0: Es 13 con 14 puntos, está a 6 del Deportes Tolima, que es el octavo, que tiene 20. Ahora, Tolima tiene 13 partidos jugados, Inter está completando su partido número 14.
1: Así es, tiene opciones todavía el Inter de Bogotá. ¡Tiva!
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1: Bueno, vamos a ver qué nos depara este segundo tiempo aquí en el Estadio Romelio de la ciudad de Barranquilla. Vamos a ver qué trae el Junior, si continúan los mismos 11, también el equipo capitalino, que en este momento los suplentes calientan sobre el terreno de juego. El Inter de Bogotá, mientras que el Junior sí se fue todo el mundo al camerino. Vamos a ver qué hace el técnico Sebastián Viera para la segunda etapa. Pero mientras eso sucede, don Miguel Garzón, vamos a actualizarnos con las noticias aquí en Blue Radio. Miguel Cardoza, sí señor. Yo pensé que estaba don Miguel Garzón. Bueno, Miguel Cardoza. Así que nos actualizamos y ya volvemos.
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3: Son las 7 de la noche con 2 minutos, hora de actualizar las noticias en Blue Radio con los hechos del momento. Hablamos de materia judicial porque dos ciudadanos ecuatorianos fueron secuestrados en Colombia luego de llegar al país para supuestamente realizar una inversión en minería, pero resultaron engañados. A las víctimas se les exigían $50,000 por su libertad. ¿Cómo fueron rescatados? Nos cuenta Mayra Tenorio. Allí, mientras ubicamos la información relacionada con este rescate de las personas que estaban secuestradas al llegar al país, Mayra, sí, ya lo tenemos, nos detalla qué fue lo que pasó con estos. Supuestamente venían a invertir en el país, pero resulta que fueron engañados.
4: Sí, pues dos ciudadanos ecuatorianos llegaron a Colombia con la promesa de hacer una inversión en dólares para actividades de minería, pero lo que parecía una oportunidad de negocio terminó en un secuestro extorsivo. Estos eran los mensajes que recibían sus familiares, videos en los que les exigían dinero a cambio de su libertad.
5: Secuestrado mía, y me están pidiendo una recompensa de $50,000. Por favor, trata de unirle a la familia, que sean solidarios conmigo. Colaboren, ellos piden 50,000.
4: Según las autoridades, las víctimas llegaron el 29 de septiembre a Pasto, Nariño, y después fueron trasladadas a una zona rural de Putumayo. Allí habrían sido sometidas a agresiones mientras sus familias recibían pruebas de supervivencia. Uno de estos secuestrados logró liberarse de sus ataduras y llegar a la subestación de policía más cercana. Desde allí alertó a las autoridades y les indicó que su compañero seguía en cautiverio. Con esa información, la policía y el ejército desplegaron un operativo para ubicar y rescatar a esta segunda víctima. Esto dijo el coronel Carlos Eduardo Telles, subdirector del Gaula de la Policía Nacional.
6: Donde fueron retenidos, heridos con armas cortopunzantes, encadenados a un árbol y abandonados para que fallecieran en el mismo lugar.
4: Tras el rescate, los investigadores del Gaula llegaron hasta Ipiales, Nariño, donde capturaron a tres personas presuntamente implicadas en este caso. Los detenidos quedaron a disposición de la fiscalía por los delitos de secuestro, extorsivo, hurto calificado y agravado y tentativa de homicidio.
3: Y el Consejo Superior de la Judicatura prorrogó hasta el próximo 14 de diciembre la urgencia manifiesta que declararon después del terremoto del pasado 10 de agosto, esto para preparar las sedes de la rama judicial que resultaron afectadas por el temblor. Detalles, Juanita Troncoso.
7: Sí, señor Miguel, la medida permitirá agilizar la contratación de obras, bienes y servicios para reparar la infraestructura dañada, realizar diagnósticos estructurales, adecuar instalaciones y reubicar despachos y sus equipos tecnológicos. El objetivo es garantizar la seguridad de funcionarios y ciudadanos, así como mantener la prestación del servicio de justicia. Según la entidad, 34 sedes judiciales de Risaralda, Quindío y Chocó presentan afectaciones, además de los 5.170 servidores judiciales incluidos en el reporte. que de los cuales 2.400 manifestaron haber sufrido algún tipo de afectación por este sismo. Aunque la atención presencial ya se ha restablecido en la mayoría de esos despachos, algunas sedes continúan operando bajo esquemas de trabajo en casa y alternancia, mientras que avanzan estas operaciones y reparaciones y reubicaciones. Por esta razón, el Consejo Superior de la Judicatura también extendió hasta el 31 de diciembre del 2026 la autorización temporal para el trabajo en casa en las zonas afectadas.
3: Y desde Cali, el registrador nacional Hernán Penagos volvió a defender la transparencia del proceso electoral colombiano de cara a las elecciones territoriales del próximo año. El funcionario aseguró que no hay motivos para dudar de los resultados que divulga la registraduría y pidió a los funcionarios de la entidad seguir trabajando para garantizar la confianza ciudadana. ¿Qué detalles tenemos de este pronunciamiento? Nos cuenta Mariana Neira.
8: Miguel, buenas noches. El registrador nacional Hernán Penagos defendió la transparencia del sistema electoral colombiano y aseguró que los procedimientos de la registraduría permiten dar garantías sobre los resultados de las elecciones. Durante un encuentro con registradores del Valle del Cauca que se preparan para los comicios territoriales del próximo año, el registrador afirmó que confía plenamente en el trabajo de la entidad y destacó el papel de los ciudadanos que participan como jurados de votación, así como los procesos de preconteo y escrutinio.
9: Se los puedo asegurar mirándolo a los ojos. Meto las manos al fuego por el proceso electoral colombiano, porque es absolutamente transparente. El procesamiento en Colombia, el trabajo de los jurados, que son ciudadanos del común, el preconteo, la forma en que se hace el escrutinio, ustedes lo conocen a detalle. No hay manera de durar de los resultados que la registraduría divulga. Aquí se ha hecho un trabajo juicioso y serio.
8: El funcionario también reconoció la labor de los registradores en los municipios del país y señaló que el trabajo de los equipos territoriales es fundamental para el funcionamiento de la entidad y la credibilidad de la democracia. Penagos pidió mantener el trabajo en equipo y fortalecer la confianza de los ciudadanos en la registraduría en la preparación para las próximas elecciones del 2027.
3: Y la Unidad para las Víctimas suspendió temporalmente los servicios en su punto de atención en Bucaramanga mientras se determina si el inmueble es seguro luego de las fuertes lluvias que afectaron la edificación donde funciona la entidad. Los usuarios podrán comunicarse por WhatsApp o vía telefónica para recibir orientación. Los detalles con Alex Salamanca.
10: Las víctimas del conflicto armado que necesiten hacer trámites o recibir orientación en Bucaramanga no podrán acudir temporalmente al punto de atención presencial de la Unidad para las Víctimas. La entidad suspendió el servicio mientras se evalúan las condiciones de seguridad del inmueble de propiedad de la alcaldía, donde funcionan varias dependencias públicas. La medida se adoptó después del desprendimiento de una parte del techo de la edificación, un incidente que dejó personas afectadas y obligó a revisar las condiciones de la infraestructura. La reapertura dependerá de un concepto técnico favorable que permita garantizar la seguridad de quienes trabajan y acuden al lugar. Mientras se mantiene la suspensión, la Unidad para las Víctimas habilitó canales telefónicos y digitales para evitar que los ciudadanos queden sin orientación sobre sus trámites y solicitudes.
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3: Una noticia internacional en desarrollo, el presidente de Estados Unidos, Donald Trump, dijo hoy que aún debe tomar la decisión si se transmite o no en directo la ejecución de Nidal Malik Hassan, un mayor del ejército que fue condenado a muerte por matar a 13 personas y herir a otras 32 en el año 2009. Hay dos opciones, no mostrarlo o mostrarlo, porque ya saben, al mostrarlo, tal vez otros no hagan lo mismo que él. Así que, en última instancia, tomaré una decisión. Sé lo que los militares querrían hacer, pero yo decidiré, declaró el presidente de Estados Unidos en la Casa Blanca. Aún así, el mandatario no dudó en señalar a Hassan como un asesino despiadado y lamentó que algunas de las personas que resultaron heridas jamás recuperarán sus vidas. La cifra es 10.452 páginas de pornografía infantil que han sido bloqueadas en Bogotá durante lo transcurrido de este año 2026, según datos del Consejo de Bogotá. Y quedamos atentos a México porque el huracán Simón se aproxima por el Pacífico hacia ese país, donde la Marina evacuó un centenar de personas de poblados costeros amenazados por el ciclón que tocaría tierra con gran intensidad. Las familias llegaron desde localidades cercanas al punto donde se prevé que el huracán Simón toque tierra la madrugada del domingo, posiblemente como categoría 4, es decir, bastante fuerte, porque la máxima es categoría 5. 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
1: Muy bien. Se viene el segundo tiempo. Sale el equipo capitalino. A ver, 1, 2, 3, 6, 9, 10. Yo creo que no va a haber cambio. Van a seguir con los mismos 11 que terminaron el encuentro. Solo el cambio que se dio por lesión, la salida de Rodas y la entrada de Amaya. Profesor Javier Castel, ¿qué puede hacer el Sebastián Viera para de alguna manera mejorar esto? O sea, para inyectarle ímpetu, para inyectarle una cuota anímica, para inyectarle hambre a este equipo para el segundo tiempo.
12: ¿Alguna sustitución desde el punto de vista individual? Podría ser, yo no sé si hay algún delantero o un mediocampista en la posición de Fabián Ángel, meter un jugador con más vigor que impulse. Mire,
1: Junior,
12: más. Pues...
1: Junior tiene en el banco al arquero Jaime Acosta, a Daniel Rivera, que es un zaguero central, Celis, que es un volante primera línea, Harold Rivera, que es un volante mixto, se podría decir, tiene Andrés Schmalbach, un sub-20, Jimmy Chará, Brian Castrillón, el polaco Francisco Fridicevski y Guillermo Paiva.
12: No, podría ser lo de Rivera, Harold Rivera, que es un mediocampista de primera línea, pero con salida, que acompaña, porque el único que ha aparecido desde atrás como mediocampista y llegador ha sido Rivas, Chucho, que es el jugador que para mí ha sido el mejor del Junior en este primer tiempo. Es intentar que los jugadores, con la sapiencia que tienen, con la calidad que tienen, la pongan más tiempo al servicio del trámite del partido, no esporádicamente. Yo no sé si eso se puede conseguir en una charla en el entretiempo a estas alturas del campeonato, pero lo que se necesita Junior es eso, que el equipo tenga mayor continuidad en esas algunas buenas jugadas que se suelen aparecérsele al equipo barranquillero.
1: Juanpa, presente usted a Carlos Alberto Morales para el segundo tiempo aquí en Barranquilla.
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13: Señoras, señores, comienzan a rodar las emociones, Cabildo de la Reda, segundo tiempo, Junior Inter.
14: La pelota rodando está.
13: Saliendo Junior, zona defensiva para entregar la pelota, lo hace ahora en la parte de Ortiz. Es el que viene manejando el balón. Ortiz para tratar de levantarla, se arrepiente. La va cruzando primero para Peña. Germán Peña en la zona defensiva. Quería clavarle la pierna derecha. Pete primero el pase otra vez cortico en diagonal para venir a buscarla. De nuevo la salida de Kevin Pérez. Le manda Pérez por la izquierda, el cabezazo vino por parte de Suárez, pero la mandó muy abierta, muy arriba. Salía primero Joan Castro haciéndole la posición a Maya. Queda la pelota libre otra vez para Kevin Pérez. El balón que le brinca le queda para que vaya Ronaldo. Mete fuera a Ronaldo, se le pierde la pelota, le colabora Victoria, ahora saliendo por la mitad, se tiró por donde más jugadores había en Victoria, cuando estaba libre un hombre por el medio, Castel,
12: y después tiene que recurrir a una plancha peligrosísima, doctora Joana. Ahí está
1: tarjeta amarilla, doctora Joana.
15: Sí, es una acción temeraria, donde el jugador termina haciéndole un tacle, haciéndole un planchazo al jugador y termina llevándose la amonestación el jugador de Dewar Victoria.
0: Sí, señora, primer amonestado del compromiso, el 8, Dewar Victoria en Internacional de Bogotá.
12: Todo eso porque eligió el camino que no correspondía, como dijo Carlos. Eligió el camino en donde estaban la mayor cantidad de jugadores del Junior. Bueno, se le adelantó la pelota y tuvo que recurrir a esa plancha.
13: Balón que va otra vez desde la mitad de la cancha para que venga Teo. Teo para pegarle. Teo que engancha. La va quinando por la izquierda. Otra vez para Chucho. Rivas mete el servicio primero. El jugador Suárez. Muy largo el segundo sector. La cobertura vino hasta Sanguinetti. Es el que viene a tratar de defender. Para sacar de punto para arriba esa pelota que la viene ganando otra vez Ortiz. Estamos apenas sobre los primeros dos minutos de juego de esta segunda parte. Uno para Junior. Uno para el Inter, Tiba.
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13: Servicio largo, tan largo que lo van metiendo para que vaya primero por allá la Rivas, que la saca con mucha displicencia. Le queda para Duarte, combina, no, ya está, pelota buena para Dajome, está habilitado Dajome, va a estar el otro, Dajome, la bola por fuera, no lo puedo creer. No lo puedo creer, solo Dajome, no puede ser así, no era mi muchacho. El balón estaba expedito, camino a la portería. Se perdió una linda ocasión, habilitado y todo, y tiro de esquina.
0: El noveno del compromiso, el cuarto para la visita.
1: Ya van dos aproximaciones del equipo capitalino, comenzando el primer tiempo y ahora este comenzando el segundo tiempo. Gol botado. Botado, solo frente al arco, no pudo Dajome, achicó bien el arquero Jefferson Martínez y la mandó al tiro de esquina.
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13: ¿Qué iba a decir, profe?
12: Que tenía que gambetearlo, Carlos. Si ya viene jugado en el piso.
13: Es que mano a mano, profe.
12: Mano a mano contra un arquero que ya viene jugado, además. No es que lo esté amagando, le esté insinuando algunas cosas. No, ya viene jugado a ras de piso. Lo gambetea un poquito hacia el costado y después tiene todo el arco a su disposición. Pero no se animó. En una ubicación pésima de la defensa del Junior. Una pelota en el costado. Ortiz estaba muy cerrado hacia ese costado.
13: Bola que se va otra vez de piada sobre la final 49 y otro tiro de esquina.
0: Ya son 10 en el compromiso, 5 para cada lado.
13: Este es para el Inter.
0: Señor, para el equipo visitante, para Internacional de Bogotá.
13: Que se animó, le dijo muchas gracias, allá el portero sacó esa pelota, se va a la final, hay otro cobro entonces para el Inter que sigue encima.
0: 5 para Internacional.
13: 5 para Internacional. Pelota detenida. 5 para Internacional. Hay cobro. Lo va a hacer Sanguinetti. Pierna zurda Sanguinetti. Fuerte. Hizo curva Fabio, pero afortunadamente para el Junior sin riesgo.
1: Sí, sin riesgo. Y fíjese que es el equipo capitalino el que ha tratado de agredir a Junior en estos primeros minutos del segundo tiempo. Junior aún no se encuentra. No aparece Teo y tampoco aparece Luis Fernando Muriel.
13: La pelota que está en la mitad de la cancha la mandó Vilander rápidamente a los hombres del Junior para venir la salida. Marcamos el tiempo. 5, tenemos ya etapa final. El marcador en el Romelio, 1 para Junior, 1 para el Inter.
0: Directos a portería del Junior, 3 de Internacional de Bogotá.
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13: Balón que está detenido, Fabio.
1: Sí. Se va a reunir rápidamente para ver si... Vamos a ver qué pasa en este segundo tiempo, porque el Junior todavía no levanta. Por lo menos van 6 minutos ya, comenzando el segundo tiempo, va muy temprano todavía, pero no levanta el Junior.
13: Bueno, vaya pidiendo el chuzo allá abajo. El balón está detenido, raya lateral, tenemos ya.
1: Eso después,
13: no,
1: más adelante.
13: No, de una vez, porque tiene que tener ánimo, aliento. El balón está sobre la raya lateral, parte derecha para que venga Pájaro. Ronaldo para levantarla, la va proyectando arriba, quería Duarte, marca otra vez Pájaro, fuerte, le mete pierna fuerte, el peladito. Ronaldo, le queda para Duarte, va a tirar el servicio. Se lo hace de piso Ángel para cortar. De nuevo victoria. Ayuda a Dajome. El balón un poco más atrasado para Larry. Del medio hacia afuera va surtiendo la férica para que venga Pernía. Templa el servicio Pernía. Un cabezazo de Dajome. Otra vez afuera se va esa pelota.
12: Y no calculan bien los defensores del Junior. La pelota les pasa por encima. Llegó Dajome. Afortunadamente, repito, para el Junior otra vez. Dajome no logra impactar bien de frente a la pelota, sino que medio le resbala el balón y se va desviado. En la jugada aquella donde tiene que enfrentar y gambetear, también hay una equivocada posición de Ortiz. Ortiz no tiene por qué estar tan al costado derecho cuando no tiene a nadie por detrás Peña. Él está viendo todo el panorama, tiene que darse cuenta que Dajome viene corriendo por el centro de la cancha, tiene que estar cuidándolo, vigilándolo, en movimientos equivocadísimos que todavía no supera la defensa del Junior.
13: Bola sobre la mitad de la cancha, se la van dejando a Ortiz, está esperando Peña. Tira el servicio otra vez a ras de piso. Sale la figura primero de Irazoque, que ya estrelló pelota en el palo. Se la van dejando para Pernil. La vete otra vez para Victoria. Y este Dewar sobre la banda. Se va devolviendo para allí Sangriti, que no alcanzó a llegar. El balón se desprendió a la raya lateral. Habrá movimiento de mano. Movimiento de banda. Activa, se activa.
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13: Pájaro para rechazarla, para sacarla. No atinan a sacar bien esa pelota los hombres del Inter. Aquí con todo vería Pablo Ortiz. ¿Es falta o no sobre Duarte, doctora Joana?
15: Sí, considero que lo termina empujando, cometiendo una infracción, pero el árbitro no la consideró así y terminándole la jugada al Junior.
13: Otra vez el balón al vacío para que venga buscando el Junior. Corta el viaje de la pelota rápidamente por allí el jugador Castro, Joan Castro. La tiran otra vez sobre el medio. Se complican en la salida en ese toquecito cortico. Sin embargo, la saca bien Larry. Ahora por el medio buscaba Dahomey, la regaló el jugador Joan Castro. Se la dejan libre para que venga por allá otra vez Castro con todo. Al final el jugador Larry es el que la va sacando. El volante de marca la metió de tres dedos. El balón es bueno, pica Sanguinetti. Está solo Sanguinetti, ya se metió al área. Sanguinetti por la izquierda, quiere levantar el servicio. No llegó. No llegó Duarte, que está dolido, parece, ¿eh?
12: Sí, en la caída anterior.
1: En la mano.
12: Sí, en la mano, claro. En la caída, como que cayó sobre su brazo derecho, en la muñeca, en la mano. Una muy buena salida, buen pase de Vázquez a tres dedos para Sanguinetti, pero en el área no encontraba a nadie. Igual ganó el fondo y tuvo oportunidad de enviar al centro.
0: Diego Duarte, que tiene 24 años, es paraguayo y anteriormente estaba en el Nacional de Asunción.
13: Ese no es tan bueno como el Nacional de Uruguay, ¿no?
0: Ni el Nacional de Colombia.
13: Balón que está en la zona del medio. ¿Eres fiel seguidor de Nacional
0: no,
13: de Colombia?
0: No, Nacional de Asunción no tiene todos los pergaminos a nivel internacional como si lo tiene Atlético Nacional.
1: Ah, lo más Nacional hermoso.
13: Ojo con eso, el balón está sobre el medio. Pica sobre la derecha, ojo Castelli. Se viene por allá el pelado Pájaro. Pájaro está en toda, Pájaro para Duarte. Ay mi muchacho, suelta la pelota un poco mal. Lo hace Duarte, le colabora Pernía. Va a sacar el servicio Pernía. Ahí a las manos soltaba esa pelota Martínez, que no ha estado tampoco tan atento, ¿eh?
12: Mire, cada vez que avanza, salvo la última, ese contragolpe que fue ya un pase muy largo para Sanguinetti, mire los avances, aparecen 5, 6, 7, van acompañando al que va iniciando la jugada. Ahí Pájaro no se vio solo, casi la perdía y la punteó y ya encontró inmediatamente compañía y después llegaron 3, 4 jugadores más para acompañar ese ataque del Inter.
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13: Saliendo ya el Junior, maneja la pelota en la mitad de la cancha, busca la salida para Jekevin. Descarga en corto, otra vez para arriba, vería la cobertura de Sanguinetti, se mete entre líneas. También estaba Victoria, hasta el árbitro quería marcar allá. Le quedó para Sanguinetti, la quiere sacar desde el medio, lo conduce otra vez hacia afuera. Está vinculando a Pájaro por la derecha, la va soltando con Larry, tiene libertad y acción Larry. Manejamos ya 55, es el tiempo. Completamos 10 de la etapa final. El marcador en el Romelio, 1 para Junior, 1 para el Inter.
0: 7 faltas ha cometido el Junior, 6 Internacional.
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13: La quieren levantar desde la derecha, Pájaro, Larry, aguantaba Sanguinetti, rebaló solo Pájaro Ángel. Lo que encontró Castel fue meterle el puntazo hacia la tribuna, no había por dónde.
12: Pero como Pájaro toca y enseguida, inmediatamente se desmarca hacia adentro para buscar la devolución. Larry Vázquez prefirió el pase corto a Sanguinetti, pero ya inmediatamente están, mire, hay 3, 4, 5, 7 jugadores, 8 jugadores en el último cuarto de cancha del Junior.
13: Sacan la bola sobre la raya lateral, dígalo Fabio.
1: El partido lo controla Inter, no aparece Junior. Hay un jugador, profe, que tuvo, entró bien en el partido pasado ante el Bucaramanga, Kevin Pérez. Hoy le dan la oportunidad para jugar y poco o nada ha aparecido. Ha tenido poco contacto con la pelota y cuando la ha tenido no ha pesado en el juego.
13: Pelota que se va perdiendo, señor.
12: Las irregularidades, Carlos, que ha tenido la mayoría de los jugadores del Junior. La mayoría de los jugadores del Junior esta temporada han sido así. unos 15 minutos buenos, entonces ilusionan y de pronto un partido malo, vuelven a aparecer, hacen algo, un par de cositas y después otra vez decaen. Ha sido así, eso ha sido la irregularidad de los jugadores del Junior.
13: ¿A qué se debe eso, profe?
1: Bueno, va a haber doble cambio en Junior, va a entrar Francisco.
13: Ataca Pájaro por la derecha, se le perdió la pelota Pájaro. Me cantaba los cambios, la variante, tenemos 57.
1: Sí, se vienen dos cambios en Junior, va a entrar Fridiseski, el polaco Pacho, y va a entrar también Guillermo Paiva. Yo no creo que saque a Muriel, no creo.
12: Yo en cambio sí creo, Fabio, porque la verdad Muriel no ha estado bien. Sí,
1: bueno, primero el cambio en el equipo capitalino. Y era el número 10,
0: Boné.
1: Sí, señor.
0: Y se retira el número 9, Diego Duarte, que venía con molestias físicas. Primer cambio en la visita.
1: Sí, señor. Y vamos a ver entonces quién se va en el equipo Junior. Viene Paiva y viene Fridiseski. El 19, Fridiseski, y el 9, Guillermo Paiva.
0: Le agrego, son dos cambios ya los que ha realizado Internacional, recordando que Mateo Rodas se fue lesionado en la primera etapa y en su lugar ingresó el 6 Miguel Amaya.
1: Bueno, profe, por algo usted es el técnico. Se va Muriel. Entró Fridiseski y se va Luis Fernando Muriel. Y se va Teo y entró Paiva. O sea, posición por posición.
12: Sí, los dos más lentos, más pasivos. Si bien es cierto, Teo te hace dos, tres jugadas de algún toque de calidad. Lo que necesita Junior, yo no sé si estos dos jugadores se la van a brindar. La agresividad yo la hubiera podido buscar por otro lado, desde el medio del campo, más dinámica, pero ya se veía un equipo lento desde la salida de Inter. Así que estos dos jugadores, a ver si de pronto con esa fuerza, ese ímpetu que suelen tener, sin mucha fortuna en el gol ambos en el Junior. El polaco creo que ha anotado un solo gol en todo el campeonato con Junior, de penalti, entre otras cosas. Así que vamos a ver si encuentran el gol con estos dos jugadores, además renovados físicamente.
13: Balón que está por la izquierda, ya hacen las variantes, la misma posición. Fridiseski adelante, Paiva un poco atrás, ¿no?
1: Sí. Aunque con estos dos podemos ver más metidos en el área los dos, ¿sabes? Y hoy el Junior empieza a tirar centro para buscar el juego aéreo con ellos dos.
13: Aquí hay una falta, se iba metiendo ya el jugador Sanguinetti por parte del Inter. Llegó Ángel, llegó Suárez, lo bajaron, hubo cartón, doctora Joana.
15: Sí, termina impidiendo un ataque prometedor mediante esa falta, llevándose la amonestación.
12: Él mismo había cometido el error en puntear una pelota hacia atrás, impreciso Suárez, y en la desesperación ya se iba de frente al arco. El jugador Sanguinetti tuvo que recurrir a la falta y se gana la amarilla.
1: El cartón amarillo es para Jason Suárez, es la primera amonestado de Junior de los jugadores, porque recordemos que ya fue expulsado incluso el profesor José María Paz.
0: Y es el segundo en el compromiso, recordando que en Internacional de Bogotá, el número 8, Deuer Victoria, también vio la cartulina amarilla.
13: Y en el cobro del Inter, Dahome, que ya marcó, ¿no? De golazo. Derecha. Y Boné de izquierda. Facundo Boné, el uruguayo que se prepara. Dahome que vira, cuesta un hombre detrás de la barrera, que son 2, 5, 6 en la barrera. Se filtra un séptimo que está entre los tres hombres también del Inter. El árbitro no da celeridad, no autoriza. Viene Boné de zurda, estrella en la barrera, Boné. El remate le va quedando otra vez para Dacome. Arriba otra vez con Sanguinetti, tres cuartos de cancha. Y va Sanguinetti, sacaba esa pelota primero. El jugador Socarra se alcanzaba a llegarle. Chucho Rivas se va de piada a la raya lateral. Habrá movimiento de manos, Tiba.
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13: Ya levantan la bola los hombres del Inter. La gana Fridiseski, entrega mal de cabeza. Paiva la gana otra vez con el jugador Rivas. Se venga apoyando con él en la zona defensiva. Levanta la mirada a ver a dónde ajusta el pase. Lo hace desde la derecha a la izquierda. Largo para Suárez. Viene saliendo el lateral. De los 62 minutos. El juego está 1-1. Ahora para Ángel. Lo custodia Boné. La mete frontal. Va saliendo Germán Peña. Este que va filtrando la bola sobre la zona derecha. La va teniendo Socarra. Levanta Socarra mal. Lo tenía cerquita. Y así tampoco se puede, Castela.
12: Anunció primero demasiado, con tiempo el pase y después lo entrega mal. También la falta de dinámica del Junior está en el medio del campo, Carlos, ataca.
13: Recuperó se venía Irazó, que entregó mal. Otra vez el pelado Socarrá. Se engancha Rivas. Socarrá, la dejaron pasar. Está esperando el polaco, un hombre que se la saca. Y al final revienta la pelota el Internacional de Bogotá.
12: No, primera aparición del polaco por la derecha. Se mostró, ganó, envió un centro peligroso, llegó bien al cierre el defensa de Inter. Decía Carlos que la dinámica del Junior también es en la mitad de la cancha con Ángel. Ángel tiene 24, 25 años, calculo, no sé, por ahí debe estar, pero juega como un jugador ya muy veterano, con mucha displicencia, toca la pelota, se conforma con estar nada más en un radar muy, muy cortico, ¿verdad? Yo creo que el Junior necesita un jugador ahí que le cambie el ritmo a la jugada.
0: 25 años tiene Fabián Ángel, nació el 10 de enero del 2001.
13: Aquí le cometieron falta, doctora Joana Dajome.
15: Sí, termina atravesándose en la trayectoria del jugador y le impide disputar el balón.
13: ¿Y es para amarilla, no?
15: Sí, es impedir un ataque prometedor mediante una tapia.
19: Pero se la perdonó, no se la sacó.
13: La bola la va teniendo el Internacional de Bogotá. Primero Larry, descarga un poco más atrás, 1-1, está el partido, tenemos 64 ya, para que venga saliendo Juan Castro, toca otra vez sobre el medio, descarga en la pelota con Victoria, se ubica por la zona derecha Maya, levanta en largo a Maya, cierran dos hombres ahí, le hicieron el pase a Sanguinetti, de papayita le quedó, otra vez Pájaro, tuvo que salir el portero, tuvo que salir Martínez, la va robando Boné, va a entrar al área, Boné va a levantar el servicio, la tiene Pájaro, la va a puntear, se salvó acá, pasó la acción de el Internacional, lo tuvo otra vez el equipo bogotano.
19: Pájaro está en todo definitivamente, Carlos. El jugador que más influye en el juego del equipo bogotano. Es el mejor jugador de la cancha, a mi juicio.
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13: Sacan la bola los hombres de el Junior de Barranquilla, se choca Mandón, no hay falta, la va quedando para Kevin Pérez, se va demarcando de profundidad, Paiva por la izquierda, levanta el servicio, Paiva, se le pierde la bola, Paiva, la deja picar, Paiva, se va a ir Paiva, marca mal la malla, se le metió por donde no debía y entonces la va cruzando, primero otra vez por el medio para Kevin Pérez, está entregando la pelota para Paiva que quiere sacar el rebate de afuera, la tiene el polaco otra vez para ir arriba, no alcanzaron a hilvanar bien la acción, el balón queda en las manos de nuevo de Fariñe, Fabio.
19: Ahí tuvo una buena aproximación el Junior, se juntaron, apareció por primera vez Guillermo Paiva y se juntó bien con Kevin Pérez, por lo menos pisaron el área, no la concretaron finalmente.
20: Hay tiro libre que les pertenece arriba el turco.
21: Te decía que River juega con un enganche clásico que es Pereira.
0: Fútbol argentino, fecha 12, liga, en la que River Plate iguala 0-0 contra Estudiantes Río Cuarto. A esta hora no se encuentra en cancha Rafael Santos Borré, espera por su turno el colombiano defendiendo los intereses de River Plate, que marcha noveno en la tabla de posiciones con 14 puntos.
13: Estamos acá de nuevo en el Romelio Martínez. Esto está 1-1, 1-Inter. Una jugada fuerte, doctora Joana, ¿qué pasó?
15: Sí, termina pisando en el tobillo, cometiéndole una falta temeraria, pero el árbitro desestimó la acción para amonestación.
19: Sí, entraron los médicos de ambos equipos a ver si están bien para continuar. Fue una falta fuerte, es cierto, y los dos jugadores salieron lastimados. Profe, se vio algo ahora con la entrada de Paiva y Fridiseski, y ahí Kevin Pérez por lo menos empezó a mostrar algo, se juntó con el paraguayo Paiva. Es decir, por primera vez Junior en este segundo tiempo pudo mostrar algo en la fase ofensiva.
12: Trata de fungir de Teo, tirándose un poquito hacia adentro para encontrar sociedades con Paiva y con el jugador, con el polaco, que son dos jugadores que suelen centralizar sus movimientos, entonces los busca un poquito por adentro para que tengan auxilio, para que tengan ayuda por adentro. Paiva siempre es un jugador muy generoso en eso, en mostrarse, en participar. Lo que pasa es que no tiene la puntería que se le exige al centro delantero, a cualquier delantero.
13: Bueno, esto sigue uno por uno. Se levantan. ¿Van a dejar la pelota a tierra? Sí, balón a tierra.
19: Sí, balón a tierra. Oiga, Carlos, ahí este equipo está tan... Este Junior está generando tantas cosas tristes dentro de la afición de Junior este semestre, que hay una pancarta ahí arriba en la...
13: ¿Qué dice la pancarta?
19: En la tribuna oriental, un trapo que dice: somos 500 masoquistas.
13: Ah. Balón que está ahora detenido, será un cobro de una infracción en 68 minutos de juego, será para el Inter. La va corriendo un poco más atrás el Larry Vázquez, el capitán de campo, el dueño de la media cancha. Distribuye en juego a la derecha, va saliendo la figura de Amaya. Devuelve para Joan Castro, hay un hombre que venía estorbando, lo que era por allá Paiva. Atrás estaba el polaco Fidrisewski, lo dejan tocar. Castel, tampoco van a presionarlos, no, que recién tampoco ingresaron.
12: Medio camina hacia adelante Paiva, pero después no viene, ahí Pérez acompañó la presión. A ver si logra quitar la pelota, no. Pero mire lo que obligó. Solamente el movimiento de dos jugadores con cierta agresividad obligaron a una salida equivocada del equipo Inter.
13: Pelota que le va quedando otra vez para Pablo Ortiz, que se va devolviendo hacia el saquero central.

0: Para Pablo Ortiz, que se va devolviendo, es el chaquero central, ubica el balón un poco más atrasado, largo, se la metió allá Martínez, abandona la cabaña, la portería, se la va entregando a Germán Peña, ya va pisando toda la rotonda, quiere atravesar la mitad de la cancha, sale el encuentro Sanguinetti, se va desprendiendo Bonet, venía la marca, Bonet raspando por allá Ortiz, se la dejan para Kevin, arranca Pérez, se la entregó el amigo invisible, se la estaba pidiendo Fariñas atrás, ahora Bonet la bajó y se la entregó el rival, al contrario, la bola la recupera, otra vez tras la pérdida, Kevin Pérez, queda la vuelta, suelta el balón para Ángel Parado, juega atrás y la bola de nuevo otra vez para Junior en la zona defensiva, cae el polaco, le meten los kilos, lo hizo Joan Castro, le roban la pelota, otra vez para que venga picando Sanguinetti, el balón ya otra vez a territorio defensivo del Junior, Fabio.
1: Mire, lo que acaba de suceder también es muestra de lo que es Junior, un saque de banda, Jason Suárez salió corriendo a tomar la pelota para sacar rápidamente y cuando fue a sacar todos voltearon para otro lado, nadie se le mostró, nadie la pidió, no tuvo a quien darle el balón en un saque de banda a Jason Suárez. Y eso habla de lo que está viviendo Junior actualmente.
0: Va a tocar ir a la Americana, Castel, vaya separando allá, el balón está sobre... Uy, sí, cae un hombre, ojo, en el área de Iber Caicedo, hacía rato que no aparecía Fabio Caicedo, no me acordaba que estaba en el juego.
2: Otro que desapareció cuando se vienen dos cambios más en Junior, viene Jimmy Chará y viene también Brian Castrillón. El número 88.
0: Uno de esos, Castel, será Caicedo, ¿no?
3: Caicedo. Usted desde acá se lo dijo al técnico Viera, porque la verdad, en el segundo tiempo no lo habías mencionado, Carlos.
0: No, nada. Y, ojo. Está Weber, levanta el servicio, le queda para Paiva. Zona de remate. Un hombre para pegarle a esa bola adentro.

0: del Junior. El polaco Fidrisowski viene para rebuscarse esa bola. Ese balón estaba libre para Paiva. El polaco aguantó, sangre fría, amagó. Estaba completamente habilitado. Duerme la saga del equipo Inter de Bogotá. El balón está en el fondo, gana Junior. Junior arriba, 20 del final. Vuelve el alma al cuerpo. 2 para el barranquillero, 1 para el Inter.
1: Bueno, primero se le abona a Fridiseski su entrega, sus ganas de hacer las cosas desde que entró en la cancha. Ahora, yo quiero ver la doctora Johanna. Yo no sé, acá la visión que tengo
0: está
1: acá,
0: perfecta, está
2: sí,
0: perfecta.
2: Está bien. Bueno,
1: porque yo lo vi un poco adelantado, por lo menos de donde está acá el micrófono de Blue Radio.
2: Sí, o sea, inicialmente está adelantado Fridiseski, pero después hay una segunda fase de juego y en el momento en que parte el balón, el jugador está retrasado con su defensa y está en posición lícita para anotar el gol.
1: Perfecto. Entonces le abona Fridiseski, profe Castel, le abona Fridiseski sí. Eso, sus ganas con la que entró en el segundo tiempo, profe.
3: No, y después la serenidad. Ahí hizo un primer amague, obligó a que el arquero Fariñez se jugara y después con mucha clase, mucha serenidad, definió el palo de la mano derecha. Pero la búsqueda de que usted dijo, Fabio, que en algún momento van a terminar los dos por adentro, ahí en el área, enviándole un balón aéreo para que ellos, a través de su estatura, de su fuerza física, encontraran algo. Bueno, y mire lo que encontraron. Un rebote equivocado del defensor, le vuelven a meter la pelota a Fridiseski. Y define perfectamente, linda definición por la clase y la serenidad que tuvo para hacerlo.
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5: Segundo gol para el polaco en esa Liga Betplay de Mayor. Ya lo había hecho ante Fortaleza en el triunfo 4-1 del Junior de Barranquilla. Y ahora vacuna a otro equipo bogotano, a Internacional.
1: Le canto los cambios, mi estimado Carlos. Entró Jimmy Chará, el número 8, y se fue Kevin Pérez, el número 18. Entró también Brian Castrillón, el número 88, y se fue uno que usted decía que estaba desaparecido, David Caicedo, el número 25 en Junior. Entraron el 8 y el 88, puro 8.
0: Bueno, 88, 8, 80, 19 y 9, Castel. De medio campo hacia adelante, nuevecitos todos.
3: Todos, los dos extremos que acaban de ingresar, Castrillón por derecha, Chará por izquierda, y los dos nueve, Paiva y el jugador polaco que acaba de convertir su segundo gol en Junior. Un

0: gol importantísimo, ojalá para el Junior, que sirva de para el triunfo.
1: Viene el cobro de una falta por parte del Internacional de Bogotá, le va a pegar Ronaldo, no, la tiene Bonet, la banca la mandó Bonet mal, el balón le quedó libre de nuevo para que vaya para allá Pernilla, le manda de zurda, esta vez mucho más arriba, salta Ortiz, se impone Chará, la figura de Bonet, le queda la pelota libre en el toque y voy, Bonet, ojo, entró Sanguinetti adentro.

0: Sanguinetti, sí, Sanguinetti, toda de Bonet, entre 4 o 5 hombres ahí paradito, Bonet la metió, hizo la pared de Sanguinetti, aparece y la mete, sobre 75, 2 para el Inter, 2 para Junior.
1: No, no puede ser tan pasivo Junior, después de lo difícil que fue irse arriba en el marcador, lo que le costó irse por primera vez arriba en el marcador, y después de una pasividad total, como dice Carlos, profe, toda de Bonet, el recién ingresado, el número 10, se paseó y entró por la mitad y nadie fue capaz de detenerlo, y después, bueno, Sanguinetti sí, esta vez sí, gambeteando a Jefferson Martínez, gambeteando el arquero, y después nada más le tocó poner un pase hacia la red, solo el arco, para volver a empatar el partido.
2: De primera, jugando de primera en espacio reducido, a un solo toque desarmaron esa zona defensiva del Junior, ese último pase de Bonet a Sanguinetti espectacular, casi que con, mirando para otro lado y tocándose en cortico, en diagonal, muy bien la gambeta de Sanguinetti, eludió al arquero y convierte el 2-2. A veces el fútbol tiene estas cosas, muchas veces decimos que es injusto, pero a veces hay algunas situaciones que lo acercan a la justicia futbolera, y esta es una de ellas, porque realmente no merecía ir perdiendo.
3: Fabricio Sanguinetti, uruguayo, tiene 26 años, marcó su tercer gol en esta liga Betplay.
0: Le van corriendo la pelota a un hombre que era por allá Paiva, venía Ronaldo Pájaro, le comete la infracción, hay una falta y un cobro de tiro libre, este es el tiempo. 75 tenemos ya. El marcador en el Romelio, 2 para Junior, 2 para el Inter.
3: Con ese empate Inter es 13 con 14 puntos, Junior 17 con 10 unidades.
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0: Al final cobraron, no pasó nada, Castel. Este era el partido 350 de Teo Castel.
2: 350 partidos con el Junior.
0: Es correcto.
2: Oh, debe ser uno de los jugadores que más partidos, el que más partidos ha jugado es Viera.
0: Sí.
2: Después está por ahí Dulio Miranda, está Alexi Mendoza, Lucho Grau, así, Víctor Pacheco, de los que recuerdo, no sé si en ese estricto orden.
3: Aquí le tengo, pero el ranking, ver, profe.
2: Si la memoria me ayuda, ¿o qué?
3: Viera, 638 partidos. Ese es el hombre que más veces ha vestido la camiseta del Junior. Segundo, sí. Dulio Miranda, con 440 Dulio, claro, partidos. Sí. Y tercero, completando ese top 3, Haider Palacio con 430.
2: Ah, Haider, me estaba olvidando de Haider, sí, que tuvo muchos años en Junior también y siempre titular.
0: Pelota otra vez al centro, la saca Pernía, viene por allá rápidamente Sanguinetti, estaba jugando de espaldas a la portería y le queda la pelota para que vaya Victoria, vente el cabezazo, el balón quedó libre sobre la rotonda en toda la mitad de la cancha, uy, venía por allá Sanguinetti a robar otra vez ese balón, se tuvo que exigir Ángel, balón que le va quedando para arriba, lo va levantando por la izquierda para Chara, se sale un poquito del área, creo que estaba adelantado ya Chara, posición ilícita, sí. En 78 minutos vendrá el cobro, activa, se activa.
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0: Se van complicando porque quieren, Castel. Sí, un sí, toque, claro, al arquero, no a los pies, sino largo, vea usted.
2: Largo, mucho. Ahí otra vez Vázquez pierde la pelota.
0: Viene un remate, metía en la cabeza, le queda Chará, se dejan sacar de Chará, el balón a la mitad, cae un hombre, piden algo allá, levantaban la mano y el remate al primer palo, el arquero Fariñez.
2: Mire, hace entrar, todo lo posible. Fabio ha hecho todo lo posible. Ha hecho todo lo posible en algunos lances del partido, los defensores, incluido Vázquez, para entregarle el balón al rival, al Junior. Para complicar la situación, para no evacuarla con certeza, con seguridad, sino titubeantes, yo no sé, claro, intentan salir jugando siempre, pero en condiciones de poco favorables, insisten en un toquecito peligroso ahí.
0: Engancha, ojo que queda por la brecha para Castrillón. Bien la marca de Pernilla, que se ha comportado bien. La pelota se va desviada a la raya lateral. 79 minutos, tenemos de partido, 2 para el Inter, 2 para el Junior. Estos dos están fuera de los 8, ¿cierto, niño?
3: Sí, señor, alejados 13 Inter y 17 Junior, respectivamente. Se vienen cambios, ingresa el número 23, Johan Caballero. Y va a abandonar el campo de juego el número 11, Cristian Dajome. Cuarta tercera variante más bien en el equipo bogotano. Y también va a ingresar el 24 Manjarres y se va el marcado con la 8 de Eduard Victoria, que ya estaba amonestado.
1: Manjarres, el Samario, junto a Joan Castro, de los jugadores del Inter formados aquí en la cantera del Barranquilla Fútbol Club.
0: Además, Castel, porque Dahomey en dos jugadas regaló la bola sobre la banda, claro. No siente la marca y ya estaba extenuado, ¿no?
2: Y en cambio Caballero entra fresco, que es un jugador que colabora en ataque porque sabe salir, tiene algún cambio de ritmo y buena pegada de media distancia, y también colabora en trabajos defensivos.
0: Sí, señor. Aquí el balón se lo van sacando otra vez ahí, movimiento de manos, cae Paiva. Uy, doctora Joana. Un choque, una colisión que me parece falta, ¿o no?
7: Sí, es
1: sobre Paiva.
0: Sobre Paiva, claro, en el borde del área iba a entrar y creo que hasta con la rodilla le pegó en el vientre ahí el jugador Pájaro. Bueno, ya la vamos a revisar porque ataca Junior. La abre arriba sobre la derecha, la van descargando para Socarrás. Busca también por allá Castrillón, se devuelve sobre el corredor oriental. Entrega la pelota un poco más atrasada. Ahora por la mitad de la cancha viene por allí Peña, Germain, el toque de primera. Ángel Ortiz, que participa todo Junior en campamento de el Inter. Marcabas el tiempo. ¡80 minutos de partido! El marcador en el Romelio, 2 para Junior, 2 para el Inter.
3: 319 pases ha hecho el Junior, 307 el Internacional de Bogotá.
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0: Manjarres que da la vuelta. Comienza a tocar en campamento propio. La salida de Castro. Entrega mal la pelota a Castro, lo decía Castel. La roba Chará. Viene por allá un hombre que Paiva, la van cruzando por la brecha. Apareció Castrillón y alcanzó con lo justo a echar la pelota fuera, el mismo del error que fue Castro. Y tiro de esquina.
3: Es el sexto del compromiso para el Junior de Barranquilla.
1: Pero yo no sé, profe, si es la falta de confianza, porque ya ese pase estuvo de más. Entró Castrillón y era para rematar al arco. Ya venían los defensores cerrando. Si no rematan al arco es muy difícil.
0: 82, hay tiro de esquina. Se va a cobrar. Estás llenito. Estamos ya en 82. Llenito está el marcador. 2-2. Lo dejaron solo allá al arquero Fariñez. Recuperóse de un banquete recuperando esa pelota. La bola la manteniendo para la brecha para Pájaro. Avanza Pájaro. Le mete freno. Cae Pájaro. Vuelve, se levanta. Recupera la bola. La toca por la banda. Batalla y va encima Pájaro. Se viene Pájaro. Lo tiene que tocar por el medio. El toquecito es muy corto. Ya extenuado. Al final no pudo llegarle Bonet Castel, pero se le abona la intención a Pájaro.
2: No, totalmente. Qué generosidad ese muchacho Pájaro. Va, pide la pelota. Acompaña, toca y sigue. Debe estar bien, bien agotado. No me extrañaría que en estos últimos minutos pensara el técnico en modificar esa zona por ahí, por la derecha. No puede tener gente cansada en estos últimos minutos, porque el Junior va a arreciar en estos últimos minutos, sin duda.
0: Castrillón, la jugada arriba, las manos rápidamente de el jugador del Inter, Wilker Fariñez. Va sacando esa pelota Fariñez, la va conectando en la mitad de la cancha, recibe libre de marca Mancarre, que recién ingresó. Está distribuyendo el Samario, conectan por la izquierda con Perría, cerca del estaba Caballero. Viene por la tribuna oriental, se tira un poquito por el medio en una buena diagonal, pierna derecha, borde interno, ahora con Mancarre, otra vez para Caballero. Avanza por la bomba central Caballero, va conectando del medio hacia afuera, aparece para allá Pájaro, la va sosteniendo como si quisieran Fabio defenderse con la pelota en su poder.
1: Sí, así es. Ojo que el equipo Inter de Bogotá no baja los brazos, y mire que los cambios que hizo el técnico son para tratar de buscar el partido, no se conforma con el empate.
0: Arriba Mancarre, lo hace bien, el U de la marca de tres por la izquierda, está esperando Caballero. Ojo, tres que atacan, dos que defienden, se metió Caballero, metió el freno Caballero para pegarle, la quería levantar Caballero, enganchaba al final, creo que se alcanzó a ir esa pelota a la raya final. Otra intención de jugada con Betano.
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0: Hay córner, hay tiro de esquina para el Inter.
3: El número 13 del compromiso, el séptimo para el equipo bogotano.
0: Irazoque le va a pegar Manjarres. Ya sube Irazoque. Nadie. Todos allá. Le quedó al arquero Martínez, que la va sacando rápidamente otra vez por el medio. Avanza por allí el Junior de Barranquilla. Le metieron un alonazo a Paiva. No, claro. Violento, ¿ah? ¿Eh?
1: Sí, el árbitro dio la norma de ventaja, doctora, pero puede hacer reconvención, disciplinaria, ¿cierto?
7: Sí, podría hacerlo, pero dejando terminar la jugada inicialmente.
0: Ah, para mostrar algo disciplinariamente.
7: Sí, tiene que dejar que la jugada termine, claro. Y sí tomar después el correctivo.
0: Si así lo amerita, correcto. ¡Oh! Se viene Castrillón, entró al área, va a estar el del Gani, la bola afuera, no lo puedo creer. El polaco solo, mi muchacho, así no era. Solo el polaco entró del área. Era acariciarle a Salameto hasta yo, Castel.
2: No, increíble. Esto es la situación de gol errada más increíble de los últimos tiempos en Junior. Increíble. Estaba todo el arco a su disposición. Castrillón gana por la derecha, elude a Pernilla, se la sirve a él dentro del área chica. En el primer palo ya estaba esperando el centro Fariño. O sea que el arco, todo el arco a disposición del polaco. E increíblemente la toca, pero le da un toquecito más en diagonal y se le perdió el gol que significaba prácticamente el triunfo del Junior.
1: Esto literalmente, profe Castel, es un blooper. Es increíble. Es que podía hasta parar la pelota, tomarse un cafecito y después meterla. O sea, tenía tiempo, espacios en la raya de gol, todo para meterla el señor Fridiseski, y la tiró afuera. O sea, lo que hizo era más difícil. Era más difícil botarla que meterla. Increíble esto.
0: Es cierto. La jugada hacía rato no se veía tan sola para concretarla, tan fácil para hacerla. Tal vez no atacó Castel bien la pelota, ¿cierto? Sí, como que esperó, claro, mucho y medio, no sé si lo sorprende o no le pone fuerza a la pierna.
2: Al pie, claro. Pie, éxito. Deja que el balón le pegue a él en el pie.
0: Es correcto. Y ahí se pifia, se le va.
2: El balón toma cualquier dirección, no la que tú quieres.
0: Claro.
2: Toma cualquier dirección y se le fue hacia un costado. En cambio, si tú le das dirección, le pegas a la pelota, le das dirección hacia donde tú quieres que vaya el balón, la metes, porque es que todo el arco estaba a su disposición.
1: Después del partido ante Bucaramanga, dijo Sebastián Viera, el técnico de Junior, pasaron cosas que no deben pasar. Con 10 hombres el rival, fallaron pena máxima, fallaron opciones de gol y perdieron ante un equipo de 10 hombres. Hoy nuevamente
0: pasaron cosas que no debían pasar.
1: No debían pasar, exactamente.
0: ¡Ay, dolor! Estamos en 87 a 3 del final. ¡Tiva! ¡Se activa!
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0: La bola la va teniendo Rivera, que engancha Jarito para meterla desde la mitad de la cancha. La van devolviendo otra vez con Germán Peña. Castrillón por el medio. Quería filtrarla en medio de las piernas de varios hombres. Al final la pelota le queda para Ángel. La meten por la izquierda. De nuevo Paiva, que le puede pegar de afuera. Paiva para levantarla. Corta primero el Inter.
1: Hubo cambio en el Junior de Barranquilla. Entró Harold Rivera, el número 7. Y se fue Jesús Rivas, el autor del primer gol de Junior. Es el último cambio que genera Junior en el partido.
0: Se va Rivas, ¿sí?
1: Sí, señor. Chucho Rivas. Y entró Harold Rivera, el número 7.
0: Jarito tiene el 7, sí. Su padre está, ¿dónde? Está en el Quindío, ¿no? El padre fue lateral izquierdo. Le pegaba fuerte Castel.
1: Muy bien. ¿Lo recuerda Castel?
0: ¿Lo recuerda, sí, Millonarios?
2: Sí, y en Junior también. Y sí. Especialista en los disparos de punto penal.
0: Sí, tiro libre y penal también, ¿no?
2: Sí.
0: Un hombre que le pegaba fuerte, es técnico ahora de El Quindío. Ataca el Inter y aquí Sanguinetti no dribló. A la izquierda le salió el arquero Martínez. Tenía el corredor izquierdo libre para driblar y dejar el arquero regado. Otra jugada importante del partido. partido para el Internacional de Bogotá, Betano.
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0: Van sacando la pelota por la mitad. Fabio la vio y la tuvo clara. Ya Sanguinetti por la izquierda.
1: Sí, la tuvo clara, pero no la aprovechó. Finalmente, Junior trata de recuperar la pelota y empieza a tirar centros a ver si aparece Paivi y aparece Freddy Sescu.
0: Pelota de Germán Peña, se suma al medio campo, suelta la bola por la izquierda para que venga Suárez, la quiere levantar. El juego está 2 para Junior, 2 para el Internacional de Bogotá. Rechazan la bola, Bachará, intenta la individual, no había necesidad de empujarlo. ¿El árbitro dice que lo empujaron o no, profesora, doctora
1: ni,
0: Joana?
1: Ni la pitó.
7: No, considero que la desestimó y determinó que no había infracción.
0: Bueno, ¿no era falta eso?
7: Para mí sí hay empujón. Sí.
2: Claro que era falta.
0: Abajo y arriba, le quiero decir.
2: Abajo sí. Y arriba, sí, señor.
7: Una imprudencia. Oiga, por parte
2: que,
7: del jugador.
2: Qué ganas Inter de complicar.
0: No tenía necesidad, sencillas. Castel, la bola iba para afuera.
2: Por supuesto que no. Y después esa falta que hubiera podido ocasionar un tiro desde el costado con peligro, imprecisiones en los pases, pases corticos, ganas de jugar hacia atrás con cierta displicencia, no sé si es cansancio. Pero qué ganas que tiene Inter de complicar jugadas en donde ya tiene que controlar un partido que lo ha merecido empatar. Incluso de pronto hasta pudo haberlo ganado en algún momento, pero lo pone en riesgo en algunas cosas muy tontas, muy sencillas.
0: Aquí marcamos el tiempo. 90 minutos de partido. El marcador en el Romelio en Quilla. 2 para el Junior, 2 para el Inter.
3: Iremos hasta el 90 más 4, 4 de reposición.
0: Ya se consume el primero.
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1: Otra tarjeta amarilla más, esta vez para Junior, para Germain Peña. Y creo, doctora Joana, que fue más por el reclamo que por la falta.
7: Sí, por protestar decisiones arbitrales, como usted bien lo menciona, Fabio.
0: Se pone bravo Germán Peña. Iba saliendo por la izquierda el jugador Pernía. Pero fue sí, una jugada fuerte de Harold Rivera sobre el mismo Pernía. Ya cobra otra vez el Internacional. La bola por elevación la buscaba Sanguinetti. Hay que darle otro punto a Sanguinetti. Castel, batallador sí. Arriba.
2: Total, batallador. Pica en diagonal. Gana en fuerza, gana en pique. Anotó el segundo gol, pudo anotar un tercer gol o un segundo gol en la cuenta personal. Es un jugador realmente de los buenos refuerzos extranjeros que vinieron a Colombia este año.
3: El mejor calificado del Inter con 8.1.
0: Balón por la última línea. Se la tiraba la Castellón, se va desviada sobre el último sector. Ya tenemos 90 más 2. Iremos hasta el 90 más 4. Se agota el tiempo. Tibaquira.
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0: Largo servicio por la izquierda, otra vez para el Junior. Va saliendo por allí Suárez, conecta de nuevo en corto. La tiene Harold Rivera. Uy, Fabio, le mete un taponazo de pase, le mandó un guerrazo bravo. ¿Eh?
1: Un guerrazo, eso le tiró una piedra ahí, pero bueno.
3: Una venganza.
0: Tal cual. Pero terrible. Para Caballero, ahora desde atrás, está tratando de servirla de nuevo con Sanguinetti. Es el único que quedó en punta, Castel, de resto a defender.
2: Sí, sí, todos los jugadores de Inter están casi que en los últimos 40 metros. En punta nada más Sanguinetti, defendiendo ese punto, este empate del equipo bogotano.
0: Arriba está tratando de llegar la marca de Pernía. Saca la pelota porque venía por allí Castellón en solitario. El balón será de saque de mano, lo va a hacer Socarrás. El pelazo Carras mueve y la bola, ya tenemos 90 más 3, restan 50 segundos para que acabe el partido en el Romelio. 2 para Junior, 2 para el Inter. La bola la van tirando otra vez por el medio. Está sacando la primero Pájaro Ronaldo, que iba por ella. El balón se le perdió a la raya lateral. Creo que quedó ahí algo golpeado, pero sigue corriendo Ronaldo. Batallador con pundonor Castel, el jugador del Inter.
2: Qué impresionante desgaste físico de este muchachito Pájaro. Ataca Junior, a ver.
0: Largo servicio a la mano del arquero venezolano Wilker Fariñez. Se acuesta, se tira y luego se acuesta para quedarse con la bola. Restan 20 segundos. Hace el conteo el árbitro para el saque de Wilker Fariñez. Revienta de derecha para buscar ese balón arriba para que se consuman los segundos. Los últimos 8. Mata con el pecho primero Martínez. Tiene que jugar arriba rápido Martínez. Se queda con el balón. No alcanzó a jugarlo. Levanta las manos el árbitro. Diego Ulloa del Valle para indicar que este juego en el Romelio, en Barranquilla, en la Puerta de Oro de Colombia, entre Junior y el Inter, ya es historia. 2 para el Inter, 2 para Junior.
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9: Bueno, avanza la fecha 14 del fútbol colombiano. Santi, actualizamos marcadores.
3: Fecha 14, sí señor, fecha 14 que empezó con el empate 1-1 entre Fortaleza y Millonarios. Alianza igualó 2-2 con Águilas Doradas. 11 Caldas venció 1-0 a Llaneros. 0-0 terminó el partido entre el Pereira y el Deportivo Cali. Junior recién empató 2-2 contra Internacional de Bogotá. Mañana, 4:05 de la tarde, Jaguares Deportes Tolima. A las 6:10, Boyacá Chico contra el Cúcuta Deportivo. Y a las 8:15 con el sello de Blue, América de Cali jugará frente al Deportivo Independiente Medellín.
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9: Y las posiciones, ¿cómo quedan finalizando este día sábado, este primer día de esta fecha 14?
3: La tabla es liderada por el América de Cali con 27 puntos, segundo el Cali con 25, tercero Nacional con 23, cuarto el Bucaramanga con 23, quinto Santa Fe con 22, sexto Millonarios con 22, séptimo el Medellín con 20 y octavo el Deportes Tolima con 20, hasta ahí el grupo de los 8. Noveno Once Caldas con 16, décimo Águilas Doradas con 15, tiene Águilas Doradas que es décimo, 11 el Cúcuta con 15, 12 Llaneros con 14, 13 Inter con 14, 14 el Boyacá Chico con 12, 15 Alianza de Valledupar con 12, 16 Fortaleza con 11, 17 el Junior con 10, con 10 está el Junior de Barranquilla que es 17, 18 Pasto con 9, 19 el Pereira con 9 y Jaguares es último 20 con 7 puntos.
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9: Bueno, lo más triste de todo esto, profesor Javier Castel, es que como van las cosas, sí, decía John Jaime Osorio que no hay que pelear con las matemáticas. Matemáticamente el Junior sigue teniendo opción, por supuesto. O sea, le quedan ahora 7 partidos y quedan a todos 7. Hoy no perdió, pero es un empate con sabor a derrota. Entonces, le digo yo ahora, profe Castel, lo triste de todo esto, y usted como técnico, como jugador de fútbol, es que faltando 5 fechas, no sé, 4 fechas, ya no tener opción. Porque el Junior, un equipo grande, cualquiera, Junior, llámese Junior, Nacional, América, Millonarios, Santa Fe, esos equipos grandes del fútbol colombiano, tienen una obligación y es meterse entre los 8. Pero si por alguna razón no te puedes meter entre los 8, por lo menos llegar a los últimos días, a las últimas fechas, todavía con chance de meterse entre los 8. Y como van las cosas, Junior se va a quedar por fuera, faltando muchas fechas para terminar.
2: Sí, sí, da la impresión de que la tarea va a ser muy, muy compleja. Y la verdad, viendo el equipo, un equipo que no tenga un mínimo de agresividad cuando el rival tiene la pelota, no puede ser gobernador de un partido. En definitiva, no se puede jugar al fútbol hoy con esa pasividad con la que juega Junior y permitir que los rivales toquen la pelota. Las únicas veces que le quitaban la pelota a Inter era porque se equivocaban ellos mismos. No era un error forzado, eran unas equivocaciones por exceso de confianza, por insistir en algunas cosas que ellos tienen practicado este equipo de Bogotá. Pero con esa pasividad no se puede jugar al fútbol. No se puede creer que espasmódicamente hacer unas cositas, porque hay jugadores que todavía son capaces de desarrollar una gambeta, tirar una pared, enviar un centro, ¿verdad? Yo creo que todavía lo pueden hacer, pero para competir al más alto nivel, usted tiene que tener otra actitud física, otra intensidad, otra agresividad sin el balón. Qué facilidad para que Inter llegara al campo del Junior, se acercara al área del Junior, le generara algunas situaciones de gol. Entonces, con esa actitud así, no puede pretender ganar 7 partidos de 7 que le toca jugar ahora. Después jugadores que con el balón también están errados, están muy equivocados, comportamientos defensivos realmente inexplicables para equipos profesionales, errores de movimiento, de llegar a una posición, de tomar una decisión de cuándo cerrarse, cuándo abrirse. Yo no sé si el tema es físico o anímico, porque hay una mezcla tal vez de las dos para que se vea un equipo así con esa pasividad. Vas perdiendo en tu casa, en la situación en la que estás. Ya lo vi contra el Nacional, que entre Cardona y James, que caminaban la cancha, le hicieron 10 pases seguidos sin que ningún jugador de Junior fuera a intentar interrumpir esa serie de pases, caminando. Ni siquiera estoy hablando de jugadores que corren. Después el otro día también contra un equipo con 10, el equipo con 10 parecía físicamente más fuerte, le anotó 2 goles para derrotarlo. Entonces esa situación, si no la cambia, y yo no sé si es posible que la cambie a partir de ahora, el Junior no le va a alcanzar, Fabio, ni siquiera tener la posibilidad de que en las últimas 2 fechas tenga alguna ilusión de clasificar entre los 8.
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9: Sí, eso es lo más triste, profe. Uno ve a este muchacho Ronald Pájaro y uno le ve las ganas, corre, mete. Un muchacho menudito, liviano, por supuesto físicamente no es corpulento. Y uno le ve la entrega. Y uno no ve esa entrega en ningún jugador de Junior. Esa hambre que se necesita para poder revertir esto. Los malos momentos se pueden dar, profe. Esto es fútbol. En el deporte, malas rachas lo tienen todos. Pero lo que no se puede tener es falta de actitud. De actitud. Y eso es lo que más se ha visto en Junior, por lo menos en muchas partes del partido. Pero uno siempre se va a preguntar, profe, ¿cómo puede transformarse un equipo tanto después de ganar 2 títulos? Porque la base es la misma. Este es el mismo equipo que ganó 2 títulos consecutivos. ¿Y por qué tanto cambio? ¿Qué pasó? Es lo que uno se pregunta.
2: Sí, ahí hay algo de, no sé, aspecto psicológico de los jugadores que creyeron que ya, bueno, habían llegado a la meta y entonces ahora qué más van a perseguir si ya llegaron a la meta. 2 veces campeón de manera consecutiva, ¿verdad? Ahí hay un golpe psicológico en los jugadores, en algunos jugadores, en algunos medios. Usted ve los jugadores, los más grandes, quieren ganar 1 título, 2 títulos, 3, 5, quedar en la historia. Bueno, pues muy probablemente este grupo de jugadores sintió, se apoltronó en la silla del éxito, que es muy cómoda, pero te quita las ganas. Y entonces muy probablemente iniciaron el torneo con esa actitud. De pronto la misma rigurosidad no fue la misma del entrenador Arias, la relación, en fin, no, yo esa parte no la puedo definir porque no estoy conviviendo con ellos, pero algo ocurrió ahí en ese periodo en donde había que conformar el equipo. Esa me parece que fue otra equivocación de los dirigentes, que han debido conformar o traer las posibilidades de refuerzo pensando en el otro año para la Copa Libertadores. A lo mejor es que no quisieron invertir en este semestre, sí pensar en el otro año, pero pierden 6 meses de entrenamiento, de trabajo, de compenetración de los refuerzos, de adaptación a la ciudad. En fin, ahí pudo haber ocurrido todo eso. O simplemente cuando ya se vieron con 5 fechas abajo y si eliminados por el Barranquilla, ese golpe anímico nunca lo pudo recuperar ninguno, de ninguno de los jugadores. Y fueron perdiendo actitud, fueron perdiendo motivación, irresponsablemente, porque un profesional siempre tiene que estar motivado, sobre todo un profesional que juega en Junior, que está muy bien sostenido en el equipo barranquillero. Así que no han podido levantar y yo no sé si lo vayan a poder hacer en estas últimas fechas que faltan, Fabio.
9: De acuerdo, profe. Doctora Giovanna Chaparro, su opinión sobre este árbitro Ulloa que pitó hoy aquí en el 2-2 entre Junior y Inter de Bogotá.
7: Pues déjeme decirle, Fabio, que va a pasar con una calificación de 7 puntos, definió bien las acciones que se le presentaron, los dos goles bien convalidados, el de Fidriceschi está adelantado, pero en una segunda fase de juego parte completamente habilitado y termina anotando el segundo gol del Junior, lo mismo para Sanguinetti, donde cuelga a los defensores, también parte habilitado y bien convalidado ese segundo gol también a favor del Internacional. También acertó en la anulación del gol del Junior en el primer tiempo por falta de sobre el portero Fariñez del jugador Socarrás, donde termina arrebatándole el balón una vez él lo tiene poseído. Y considero también que en la acción donde se pedía un posible penal sobre Paiva, se da por acción normal de juego, era de Irazoque, el árbitro bien en la definición de esa acción como no penal, para 7 puntos de calificación para el árbitro Diego Ulloa.
9: Muchas gracias, doctora Giovanna Chaparro. Este partido pasará como histórico, creo yo, por lo que se comió el polaco Francisco Fridiseski. Es una jugada... Bueno, el fallo del año, creo yo, en serio, el fallo del año, increíble. ¿Ven? Hablaremos de eso bastante, por supuesto, el lunes en Blog Deportivo y analizaremos todo lo de la fecha del fútbol profesional colombiano, pero poco a poco el Junior le va diciendo adiós a las posibilidades de clasificar entre los ocho. El milagro se está desvaneciendo, se está desvaneciendo. Nos vamos, mis estimados amables oyentes. Aquí estuvimos en esta doble jornada del fútbol profesional colombiano, el micrófono de Blue Radio. Quédese con Son Bárbaro. Música, música, música aquí en Blue Radio. Mañana tendremos más información del fútbol profesional colombiano, más transmisiones del fútbol colombiano. Y recuerden que el martes, porque el lunes es festivo, a las 2 de la tarde, Blog Deportivo aquí en Blue Radio. Chao.
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0: Buenas noches, planeta.
1: Buenas noches, mundo.
0: Buenas noches, Colombia. Bienvenidos a
1: Sony Barbarox. Eso.
0: Hey. Eso. Eso, a gozar, sí.
1: A gozar.
0: Bienvenidos una nochecita más acá en Blue Radio, los sábados acompañándolos con la buena música cubana, la salsita vieja, la salsita clásica, la salsa de mata, ¿cierto, Alejo?
1: Sí, sobre todo que esa salsa, la sabrosa, la que viene de raíz, desde el son en adelante.
0: Sí, la que no se da en todo árbol, no.
1: Sí.
0: Y estamos acá, gozones, como siempre, con una buena programación musical, saludando a todos nuestros oyentes en todas partes del mundo, como siempre decimos, gracias por esos mensajes que recibimos de todas partes, y obviamente también acá de Colombia, la gente sintonizada con Blue Radio, en nuestro dial, para pasar la noche bacana hasta las 12, la hora de los duendes.
1: Sí.
0: ¡Qué más, Leo!
1: Bien, mi Santi, acá contento, feliz, porque tenemos programa completo, obviamente, para que nuestros oyentes disfruten de una buena música, una tanda bien especial de música selecta para todos ellos. ¿Y vos cómo estás, Santi?
0: Bien, bien, hermano, en medio de todo esto que pasa, pero bien, hermano, porque hay que sacarle alegría a la vida, o si no, ¿qué hacemos?
1: Sí.
0: Pero bueno, a ponerle fe, esperanza, ¿no?
1: Totalmente.
0: Bueno, la música nos da alegría, nos da fortaleza en medio de todo, ¿cierto?
1: Sí, claro, y aparte nos da mucha energía, ya sea para estar muy alegres o algo nostálgicos, o sencillamente por pasarla muy bien, eso es lo más importante.
0: Así es, pues así mismo vamos a empezar de una vez nuestro primer bloque musical.
1: Eso.
0: Y nos vamos ¿con quién? ¡Uy, vea, fanfarria!
1: ¡Upa! Eso.
0: Acá está el gran Orlando Marín, timbalero mayor. Y esto que se llama La Banda Llegó. Sí,
1: eso.
0: Señores, llegó aquí a
1: Son Bárbara. Eso.
0: A los
1: bienvenidos.
0: Pumbaleo.
1: Sí.

0: tengo sones. Siempre estamos acá en Sone Bárbaro. Y empezamos este primer bloque con el gran Orlando Marín.
1: Sí.
0: ¡Oh, qué timbalero!
1: Sí, total.
0: Bueno, ¿qué podemos decir de don Orlando? Esto hace parte del ELP Está en Algo de 1966.
1: Sí.
0: Canta Justo Betancourt, qué voz tan bacana.
1: Sí.
0: De los grandes, hombre, Justo Betancourt. Bueno, Orlando Marín, un timbalero, como decíamos, único. Bueno, formado de raíz en ese Spanish Harlem, porque recordemos que su primera banda fue con Eddie Palmieri. Eddie Palmieri era un peladito.
1: Sí, claro.
0: Por allá entre 1951 y 52. Decía Orlando Marín en su biografía que él iba, eran vecinos. Entonces él cruzaba la calle, timbraba, iba donde la mamá de Eddie, porque ya Charlie Palmieri tocaba piano a los 18, 19, ya estaba formado. Pero se llevaba al más chiquito, a Eddie, y le decía a la mamá, yo lo cuido. Entonces que se iban, lo llevaba agarrado de la mano y tocaban. Esto es una cosa impresionante. Pues claro, Eddie debería tener unos 14, 15, pero pues de todos modos era pelado.
1: Totalmente.
0: Qué buenos recuerdos. Él estuvo como director de la banda precisamente que hizo con Eddie Palmieri, ya decía yo, entre los 50. El gran Orlando Marín murió en el 2023, si no estoy mal, a los 88 años.
1: Sí.
0: Bueno, él sirvió en Corea, en la guerra de Corea, en el 58, y ganó precisamente su primer puesto en la competencia de talentos del Comando del Pacífico. ¿Cómo? Pues tocando instrumentos latinos.
1: Ajá.
0: Obviamente él era latino, así que le fue muy bien. Cuando llegó, pues incursionó en la música, se fue a California, tocó allá en el Hollywood Palladium, pero después volvió otra vez a Nueva York, a su tierra natal. Y allá en los 60 creó esta banda, su banda, la de Orlando Marín, y tocó en el Palladium, en el Limbo Lounge. Bueno, tocó en muchos sitios. ¡Qué gran timbalero! ¡Qué buenas piezas nos dejó Orlando Marín! Así que lo recordamos hoy con este numerito sabroso. ¡La banda llegó!

0: con este numerito sabroso. La banda llegó.
1: Del álbum, precisamente como estabas diciendo, Está en Algo, del sello discográfico Fiesta Records de 1966. Ahí también hay un tema que Papá Bocó, buenísimo. Va a ser bastante interesante ese tema hoy. Y ese guaguancó moderno también es muy sabroso. Qué buen tema.
0: Y después seguíamos inmediatamente con Alexander Abreu. ¡Oh, qué trompeta! Este hombre máximo de La Habana, con su, obviamente, su banda de timba, La Habana de Primera. Alexander Abreu, hijo de madre, ¿por dónde empieza uno por acá?
1: A ver.
0: Ha tocado la trompeta desde los 10 añitos. Es, obviamente, exalumno de la Escuela Nacional de Arte. Salió en el 94. Fue profesor de jazz y música. Esto es gente preparada, esto no es cualquier cosa.
1: Sí, no, no, no.
0: Un limonar, no. Y pues hizo parte de la parte final, de la etapa final del grupo Irakere, y es un exponente obviamente de la timba, porque también estuvo con Isaac Delgado, con Paulito FG, que hombre, hace mucho, hace unos programas lo recordábamos, moría ahorita a finales, a comienzos de año. Sí. Pero bueno, ha realizado grabaciones con grandes, obviamente Chucho Valdés, pues exdirector de Irakere, con Chick Corea, con, bueno, con toda la pompa de la jazz, sí. Pero dedicó a la timba y con Habana de Primera nos traía este numerito delicioso. Qué bueno es oír a Habana de Primera. Acá teníamos del álbum Alexander Abreu y Habana de Primera, Live Haciendo Historia. Un número delicioso, Cuando el Río Suena. ¡Uy! Me encanta bailar este tema, sobre todo cuando dice, Titi, regálame un poquito de eso, si no te estoy pidiendo mucho. ¡Ay, qué sabroso! Sí. ¡Qué bueno, Alexander Abreu! ¡Qué buena es la timba cubana!
1: Sí, claro. Y del álbum que me estabas diciendo, decía Haciendo Historia, del sello discográfico Ingram Records de 2009.
0: Después nos devolvíamos al Nueva York de los 70 y teníamos al gran Papo Félix, qué cantante.
1: Sí.
0: Y Paul Ortiz y su orquesta Son. Papo Félix, este hombre de Aguadilla, Puerto Rico, ya murió. Pero lo teníamos en un recuerdo bonito porque era una voz divina, diferente, única, muy melodiosa. Además, oír a Papo Félix cantando bolero era una cosa loca.
1: Sí.
0: Pues él empezó, sus padres obviamente de Aguadilla, después llegó a Nueva York, empezó con orquestas pequeñas, después trabajó con Bobby Rodríguez, unos álbumes divinos, Bobby Rodríguez, por Dios, que le cambió el sonido, modernizó la salsa, casi exacto, llevándolo al funk,
1: sí.
0: Pero es unos trabajos deliciosos, hay que recomendarlos, Papo, sí, Félix, total. Y Bobby Rodríguez. Y después se metió con Paul Ortiz. Paul Ortiz era como la segunda generación de boricua en Nueva York. Paul Ortiz no hablaba bien español, pero contaba en la orquesta con dos grandes luminarias. José Madera en las congas, hijo de José Madera, padre, que además trabajó con Noro Morales, sí, no, con estuvo con Machito, imagínese, sí, usted. Bueno, José Madera Jr. en este caso estaba ahí en la orquesta y también ahí estaba el grande trompetista dominicano Zarzuela, hombre, ¿cómo se llama? El bomberito Zarzuela, bueno.
1: Bueno, sí es.
0: Estaba ahí. A él le decían bomberito porque obviamente trabajó en la orquesta, en la banda. En la banda de los bomberos de Santo Domingo.
1: Sí, sí, sí.
0: Ya quedó bomberito. Oiga, pero un señor cumplido, un sonido tan puro de la trompeta que él tocó con mucha gente, hasta con Palmieri, con Colón, con estuvo en Enfania,
1: sí,
0: bueno, en
1: sí,
0: fin.
1: Fania, sí.
0: Así que él era la trompeta líder y entonces como que la orquesta de Paul tuvo una sonoridad y aquí nos traía un tema sabroso en esa voz, vuelvo y repito, de Papo Félix. Pa' que gocen los pollos. Uy, qué trabajo, sí. Qué tema, qué sabor. Es un clásico para los salseros de así, de mejor dicho, de zapato bocadillo.
1: Sí. Sí, sí, sí.
0: Qué delicia.
1: Total.
0: Qué bueno oírlo. Esto es de 1972, el gran Papo Félix. Ah, qué bueno, qué cantaba, qué buena voz.
1: Sí, totalmente, qué buena voz. Del álbum Merengue, del sello discográfico Mango Records, como decías, del 72. Muy

0: Muy bueno, ese también, ese Merembé también es muy buen tema musical de ese long play, de ese trabajo discográfico. Y pues nada, y el Son Montuno, ese también es rico, es un montunito sabroso.
1: Y después nos regresábamos nuevamente a Nueva York. Esto es una versión, porque en realidad pues la canción Suena tu Bongo la hemos oído muchas veces. Se la hemos oído a Abelardo Barroso, imagínese semejante voz, al conjunto Casino. Uy, Roberto Espíe se cantaba de alguna manera loca. ¿A quién más? A Chapotín, a Félix Chapotín. Bueno, es un clásico cubano, pero aquí lo vimos en una versión de una orquesta tremendamente original. La Orquesta 8, formada en su mayoría por afroamericanos en Nueva York, bajo la dirección de Chico Mendoza. Sí. Es una cosa loca, porque en realidad el sonido era bastante novedoso, refrescante. Sí,
0: claro. Funk.
1: Y claro, ahí estaba, pues como arreglista, pianista y vibrafonista, Chico Mendoza. Suena diferente a todas las versiones que hemos oído, porque acá prima, obvio, el vibráfono, los saxos, y es una cosa loca. Eran 8 muchachones, entonces obviamente lo pusieron 8. Bobby Marín fue como el director artístico de esto y lo puso 8.
0: Sí.
1: Claro, Chico Mendoza necesitaba músicos y vocalista en español.
0: Sí.
1: Así que ahí estaba Manny Román, Jimmy Sabater, Willy Torres, hasta Ismael Quintana le ayudaba. Sí. Pero una mezcla divina, un sonido que mantuvieron y que durante los 70 intrigó mucho, emocionó, porque además daba muchas ganas de bailar. Esto era un experimento de los 70.
0: Sí.
1: Y este álbum pertenece al 72. Así que era un concepto nuevo. Bueno, delicioso. Acá esta versión de Suena tu Bongo del grupo 8.
0: Sí, y del álbum precisamente 8, el homónimo, del sello discográfico United Artists Records de 1973.
1: Y nos vamos de una vez con Alejo.
0: Eso.
1: Que nos trae el bolero de la semana. Oiga, me estoy quedando ronco con esos climas que están haciendo.
0: Uy, sí, no. Yo también estoy igual.
1: Horrible. Estoy tomando, vea, aguapanela, vea, me dieron. Qué bueno. Bueno, sí, es que hay que ayudarse, ¿cierto, Alejo?
0: Sí, toca, de vez en cuando.
1: ¡Ay, qué bueno estamos pasando, Alejo! Porque podemos hablar, podemos poner música, no hay pitos ni tarjeta roja.
0: Eso.
1: Ni
0: una...
1: Alejo, ponga de romántico y un sextán. ¿Usted le gusta poner nuestros boleritos?
0: Sí.
1: Y nos hacía falta, le digo.
0: Sí.
1: Nos hacía falta.
0: Sí.
1: ¿Qué sí, Alejo?
0: Claro que sí, a mí también me hacía falta colocar los boleros que... nos ponen a deleitar, nos traen nostalgia, nos traen muchas cosas bonitas. Y vamos a romperla con una grande, con Celia Cruz, con este tema musical. Dile que por mí no tema, pero la versión, la segunda versión, no la primera que hizo con la Sonora Matancera, sino con esta del 1972. ¡Qué sabor de tema!
1: Entonces, no le diga más.
0: Sí, claro.
1: ¡Póngalo!
0: ¡Eso!
1: ¡Póngalo aquí en...
0: ¡Sí! ¡Soy bárbaro! ¡Vaya! ¡Salud!

0: Eso, sabor. Qué rico estaba sonando estos temas musicales, como estaba sonando este Tino Contreras con la Jazz Tropical. Sabroso, la malagueña, pero bueno. Empezábamos este bloque musical con la gran Celia Cruz y con ese bolero que siempre nos transportará a una cosa lo más de linda, hermosa, cuando ella canta, ¿no? Y estábamos escuchando este bolerito, como les decía, este bolerito no, bolerazo. Dile que por mí no tema, que fue del año, este fue publicado en el 72 y esto fue escrito por Tony Smith, que bueno, afortunadamente hizo esta hermosa melodía para que la interpretara la gran Celia Cruz. Hermosa, espectacular. Y después nos íbamos con José Fernández Díaz, más conocido como Joseito Fernández. Este músico cubano nos traía este tema musical. Bueno, él más exactamente fue conocido, para que los oyentes lo tengan más presente. Él fue el creador de la canción Guajira Guantanamera. O sea, Guantanamera. Y pues él más adelante hizo algunas canciones muchísimo más también importantes, pero pues la más emblemática fue esa, que fue más o menos, eso fue como el 1928, más o menos, ese tema, el de Guajira Guantanamera. Pero estábamos escuchando precisamente este tema hermoso, uno de los, como les decía, de los más bonitos que tiene este músico, este gran músico. Así Son Bonco, que este tema musical suena del álbum Y Su Guantanamera de 1992. Hermoso, qué buen tema, sabroso para disfrutarlo. Esto fue acompañado con la Orquesta Aragón y pues obviamente fue escrito por él mismo. Hermoso tema, que recomiendo. Y seguíamos con un músico que es relativamente raro, Phil Quintero Gómez, que fue más conocido como Phil Gómez. Y él tenía un origen norteamericano que le fascinaba interpretar el clarinete. Un tema sabroso de este músico, que sus orígenes son de México, más exactamente de Mazatlán. Prácticamente después de un tiempo se radicaría en Estados Unidos y de ahí en adelante ya moriría mucho tiempo atrás. Eso fue casi como, no sé, digo yo que como el 90, 92, por ahí murió. Y él estuvo a cargo de varias orquestas, como la Dixieland Cha-Cha-Cha, ¿sí? O la New Orleans Mambo. Precisamente estábamos escuchando de este músico, de este gran músico, del álbum Dixieland Mambo de 1960, este hermoso, muy buen tema musical, New Orleans Mambo, delicioso, tema tan rico, una cosa diferente, un jazz con esencias latinas espectaculares, muy bueno, recomendado, muy sabroso. Y después nos íbamos con el gran, también mexicano, Fortino Contreras González, que fue más conocido como Tino Contreras. Este músico también fue un buen percusionista, sobre todo de la batería, y pues él se especializó más que todo en el jazz y en el blues, pero pues él también interpretaba varios instrumentos, también era pianista, también cantaba, pero bueno, él se quedó más con el sonido de la percusión, con la batería. Y estábamos escuchándolo a este gran músico del álbum Jazz Tropical con su grupo, ¿no? O sea, Tino Contreras y su grupo del álbum Jazz Tropical de 1962. Obviamente este tema que más de uno conocemos, La Malagueña. Y nos traía este deleite musical aquí en Son Bárbaro.
1: Muy bien, Alejito, muy bien. Estamos aquí en Blue Radio, en este programa que es para todos ustedes, para que bailen y disfruten. Sí.
2: ¡Son Bárbaro!
1: Eso. Sí. siempre gozones, disfrutando la noche. Claro. Y bueno, qué buen bloque nos ponieron a Leito Carvajal. Sí, ya, sabroso. El tuyo. Cada vez vamos subiendo el nivel.
0: Exactamente.
1: Eso es lo que nos gusta aquí. Sí. Y de una vez, vámonos con más música.
0: Eso.
1: Señoras y señores, ¿quién era que tengo por acá? Perdón.
0: A ver.
1: Yo saco esto. Pongámonos guapachosos de una vez.
0: De una.
1: Aquí está el señor Quique Rosa y su orquesta. Y esto se llama Chango. Ah. Chango de frente. ¡Ay! Ese. ¡Ampáranos! ¡Póngalo, sí. Leo! ¡Póngalo!
0: ¡Eso!
1: ¿A quién?
0: ¡Súper bárbaro! ¡Eso!

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4: Las 9 de la noche con 14 minutos. Es momento de actualizarles las noticias en Blue Radio. Se registró un sismo hace minutos a las 8 y 50 de la noche, magnitud 5.0 en jurisdicción de Flores, en Panamá. Recordemos que el vecino país tiene el mismo huso horario que Colombia. Fue menor a 30 kilómetros de profundidad, de acuerdo al Servicio Geológico de Estados Unidos, y por lo pronto no se registran afectaciones nuevas. Sin embargo, por supuesto, persiste el temor en la población debido al fuerte temblor ayer de 7.7. Entre tanto, la Aeronáutica Civil aseguró que ya fue superada la atención a la contingencia aérea entre Barranquilla y Panamá después del sismo de ayer, por lo que se retoma el flujo normal de las aeronaves, confirmó la Aerocivil. En más detalles, en otras noticias, el Gobierno Nacional actualizó el régimen de concesiones portuarias con nuevas reglas para impulsar inversiones, modernizar los puertos y reducir los costos de exportación en nuestro país. También contempla medidas para fortalecer la seguridad jurídica y garantizar la continuidad de las operaciones portuarias. ¿En qué consiste la medida del Gobierno Nacional? Nos cuenta Juanita Troncoso.
5: Sí, señor Miguel, pues el objetivo de esta medida es impulsar las nuevas inversiones, modernizar la infraestructura y fortalecer la competitividad del país. La norma presentada por el presidente Abelardo de las Priestas en Cartagena permitirá evaluar inversiones estratégicas cuando falten 5 años o menos para que termine esa concesión. Además, amplía los proyectos que pueden incluirse en estos contratos como carreteras, conexiones ferroviarias y obras de infraestructura logística para mejorar la conexión de los puertos con los centros productivos y reducir los costos de exportación. El decreto también crea el registro único de concesiones portuarias, estableciendo reglas para la devolución de los activos al Estado y busca garantizar que la terminación de una concesión no interrumpa las operaciones portuarias ni afecte las exportaciones. Además, esta medida también contempla las inversiones en eficiencia energética, combustibles de menores emisiones y protección de la biodiversidad.
4: Y hoy se llevó a cabo una visita técnica al multicampus universitario de Suba, una obra que busca llevar a esta localidad y al occidente de Bogotá la oferta de educación superior. Sin embargo, cuenta con más de 4 meses de retraso en la entrega de la primera fase. ¿Qué pasa con el proyecto? Nos cuenta Esteban Bejarano.
6: Un gusto saludarlos. Este proyecto que comenzó a avanzar con una primera fase llamada modular, que corresponde a unos espacios y aulas temporales en el lote destinado para el multicampus, inició el mes de marzo de este año en su ejecución y debía ser entregado en el mes de julio. Debía porque el proyecto cuenta con un atraso significativo en esta entrega. Por eso hoy hizo presencia la ministra de Educación Ilva Hoyos, el director de la agencia Atenea Víctor Saavedra y Clara Lucía Sandoval, la gerente de Presidencia para Bogotá, para verificar el estado de las aulas modulares y establecer acciones para garantizar la continuidad académica de 300 jóvenes que actualmente están vinculados al proyecto. Revisaron los compromisos relacionados con los terrenos y la ruta para avanzar en la construcción de la infraestructura definitiva, que cuenta con recursos asignados por 215 mil millones de pesos. Según informó la ministra, recuperarán la obra y se espera que en el próximo año las aulas provisionales de clase estén listas. Esto dijo al respecto la ministra de Educación.
7: Y para conocer y exigir a la constructora ANIM, que en el término que nos han comprometido, que se han comprometido, nos manifiestan que puede haber un gran avance a final de este año, pero ya toda la parte de mobiliario podría estar para empezar a operar a finales del primer semestre del año entrante. Haremos los seguimientos, hemos solicitado también a la Alcaldía Mayor que nos colabore haciendo presencia y especialmente en todo lo que, relativo a los servicios públicos que requiere esta infraestructura.
6: Hay una noticia importante y es que tomaron la decisión de no adelantar nuevas admisiones para el semestre 2027-1, hasta que las aulas modulares estén terminadas y cuenten con conexión definitiva de servicios públicos, además de una adecuación necesaria para brindar las clases a cerca de 300 estudiantes más que podrían obtener un cupo para este multicampus. Evaluarán la terminación de la primera fase y si es posible o no abrir una nueva convocatoria de admisiones, pero para el segundo semestre del próximo año, según Víctor Saavedra, director de Atenea.
4: Esteban, gracias. Así cerramos la actualización de noticias. Estén atentos a nuestras redes sociales y esperen a las 10 de la noche la última actualización de noticias. 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

0: Qué bueno la estamos pasando con información, porque en Blue Radio no se nos olvida las noticias que están calentitas.
1: Ajá.
0: ¿Cierto, Leo?
1: Sí, claro, totalmente.
0: Sí. Hay que estar informados. Y la música que ponemos aquí para que estar informados y gozones.
1: Sí,
0: eso
1: totalmente.
0: Es lo que queremos, hombre. Informados y gozones. Bueno, arrancaba yo el bloque con el gran Quique Rosa y su orquesta La Sabrosa.
1: Ay, ah, sí,
0: sale en rima. Y este tema, Changó de Frente. Uy, una voz única, una voz de Julito Villot, que era, ahorita hablaremos de Julito Villot. Pero bueno, hablemos del señor Quique Rosa. Estuvo en muchas orquestas, en el conjunto Alfarona X, que compartió con Papo Félix, que lo llamo ahorita en el bloque pasado que yo puse. Estuvo en el Combo Nacional, bueno, con Paul Ortiz, también con Papo Félix, con Ray Rodríguez. Murió en el 2019 en Nueva York y era un gran vocalista, músico también, pero más conocido por su trabajo con esta orquesta, la de Quique Rosa. Esto es lanzado en el 70, es un ejemplo destacado, bueno, del trabajo que él tuvo, porque hablábamos ahorita de Julito Villod.
1: Sí.
0: Uy, Julito Villod, que fue un cantante único, estuvo con Luis Colón,
1: sí,
0: con Charlie Palmieri, y se destaca por esa voz casi nasal.
1: Sí,
0: casi no, sí, totalmente nasal. Es muy parecida a la, sí, de Tito Rodríguez. Fíjese usted que cuando con Charlie Palmieri canta canciones, sí, como Chaleco, por ejemplo, uno cree, sí, que es, sí, Tito, sí, Rodríguez.
1: Igualítico.
0: Un, sí, tono, sí, sí, igualito. Es total, impactante. Pero bueno, acá lo teníamos. Está Mario Rivera en la flauta, el saxofón. Grandes talentos musicales en la orquesta de Quique Rosa, La Sabrosa. Y esto que es Changó de Frente, de 1968.
1: Sí, señor. Este es del álbum Ese Mundo Latino, del sello discográfico G7 Records, del 68, como estabas diciendo.
0: Después volvíamos nuevamente al Nueva York, pero de los años finales, mediados de los 50. Aquí teníamos al gran vibrafonista, esto suena muy bueno, Pete Terrace y su orquesta, y esto que se llama Pete's Beat. Sí, el beat de Pete. Bueno, Peter Rask, que siempre hemos hablado acá, que era Pedro Gutiérrez, y que siempre decíamos los gringos no podían pronunciarlo, que le sonaba Gutiérrez, entonces quedó Terrace, quedó así, Peter Rask, y un gran vibrafonista, como hemos dicho. Esto es un tema, además, tengo que decirlo yo, la nómina es buenísima de este disco del 57. En el piano está el gran José Estévez Jr., más conocido como Joe el Loco. Una cosa, pero de verdad, loca. ¡Qué nómina! Está Bobby Flash en el bongó, Julio Andino en el bajo, Freddy Eagle en el timbal y obviamente, pues bueno, Peter Rass en el vibráfono. Este disco, pues en sí lo produjo Joe el Loco, su pianista, en este caso, pues de acá de la agrupación. Es un álbum de 45 revoluciones por minuto, buenísimo, sabroso. Qué delicioso suena. Salsa para ti, precisamente del álbum Latin de Pete Terrace. Pete's Beat, qué rico.
1: Definitivamente un tema muy sabroso, definitivamente. Esto lo produjo Tico Records del 57. Oh, delicioso, qué cosa tan deliciosa. Siempre diremos que Pete Terrace es uno de los músicos por excelencia más ricos y más sabrosos que tuvo la época dorada de, digamos, lo que se llama salsa, pero pues de esa época, ¿no? Del 57.
0: Después de esta pieza instrumental del gran Pete Terrace, nos íbamos a Venezuela. Aquí estaba la Quinta Galaxia. ¡Qué bacano! Sí, de Caracas. Es delicioso este tema. Se fundó la orquesta en 1977. Está Elio Flores y Nelson Huerta, guitarra y trombón.
1: Sí.
0: Y en 1982, era una cosa buenísima que nos ofrecía el sello Rodben, ¿no? Venezolano.
1: Sí.
0: Este es uno de sus primeros éxitos de la, digamos así, pues de la salsa clásica venezolana. En el 2000 se volvieron a juntar, pero sin duda hace un trabajo buenísimo,
1: sí,
0: Nelson Huerta con la Quinta Galaxia y este homenaje al 3.
1: Total.
0: Qué delicia de tema. buena, sí. buena, como siempre lo hemos dicho, la música venezolana. Mucho más, y tenía mucha más variedad de orquesta y todo que la misma salsa colombiana, hombre, ¿para qué? No vamos a decir mentiras.
1: Precisamente del álbum Quinta Galaxia, otro homónimo, de 1982.
0: Y después de este homenaje al 3 de la Quinta Galaxia, seguíamos con Tromboranga, una agrupación única. ¡Oh! Sí. ¡Qué sonido el de esos trombones y todo! Aquí teníamos Baila Mi Montuno. Joaquín Arteaga, el director, el timbalero venezolano, hombre, con un sonido que se destaca, pues precisamente por la importancia de los trombones, esa percusión única y ese soneo, la forma de cantar, o sea, sí. El soneo es único. En los trombones está Vladimir Peña, Joseph Blains y Alberto Costa, las voces de Freddy Ramos de Venezuela, un cantante joven, Diego Copinger de Cuba, sí. Que pone la tradición ante todo, Rafael Madagascar está ahí en el piano colombiano, Lorenzo el Diablo Barriento venezolano, qué buen bajo,
1: sí.
0: Y bueno, aunque sucede, están en Europa, más exactamente en España, sí, en Barcelona, España. Pues se la pagan en todas partes del mundo. Si uno sigue la página de ellos, están en todos lados. Un día están en Dubái, al sí. Otro día bajan a Ecuador.
1: Sí, sí,
0: después
1: sí.
0: Están por allá en Canadá. ¿Cómo se mueve Tromboranga? Sí. Pero es que suena muy bueno.
1: Sí.
0: Aquí los teníamos con estos sabrosos. Sí, Baila Mi Son Montuno.
1: Precisamente ese trabajo discográfico se lanzó en febrero de 2025. ¡Qué buen trabajo! Y pues obviamente todo lo que concierne a esto que es Tromboranga, esta orquesta de origen español.
0: Sigue la noche, continúa. ¿Qué sigue, Alejo? ¿Qué sí? ¿Qué va a poner?
2: Sí, señor, voy a colocarles unos temas muy sabrosos. Bueno, pero vamos a empezar con... vamos a irnos por Cuba. Vamos con el Cuarteto Patria y este tema que se llama El Cuarto de Tula. Eso, sí. Aquí suena Son Bárbaros.
0: Póngalo, sí, que aquí estamos en Son Bárbaros.
2: Vaya, salud.

0: Eso, ¿cómo suena Chico Cervantes y su banda? Este tema la manda ahora. Pero bueno, comenzábamos este bloque musical con un gran conjunto, o sea, uno de los mejores que tuvo Cuba o que tiene Cuba. El Cuarteto Patria, con un tema sabroso, escrito originalmente por Luis Marchetti. Ese también fue un cubano que fue un escritor y compositor, que fue también primo de Cheo Marchetti, otro gran músico. Pero bueno, estábamos escuchándolo a este cuarteto, que fue uno de los más importantes de la época de los 40, precisamente, y fue creado por Francisco Coas, que después, más adelante, lo haría posible junto a Emilia García y con Rigoberto Echavarría. Pero bueno, después, más adelante, como se pudieron dar cuenta, el cantante Elías Ochoa, que fue el que puso el puntillazo final para que ese Cuarteto Patria fuera una cosa de locos, una cosa espectacular, un buen grupo. Y pues estábamos escuchando este tema del álbum A Una Coqueta. Qué buen tema musical, El Cuarto de Tula. Y después seguíamos con otro de los grandes músicos, más exactamente de Colombia. Este es el señor Roberto de la Barrera. Hizo su sonora, y pues obviamente la llamó así, Roberto de la Barrera y su sonora. Y estábamos escuchándolo a este cartagenero con este tema, uno de los más sabrosos y ricos que, puede tener. Vámonos a pachanguear. Qué sabor, ese sabor como chucu chucu, pero con un sabor así tropical, hongo, salsongo. Pero buenísimo. De ese, precisamente, ese álbum. Vamos a pachanguear con los Coca-Colos, que también recordemos que en ese álbum, de este álbum, también está ese tema, también lo que conocido de los Coca-Colos. Bailen, bailen, Coca-Cola. Es ese mismo, con Roberto de la Barrera, de 1990. Sabor, qué rico, chévere, buenísimo, Colombia. Y seguíamos con de Colombia, nos íbamos para Italia. Y pues obviamente, más exactamente para Milán. Y nos íbamos con un DJ que nos cambió, o sea, ya muchas orquestas ya habían hecho cosas, o sea, orquestas extranjeras, estamos hablando, digo extranjeras en el sentido de la parte caribeña. Y estamos hablando de Europa. Este es un gran ejemplo de cómo la música cambió a muchos músicos de esa zona para hacer lo que nosotros más sabemos hacer, pero a veces como que uno no cree que sean de allá, y más exactamente de Milán, Italia. Estamos hablando de Fabrizio Soro, que es el director de orquesta de la gran agrupación La Máxima 79. ¡Oh, qué buen compositor, percusionista también! Y no, una orquesta de las mil maravillas. Y pues el cantante es cubano, ahorita se me olvida el nombre de él, Guillermo Espinosa, es el cantante, moreno, pero con una voz espectacular. Y nos traía del álbum Resiliencia de 2019 este tema sabroso, qué rico, El Profeta del Guaguancó. Qué buen tema musical. También hay unos muy buenos temas de ese álbum. No sé, por ejemplo, el de La Cinta Verde también es un tema muy, muy, muy, muy rico. Y El Trillo del Puma. Recomendadísimo ese tema también, sabroso. Y pues estábamos cerrando ya este bloque musical con otro colombiano, también de Cartagena, José Francisco Cervantes Moreno, que fue más conocido como Chico Cervantes. Este músico de Sincelejo nos traía este tema musical, que es una cosa diferente, y sobre todo con esos nombres exóticos que tiene a veces la música o la salsa, con temas raros, o sea, ya sea instrumentales o cantados, bueno, en fin. La Mandrágora, este buen álbum de Chico Cervantes que se llama Con Todo el Sabor de 1979. Qué rico tema musical que nos traía este músico que nació en Magangué. Hizo parte de varias agrupaciones como Los Corraleros de Amajagual. También tocó con, aparte de los Corraleros, con Alfredo Gutiérrez, obviamente también hizo parte de Lisandro Mesa, con Calixto Ochoa, también hizo cosas con Fruco y sus Tesos, y bueno, qué buen músico, muy bueno. Y ese tema, La Mandrágora, y así terminábamos este bloque musical en Son Bárbaro.
1: Buena, Leo, bien. Chocado 5.
0: Eso, sí, las 5.
1: Eso. Venga, salud, salud.
0: Eso, no, salud.
1: Sí, porque hay que meterle algo al gaznate para hablar.
0: Qué bueno.
1: Eso, salud. Muy bien, bueno, qué buen bloque, Alejito. Bien, vamos bien.
0: Ay, gracias.
1: Bueno, estamos aquí en Blue Radio acompañándolos Alejo Carvajal y
0: Santiago Rodríguez.
1: En esto que se llama
0: Son Bárbara.
1: Todas las noches de los sábados, si hay fútbol, pues vamos cortito, si no, vamos completico, así como estamos hoy.
0: Exacto.
1: Pero gozones, disfrutando, pudiéndoles llegar a ustedes con toda esta música sabrosa, para que disfruten, para que gocen, para que si van por una fiesta o están en su lugar de trabajo, hay gente que trabaja los sábados, sí, señores, sí. Obvio. Los fines de semana todo el mundo trabaja también, hombre.
0: Sí.
1: Como nosotros.
0: Sí.
1: Tal.
0: Claro. Eso.
1: Y bueno, y de pronto si están ahí sin hacer nada y ponen buena musiquita, acá lo estamos acompañando.
0: Eso.
1: Con noticias, buena información en Blue y esta música sabrosón.
0: Sí.
1: Bien, Alejo, bueno, vámonos con más música, sí, no voy a hablar tanta chanchar, hombre. Vámonos de una vez, aquí está el gran Chamaco Ramírez.
0: Bien.
1: Hoy, qué buen sonero era Chamaco.
0: Sí.
1: Y esto que se llama Así Son Bongo.
0: ¡Oh, qué bien!
1: Esto es
0: Son Bárbara.

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1: Son las 10 de la noche con 12 minutos en Blue Radio. Es momento de actualizarles las noticias. El Ministerio de Justicia se pronunció esta noche alertando por un atentado contra dos dragoneantes del IMPEC en Barranquilla, quienes resultaron heridos. Desde el despacho del ministro Iván Cancino, también rechazan las amenazas que dicen hay en contra del presidente Abelardo de la Espriella, contra el ministro Cancino y también contra el director del IMPEC, el coronel Daniel Gutiérrez. ¿Qué detalles tiene el pronunciamiento del Ministerio de Justicia, Juanita Troncoso?
2: Sí, señor Miguel, desde el Ministerio de Justicia lanzaron un comunicado en el que expresaron su rotundo rechazo a un atentado que se desarrolló en Barranquilla contra los dragoneantes Shirley Dayana Costa Marroquín y Daniel Steven Tapiero Alférez, quienes, según la información compartida por la cartera, resultaron heridos tras ser atacados cuando salían de turno del establecimiento penitenciario El Bosque en la capital del Atlántico. Además de rechazar estos hechos, desde el Ministerio también reexpresaron su respaldo y solidaridad con sus familias y compañeros y aseguraron que estas dos personas que desde la cartera mantienen especial vigilancia a la evolución médica de estas dos personas. Por otro lado, también dejaron en claro su rechazo a las amenazas que, según la información recibida por el ministerio, estarían dirigidas contra el presidente de la República, el ministro de Justicia Iván Cancino, también el director del IMPEC Daniel Gutiérrez y los hombres y mujeres que integran el personal penitenciario del país. Afirman que estos hechos se presentan en medio de la circulación de mensajes intimidatorios relacionados con los recientes traslados de personas privadas de la libertad, así como de nuevas alertas sobre acciones violentas contra autoridades y funcionarios del sector penitenciario. Sin embargo, aclararon que la autenticidad, procedencia y alcance de estas amenazas, así como su eventual relación con el atentado, están siendo verificadas. Y también ante esta situación destacaron que se han reforzado las medidas preventivas de seguridad y autoprotección en articulación con la Policía Nacional y las demás autoridades competentes para salvaguardar la vida y la integridad de quienes cumplen sus funciones al servicio del Estado.
1: Juanita, gracias. Entre tanto, hablemos también de las movilizaciones por este puente festivo. Durante hoy se movilizaron más de 2.500 vehículos en las vías del departamento del Valle del Cauca en el marco del Plan Éxodo. Hasta el momento no se han reportado accidentes de tránsito y las autoridades mantienen el acompañamiento en 15 áreas de control. Los detalles con Stephanie Toledo.
3: A esta hora avanzan los controles de movilidad en las diferentes carreteras del Valle del Cauca, donde hasta el momento se registra el tránsito de 2.500 vehículos. Según la Policía de Tránsito y Transporte del departamento, hasta el momento no se han registrado accidentes y avanza el despliegue por las 15 áreas de prevención, principalmente en los corredores hacia destinos turísticos como el Distrito de Buenaventura y el Lago Calima. El coronel Justo Rivero, jefe de la seccional de Tránsito y Transporte de la Policía Valle.
4: Acciones operativas en los principales corredores viales, sitios turísticos del departamento. Estaremos dispuestos para acompañar a los viajeros y garantizar una movilidad segura, ágil y tranquila durante este puente festivo.
3: Según las proyecciones de las autoridades, se espera que más de 500.000 vehículos se movilicen por las vías del departamento durante todo este puente festivo.
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1: Una noticia internacional, la presidenta de Perú, Keiko Fujimori, pidió al Congreso definir su posición respecto al combate a la delincuencia, indicando que si están del lado de la violencia o del lado de la paz. Esto lo dijo después de rechazar un enfrentamiento entre senadores de la izquierda y el ministro del Interior, César Astudillo, después de la intervención de varios ministros para sustentar el pedido de facultades legislativas del Ejecutivo ante la Comisión de Constitución del Senado. La legisladora de izquierda, Ruth Luque, agredió verbalmente al ministro, de acuerdo a la presidenta, quien expresó al ministro su total respaldo y gratitud por la valentía. Asimismo, agradeció a los senadores de su partido Fuerza Popular y de otros grupos afines que manifestaron el apoyo al titular de la cartera del Interior. Y quedamos atentos a los aeropuertos internacionales de Puerto Vallarta en el estado de Jalisco y Manzanillo en el estado de Colima, al oeste de México, que anunciaron hoy el cierre de operaciones hasta el lunes ante la llegada del huracán Simón de categoría 4, que se espera toque tierra en las próximas horas en las costas del Pacífico de México. Son las 10 de la noche con 16 minutos, así cerramos la actualización de noticias. Permanezca pendiente de nuestras redes sociales y también los diales en diferentes ciudades. 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Hasta esta hora les acompañó en la presentación de las informaciones Miguel Cardoso.
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0: Este bloque empezaba nada menos y nada más que con el gran Chiamaco Ramírez. ¡Qué cantante! Sí. Por Dios. Y este tema, Así Son Bongo. Ay, Dios mío, hay unas mujeres que yo digo, ay, Dios. Bueno, esto hace parte del LP Alive and Kicking. Qué buen LP del 79. O sea, en español es como vivo y pateando, sí, ¿no? Vivo y dando pata.
1: Sí.
0: Uy, hay una referencia buena con este disco, ahorita les cuento. Bueno, esto estaba con la dirección musical, obvio, del gran pianista cubano, el flaco Javier Vázquez. Sí. ¡Qué delicia! En la trompeta estaba el gran Chocolate Armenteros, en el timbal Mike Collazo, en el bongó Edgar López, en la conga el gran Albertico Valdés. Sí. Era un disco buenísimo. Sí, en los coros de Alberto, mira, Alberto Álvarez, Tito Allen y Jorge Maldonado, hombre, una cosa loca.
1: Sí.
0: Pero bueno, qué buen trabajo este de Chamaco Ramírez. Qué voz la de Chamaco, decíamos. Yo creo que de los soneros que poca gente destaca, porque es que como siempre le dan figura aquí a Héctor Lavoe, bueno, sí, obviamente al gran Ismael, que es el más supremo de todos, Ismael Rivera. Sí. Pero Chamaco Ramírez yo creo que está en segundo lugar después de Ismael Rivera.
1: Uf, sí.
0: ¡Qué voz! ¡Qué delicia! ¿Cómo cogía eso y se aventaba a echar voz?
1: Sí, total.
0: Un soneo único. Chamaco, pues lo que pasa es que tuvo al final una vida muy desorganizada. Empezó con Tommy Olivencia por allá a finales de los 50. Se destacó mucho. Pero en los 70 la vida no era tan fácil para él. Ajá. Así que un 27 de marzo del 83, en un tiroteo en el Bronx, pues por causa de consumo de drogas y de todo esto, sí, de las cosas ilegales, murió. Bueno, en realidad murió en la ambulancia que lo recogió, iba camino al hospital, pero murió. Qué talento el de Chamaco Ramírez. Y digo que este disco es premonitorio, este disco del 79, el de Alive and Kicking, porque la portada es Chamaco metido en un ataúd.
1: Sí.
0: Y está como levantándose, sí, y hay una luz como que le cae y es como si estuviera resucitando. Qué cosas tiene la vida, sí, ¿no? Bueno, ironía. Pues acá lo teníamos. Qué sabroso cantaba el gran Chamaco Ramírez. Bonito homenaje le hacíamos.
1: Sí, señor. Un bonito homenaje del álbum precisamente Alive and Kicking. Esto es de Inca Records de 1979.
0: Saltamos de la historia de Don Chamaco a una agrupación muy poco conocida, los Latin Boys.
1: Sí.
0: Y esto que se llama The Jamaican. Sí, pues esto hace parte del LP Ask Me to Cha Cha Cha del 56 de Concord Music. Una composición de Félix Reina Altuna.
1: Sí.
0: Obviamente una composición instrumental sabrosa, deliciosa para bailar ahí pegadito.
1: Sí.
0: Qué sabrosa suena la guitarra eléctrica. Todo está bajo la dirección de Peter Gutiérrez, que obviamente nosotros creemos, y así lo confirmamos después,
1: sí,
0: es el gran Peter Russ,
1: sí,
0: que ya habíamos hablado de él.
1: Sí, señor.
0: Delicioso. ¿Por qué se llamaba The Latin Boys? Bueno, les voy a contar la historia. Había unas pandillas en esa época en Nueva York. Obviamente había mucho inmigrante latino y se agarraban con los afroamericanos, con los gringos.
1: Sí.
0: Entonces había una pandilla llamada los Latin Kings.
1: Ajá.
0: Que fue creada en Chicago en el 54. Esa banda se expandió a Nueva York. También había otra banda abajo que llamaban los Miami Latin Boys.
1: Sí.
0: Y en realidad ese fue el nombre que escogió Emilio Estefan en 1975 para armar su primera orquesta.
1: Ajá.
0: Los Miami Latin Boys, que después sería pues Miami Sound Machine, ya con Gloria Estefan. Y ustedes como la historia nos lleva un poquito a la creación de las agrupaciones. Aquí teníamos The Jamaican. Esto es muy bueno. Sí. The Latin Boys del 56.
1: Sí, precisamente del álbum Ask Me to Cha Cha Cha, del sello discográfico Tico Records del 57.
0: Después de recuento histórico de bandas y de todo esto, hombre, de bandas de criminales, porque no eran musicales, porque bueno, echamos un rollo ahí, nos sí. íbamos con la orquesta Broadway, qué sabroso, y este tema, Madú. Uy, la orquesta Broadway, que es una cosa, pero
1: ajá,
0: de las que me quito yo el sombrero.
1: Sí,
0: esto total. Hace parte del LP Yo Quiero Ser Tu Juguete de 1970. Esto pues sí, sí. Es una agrupación única. Yo digo que me encanta porque desarrolló el estilo charanga, pero no se quedó en la charanga, tuvo que evolucionar. Se le metió trompetas, campana. Y bueno, sí, ahí estaban los hermanos Servigón. Eddie en la flauta, Rudy en el violín y Kelvin en la percusión. ¿Qué orquesta tan sabrosa, doctor? Un sonido, sí, vuelvo y repito, original de la charanga cubana, pero le metió después de todo ese sabor de la salsa, digamos, de los que empezó en las 70s.
1: Sí.
0: Fue una de las agrupaciones más favoritas de la escena salsera en Nueva York en los 60 y finales de los 80. Así que fue una cosa loca.
1: Sí, total.
0: Y los teníamos con este trabajo Madú. ¡Ay, qué bonito tema, vea! Es delicioso. Una charanga diferente, con un enfoque más urbano. Esto fue la orquesta Broadway. Aquí los teníamos, con Madú. ¡Qué delicia!
1: Sí, igual, ¡qué delicia! Yo quiero ser tu juguete, se llamaba el long play, de 1970. Esto es de Musical Records. Muy bueno, muy sabroso ese tema, como ustedes lo pudieron deleitar en esta noche acá en Blue Radio.
0: Y después de recordar la charangosa orquesta Broadway, nos vamos con un gran, gran cantante. A mí me gusta mucho él.
1: Sí.
0: Tampoco le hacen mucha referencia, pero bueno, lo vamos a destacar. Aquí teníamos al gran Tito Allen.
1: Sí.
0: Qué voz tan bonita.
1: Sí.
0: Qué dicción. Qué buena manera de cantar, siendo claro, podríamos decirlo. Aquí estaba el tema de Tito Allen, Por Eso, del LP Feliz y Dichoso de 1976. No solo es la voz de él, es la buena agrupación que tenía de respaldo. En la conga, por ejemplo, está Papo Pepín, imagine usted.
1: Sí.
0: ¿Ah? Que es solo de conga el que se hace en este tema.
1: Sí, total.
0: El gran Papo Pepín. En el piano, en el vibráfono, en los arreglos, pues no podía estar más que el gran Quincy Jones de la música latina, sí, el señor Luis Ramírez. Imagínese. Bueno, ahí ya vamos con dos grandes. En los timbales está Mike Collazo. En la trompeta está el gran Luis Perico Ortiz. El trombón de Sammy Bortis, que hace un solo divino. Divino, qué buen solo, sí, en este tema. ¿Quién más está? Bueno, las trompetas segunda estaba Tony Cofresi. Imagínese, que también es uno de los legendarios trompetistas de la música latina. Y José Madera, que en este caso ya lo habíamos mencionado,
1: sí, sí, sí,
0: al principio de los bloques.
1: Ajá.
0: Con la orquesta de Papu Félix. Pero bueno, acá está José Madera, pero no en las congas, en el bongó. Los arreglos, ¿de quién más podrían ser? De Marty Scheller, que yo creo que fue uno de los mejores arreglistas americanos,
1: sí,
0: de música total afrocubana. Pues tanto así que le escribió a Carl Jader, a Tito Puente y en este caso acá a Tito Allen. Hombre, qué bonita canción. Por eso.
1: Linda.
0: Por eso hay que seguir contento y bailando, como dice el Core.
1: Sí.
0: Sí, por eso.
1: Total.
0: Que la vida, pues, toca gozarla. Tito Allen, le hacíamos un homenaje bonito acá.
1: Sí, del álbum Feliz y Dichoso. Qué buen long play, de verdad. Muy sabroso, del sello discográfico Alegre Records, de 1976.
0: Oiga, Alejo.
1: Señor.
0: Vea, nos pusimos hasta ¿qué? ¿Cómo se llama eso? Pensativos, filosóficos. Pensando qué pasa con la vida.
1: Sí.
0: Pero de eso se trata. Entonces, nada. Póngale usted la clave a eso. Póngale usted la clave que suena, vaya.
1: Vaya.
0: Póngale usted. Bueno, ¿qué va a poner, Alejo?
1: Sí, señor, vamos a colocar una orquesta relativamente nueva, que es exactamente de Los Ángeles, California, que nos va a traer. Esta orquesta se llama la orquesta Sonolux. No es la misma orquesta Sonolux, sino esta se llama Sonolux. O sea, con una separación en el sono y en el lux. Y nos va a traer este tema, que es un sabor rico. Qué bueno. Así no.
0: Eso, póngalo.
1: Eso.
0: Póngalo.
1: Son bárbaro.

0: Eso, qué rico sabor nos traían estos temas musicales de este bloque. Más exactamente está la RU Percussion Group. Ay, excelente, qué buen tema. Pero bueno, comenzábamos este bloque con Asino de la orquesta Sonolux, del DJ de McNally y su orquesta. Este es Willie McNally. Este buen músico nos traía este tema sabroso, qué rico. Así no. Después seguíamos con otro tema. Nos devolvíamos para Colombia, más exactamente para San Marcos, donde nacería un cantante compositor de origen colombiano que se llama Juan de la Cruz Piña Valderrama, que es más conocido como Juan Piña, uno de los grandes músicos que tiene o que hay en la música colombiana. Y nos traía este tema musical, que es una cosa sabrosa cuando él se dedicó a hacer música, más exactamente salsa. Y esta pachanga española que le suena sabroso, tiene un sabor delicioso. Que este tema fue escrito por Billo Frometa. O sea, estamos hablando del gran Luis María Frometa Pereira, que fue este gran músico de Santo Domingo, que después se radicaría en Venezuela y haría la tal famosa llamada Billos Caracas Boys. Pero bueno, estamos hablando de Juan Piña y nos traía de este álbum Piña Caliente de 1985, Pachanga Española. Sabroso, qué buen tema, qué buen músico, excelente. Y después, ya que habíamos, yo había hablado de este gran músico colombiano de origen isleño de San Andrés, al señor René Grant, que pianista, director musical, compositor, fue uno de los más grandes músicos que tuvo en esa época. Estamos hablando de casi los 60 más o menos. De este gran músico, José René Humphries Stephens, que fue obviamente conocido como René Grant, y nos traía este tema sabroso del álbum El Gran René Grant y su combo New York, Carmen. Sabroso, qué rico tema. Y también en ese álbum hay varios temas musicales, pero no, nos centrábamos en este Carmen del gran sanandresano René Grant. Y después seguíamos y ya terminábamos este bloque musical con la RU Percussion Group, que esto fue una agrupación que hizo un profesor, Roger José Montigo Sanders, que empezó a reclutar, digámoslo de una forma bastante sana, a los muchachos marginados que tenían problemas y que en la parte obviamente del Harlem. Y los empezó a reformar, enseñándoles a tocar música. Y ellos, obviamente, esos ritmos que eran en esa época de los 60s, así bien sabroso, más o menos mediados de los 60, 65, hizo esta agrupación con varios muchachos. Ellos fueron como 12 muchachos. Y él los puso a hacer este tema que la rompió. Y la rompió muy bien. Últimamente volvió a sonar, a coger fama este tema. De los RU Percussion Group, Welcome to the Party. Excelente, de 1968. Qué buen tema musical. Y así terminamos este bloque en Son Bárbaro.
1: Estamos en Blue Radio con este programazo en donde los acompañamos noche tras noche de los sábados. ¡Son Bárbaro!
2: ¡Eso!
1: Nos divertimos mucho, ¿para qué, hombre? Bueno, después de este bloque musical de don Alejo Carvajal, que cada vez estamos más en órbita.
2: Sí, gracias.
1: Muy bien. Pues nada, seguimos con más música. Vámonos de una vez. Aquí está la gran, la icónica Celia Cruz. Eso. El señor Willy Colón. Y esto que se llama Dos Güeyes. Ah. ¡Ay, los güeyes! ¡Míralos eso. Tú! Ahí van los güeyes, sí, pero sí. Para la cueva.
2: Eso.
1: Póngalo, Alejo, póngalo.
2: Eso lo pongo.
1: ¡Son bárbaros!

0: ¡Ay, la madrugada se acerca! ¡Ay, qué bueno, güey! Sí. Pero estamos pasando bueno aquí en Son Bárbaro.
1: Eso.
0: Sí, disfrutando la buena música. Y empezaba este bloque con el señor Willy Colón y Celia Cruz y esto que llama Dos Jueyes.
1: Sí.
0: Sí, así se llama el tema para que lo busquen. Dos Jueyes.
1: Jueyes,
0: no bueyes, no jueyes. Esto hace parte del LP Celia y Willy de 1981. Los Coros Sabrosos de José Mangual, de Milton Cardona,
1: sí,
0: que no solo tocaba las congas, sino también le daba al coro.
1: Ah, sí.
0: Los trombones del gran Judío Lewis Kahn, el señor José Rodríguez, ex integrante de La Perfecta de Palmieri.
1: Sí.
0: El piano de Joe Torres, el timbal de Johnny Almendra, qué buen timbalero. Sí. Y bueno, un tema que nos habla un poquito, mire usted, podríamos decirlo hasta meterle política a esto. Hombre, es que los políticos se dan duro porque es que quieren, quieren figurar ellos. No, sí. No, el bienestar de una nación, el bienestar de un país es que la gente esté bien, no que ellos queden como los buenos hombres. Sí, ese es el problema, la egolatría. ¡Oh!
1: Total.
0: Entonces, esto habla un poquito de eso, ¿no? Si usted mete dos bueyes en una cueva, pues se cascan duro porque los dos quieren salir al mismo tiempo.
1: Claro.
0: Una bonita metáfora.
1: Sí.
0: Los bueyes. Dos bueyes, aquí estaba Willy Colón y Celia Cruz de este trabajo del 81.
1: Sí, señor, precisamente. Otro álbum homónimo, Celia y Willy. Esto es de 1981 con el sello discográfico Vaya Records.
0: Y después seguíamos con el gran Henry Fiol,
1: músico,
0: ex integrante de esa agrupación Saoko, que destacaba mucho el sabor original, la raíz del campesino, en este caso del campesino puertorriqueño, el jíbaro. Pues lo traíamos acá a Henry Fiol con este trabajo delicioso, una versión bonita de Caramelo Aquilo, que lo haría la Sonora Matancera, pero aquí una versión bonita de Henry Fiol, de su LP Corazón de 1986. Hablábamos de Saoko, porque sí, tiene que ver con el toque de los tambores batá, ¿no? El término Saoko. Pero en Puerto Rico el saoco es otra cosa, ¿no? El saoco es como el sabor, el tumbao, la delicia. Bueno, aquí en Caramelo Aquilo vale destacar este LP porque es muy bueno todo el álbum.
1: Sí.
0: El piano de Rey Santiago, que es una cosa loca. Mire, otra vez aparece alguien que hablamos al principio del programa. Héctor Bomberito Zarzuela, la trompeta. Sí. Qué gran dominicano. Y bueno, nada. De Henry Fiol podemos decir que, ya lo decíamos, empezó con el conjunto Saoko, y sus líderes o sus ídolos más bien musicales en esa época eran Guillermo Portavales, Abelardo Barroso. Henry Fiol tocaba las congas en realidad, pero se unió a Henry Millán, que era bajo y tres, que fue quien le puso al conjunto Saoko como Saoko, y con un sentido más de la salsa folclórica, lo decíamos. Así que ese tono nasal, esa voz, esa fonética, el jibarito, pues también lo hacían llamar como el negro que cantaba como blanco. El blanco que cantaba como negro, pero
1: sí, sí, sí.
0: Al gran Henry Fiol. Aquí lo teníamos con Caramelo Aquilo, llena mamá, caramena. ¡Qué bueno! ¡Qué bueno!
1: Sí, claro, buenísimo. Esto es del álbum Sonero. Esto es del sello discográfico, esto es de Virgin Records, es esto. Pero también hizo con filial con Gema Records. De 1990.
0: Nos íbamos ahora para la República Dominicana y ahí teníamos nada menos y nada más que al gran Rey Reyes.
1: Sí.
0: Qué buen trabajo del LP El Rey, producido en los 80 por el señor Johnny Pacheco, también dominicano, un dominicano ayudando a otro dominicano. Él tocaba las congas, Rey Reyes, pero después pues pasó al canto. En el 74 llegó a Nueva York, trabajó con mucha gente, con Caco Bastar, en la orquesta de Caco Bastar, que era un timbalero puertorriqueño. En 1976 con la orquesta Refrán. En los 80s estuvo con Charlie Rodríguez. Y bueno, en el 83, como contaba yo, le produjo este disco, Saca el Rey. Mire que usted la canción que oímos acá, que se llama Dulcinea, todo el mundo dice, ay, pero es una copia, dirán ustedes. No,
1: no.
0: el que se copió fue sí. otro, digamos, los temas. Bueno, nadie puede copiar en esto, todo está inventado. Sí. Pero digamos que la versión que hizo Galé de la canción La Vecina Ajá. está inspirado en este tema de Rey Reyes.
1: De acuerdo.
0: Así que primero fue lo de Rey Reyes, sí. ¿y usted? Muy bonita canción. Y con esos coros como le gustaba a Pacheco, ¿no? Con sí. eso, sonido Ajá. nasal, fañoso que fañoso. Le llaman. El sonido fañoso. Bueno, acá lo teníamos a Rey Reyes. ¡Qué buen tumbao!
1: Del álbum El Rey. Esto sí es delicioso. Del sello discográfico OB Records de 1983.
0: Y después nos íbamos con una versión única, única y moderna. El gran Eddie Palmieri sí. y su orquesta. Pero no la versión original de Vámonos Pal Monte, con su hermano Charlie en el órgano y bueno, sí. con la voz de Ismael Quintana. No.
1: Sí, sí, sí, claro, esto hace parte, sí, esto es del Full Circle, de esto es del 2018, esto es del 2018, sí señor.
0: Buena versión de Vámonos Pal Monte.
1: Qué bueno.
0: Más yaciada, más chévere, más sinfónica, podríamos hasta sí. decirlo, pero suena delicioso. Siempre el maestro, el ícono, el único, Eddie Palmieri, Vámonos Pal Monte, cantando Germán Olivera.
1: Sí señor. Precisamente del álbum Full Circle del sello discográfico Ropiador Records de 2018. Qué sabroso. Y también ahí podemos rescatar dos temas que son de lo, para mi gusto, los más ricos, digámoslo así. El de Azúcar y el de Muñeca. Deliciosos.
0: Ay, se nos acababa el tumbado por este lado. No, mentiras. Sigue, porque todavía nos queda noche.
1: Sí, sí, sí,
0: ¿qué
1: sí,
0: va
1: sí.
0: a poner Alejo? ¿Qué va a poner?
1: Sí, señor. Tenemos estos grandes temas musicales que se vienen en este bonito bloque musical. Y nos vamos con uno de los hermanos famosos de lo que llamamos salsa, Andy Harlow. Y nos vamos a traer este tema, Tintindeo.
0: ¡Eso, póngala!
1: ¡Eso! ¡Sí, son bárbaros!

0: Eso, qué bueno, sabroso, cómo estaba sonando este gran Tito Puente y su orquesta del álbum Dance Mania, bueno, el volumen 2, pero bueno, ya ahorita hablamos de él. Empezábamos este bloque con Andy Harlow. Recordemos que Andy Harlow es el hermano menor del desaparecido Larry Harlow, un pianista que nos dejó, que fue un gran aporte, que hizo un gran aporte a la música. Pero Andy Harlow era más que todo flautista. A él le gustaba mucho lo que era parte de vientos. Y nos trajo del álbum La Música Brava de 1974 este tema sabroso, Tintindeo, excelente long play. Tienen que escucharlo y verlo. Pues verlo porque ahí se ve a Andy Harlow con una chaqueta roja y como apoyado en una reja. Buenísimo, long play sabroso para conocedores, bailadores. Estábamos escuchando este tema, Tintindeo. Y después llegaba este gran DJ Goodshow, que nos traía este tema musical, que es uno de los más sabrosos. Llegó Goodshow, excelente tema musical, sabroso, un buen DJ, unas buenas mezclas, una buena forma de escuchar la música, sobre todo de lo que es salsa. Sabroso. Llegó Goodshow. Y después estábamos con un cubano, un saxofonista, clarinetista, compositor de orquesta, líder de banda, que nacería en Matanzas, el señor Emilio Peñalver, excelente músico, que también hizo parte, también interpretó con la Orquesta Sabor de Cuba, que estaba a cargo de Bebo Valdés, y también hizo el conductor de la Orquesta Egrem, excelente, buen músico, y nos traía este tema musical del álbum instrumental de 1965. Mambolízate, qué buen tema. Que lo esto fue compuesto por Joaquín Mendivel Guerra, que fue un cubano también productor y director de orquesta. Excelente, buen tema, buena descarga, sabrosa. Y terminábamos con el rey del timbal, Tito Puente, con su orquesta. Y lo estábamos escuchando con este tema sabroso, espectacular. Baila como es, del álbum Dance Mania volumen 2. No es el álbum del 1, sino el 2. Que se fue publicado este, el Dance Mania volumen 2 o volume 2 de 1992. Baila como es. Y así estábamos terminando este gran bloque musical en Son Bárbaro.
1: Bueno, y como todavía nos queda noche y nos queda música para gozar, sí. ¿Qué tal, Alejo? Si nos vamos derecho para el techo con eso. Música solamente, sí. Para cerrar así como nos gusta, con broche de oro, esta noche sabrosa. Total. Nos lo hemos acompañado aquí en
0: Son Bárbara. Total, qué rico.
1: Don Alejo Carvajal y
0: Santiago Rodríguez,
1: poniéndoles la buena música, disfrutando. Y nos escuchamos el próximo sábado, sí. Porque la música es linda, la música nos inspira, nos hace sentir nostalgia, sí. Alegría, tristeza, pero es parte de la vida.
0: Eso.
1: Así que, chao, nos vemos en el próximo programa.
0: Chao.
1: Adiós.
0: Nos vemos.
1: Chao. Música al techo, Alejo, eso. Póngalo.
0: Programo.
1: Eso.
0: Son Bárbaro.
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1: Un cordial saludo a toda la audiencia de Blu Radio. Les habla César Castellanos, deseándoles las más ricas bendiciones de Dios en Cristo Jesús. Bueno, yo sé que cada enseñanza muchas veces nos confronta, pero la enseñanza de hoy tiene que ver con el ejemplo de un hombre. No fue cualquier hombre, fue Josué, aquel sucesor de Moisés, que en un acto de fe logró que el sol y la luna se detuvieran casi por un día entero para que Josué pudiese obtener victoria sobre sus enemigos. Y si Dios lo hizo en una persona tan sencilla que se atrevió a creer en Dios, el mismo Señor podrá hacer cualquier cosa con aquellos que le creen. Pero le invito a que participe de esta enseñanza, que yo sé que va a ser de mucha edificación para su vida.
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1: En el libro de Josué, en el capítulo primero, en el verso 9, el Señor le dice a Josué: mira que te mando que te esfuerces y seas valiente. Yo creo que una de las luchas del ser humano es entender que para uno ser valiente requiere esfuerzo. Entender que hay temores y que muchas veces uno tiene que aprender a enfrentar los temores, y en otras ocasiones tiene que vencer los temores. Muchos hombres con grandes ideas, con grandes sueños, quedaron postrados en el desierto por causa de los temores. Invité a Josué a que viniera a estar con nosotros y aceptó la invitación. Josué, gracias por venir.
3: El gusto es mío.
1: Josué, uno de mis libros favoritos es el tuyo.
3: Me honras.
1: Pero yo tengo una pregunta, Josué. ¿Qué te motivó en ese momento de la batalla, cuando estaba anocheciendo y se oscurecía, los enemigos se escapaban, y tú en un acto osado dijiste: sol, detente en Gabaón, y tú, luna, en el valle de Ajalón? ¿Qué te motivó a hacer eso?
3: Siempre tuve fe, siempre tuve una santa fe campeona. Aprendí a tener fe todo el tiempo. Así que cuando me enviaron con Caleb a ir a la tierra prometida y observar, me llené de más fe, porque vi allí todo lo que Dios nos había dicho. Me llené de fe. Así que ya para mí era muy sencillo y a la vez simple ordenarle aún a la naturaleza algo. Porque si tienes fe, lo puedes hacer, y aún la naturaleza te obedecerá. Solo tuve fe.
1: Josué, ¿cuál fue la dificultad más grande que tuviste?
3: La dificultad más grande fue...
1: ya sé, lidiar con los millonarios.
3: que le faltó santa fe al pueblo. La dificultad más grande fue que el pueblo no tenía la fe suficiente. A veces creían, pero otras veces dudaban. No sé si en el tiempo de hoy ocurra así, pero cuando el pueblo de Dios escuchaba la promesa se animaba, pero luego venía la adversidad y dejaban de creer, dudaban y eran infieles. Esa fue mi mayor dificultad, la infidelidad y la duda del pueblo.
1: Gracias, Josué.
3: El honor es mío.
1: Y estaba pensando, ¿cómo pudo Josué lidiar con todo ese pueblo? Hacer lo que él hizo, se requería tener una buena relación con Dios. Es increíble cómo después de que muere Moisés y que Dios le dice que unja a Josué para que él sea el que lo reemplace, el pueblo aceptó a Josué porque vieron en él la unción que Dios había depositado en su vida a través de Moisés. Pero el pueblo luego se acerca a Josué y le dice: estaremos contigo, te obedeceremos en todo lo que tú nos dijiste, solo te pedimos una cosa, que el Señor esté contigo como lo estuvo con Moisés. Vean que el pueblo no es nada exigente. Lo único que le pedían era que las proezas que hizo Moisés, él las hiciera. O sea, Moisés pues no había hecho mayor cosa, solo dividió el Mar Rojo en dos para que el pueblo atravesara en lo seco. Solo mandó que lloviera del cielo maná y llovió maná. Solo le habló a la roca y dio agua. No era gran cosa. Y el pueblo le dice a Moisés, a Josué: te obedeceremos, solo que Dios te respalde como respaldó a Moisés. Otro de los grandes valientes de la Biblia fue David. Ustedes bien saben que David, desde muy joven, él aprendió a relacionarse con Dios. Él era el octavo de su familia, era el último, el menor. La familia no era muy pudiente económicamente. El papá logró tener unas pocas ovejas. Le pidió el favor al mayor que las cuidara y él dijo: no, papá, porque yo tengo que estar en el ejército con Saúl. El segundo, el tercero dijeron lo mismo. Cada uno fue sacando una disculpa hasta que el padre se dirige a David, el menor, y le dice: hijo, ¿podrás cuidar esas ovejas? Y David sabía que si él no lo hacía, nadie lo haría. Y dijo: claro, papá, el obedecerte es mi agrado. Y fue y cuidó esas pocas ovejas. Pero luego se enfrentó ante el gigante Goliat. Luego Dios lo empezó a respaldar, engrandecer en gran manera. Que cuánto yo desearía tener a David para hacerle también algunas preguntas. Y lo invité. Hola, David, ¿cómo estás?
3: Padre.
1: David, ¿cómo se llama eso?
3: Esa es la onda que mi papá me enseñó a manejar. No me enseñó a manejar la Suzuki, pero me enseñó la onda.
1: Desde muy joven, tú te enfrentaste a un hombre que casi te doblaba en el tamaño, el famoso gigante Goliat. ¿En sí no sentiste temor?
3: La verdad no, porque desde muy joven aprendí, con la onda que me regaló mi papá, que aunque no me regaló una Suzuki, aprendí a manejarla. Y al estar detrás del redil, cuidando las ovejas, venía un gran oso, tres veces mayor que yo, o enormes fieras del campo. Y por cuidar a esas pequeñas ovejas, yo arriesgué mi vida y aprendí a darle muerte a esos animales con tal de defender lo que Dios me había confiado. Así que cuando vino ese gigante, no vi ninguna diferencia con los otros animales.
1: ¡Wow! O sea, ¿al gigante tú lo viste como un animal?
3: Sí. Aún lo veía más pequeño de lo que eran los osos y las grandes fieras. Pero sobre todo creí que Dios me había enseñado y me había preparado para ese momento. Y también creí que Dios estaba conmigo y Él pelearía por mí.
1: David, ¿cuál fue la dificultad más tremenda que tú tuviste?
3: La dificultad más grande fue el enfrentarme al éxito. Porque cuando te aplauden y te halagan y te reconocen, entonces puede venir el orgullo. Y yo permití el orgullo. Fue uno de los tiempos más difíciles. Porque después del orgullo viene la caída. Y yo caí hasta lo más bajo por mi orgullo. Pero Dios en su infinita misericordia me restauró y me levantó. Y jamás acepté el éxito ni el orgullo, sino quise tener un corazón conforme al corazón de Dios.
1: Wow, David. Y cuando uno estudia la historia de David, sabe que él fue una persona que siempre pidió la dirección de Dios. Nunca se atrevió a dar un paso sin consultar con Dios. Aún en los momentos más críticos de su vida, siempre le decía al Señor: Señor, hago esto o hago aquello. Y Dios le respaldaba. Lo inspiró el Señor a escribir la mayor parte de los salmos, que viene a ser como el himnario del pueblo de Israel y la inspiración para la mayoría de creyentes. Cuando David compuso el Salmo 23, gran parte de ese salmo, yo creo que fue inspirado mientras él estaba pastoreando esas pocas ovejas, que él se dio cuenta que así como él entregaba toda su vida a cuidar a estas ovejas, Dios se entregaba con esmero a cuidar la vida de él. Y yo creo que la valentía es aprender a depender de Dios, aprender a apoyarnos en Él. Y el otro personaje que me llama la atención fue el profeta Elías. Ustedes bien saben que Elías incursionó en la historia de una manera intempestiva. No hay

0: Elías incursionó en la historia de una manera intempestiva. No hay un preámbulo de la vida del profeta Elías, sino que lo que se relata de él es cuando entra donde el rey Acab y desata el juicio que vendría sobre la nación de Israel por causa de los pecados del reino. ¡Wow! Elías, gracias por venir.
1: Pastor, un gusto estar aquí.
0: Elías, una de las grandes hazañas que quedaron registradas en su vida fue cuando hiciste descender fuego del cielo para que consumiera el holocausto. ¿Cómo te vino esa idea de desafiar al pueblo de Israel y decir que Dios iba a consumir el holocausto con fuego?
1: Siempre creí en Dios. Y siempre creí en que si yo decía algo que el Espíritu de Dios ponía en mí, sucedería. En una ocasión ordené que no lloviera más, y no llovió por 3 años y medio. Y cuando di la orden de que lloviera, volvió a llover. Creí que si yo decía algo de parte de Dios, con autoridad y fe, sucedería. Por eso no fue difícil para mí decirles a ellos, descenderá fuego. Porque yo lo creía y lo diría con fe.
0: Elías, ¿cuál fue la dificultad más tremenda que tuviste en tu vida?
1: Tengo que reconocer que la dificultad más grande fue el temor. Música de temor. Ya me dio miedo. Mejor música triste. Cuando escuché que Jezabel estaba buscando mi vida para matarla, yo creí eso. Creí que me matarían. Y me olvidé de todo lo que Dios había hablado de mí.
0: O sea, ¿tú estabas muerto del susto?
1: Sí. Pero aún yo le pedí a Dios que prefería morirme, porque tuve mucho miedo. Y el miedo me llevó a esconderme y a desear la misma muerte. Pero música más alegre. Más alegre. Pero Dios me dio la fe para creer que Él me defendería. No me afeité bien. Yo creí que Él pelearía por mí. Y vencí el temor con el amor. El perfecto amor del Dios Padre. Ya le pueden pagar. Así vencí el temor.
0: Elías, gracias.
1: Gracias por...
0: Un aplauso
1: por todo.
0: Para Elías. Ahora, yo tengo una pregunta para ustedes. ¿Cuántos de ustedes han sido valientes en una área, pero llenos de miedo en otras? ¿Sabe lo que dice la Biblia? El temor del hombre pone lazo. A veces uno piensa que el temor es una sensación de nuestras emociones, pero el temor es un demonio. Es un espíritu que viene a través de pensamientos, aprovecha circunstancias, situaciones, para venir a acomodarse en la vida de las personas. Y él está golpeando a través de mensajes negativos. Y cuando la persona abre su corazón a este mensaje, es cuando el temor se acomoda y toma control de las vidas. Yo creo que todos hemos sentido temor en una u en otra forma. Pero los valientes, ¿sabe quiénes son? Aquellos que saben a quién acudir. Y nosotros podemos acudir a Jesús y entregarle a Él todos nuestros temores, que Él nos dio la victoria. ¿Sabe cuál fue el momento más difícil en la vida de Jesús? Fue en el huerto del Getsemaní. Fue cuando Él sabía que la persona que Él amaba lo estaba vendiendo por unas pocas piezas de plata. Él se fue al huerto a orar. Y en ese momento sus ojos espirituales se abrieron. Y vio lo que ocurriría en las próximas horas. Y clamó con todo el corazón. Él mismo se espantó, se llenó de angustia.

0: Él le dijo a sus discípulos que estaba angustiado. Les pidió que lo apoyaran en oración. Escogió tres de ellos para que estuvieran cerca de él orando. Y cuando volteó a mirar, estaban profundamente dormidos. En tres ocasiones hizo la misma oración: Padre, si es posible, pasa de mí esta copa sin que yo la beba. Él sabía que las próximas horas serían los momentos más difíciles que ningún ser humano podría soportar. Por eso él necesitaba la ayuda de Dios y clamó: si hay una manera de librarme de esta situación, Padre, hazlo. Pero si no lo hay, que se haga tu voluntad. Jesús tenía una comunicación directa con el cielo. Cuando uno lee Apocalipsis, dice que hubo un silencio de 30 minutos. Pudo haber sido en ese momento del Getsemaní, cuando Jesús clamó y dijo: Padre, si es posible, pasa de mí esta copa sin que yo la beba. Cuando se escucha esta oración, el cielo se paralizó. Yo creo que los ángeles inmediatamente miraron al Padre a ver él cómo iba a reaccionar, como diciendo: Padre, es tu hijo, él necesita ayuda. Y de pronto uno de los ángeles le dice al Padre: Padre, podemos buscar si en el cielo hay alguien que pueda redimir la humanidad. Otro dice: Padre, podemos mirar si en la tierra hay alguien que redima la humanidad. Y el Padre les da permiso. Y salen los ángeles a entrevistar. El que va a la tierra busca a los grandes líderes. Abel, tú sabes lo que es la ofrenda. Puedes redimir la humanidad. Abel dijo: lo único que pude hacer fue darle a Dios lo mejor, pero más no puedo hacer. Noé, tú puedes redimir la humanidad. Noé dice: bueno, yo construí el arca para salvar la humanidad y escasamente logré salvar mi familia y unos animales que logré meter ahí al arca. Abraham, ¿podrá redimir la humanidad? Abraham dice: yo entiendo eso, porque estoy dispuesto a ofrendar a mi hijo, pero más no puedo hacer. El otro ángel estaba preguntando en el cielo: Gabriel, ¿podrá redimir la humanidad? Y Gabriel dice: yo soy anunciador de buenas noticias, más no puedo hacer. Miguel, ¿podrá redimir la humanidad? Miguel dice: vean, soy un ángel guerrero, pero más no puedo hacer. Y los ángeles llegan: Padre, no hay nadie que califique para redimir la humanidad. Y luego se oye la voz: Padre, más que no se haga mi voluntad, sino la tuya. Y el Padre dice: ok, que vaya uno de los ángeles a consolar y fortalecer a Jesús. Y en ese momento dice que Jesús sudó grandes gotas de sangre que caían hasta la tierra. Ahí él se fortaleció en Dios y se levantó dispuesto a enfrentar lo que fuera. Se levantó como el valiente de valientes. Y puedo decir que no hay nadie más valiente que Jesús, solo movido por algo, y esa palabra se llama amor. Jesús sabía que si no se enfrentaba a un gigante más grande que Goliat, llamado muerte, no habría redención para la humanidad. Por algo el escritor a los Hebreos dijo que Jesús participó de carne y sangre para, por medio de su muerte, destruir al que tenía el imperio de la muerte, esto es, al diablo, y librar a todos los que por el temor de la muerte estaban sujetos a servidumbre. Venció al gigante de gigantes, la muerte. ¿Cómo lo venció? Con su propia muerte. Cuando Jesús murió, el cielo se paralizó. Una hazaña más prodigiosa que la de Josué. Cuando Jesús murió, el cielo se abrió Y el fuego de Dios aceptó el sacrificio. Una hazaña más prodigiosa que la de Elías. Dios aceptó la ofrenda. Y dice el escrito a los Hebreos que Jesús, por medio de su propia sangre, se ofreció una vez para siempre. La ofrenda de Jesús solo fue una vez para darnos eterna redención. Tú fuiste salvo por un valiente llamado Jesús. Ahora debes unirte a las filas del valiente. Él es el capitán de capitanes. No te vayas al bando del enemigo. No te pongas al lado de los opositores a las cosas de Dios, sino dile a Jesús: tú eres mi capitán, eres mi Señor, eres mi Dios y eres mi todo, y contigo voy a vencer. Vamos a vencer con Él. Hoy me gustaría hacer una invitación. Si hay alguno que posiblemente ha sido un simpatizante del cristianismo, pero nunca se ha decidido por Jesús, y hoy lo quiere hacer, este es su día. Una de las inquietudes de muchos es: Señor, ¿por qué me cuesta tanto madurar? Parece que en muchas ocasiones nuestra vida es como un ascensor. Unas veces nos sentimos arriba, otras veces nos sentimos como en las profundidades del abismo. Pero cuando uno comprende todo lo que hizo Jesús, sabe lo que Jesús hizo por nosotros. Siendo rico, se hizo pobre, para con su pobreza enriquecer a muchos. Siendo Dios, se despojó de todo y se hizo siervo, para que nosotros, que estábamos lejos de Dios, fuésemos adoptados como hijos de Dios. Para que nosotros, los que estábamos en tinieblas, recibiéramos la luz. No hay otro como Él. Jesús solamente pide una cosa: arrepentimiento. ¿Y qué es arrepentimiento? Es un regresar, ¿no? Un dar media vuelta. Deja ya esa loca vida. Da media vuelta y vuélvete a Dios hoy con todo el corazón. Uno de los evangelistas, llamado David Wilkerson, un día Dios le habló que le predicara al jefe de una pandilla. Él llegó hasta la casa de ese jefe de la pandilla, golpeó la puerta y le predicó de Jesús. Y le dijo: Nicky, Jesucristo te ama. Y el pandillero le dijo: vete de mi casa, predicador. Si llegas a volver, te cortaré en mil pedazos. Y él le dijo: no importa, pero cada pedazo te dirá: Nicky, Jesucristo te ama. Y la insistencia de este hombre llevó a ese pandillero a los pies de Jesús. Y él dio un viraje a su vida. Y desde ahí sirve a Dios. Hoy, no importa la vida tan desenfrenada que tú hayas llevado, haz un alto en el camino y vuelve a Dios. Yo quiero decirte: tú viniste no a salir como un cobarde, tú viniste a salir como un valiente.
1: Cada una de las enseñanzas dadas en la palabra de Dios nos confrontan a dar un paso. Y hoy quiero invitarle, apreciado amigo, a que dé ese paso. Y el primer paso para ser un valiente es muy sencillo. Reconocer que necesitamos al valiente de valientes, que es Jesús, que viva dentro de nosotros. Y lo podemos lograr con una sencilla oración. Yo quiero invitarle a que me acompañe en esta oración. Yo lo voy a guiar. Simplemente voy a poner las palabras en sus labios. Pero cada uno de ustedes debe elevarla con todo el corazón. Diga conmigo: Padre, hoy reconozco que soy pecador. Hoy reconozco que he cometido muchos errores, que han habido grietas en mi carácter y que necesito la ayuda de mi Salvador. Señor Jesús, tú eres mi Salvador y abro mi corazón y te invito a que entres en él y seas mi Señor y mi Salvador, que yo pueda caminar a diario contigo, porque si sé que tú estás conmigo, obtendré victoria en todo lo que necesite. Te amo, Dios, en Cristo Jesús. Amén. Después de esta enseñanza, yo sé que cada uno de ustedes anhela seguir en las pisadas de Jesús, pero les invito a que se mantengan en sintonía de Blue Radio y nos veremos en la próxima enseñanza. Un abrazo y que Dios les bendiga.

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4: Muy buenos días, amigos y amigas de Blue Radio. Es un gusto para mí saludarlos en este, como todos los domingos, para nuestra reflexión dominical. Para este momento de encuentro con la palabra de Dios, con la enseñanza de la Iglesia. Para este momento de alimentar nuestra fe, de ejercitar nuestra fe, de alegrarnos en nuestra fe. El gusto de amanecer pensando en Dios, en poner todo nuestro día, todos nuestros momentos, todos nuestros proyectos y decisiones en sus manos amorosas. El gusto de sabernos inspirados, acompañados, iluminados por el Espíritu Santo. Todo esto no por nuestros méritos, sino porque somos hijos e hijas de Él. Nunca deberíamos olvidar esta realidad. Somos hijos e hijas de Dios y gozamos permanentemente de su mirada misericordiosa, de su providencia, de su cuidado, de su pastoreo. Y esto siempre debe causarnos serenidad, alegría. Esto debe alimentar nuestra esperanza. Caminamos por el mundo, transcurrimos la vida de la mano de Dios. Iluminados por Dios, guiados por Dios, es nuestro pastor. Nada nos falta. De manera que es una alegría poder estar de nuevo haciendo este ejercicio. Que Dios nos conceda la gracia de que sea muy provechoso. Quiero que comencemos hoy leyendo el Salmo 22 o 23 en algunas Biblias. Conocidísimo, dice así: El Señor es mi pastor, nada me falta. En verdes praderas me hace recostar, me conduce hacia fuentes tranquilas y repara mis fuerzas. Me guía por el sendero justo por el honor de su nombre. Aunque camine por cañadas oscuras, nada temo, porque tú vas conmigo. Tu vara y tu cayado me sosiegan. Preparas una mesa ante mí, enfrente de mis enemigos. Me unges la cabeza con perfume y mi copa rebosa. Tu bondad y tu misericordia me acompañan todos los días de mi vida y habitaré en la casa del Señor por años sin término. Bellísimo salmo, conocidísimo salmo, pero que no pierde nunca su actualidad y su atracción. Porque desde la primera frase nos abre un horizonte maravilloso. El Señor es mi pastor, nada me falta. Me guía por el sendero justo, prepara una mesa ante mí, tu bondad, tu misericordia me acompañan. Este autor o esta autora han descubierto la belleza de la vida cuando Dios está presente. Seguimos en la liturgia de la iglesia leyendo al evangelista San Mateo. Hoy en el capítulo 22, en los versículos 1 a 14. Dice allí lo siguiente: en aquel tiempo tomó Jesús de nuevo la palabra y habló en parábolas a los sumos sacerdotes y a los ancianos del pueblo. Les dijo: el reino de los cielos se parece a un rey que celebraba la boda de su hijo. Mandó criados para que avisaran a los convidados a la boda, pero no quisieron ir. Volvió a mandar criados encargándoles que les dijeran: tengo preparado el banquete, He matado terneros, reses, cebadas. Todo está a punto, vengan a la boda. Pero los convidados no hicieron caso. Uno se marchó a sus tierras, otro a sus negocios. Los demás se echaron mano a los criados y los maltrataron hasta matarlos. El rey montó en cólera y envió sus tropas que acabaron con aquellos asesinos y prendieron fuego a la ciudad. Luego les dijo a sus criados, la boda está preparada, pero los convidados no se la merecían. Vayan ahora a los cruces de los caminos y a todos los que encuentren, convídenlos a la boda. Los criados salieron a los caminos y reunieron a todos los que encontraron malos y buenos. La sala del banquete se llenó de comensales. Cuando el rey entró a saludar a los comensales, reparó en uno que no llevaba el traje de fiesta y le dijo, amigo, ¿cómo has entrado aquí sin vestirte de fiesta? El otro no abrió la boca. Entonces el rey dijo a los camareros, átenlo de pies y manos y arrójenlo fuera, a las tinieblas. Allí será el llanto y el rechinar de dientes, porque muchos son los llamados y pocos los escogidos. Esta es, mis queridos amigos, la palabra del Señor.

Bueno, yo me imagino que ustedes todos, mis queridos oyentes, mis queridas oyentes, se habrán dado cuenta de que en los últimos domingos el inicio de los evangelios ha tenido el mismo encabezamiento. Jesús toma la palabra y le habla a los sumos sacerdotes y a los ancianos del pueblo. San Mateo nos ha recogido en estos capítulos la confrontación fuerte que tuvo Jesús contra esta dirigencia religiosa, contra los ancianos, contra los escribas, los teólogos. Porque como le hemos dicho, a Jesús le quedó la impresión de que estas personas, si no todas, seguramente muchas de ellas, algo así como que se habían apoderado del reino de Dios, pero no lo habían puesto en práctica ni para ellos, ni se lo entregaban al pueblo. Seguramente su vida personal estaba más preocupada de su bienestar que de cumplir las leyes de Dios. Seguramente se habían engolosinado con el poder religioso, con el poder político, económico, y en realidad, de verdad, aunque hablaran mucho de Dios, estaban lejos de él. Como siempre, hay que aclarar que seguramente algunos estaban en eso, otros seguramente estaban haciendo las cosas bien. Pero nuestro Señor está aquí en un rifirrafe, en un toma y dame con esta dirigencia religiosa de aquel tiempo y puede ser de este tiempo también, porque quienes estamos al frente de los asuntos religiosos a veces podemos ser buenos para hablar, pero tal vez no siempre tan buenos para poner en práctica. Dios quiera que no sea así. Bueno, y entonces usa muchas imágenes para tratar de convencerlos de dos cosas. Una, de que se pongan las pilas. Que, como dice en otra parte del Evangelio, no todo el que dice Señor, Señor, entrará en el reino de los cielos, sino el que escucha la palabra y la pone por obra. Siempre nuestro Señor, con sus, digamos así, contradictores, les propone un camino de solución y salvación. Nunca los condena, sino que les llama la atención para que tomen el camino correcto. Eso en primer lugar. Y en segundo lugar, aparece aquí que eso que ellos no han usado bien, ese reino que no han recibido con gusto, que no han aprovechado bien, va a ser entregado a otras personas. Va a ser entregado a otras personas que ni son tan importantes, ni son tan notables, ni son tan distinguidas. A lo mejor ni siquiera pertenecen al pueblo de Israel, y nuestro Señor empieza a romper las fronteras. Esto que ustedes no me han recibido bien, que no le han recibido a Dios, lo vamos a llevar más allá de las fronteras. Cosa que ya los profetas habían insinuado hace muchos siglos. Que el reino de Dios finalmente iba a llegar hasta los confines del orbe. Entonces, repito, llama la atención pensando que estos dirigentes se conviertan. Y llama la atención diciendo, pues vamos a llamar a otros que tal vez sí sientan gusto por las cosas de Dios, que tal vez sí sientan gusto por practicar de verdad los mandamientos de la ley de Dios, que tal vez sí reconozcan fácilmente la necesidad de Dios. Porque es que a estos dirigentes les pasa lo que nos puede pasar a todos a veces cuando estamos satisfechos de la vida. Y es que terminamos pensando, ¿Dios para qué? No lo necesito, no me hace falta. Que lo usen los que están con carencias. Esto es lo que nuestro Señor aquí también está criticando. Y entonces, en este plan de acercar a la gente, propone una imagen que es bellísima, porque además es muy de la vida corriente de los seres humanos, la imagen de un banquete a propósito de la boda del hijo de un rey. En los evangelios nos encontramos a Jesús muchas veces sentado a la mesa o compartiendo los alimentos o multiplicando los alimentos, terminando su vida en la última cena, dándonos a entender que el reino de los cielos, que las cosas de Dios, que la vida de la iglesia tendría que tener ese carácter de personas que se quieren, se sientan a la mesa, comparten los alimentos, pero eso, digamos, es apenas un pretexto para compartir la vida, para compartir la vida. Pero se encuentra nuestro Señor que sus múltiples invitaciones a sentarse a la mesa de Dios han sido menospreciadas, rechazadas,
malinterpretadas por mucha gente, por mucha gente. Dice aquí, envió a repartir las invitaciones, mandó un mensajero de Servientrega y le dijeron que uno se marchó a las tierras, otro a sus negocios, otros sacaron corriendo al pobre mensajero. Muchas veces, las llamadas de Dios encuentran este tipo de respuesta. Yo quisiera detenerme por un momento a pensar cuáles son las razones hoy en día por las cuales algunas personas, comunidades, familias, instituciones no quisieran o no quieren, a veces con un elegante pretexto de neutralidad, oír o recibir los mensajes de Dios. A veces es eso que llaman lo políticamente correcto, por ejemplo, no meterle religión a nada. Le metemos toda clase de ideologías y de discursos y de cosas raras, pero lo de Dios, mejor que no, mejor por qué. Otros, como dice el Evangelio, están absolutamente absorbidos por el mundo, los negocios, los estudios, los viajes, el dinero, que realmente no saben dónde colocar ni a Dios ni a la palabra de Dios. Otros quizás por situaciones difíciles de la vida que los han llevado a dudar del amor, de la presencia, de la misericordia de Dios. Comprensible razón. Otros porque los creyentes o la iglesia, dicen ellos, no me dan una imagen atractiva de Dios. Una razón interesante para analizar. Y quizás muchos, porque simplemente hoy en día, como es usual, han borrado, han acallado, han desechado todo el tema espiritual, religioso, más si es institucional, entonces pues han dejado las cosas de Dios de lado. Aquí yo creo que vale la pena que todos nosotros, mis queridos oyentes, nos hagamos la pregunta si de vez en cuando nosotros hacemos parte de los que hemos silenciado a Dios en la vida. Tal vez no seamos tan arrogantes para decir no creo en Dios, o Dios no existe, o Dios es el opio del pueblo, cosas de esas. Tal vez no. Pero a veces puede pasar como en el amor, cuando llega la indiferencia, el silencio, el ignorar, se produce el mismo efecto como si uno realmente no creyera en nada. Podríamos a veces tener esa situación que bien vale la pena revisar, examinar y tratar de solucionar para que no nos privemos de las cosas de Dios. Fíjense que la imagen que usa el Evangelio es interesante. Pensar el encuentro con Dios como el encuentro en una mesa donde se sirven los alimentos. Pero aquí también cabe la pregunta si nosotros todavía sabemos qué es eso. Porque la vida moderna ha llevado que la mesa, el comedor, haya desaparecido. Ahora en muchos apartamentos se encuentra uno que han puesto como una tabla al lado, ponen unas bancas incomodísimas que parecen como para unas garzas donde uno no cabe ni se acomoda. Y finalmente pues termina comiendo a toda carrera porque no es la silla cómoda, acogedora, donde uno se sentaba con tranquilidad a tomar los alimentos y a hablar con los demás, a sentir la vida, a ver la cara de la otra persona, a sentir el tono de su voz, a reírse o a hacer un silencio un poco enigmático. Esa mesa donde almorzábamos, donde comíamos, tenía todo una, o tiene toda una capacidad de construir la vida, de compartir los bienes, de compartir la alegría, de apoyarnos en situaciones de dificultad, inclusive, como se usa todavía en algunas familias, de compartir un momento de oración, de oración. Nuestro Señor sueña con eso, con que su invitación la tomemos como la de personas invitadas a un banquete que comienza por el banquete de la Eucaristía, y al cual vamos con gusto, con el traje adecuado, con los oídos bien abiertos para escuchar la palabra, al cual vamos a ser bendecidos, al cual vamos a compartir. Eso es lo que quiere Dios. ¿Cosa extraña? De ninguna manera. ¿Cosa extravagante? No lo es. ¿Cosa desconocida para los seres humanos?
Nullo modo, de ninguna manera. Qué cosa más humana sentarse a una mesa con personas queridas a compartir, a hablar, pasar un buen momento. Pero nuestro Señor es invencible, invencible en su amor. No es un vengador ni anónimo ni conocido, no. Es invencible en el amor. Entonces, en vista de que esta gente tan distinguida no se dejó invitar, le pide a los mensajeros, vayan y traigan a todo el que encuentren por el camino. Vayan a los caminos, a ver qué se ve por ahí. Y dice el Evangelio, y además dice Jesús, traigan a los buenos, a los malos. Y entonces fueron trayendo a toda clase de personas, a todos los que caminaban por ahí, a los que tenían pedigrí, a los que no, a los conocidos y desconocidos, a los sanos y a los enfermos, a los pobres, a los ricos, a los creyentes y a los que no creían. Es la forma como Jesús está diciendo, se caracteriza así el nuevo tiempo. El nuevo tiempo de Dios al haber enviado a su Hijo Jesucristo es ese. El nuevo modo es la invitación universal. Y el Evangelio está repleto de imágenes, de situaciones, de acontecimientos en los que con toda claridad se ve que estos, entre comillas, desconocidos, en que estos, entre comillas, poco importantes, entre estos que parecían opositores, entre comillas, sí le paran bolas a Jesús. Y se encuentra el cobrador de impuestos, se encuentra la pecadora pública, se encuentran los leprosos, se encuentran los enfermos, se encuentran los que no son de Israel, que con toda rapidez e intensidad le paran atención a Jesús y lo siguen, y lo siguen. De hecho, en el Evangelio uno puede aprender que el gran ministerio, el gran servicio, el gran, diría más así, el gran éxito, yo creo que Jesús no aceptaría esa palabra, pero aprovechemos que no está por aquí en este momento, la gran respuesta a Jesús se dio en las comarcas, en los pueblos, en los campos. Recuerden ustedes, por ejemplo, que en la multiplicación de los panes se dice que solo los hombres eran 5,000. La multitud anónima, la gente del común, los pastores, los agricultores, los artesanos, los pescadores, esa gente que a la hora de la verdad no tenía demasiada relación con la sinagoga, con los templos, etcétera, esa gente se vio cautivada por Jesús y lo oyeron con atención. Él los veía como ovejas sin pastor y les enseñaba y los curaba y los guiaba y los hacía que se llenaran de nuevo de esperanza. ¿Quién se puede sentar a la mesa de Jesucristo? Todo el que quiera de verdad hacerlo. Todo el que sea capaz de escuchar. Todo el que esté esperando bendición y gracia. Bienvenido sea. Bienvenido sea. Esto yo creo que vale la pena decirlo con énfasis, porque a veces uno se encuentra con gente que se, entre comillas, se siente excomulgada o sacada o no bien vista en el pueblo de Dios. Nadie se sienta así, nadie se sienta así. Cada uno de nosotros va haciendo un camino, y si se hace ese camino con claridad de conciencia, con recta intención, con amor, Dios va abriendo caminos. Puede que no todo se dé inmediatamente, pero Dios va abriendo caminos para el hombre y la mujer de fe, para el hombre y la mujer que están en plan de conversión, para el hombre y la mujer que son sinceros ante Dios. Abre los caminos, aunque a veces nos encontremos con verdaderos obstáculos, sea interiores, porque uno también a veces es bueno para armar líos interiores, sea exteriores. Pero quiero insistir, todo el que quiera acercarse a Dios con sinceridad, Dios le abre el camino. Y aquí dice al final del Evangelio que el Señor, el Rey, entró al banquete a saludar a todo el mundo, como los matrimonios, a sacarse una foto con cada una de las mesas, y de pronto vio a uno que se vino de jeans y camiseta, esqueleto y tenis. Le dijo, oiga maestro, eso no, aquí no, aquí eso no sirve.
Tenía que haberse venido bien vestido, Alfauri, echa para afuera. Hay un traje para encontrarse con Dios. Hay un traje para encontrarse con Dios. Podríamos decir en teología, el traje de la gracia, estar en gracia de Dios. Querer la gracia de Dios, el traje de la santidad, el traje del amor. Podríamos también añadir el traje de la humildad, porque me acerco a Dios siempre teniendo en cuenta que primero es Dios, primero es Dios. Yo no soy Dios. Yo no soy el Hijo de Dios, yo no soy el Espíritu Santo, soy un ser necesitado de redención. Mis queridos oyentes, acercarse a Dios siempre es posible, siempre. Pero como digo, es importante ir con el traje, con las disposiciones, con las actitudes necesarias, necesarias. Hoy podríamos preguntarnos, a modo de ejercicio, si cada uno de nosotros estaría en capacidad de mirar hoy cara a cara a Dios. Supongamos que hoy Dios me llame a la eternidad y me siente allá en su trono de misericordia. ¿Yo tendré cómo mirarlo a los ojos? Porque llevo el traje de la gracia, de la santidad, del amor, de la justicia, de la misericordia, de la conversión. Porque si me voy a presentar allá con el traje de la autosuficiencia, del superpoder, de la terquedad, de la obsesión con mis ideas, seguramente me mandan a otra sala a hacer alguna purificación primero. Pero volvamos sobre el principio, nuestro Señor sigue invitando, siempre es invitación. Yo creo que es importante entender eso respecto a la relación con Dios. Dios invita, Dios propone, Dios abre caminos, Dios sugiere momentos y situaciones. La respuesta sí es de cada uno, de cada una. No hay un Dios que venga aquí a encadenarnos, a ponernos grilletes, a amenazarnos, nada de eso. Tenemos un Dios cuya esencia es el amor y por eso nos atrae amorosamente, con cariño. Nos propone una mesa donde hay un banquete servido. Nos propone una Eucaristía para escuchar la palabra y recibir la comunión. Nos propone un sacramento como el de la reconciliación para obtener la paz con Dios. Nos propone un sacramento como el bautismo para ligarnos eternamente con Él. Nos propone una confirmación para vivir llenos de los dones del Espíritu Santo. Nos propone el sacramento del matrimonio para caminar juntos en la vida. Nos propone el servicio en el sacerdocio para que no le falten al pueblo de Dios los bienes espirituales. Nos propone la unción de los enfermos para que en el momento definitivo de nuestra vida nos sintamos acompañados por Él. Invitaciones, propuestas, tarjetas amorosas. Está en cada uno de nosotros responderle a Dios. Es maravilloso pensar primero eso y segundo, que no obstante todo el poder de Dios nos ha hecho libres, libres. Y esa libertad nos puede servir para tocar el cielo, para encontrarnos con Dios, para abrazarnos en Cristo, para arder con el fuego del Espíritu Santo, o nos podría servir para renegar de todo eso. O sea, no nos sirve. Para lanzarnos al abismo, para, como dice el Evangelio de hoy, ser lanzados a la oscuridad, a la tiniebla. Dios quiera que eso no suceda. Pero podría suceder. Uno podría usar la libertad para perderse para Dios y hundirse en la oscuridad del universo. Mis queridos oyentes, examinemos hoy a lo largo de nuestra vida de qué modo, de cuántas maneras Dios nos ha invitado a su reino, nos ha invitado a su presencia, nos ha llamado a la conversión, nos ha propuesto la caridad, nos ha dado mil oportunidades de ayudar al prójimo, nos ha dado talentos y vocaciones. Hacer esa memoria debe servirnos en primer lugar para bendecir a Dios. Señor, has estado grande conmigo, estoy alegre. Realmente eres mi pastor, nada me falta, pensándolo bien, nada me falta. Pero pensemos también si esa respuesta puede ser todavía más abundante, más clara, más amorosa, más decidida.
como quien confía radicalmente en la misericordia de Dios. Al oír estas enseñanzas, seguramente muchos de estos sumos sacerdotes y ancianos y escribas y fariseos, teólogos, al menos se quedaban pensativos, reflexionando sobre el ser de Dios que va mucho más allá de simples rituales, de simples reglas, de simples normas, todo lo cual existe para ayudarnos, pero la esencia de Dios es el amor y lo que espera de nosotros es una respuesta amorosa a su deseo de salvación. Que el Espíritu Santo nos inspire esas respuestas que tanto bien nos pueden hacer. Queridos oyentes, se nos termina el tiempo, pero crece nuestra fe, crece nuestra esperanza, crece nuestra caridad. Le pedimos a Dios, que es Padre, Hijo y Espíritu, que nos bendiga, nos acompañe siempre, nos proteja de todo mal y peligro, y Él nos conceda la gracia de escucharnos dentro de 8 días por Blu Radio en la Reflexión Dominical. A todos les deseo un feliz domingo y una feliz semana. Hasta pronto.

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1: 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Continúa nuestra reflexión dominical con el mensaje del pastor Andrés Corson.

Hoy quiero hablar acerca del ayuno, porque si nosotros no ayunamos como la Biblia dice, se puede volver un hábito religioso que no sirve para nada. Lo que pasa es que el famoso ayuno de Daniel le ha quitado el valor espiritual al ayuno. Algunos han convertido el ayuno de Daniel en una dieta vegetariana. Otros lo han convertido en una dieta para adelgazar. Y otros lo han convertido en un negocio. Y debido a esto, muchos hoy están tomando el ayuno a la ligera. En Mateo 6:16 Jesús dijo, cuando ayunes. Esto nos muestra que el ayuno no es una opción, si queremos o no. Aquí Jesús toma por sentado el hecho de que nosotros vamos a ayunar. Y esto es importante porque algunos dicen que ya bajo la gracia no tenemos que ayunar. Y otros dicen que no ayunan porque los discípulos no ayunaron. Pero cuando a Jesús le preguntaron, ¿por qué tus discípulos no ayunan? Él les dijo en Mateo 9:14, ¿acaso los invitados de una boda están de luto mientras festejan con el novio? Por supuesto que no. Pero un día el novio será llevado y entonces sí ayunarán. Con su respuesta Jesús nos muestra que aún bajo la gracia el ayuno sigue siendo una disciplina del cristiano. Entonces quiero mencionar las razones bíblicas para ayunar. La primera, para orar. En muchos lugares en la Biblia vemos que la oración y el ayuno van de la mano. Entonces, en un ayuno en donde usted no ore, usted está perdiendo tiempo. Y esto tenemos que decírselo a los jóvenes. El ayuno son 21 días o 3 días que vamos a dedicar para conectarnos con Dios. La primera razón bíblica para ayunar es orar. La segunda es que Dios nos revele cuál es su voluntad. Si necesitamos saber con quién casarnos, qué estudiar, a dónde ir a vivir, necesitamos ayunar. Eso fue lo que hice antes de dedicarme totalmente a servir a Dios. La tercera razón bíblica para ayunar es para prepararnos para un ministerio. Y el mejor ejemplo de esto lo vemos en Jesús. Antes de iniciar sus 3 años de ministerio aquí en la tierra, Jesús se fue durante 40 días al desierto a orar y ayunar. Entonces, antes de iniciar cualquier ministerio, deberíamos seguir el ejemplo de Jesús, ayunar. La cuarta razón por la cual ayunamos es para humillarnos delante de Dios. Segunda Crónicas 7:14, el Señor dice, si mi pueblo que lleva mi nombre se humilla y ora. Y en muchos lugares cuando habla o menciona la palabra humillarse, está relacionado con el ayuno. Si mi pueblo se humilla y ora y se aparta de su conducta perversa, yo oiré desde el cielo. Perdonaré su pecado y sanaré o restauraré su tierra. La quinta razón por la cual ayunamos es para arrepentirnos. En Joel capítulo 2, versículo 12, el Señor dice, vuélvanse a mí ahora mientras haya tiempo. Entréguenme su corazón, acérquense con ayuno, llanto y luto. En sexto lugar, ayunamos, como Jesús dijo, para echar fuera demonios. Él dijo que hay cierta clase de demonios que solo se van de nuestra vida si tomamos un tiempo de oración y ayuno. Ahora, en el pasado se creía que los que tenían que ayunar eran los que iban a orar, y eso no es así. Es la persona que quiere ser libre
de algún pecado o de algún demonio la que debe ayunar. Y además de ayunar alimentos, tiene que ayunar el pecado que le está dando lugar o que está alimentando ese demonio. En séptimo lugar, ayunamos para tomar control sobre nuestro cuerpo, sobre nuestra mente y sobre nuestras emociones. Pablo dijo en 1 Corintios 6, 12, no dejaré que nada me domine. Entonces el plan del ayuno es que esas cosas que nos dominan, pensamientos, preocupaciones, deseos, obsesiones, estén debajo de nuestros pies. Entonces, no voy a dejar que la comida me domine. No voy a dejar que el azúcar me domine. No voy a dejar que las drogas, que el alcohol, que la nicotina, que la cafeína, que la aspirina o que las pastas para dormir me dominen. Eso es ayunar. No voy a dejar, para los adictos a la pornografía, no voy a dejar que la pornografía me siga dominando. No voy a dejar que mis emociones, es decir, que mi mal genio, que mi ira, que mi tristeza, mi envidia, mis celos o mi odio me dominen. Eso es el ayuno. Entonces, cuando estamos ayunando y entra la ansiedad y el deseo de comer, ahí es cuando recordamos que estamos en ayuno y decimos, no voy a dejar que este deseo que tengo de comida me domine. Tengan presente que en el ayuno nos estamos desintoxicando del azúcar, del hábito de comer, de nuestros antojos, así como un alcohólico se tiene que desintoxicar del alcohol, o un drogadicto se tiene que desintoxicar de las drogas. Y por eso, si usted no logra vencer eso, usted no ayunó. Y esa es la razón por la cual los ayunos tienen que iniciarse poco a poco. Tengo que lograr primero una victoria sobre una comida, luego sobre dos, luego sobre tres, luego un día, dos días, tres días. Porque el plan es, como dice Pablo, no dejaré que nada me domine. Y una de las maneras para lograr la victoria cuando en un ayuno nos da hambre es saber que en nuestro cuerpo hay suficiente energía o hay reserva suficiente para 3 semanas. Esta es la reserva, agárresela. En octavo lugar, ayunamos para ser sensibles al Espíritu Santo. ¿Por qué? Porque somos seres tripartitos, alma, cuerpo y espíritu. Y el problema nuestro es que el que gobierna es nuestra alma, el que gobierna es nuestra mente, nuestras emociones. Cuando ayunamos, debilitamos la carne. Y eso permite que nuestro espíritu sea sensible al Espíritu Santo y tome control de nuestra carne y de nuestra alma, es decir, de nuestra mente, voluntad y emociones. Pero también ayunamos para derrotar a nuestros enemigos. En 2 Crónicas capítulo 20 encontramos ese famoso capítulo en donde todas las naciones enemigas de Israel rodean a Judá en ese momento. Y Josafat, lo primero que hace en 2 Crónicas 23 es que le suplica a Dios que lo guíe. Pero además de eso, ordenó que todos en Judá ayunaran para buscar la ayuda del Señor. Pero fíjese que fueron todos. Es que aquí somos muy livianitos, pues si quieren. No, todos ayunaran. Y la respuesta a este ayuno lo vemos cuando salen a la guerra. Y aquí vemos el momento en el cual
Dios pelea por nosotros. Porque ellos salieron después del ayuno, y aunque salieron y alabaron y adoraron al Señor, fue el ayuno lo que hizo que en el mundo espiritual la victoria se ganara. Y la estrategia de Dios fue confundir al ejército de los enemigos. Por eso vemos que allí entre ellos se mataron y la nación de Israel no tuvo que hacer nada. Otra razón por la cual debemos ayunar es porque nos da sanidad física. Y aunque no hay un versículo que nos lo muestra, la ciencia sí nos muestra que cuando ayunamos, empezamos a sentirnos bien. Los primeros 3 días, obviamente no. Pero después de eso, y a medida que vamos avanzando en el ayuno, físicamente nos sentimos bien, mentalmente nos sentimos bien. El ayuno sana. Es quizás una de las mejores maneras de lograr sanidad de nuestro cuerpo. Lo siguiente que quiero que veamos son los diferentes ayunos en la Biblia. El primero, y este es el más duro de todos, es el ayuno de 40 días. No encuentro sino 3 personas en la Biblia que lo hicieron. He conocido 2 personas que lo hicieron y los admiro. El primer caso en la Biblia es el de Moisés. Él ayunó la segunda vez cuando subió al monte a recibir los 10 mandamientos. Dice Éxodo 34:28, Moisés se quedó en el monte con el Señor durante 40 días y 40 noches. Y en todo ese tiempo no comió pan ni bebió agua. Y el Señor escribió en las tablas de piedra las condiciones del pacto, los 10 mandamientos. También es probable que Elías haya ayunado después de que fue amenazado por Jezabel. ¿Recuerdan que se encontró con un ángel y el ángel le dice, come y duerme? Y lo engordó quizás porque tenía

un ángel y el ángel le dice, come y duerme. Y lo engordó quizás porque tenía mucha reserva. Luego dice que durante 40 días él corrió. El otro caso es el de Jesús. Mateo 4:2 dice que durante 40 días y 40 noches ayunó y después, a que no adivinan qué le pasó, tuvo mucha hambre. ¿Qué tal ese secreto? El otro ayuno que podemos hacer es, y este ya está más cercano a nosotros, es el de 3 días. Ese es lo máximo que he logrado y créanme, fue espectacular. Esther, ¿recuerdan? La reina Esther convocó un ayuno para que ella pudiera entrar a hablar con el rey, pero también para que el rey le concediera su petición. Lo quiero leer. Esther capítulo 4, versículo 16, le dice ella a Mardoqueo, ve y reúne a todos los judíos y hagan ayuno por mí. No coman ni beban durante 3 días, ni de noche ni de día. Mis doncellas y yo haremos lo mismo. Y entonces, aunque es contra la ley, entraré a ver al rey, y si tengo que morir, moriré. O sea, ella no se arriesgó a hacer algo que, según la ley, podría recibir la sentencia de muerte. Ella no se arriesgó a hacer esto sin tener el respaldo de 3 días de oración y ayuno, tanto de ella como de la nación de Israel. El otro ayuno en la Biblia es el de un solo día. En Levíticos 23, 27 dice, un día para negarte a ti mismo. En otra traducción dice, un día para ayunar. Pero es interesante ver esta palabra, negarte a ti mismo. También el otro ayuno que encontramos en la Biblia es el ayuno de 1 o 2 comidas al día. Jueces 20:26 dice, entonces todos los israelitas subieron a Betel y lloraron en presencia del Señor y ayunaron hasta la noche. Y de todos los ayunos, yo creo que este es el mejor o el más fácil. Y es simplemente, o una de dos, el ayuno de 23:1, es decir, 23 horas del día sin comer y 1 hora comer. Luego el otro ayuno es el ayuno de Daniel. Él dice en Daniel 10:2, pasé 3 días como si estuviera de luto. Y en todo ese tiempo no comí nada especial, ni probé carne, ni vino, ni usé ningún perfume. Es decir, aléjense de mí. Ahora, cuando el ayuno de Daniel se hizo famoso, se convirtió en el ayuno favorito de todo el mundo. ¿Por qué? Porque era un ayuno que se podía hacer. Porque los otros ayunos eran difíciles de hacer. Los otros ayunos exigían dejar de trabajar por unos días e irnos a un lugar distante a orar. Pero con el ayuno de Daniel podemos ayunar, pero también seguir con nuestras rutinas diarias. Lo único que tenemos que hacer es comer apenas lo necesario para tener suficiente energía para nuestras responsabilidades del día. Es decir, comer unas 1000 calorías. La única condición para que sea un verdadero ayuno es que no puede ser comida placentera ni deseable. Entonces, si es algo que usted desea, eso no es ayuno. No puede ser placentero ni deseable. Vuelvo a leer Daniel 10:3. Dice, en todo ese tiempo no comí nada especial. Y la palabra que se usa aquí en el hebreo es la palabra chanda. No de perro chanda, sino es hebreo, chanda. Y significa placentero o deseable.
Entonces, durante 21 días,

nada chanda. Es decir, nada delicioso, nada que tuviese sabor, que tuviese sal, que tuviese condimentos y nada con azúcar. Ese es el ayuno. El problema con el ayuno de Daniel es que algunos confunden su ayuno, que está en el capítulo 10, con la dieta que él le propuso al jefe del Estado Mayor de Babilonia, que encontramos en el capítulo 1. La Biblia dice que cuando Daniel y sus amigos llegaron a Babilonia, el rey les asignó su comida. Dijo, esto es lo que tienen que comer. Pero como el judío no come ni cerdo, ni embutidos, ni langostinos, ni mariscos, ni bagre, por eso él propuso una dieta vegetariana, porque él sabía que si le daban carne no lo prepararían con las reglas del kosher. Entonces, por eso él propuso, como dice Daniel 1:12, vegetales y agua. Pero ese no es el ayuno de Daniel, ni tampoco era la dieta habitual de Daniel, porque vemos claramente en Daniel 10:3 que él sí comía carne. Y esto lo menciono porque aquellos que quieren imponernos la dieta vegetariana o vegana dicen que Daniel era un vegetariano, y eso no es cierto. Quiero finalizar con la diferencia que hay entre el ayuno de hábitos y el ayuno de comida. Porque basado en algunos versículos que leímos antes, en donde vemos que el ayuno va acompañado del arrepentimiento, y basado con lo que el Señor nos dice en Isaías 58:4, Él dice, ¿de qué le sirve ayunar si siguen con sus peleas y riñas? Con esta clase de ayuno nunca lograrán nada conmigo. Esta es la clase de ayuno que quiero. Pongan en libertad a los que están encarcelados injustamente. Alivien la carga de los que trabajan para ustedes. Dejen en libertad a los oprimidos y suelten las cadenas que atan a la gente. También basado en lo que Jesús dijo en Mateo 19:21, esta clase de demonios no se va sino con oración y ayuno. Basado en esto, nosotros creemos que el ayuno no debe ser solo de comida, sino también debe incluir pecados y malos hábitos. Por eso, aprovechando el hecho de que el ayuno de Daniel es de 21 días, y la ciencia ha mostrado que se necesita 21 días para dejar un mal hábito y formar un nuevo hábito, por eso es que nosotros animamos a que la gente haga precisamente el ayuno de 21 días. Pero creo que el error que estamos cometiendo al enseñar el ayuno es que estamos confundiendo a nuestros discípulos, porque no estamos haciendo la diferencia entre lo que es el ayuno de hábitos con el ayuno de alimentos. Entonces quiero hacerlo hoy. En primer lugar, ¿qué malos hábitos quiero dejar? ¿Y qué buenos hábitos quiero formar en estos 21 días? Esa es la primera pregunta que me debo hacer. O si voy a ayunar 3 días, o si voy a ayunar solo en las noches, ¿qué hábito malo quiero dejar? ¿Y qué hábito bueno quiero formar? Entonces puede ser 21 días sin quejarme, sin juzgar, sin criticar. Entonces escríbalo, porque ese es su ayuno de hábitos. O 21 días sin enojarnos, sin vivir estresados, sin amargarnos. O 21 días sin redes sociales, sin videojuegos, sin celular, sin televisión, sin internet.
21 días para los que están atados a la pornografía sin ver pornografía. Para los que fuman, 21 días sin fumar, sin tomar alcohol, sin consumir drogas. Si somos adictos a la cafeína, es decir, necesito un café, 21 días sin tomar café. Pero también 21 días en donde vamos a dejar de comer comida chatarra, bebidas azucaradas, endulzantes artificiales, embutidos, fritos, comidas procesadas, es decir, donde hay químicos. Todo comida de paquete, de caja, todo enlatado, esos son comidas llenos de químicos. Entonces, lo ideal es que en esos 21 días dejemos eso. Pero aquí tengo que hacer una aclaración. Este no es el ayuno de comida, porque ahí es donde está el error. Todos están ayunando esto, pero no hay un ayuno de comida. Este es el ayuno de malos hábitos. Cada persona debe tomar la decisión de qué hábito malo alimenticio va a dejar. Y luego se va a ir a la otra columna y va a decidir qué tipo de ayuno va a realizar. Y la razón de esto es porque el ayuno de malos hábitos complementa el ayuno de alimentos, pero no lo reemplaza. Y eso es lo que quiero que quede claro. El ayuno de malos hábitos alimenticios, o no solo alimenticios, sino de todos los malos hábitos, complementa al de los alimentos, pero no lo reemplaza. También, además de esto, vamos a hacer 21 días formando el hábito de acostarnos y de levantarnos a la misma hora. Porque no hay nada más malo para el cuerpo que tener diferentes horas. 21 días. 21 días oyendo música de alabanza y adoración. 21 días formando el hábito de leer la Biblia, de orar. 21 días en donde solo voy a hablar vida. 21 días en donde voy a ensayar la guitarra, el piano, la pintura, lo que sea. 21 días haciendo ejercicios. Y el propósito de este ayuno es eliminar totalmente los hábitos malos y pecaminosos como las drogas, la pornografía, la queja. Y por otro lado, limitar la cantidad de tiempo que le dedicamos a los otros hábitos, como las redes sociales, la comida chatarra, etcétera, etcétera. Entonces, cuando ya decidimos, este es mi ayuno de malos hábitos, me voy a la segunda columna. Y ahí es donde decido qué tipo de ayuno de comida voy a hacer. Si es el de Daniel, tiene que ser en serio. O sea, durante 21 días no voy a comer nada delicioso, nada apetecido. Voy a comer sin sabor y sin azúcar, porque el propósito es simplemente tener las fuerzas para esos 21 días. La otra opción es la 8-16. Durante estos 21 días voy a comer 8 horas, pero las otras 16 no. Y quizás al final del ayuno voy a entrar a 3 días de total ayuno. Ahora, una cosa más. Los 21 días después del ayuno son quizás más importantes que los 21 días del ayuno. Porque ahí es donde me muestro a mí mismo si logré la victoria. Pero esos que salen aquí a comer lechona y a la gallina dorada, quién sabe, ¿para qué ayunaron? O sea, ya logramos la victoria. Mantengámoslo, nos ponemos en pie.

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5: En Colombia, 7 de la mañana en punto.
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5: 7 de la mañana, un minuto. Bienvenidos a ustedes, a quienes se conectan a esta hora con nosotros en Blue Radio por la frecuencia en el canal de YouTube y por nuestras plataformas digitales. Vamos a actualizar rápidamente las noticias de las últimas horas de Colombia y el mundo. Arrancamos precisamente hablando de Colombia porque el presidente Abelardo de la Espriella ordenó una investigación a la Fuerza Aérea Colombiana tras la denuncia publicada por la revista Semana, en donde señalan a la ex primera dama Verónica Alcocer de haber estado involucrada presuntamente en el transporte de drogas y del transporte de dinero en una aeronave oficial hacia Venezuela y también traída hacia Colombia, por supuesto. El mandatario también pidió a la Fiscalía que la Procuraduría, la Corte Suprema y las autoridades de Estados Unidos revisen toda la información. Mariana Neira.
7: La Inspección General y los organismos de contrainteligencia de la Fuerza Aeroespacial Colombiana deberán investigar las denuncias publicadas por la revista Semana que señalan a Verónica Alcocer de un supuesto transporte de drogas en una aeronave oficial con destino a Venezuela. La orden fue hecha por el presidente Abelardo de la Espriella por un mensaje en su cuenta de X, en el que pidió además esclarecer los hechos ocurridos y determinar si hubo participación de integrantes activos o retirados de esta institución en el presunto uso irregular de aeronaves oficiales. Dijo, abro comillas, si se comprueba que miembros de la Fuerza Aérea están implicados, serán llamados a calificar servicios de manera inmediata y deberán responder ante las autoridades competentes, cierro comillas. Recordemos que estas denuncias fueron hechas por Eva Ferrer, ex consejera presidencial para la reconciliación, en una entrevista con este medio en donde aseguró que durante un viaje a Venezuela en enero de 2023 se habían transportado 2,5 millones de dólares. Habló además de un supuesto tráfico de drogas y armas relacionado con personas cercanas a la ex primera dama. Frente a estos hechos, el presidente de la Espriella solicitó además a la Fiscalía, la Corte Suprema de Justicia, la Procuraduría y las autoridades estadounidenses revisar la información y adelantar las investigaciones correspondientes.
5: Mariana, gracias. Cambiamos de tema y hablamos de noticias internacionales porque el Vaticano confirmó que el Papa León XIV deberá ser hospitalizado en los próximos días para una intervención quirúrgica después de unos exámenes médicos recientes que le detectaron un nódulo en uno de sus pulmones. Camila Molano.
8: El Papa León XIV será sometido a una cirugía después de que durante unos controles médicos recientes le detectaran un nódulo en uno de sus pulmones. ¿Pero qué significa esto? Un nódulo pulmonar es una pequeña masa o agrupación de células que aparece dentro del pulmón. La mayoría no son cancerosos y algunos pueden corresponder, por ejemplo, a cicatrices de infecciones anteriores. Por ahora el Vaticano no ha informado que el nódulo del pontífice sea cáncer. Esto dijo León XIV al finalizar el Angelus de este domingo 11 de octubre.
9: Carissimi, di recente durante alcuni controlli.
8: Queridos amigos, durante algunos exámenes médicos recientes, los médicos encontraron un nódulo localizado en mi pulmón. Fue detectado en una etapa muy temprana y está bien localizado. Los médicos creen que la cirugía es apropiada. Siguiendo el consejo, he decidido, por lo tanto, someterme a una operación para extirparlo. La operación ya está programada para los próximos días. Les agradezco su cercanía espiritual y me encomiendo a sus oraciones.
9: E mi affido alla vostra preghiera.
8: Tras el anuncio, el portavoz del Vaticano, Matteo Bruni, precisó que la cirugía está prevista para los primeros días de la próxima semana y que el Papa permanece hospitalizado alrededor de una semana durante el posoperatorio. La intervención se realizará en el Policlínico Gemelli de Roma. Por ahora no se ha informado si este procedimiento modificará la agenda internacional del pontífice para noviembre.
5: Camila, gracias. Hablamos ahora de noticias nacionales. Mucha atención porque las comercializadoras de oro alertaron sobre un presunto contrabando que de hasta una tonelada semanal que podría representar pérdidas tributarias de más de 40 mil millones de pesos para el Estado. Juanita Troncoso.
10: Las comercializadoras y exportadoras de oro alertaron al gobierno nacional sobre un presunto contrabando de entre 500 kilogramos y una tonelada de oro a la semana, que podría representar entre 225 mil y 450 mil millones de pesos según el precio de referencia de este metal. Además advierten que el Estado podría dejar de recaudar cerca de 40 mil millones de pesos semanales en impuestos por la comercialización que se realiza por fuera de los canales legales. En una carta enviada al gobierno el pasado 28 de septiembre, las empresas señalaron una disminución considerable del oro disponible en el mercado formal y alertaron sobre presuntas rutas de contrabando por Cúcuta y la frontera con Venezuela. El sector también manifestó preocupación por las dificultades para acceder al sistema financiero y por las cargas tributarias y regulatorias que aseguran afectan la competitividad de las compañías que operan legalmente. Esta alerta se conoce en medio de la discusión del borrador del estatuto antiterrorista que propone penas entre 6 y 14 años de prisión para quienes comercialicen, transporten, transformen o exporten oro de origen ilícito o sin los soportes de trazabilidad exigidos. Ante este panorama, las comercializadoras solicitaron una reunión urgente con el gobierno para contrastar las cifras con la información de entidades como la DIAN, el DANE y la Agencia Nacional de Minería y definir medidas que permitan combatir el contrabando, fortalecer la trazabilidad del oro y facilitar la formalización de pequeños productores.
5: Juanita, gracias. En noticias de orden público, un policía muerto y un presunto disidente abatido dejó un enfrentamiento entre la Fuerza Pública y el Frente 57 de las disidencias de las FARC en zona rural de Tuluá, en el Valle del Cauca. Horas antes, en ese mismo municipio, según las autoridades, se registraron combates entre dos grupos ilegales que además confinaron por varias horas a una comunidad. Estefany Toledo.
11: Hola Nicolás, muy buenos días. Pues el enfrentamiento se registró esta madrugada en un sector comercial del corregimiento La Marina, en zona rural del municipio de Tuluá, cuando un grupo de policías que se encontraba recorriendo varios establecimientos nocturnos fueron atacados a disparos por desconocidos que portaban armas largas. De inmediato se desató el pánico en la zona, obligando a la comunidad a refugiarse en los locales y las casas aledañas para no quedar así en medio del fuego cruzado. Este hecho quedó registrado en video, que es el que estamos viendo en estos momentos a través de nuestra transmisión de YouTube y Ditu, donde se ve a un policía defendiéndose de los disparos que le realizan por lo menos dos hombres, uno de ellos vistiendo un poncho y portando un fusil. Más atrás se ve a otras dos personas en el piso, una aparentemente herida y la otra tratando de auxiliarla. Escuchemos. El enfrentamiento dejó como resultado un policía muerto y un presunto disidente abatido, y a esta hora ya están en la zona las autoridades para hacer el levantamiento correspondiente. Este combate ocurre horas después de que en el sector de Monteloro, también en zona rural del municipio de Tuluá, se registraran enfrentamientos entre el Frente Adán Izquierdo y el Frente 57 Yair Bermúdez, ambas disidencias de las FARC, grupos que delinquen en esta zona del municipio en el que se disputan el control territorial, Nicolás.
5: Estefany, gracias. Panorama crítico en el departamento del Valle. Seguimos hablando de las regiones porque en el municipio de La Pintada capturaron a alias El Descuartizador. Esto es en el departamento de Antioquia, buscado hace más de 30 años por autoridades internacionales. A este hombre se le señala de asesinar y desmembrar a su expareja en Francia en 1995 y además utilizaba una identidad falsa para evadir los controles de las autoridades. La historia con Danilo Arias.
12: Nicolás, buenos días. Efectivamente, Antonio Márquez Gómez, conocido como El Descuartizador, contaba con circular roja de Interpol al ser señalado de asesinar y desmembrar a su expareja sentimental identificada como Corinne Didío en ese país europeo, en Francia, en 1995. Uno de los aspectos que habría dificultado su localización durante tantos años tiene que ver con las estrategias que presuntamente utilizaba para ocultar su identidad. De acuerdo con la información recopilada por los investigadores, el presunto victimario habría recurrido a documentación falsa y a la alteración de sus huellas dactilares para evadir precisamente los controles migratorios y obstaculizar esa identificación. Al respecto, el coronel Luis Fernando Muñoz, el comandante de la policía en Antioquia.
13: Márquez Gómez también sería objeto de señalamientos por sus presuntos vínculos con actividades de narcotráfico y estructuras del crimen organizado transnacional con presencia en Europa y América Latina, así como con redes delincuenciales que operarían entre España y Marruecos.
12: Tras el procedimiento, ahora deben avanzar los trámites entre las respectivas autoridades judiciales de Colombia y Francia para que el capturado efectivamente comparezca ante la justicia de ese país. 17 grados de temperatura a esta hora en Medellín, tiempo seco, y opera con normalidad el aeropuerto José María Córdoba, pese a que ayer entre las 10 y 30 de la noche y las 10 y 45 hubo restricción de operaciones por un dron que sobrevolaba. Opera a esta hora con normalidad esa terminal aérea en el oriente de Antioquia, Nicolás.
5: Danilo, gracias. Y sí, justamente teníamos que hablar de eso, del aeropuerto. Muchísimas gracias por integrar esa información de servicio. Continuamos hablando en Santander porque están desesperados y sin agua, por lo menos habitantes de 3 comunas de Barranca Bermeja, que debido a un daño en un tubo matriz, completan más de 60 horas sin agua. El acueducto, aunque ha trabajado en el lugar, no ha podido solucionar este tema. ¿Cómo es el panorama, Alex? Buenos días.
14: Buenos días, Nicolás. Se trata de las comunas 3, 4 y 7 que completan 4 días sin agua. La empresa Aguas de Barranca Bermeja estaban realizando pues un cambio de tuberías por aguas residuales y fuera de eso pues se dañó un tubo matriz. Sin embargo, al momento de realizar los trabajos se encontraron con varios daños, lo que ha ocasionado esta demora en restablecer el servicio. Son miles de familias con niños de diferentes barrios que no tienen agua ni para bañarse. Juliet Vanessa Quiñones, presidenta del barrio Villarelis 3.
15: Claro, acá todos, empezando por mi hija no se ha podido bañar porque el poquito de agua que yo tenía ahí era como para cepillarnos los dientes, para montar el café, los que tenemos animalitos, y ha sido terrible, no se ha podido lavar la ropa, no se ha podido lavar la loza, hacerse uno un aseo adecuadamente como debe ser, con un poquito de agua uno medio ahí, enjuagarse, no, ha sido terrible, la comunidad está desesperada, imagínate, ya 3 días.
14: Esta no es la primera vez que tienen este problema. Solo en este año ya van 5 veces en las que de un momento a otro los habitantes quedan sin agua en un municipio que alcanza los 43 grados Celsius.
5: Alex, gracias. Y hablamos ahora de las carreteras del país y vámonos para el Atlántico porque las autoridades esperan que transiten más de 250 mil vehículos hasta el día de mañana cuando se culminen las vacaciones de este receso escolar en el país. La Policía de Tránsito ya tiene un dispositivo activo para todas las entradas y las salidas del departamento. Alejandro Rosales.
16: Nicolás, buenos días. La Policía de Tránsito del Atlántico anunció el reforzamiento de sus capacidades con más de 60 uniformados presentes en las principales corredores viales del departamento en la recta final de esta temporada de vacaciones. Ante la proyección de más de 250 mil vehículos circulando por las vías, la institución anunció que intensificó las actividades de prevención y acompañamiento a los viajeros, con especial atención a los puntos de mayor circulación vehicular como la vía al mar que comunica a Barranquilla con Cartagena, la Cordialidad y la Circunvalar. Sobre el operativo se refirió la capitán Lisette Herrera, jefe de la seccional Tránsito y Transporte del Departamento de la Policía del Atlántico.
17: Más de 60 hombres y mujeres de tránsito, con 7 áreas de prevención ubicados estratégicamente en los principales corredores viales de nuestro departamento, realizando actividades de prevención y de control. Se proyecta una circulación alrededor de 250 mil vehículos durante este puente festivo.
16: Agrega la oficial que se están realizando verificaciones a los vehículos de transporte de carga y se supervisa el cumplimiento de las restricciones vigentes para este tipo de transporte, Nicolás.
5: Alejandro, gracias. Y terminamos hablando de deportes porque ya está lista la fecha 14 de la Liga Betplay, que dejó empates y puntos claves en la lucha por esta clasificación. La crónica deportiva con Mateo Arévalo.
18: Así es, Nicolás. La fecha 14 de la Liga BetPlay vio acción el día de ayer con dos partidos que dejaron mucho de qué hablar. A primera hora, el Deportivo Cali visitó al Deportivo Pereira en el Estadio Santiago de las Atalayas. Los matecañas tenían la responsabilidad de sumar de a tres si querían tratar de luchar por entrar en los ocho. Sin embargo, un amargo 0-0 cerró el marcador en la ciudad de Yopal. Deportivo Pereira queda momentáneamente en la 19ª posición, mientras que el cuadro azucarero por ahora se encuentra como escolta del líder América con 25 unidades. Y en el segundo encuentro del sábado, Junior de Barranquilla recibía a Inter de Bogotá en el Romelio Martínez. La visita arrancó ganando con un gol de Cristian Dajomi. Sin embargo, el cuadro tiburón no se achicó y Jesús Rivas y el polaco Phil Dzebski ponían por delante al cuadro del profesor Viera. Sin embargo, el goleador Sanguinetti ponía las tablas en el marcador. Y en los últimos minutos, el delantero Fidrisevski falló una opción clarísima que pudo darle los tres puntos al Junior.
19: Se viene Castrillón, entró al área, va a estar el Delgani, la bola afuera, no lo puedo creer. El polaco solo, mi muchacho, así no era. Solo el polaco entró del área.
18: Se le complica la clasificación al Junior, que quedó en la 17ª posición con 10 puntos, mientras que el cuadro de la capital queda 13º con 14 unidades.
5: Mateo, gracias. 7 de la mañana, 15 minutos. Hasta acá la actualización de noticias. Continúen ustedes con la programación de Blue Radio. 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

0: pero casi pasamos derecho. Cosa tan buena. ¿Ah? No, no, qué felicidad la bilirrubina un domingo de puente, amaneciendo chévere, con buena disposición. ¡Ay, qué rico!
1: Sí, señor,
0: y acordándose las bailadas en la universidad. Señor. No, por favor.
1: No, es, no, que, no, es que esa era la época, ¿no?
0: Era, ay, la época. Ay, y nosotros hablando de salud y alimentación y salud mental.
1: Sí, señora.
0: Ese es el tema de hoy. No, sí, ese es el tema de hoy. Pero es que la bilirrubina, sí, le sube a uno el ánimo, lo pone en buena disposición, ve a todo el mundo bonito, se acuerda de cosas chéveres. No, así es que hay que arrancar. Hoy no arrancamos como de costumbre, porque estamos aquí parados bailando. Déjenme decirles, estábamos delicioso. Bueno, la diabetes es un gran ejemplo de cómo, al brindarle al paciente las herramientas necesarias, se puede controlar muy bien la enfermedad. Lo dijo Clayton Christensen, escritor y catedrático de la Escuela de Negocios de Harvard. A propósito de nuestro tema de hoy, sí, alimentación y salud mental. No, es que ayer estuvimos hablando con el doctor Ochoa, mexicanísimo, muy famoso por el manejo de la diabetes, la reversión o remisión de la diabetes, y la verdad es que dijimos, bueno, pues vamos a hablar con él también, y eso por supuesto que estaba muy, muy cuadrado, sobre este tema, alimentación y salud mental. ¿Por qué? Porque partimos del punto de que los diabéticos se vuelven gruñones, o se ponen gruñones, así no sepan que tienen diabetes, se ponen gruñones, se les empieza a olvidar mucho las cosas, que es como una melaza la claro. que les circula por el cuerpo. Entonces, y de ahí parten muchas cosas. Uno no se imagina que tanto la alimentación puede afectar el cerebro.
1: Claro.
0: Esa es una cosa impresionante. Así que bueno, vamos a hablar de ese tema hoy que está buenísimo. Esperamos que si ustedes están todavía al borde de la piscina porque amanecieron ahí, uy, ¿será que sí? ¿Que inviten?
1: Que inviten, ¿no? Sí.
0: No, espectacular que si están, se dieron la vueltica apenas escucharon la bilirrubina o se pararon a hacer el chocolate, la mojana o el bollo limpio allá en su tierra.
1: Bollo limpio.
0: Bueno, toda esta cosa, ¿no? Bueno, en fin. Soy María Clara Gracia, estoy feliz de seguir en Bogotá, por supuesto, y estamos arrancando en Blue Jeans. Saludo a mis queridos compañeros Nelson Gómez, Fredis García, nuestro querido productor Andrés Rodríguez. Bueno, María del Pilar Valencia, muy buenos días.
2: Muy buenos días, María Clara, los saludo con este merenguito de 1990, la bilirrubina así de Juan Luis Guerra y 440, y bueno, para este fin de semana que estamos hablando de reversar la diabetes y de alimentación y salud mental, pues esta canción habla de la insulina y hace como una comparación muy divertida entre el enamoramiento y una enfermedad. Dice, ay negra, mira, búscate un catéter e inyéctame tu amor como insulina y dame vitamina de cariño que me ha subido la bilirrubina.
0: Ay, buenísima, Pili nos puso aquí, súper contentos, ¿sí?
2: Me alegra.
0: Sí, eso está perfecto. Bueno, saludemos de una vez a don Alejandro Ambrad. ¿Qué hubo, Alejo?
3: Hola María, ¿cómo estás?
0: ¿Cómo amanece?
3: Muy bien, ¿y tú?
0: Sí, bien. Bien. ¿Feliz?
3: Ahora que hablabas de que la gente se pone gruñona,
0: sí.
3: Estaba pensando, cuando comes mal, duermes mal, y cuando duermes mal, estás...
0: Che, en la olla.
3: De mal humor.
0: Claro, ayer el doctor nos explicaba, ustedes duermen mal, se inflaman, y cuando él se refiere a inflamarse, es que el cuerpo, como está mal de energía, empieza a pedir comida. La gente no lo entiende de esa manera y esa es la forma. Hoy se lo vamos a volver a preguntar porque es súper importante.
3: Los picos de insulina que mencionan que hacen que te dé más hambre al ratico.
0: Entonces. Claro, porque como suben rápido y bajan rápido, entonces inmediatamente, hambrecita, corra a la nevera o saque el paquetico, en fin, y picar todo el día. No, muchas cosas aprendimos. Hoy vamos a hacer un recuento.
3: Sí.
0: Porque de verdad que bien vale la pena. Su merced, buenos días.
1: Su merced, muy buenos días para usted, para todos mis compañeros, por supuesto para nuestros oyentes. Estamos felices de compartir este fin de semana con Puente, que ya está terminando la semana de receso a propósito, así que mañana cuidado con ese regreso, pero vamos a estar ahí acompañándolos. Y con este súper tema y con ese súper invitado.
0: Sí.
1: Buenísimo el invitado para hablar de este tema.
0: No, es que la verdad es que uno no se da cuenta, y tal vez ese es uno de los grandes mensajes de ayer. Es que cuando estamos ¿cómo es el proceso de la diabetes? Se empieza con la insulina. no, ¿cómo se llama? Bueno, los niveles de glucosa altos.
3: Sí.
0: Pero eso generan ir al baño, en fin, muchas cosas, apetito y
1: dolores
0: demás.
1: De cabeza.
0: Claro, cansancio. Dolores de cabeza que no identifica a nadie. Y entonces cuando no lo tratan, siguen a la siguiente parte, que es la prediabetes.
1: Claro.
0: Que es donde empieza a ponerse grave el asunto. Y la gente se confía, ah, no, es que eso es prediabetes.
3: Pre.
0: Entonces, no, es lo peor. Ahí es donde hay que, es decir, entre antes se haga mucho mejor. Porque llegar a una posibilidad de un coma diabético, no les quiero decir, y mucho menos llegar a empezar a perder memoria, a perder visión, a perder miembros del cuerpo que se empiezan a perder. El riñón que se empieza a dañar. No, la diabetes es una cosa, es una enfermedad degenerativa terrible. Así que, bueno, ¿usted se cuida?
3: Claro.
0: ¿Sí?
1: Sí, bueno, no sé. No, yo no soy tan juicioso. Debo reconocerlo. Y además mi papá es diabético.
0: Ay, entonces, pilas, Juanca.
1: Sí, sí, su merced. Sí.
3: Juanca le gusta el postre.
1: Uy, sí, a mí es que a mí el dulce.
0: Sí, ojo con eso, ¿no? Sí.
2: Ay, ¿a quién no?
1: No, es que aquí es.
0: Sí,
1: que
0: es que el dulce es delicioso.
2: Ay, sí.
0: Sí. Ay, Pili lo dice con un dolor.
1: No, es que es tan difícil.
0: Bueno, y saludamos a don Mauro para que nos dé la pregunta, que es el dueño de la pregunta. ¿Qué hubo, Mauro?
4: María Clara, buenos días para usted, para mis compañeros y para nuestros queridos oyentes. Bueno, aquí estaba viendo, a mí sí no me gusta que se me suba la bilirrubina porque dice que los efectos más comunes son irritabilidad y cambios de humor, ansiedad y preocupación cuando a uno se le sube la bilirrubina, baja autoestima y vergüenza. Pero es que dice, cuando te miro y no me miras, pues me da todo esto. Ay, pobre Juan Luis. Pero para nuestros oyentes, les tenemos la pregunta en el día de hoy. ¿Qué está haciendo usted para prevenir la diabetes? Ojo, Juanca. Ojo, Juanca y oyentes. Tenemos cuatro alternativas de respuesta. La primera, alimentación saludable. La segunda, actividad física. La tercera, el control de peso, pilas ahí. Y la última, chequeos médicos. ¿Qué está haciendo usted para prevenir la diabetes? ¿Qué está haciendo usted para prevenir la diabetes? Alimentación saludable, actividad física, control de peso, chequeos médicos. Vamos a poner esta pregunta, María Clara, en nuestra cuenta de X, arroba Blue Radio Co, con el numeral en Blue Jeans. La responden y dejan su opinión. Y lo mismo en nuestra cuenta de YouTube, María Clara. Ahí vamos a ponerla.
0: Bueno, pues bienvenidos a En Blue Jeans, el primer programa de la radio hablada, el fin de semana en Colombia y el más feliz de Blue.

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0: Bueno, ahí los tranquilizamos un poquito.
1: Chicha con huevo de Jimmy Sabater.
2: A la manera.
0: ¿Se llama salchicha con huevo?
1: Salchicha con huevo. Se llama. Ahora que estamos hablando de alimentación saludable, sí. Pues antes se pensaba que la salchicha y el huevo no eran saludables y el doctor ayer nos decía, coma proteína de primero.
2: Pero al amanecer.
1: Al amanecer.
2: Después pues, de la rumba. Ah, no.
1: Aquí, bueno, busqué la historia de la canción. La canción narra de forma jocosa y picaresca y cotidiana una historia entre dos amantes. Tras una noche de pasión o un encuentro íntimo al amanecer, el personaje cuenta cómo su pareja le pide de comer algo muy sencillo, casero, y ella le pide salchicha con huevo.
2: Ay,
1: cada quien que lo interprete.
2: Sí, ya. Lo interprete. Sí,
3: ya.
2: Cada uno lo sirve.
3: A bajar la rasca, sí, y todo.
2: Sirve como
3: sí.
2: Dice.
3: Oiga,
2: no. Prepara como quieras.
0: Todo caso está bueno. Grace vino y me trajo cafecito. No la vieron pasar por ahí por la cámara, claro. Toda linda.
1: Como la consciente.
0: Sí, pero es que yo las consiento también a ellas.
2: Bien.
0: Hola, chévere esa cancioncita. Es como ese soncito.
2: Soncito,
0: sí. Hay soncitos que son apapachadores.
2: Este es uno de
4: bailar pegado, claro.
0: Sí, qué delicia.
2: Todos pegaditos en una sola baldosa y los dos, bueno, quieticos ahí.
0: Total.
2: Bueno, siguen respondiendo la pregunta a nuestros queridos oyentes, las que hicimos hace unos minutos. La recuerdo. ¿Qué está haciendo usted para prevenir la diabetes? Entonces tenemos cuatro alternativas de respuesta. La primera es alimentación saludable, la segunda es actividad física, la tercera control de peso y la última chequeos médicos. En X van las votaciones de la siguiente manera. Alimentación saludable 60%, actividad física 0%, me sorprende, control de peso 20% y chequeos médicos 20%. Y en YouTube va de la siguiente manera, alimentación saludable 54%, actividad física 25%, aquí en YouTube sí hacen ejercicio, control de peso 5% y finalmente chequeos médicos 16%. Hay muchas opiniones a esta hora de nuestros queridos oyentes.
3: Por aquí en X, Mauro, Luis F. dice, saludos, hace 8 años dejé por completo de consumir dulce. Uy, qué guapo.
0: Toda nuestra admiración.
2: No, sí, toda.
3: Sí. Qué fuerza de voluntad.
0: Sí.
2: Fuerte.
0: Sí.
1: Uf. Hay que recordar lo que decía el médico ayer, que no es solamente el dulce, sino todos los carbohidratos, que se convierten en glucosa.
2: Azúcar.
1: Azúcar.
2: Bueno, sí. No sé. Oiga, dice Frijol Herrera. Dice
0: Frijol
2: Herrera 9014. Dice, la verdad no me hago chequeos médicos por ahora porque me siento súper bien. Y sé que me van a mandar alguna pastilla y esa pastilla otra pastilla y esa otra pastilla, así que mejor él no va al médico.
0: No, no, pero yo creo que uno sí debe chequearse.
2: Yo también
0: pienso. No, es decir, que uno, hay cosas silenciosas y así uno lleve una vida muy juiciosa y de alimentarse bien y de todo, ¿no? Yo creo que a veces aparecen cosas que uno no está esperando y acuérdense también, para quienes lo quieran creer, que a veces la mente genera cosas.
2: Sin duda.
0: Que se manifiestan a través del cuerpo. Y cuando se manifiestan a través del cuerpo, están diciendo, oiga, pónganle atención, pero a esa emoción. Sí, ya es otro tema, pero ahí les dejo, ¿no?
2: Está bueno.
0: ¿A que sí? Que pegue la edita al médico, ¿no?
2: Sí, hay que hacerlo.
1: Aunque si él es Frijol Herrera, debería ir al agrónomo, no al médico.
2: Bueno, ahí están los
4: chabono.
2: Sí. Los seguimos a todos invitando a participar en nuestra cuenta X arroba Blu Radio Co y opinando y también participando de la encuesta que tenemos en nuestro canal de YouTube, la señal en vivo de Blu Radio.

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1: De la mañana y 38 minutos, la ciencia de las cosas, capítulo número 15.
2: Ay, oiga, ¿sabe que su sección gusta mucho?
1: Sí, su merced.
2: No, he de decir que todas, porque la gente se acuerda de todas.
1: Es cierto.
2: A Alejandro todavía algunas personas le dicen el nuevo. Sí, el algunas nuevo. Personas le dicen el nuevo. Pero todo el mundo se acuerda de Pili, de Mauro, de Juanca
3: y del nuevo.
2: El nuevo que a veces, ¿cómo es que se llama el nuevo? Alejandro. Ya se va posicionando Alejandro
1: Tancredo. Claro. Bueno, este es el capítulo 15 en el que vamos a hablar de la farmacia del veneno. Sí, señora.
3: ¿Qué?
1: Cuidado.
2: ¿Eso cómo así?
1: ¿Saben ustedes que hay granjas donde no se crían vacas ni gallinas, sino 20.000 escorpiones en cajas de plástico?
2: Ay, no, pero que sí.
1: Así como lo ven en la imagen. Sí, señora, así como lo ven en la imagen. Sí, existen, están en Turquía, en Egipto, en China, en el norte de México y en Cuba, a propósito del soncito
2: bueno,
1: de ahorita.
2: Vaya, sí.
1: Y no son para una película de terror, son laboratorios, porque el veneno de escorpión es litro por litro el líquido más caro del planeta.
2: ¿El líquido más caro?
1: Sí, señora.
3: Wow.
1: Hablemos de números.
2: Un litro
1: de veneno puro de escorpión puede costar entre 8 y 10 millones de dólares.
2: No.
1: Un litro de veneno de escorpión. Bueno, es más caro que el oro. ¿Y por qué? Porque un escorpión produce en cada ordeña 2 miligramos, es decir, una gotica.
2: Nada.
1: Una gotica. Para, sí, su merced.
2: Es que para quienes están solo escuchándonos y pueden o tienen la posibilidad de tener la aplicación de D2, o, que es la de Caracol de Televisión, o estar en YouTube, para que vean esas imágenes que trajo Juanca que están horribles. Sí, impresionantes, pero bueno, pero son lo que son.
1: Son lo que ocurre, exactamente.
2: Claro, claro, claro.
1: Para llenar un galón de veneno, se necesita ordeñar a 2.5 millones de escorpiones.
2: Pero, ¿cómo ordeña un animal de esos?
1: Exactamente.
3: Está bueno ese trabajo.
4: Con un banquito, sí señor.
2: Sí, sí, sí.
1: Bueno, pero ¿para qué queremos ese veneno?
2: Sí.
1: Aquí viene lo interesante. Los humanos no lo queremos para matar. Lo queremos porque es una farmacia perfecta.
3: Wow.
1: El veneno es un cóctel de más de 100 toxinas diferentes. Y cada una hace algo muy específico en el cuerpo. Lo primero de ellos, pinta tumores.
2: ¿Cómo?
1: Es real y alucinante, su merced. Del escorpión más venenoso del mundo,
2: ¿sí?,
1: el Leiurus quinquestriatus, el famoso acechador de la muerte.
2: ¿Pero eso qué?
1: Ahí justamente lo que están viendo es lo que ocurre. Es un escorpión amarillo de Israel. Se saca una molécula llamada la clorotoxina. Esa molécula tiene una obsesión. Se pega solo a las células de cáncer del cerebro. Los científicos en Seattle la convirtieron en una pintura fluorescente que llaman tumor paint. La inyectan al paciente antes de operarlo y el tumor brilla en el quirófano.
2: Ya.
1: Como si fuera neón.
2: Ya.
1: El cirujano ve exactamente qué cortar y qué no. Salva el tejido sano. Eso
2: claro,
1: lo hace el veneno del escorpión.
2: Hola, pero ¿cómo descubrirían eso, no?
1: Qué increíble, ¿no? Qué increíble. Ojo que también se usa contra el cáncer y contra el dolor.
2: Claro.
1: En Cuba llevan 15 años trabajando con el escorpión azul, el Ropalurus juncius, endémico cubano, por supuesto. Su veneno diluido es el famoso Vidatox y Escozul. No es que cure el cáncer por sí solo, pero es un analgésico 60 veces más potente que la morfina. Es antiinflamatorio y corta el riego sanguíneo del tumor para que no haga metástasis. Eso lo hace el veneno del escorpión. La artritis, sí señores, en 2020 descubrieron otra proteína del mismo veneno que en lugar de irse por todo el cuerpo como los esteroides, se va directo al cartílago dañado por la artritis.
2: Ah.
1: Ataca solo donde duele.
2: Oiga, qué impresionante.
1: Eso lo hace el veneno del escorpión. Y cosas que no nos imaginamos, son insecticidas que no matan abejas. Por alguna razón las pueden usar en áreas en donde hay abejas y protegen a las abejas.
5: Es que hay que cuidarlas.
1: El insecticida del escorpión. ¿Mm? Sí. Son antibióticos contra bacterias resistentes y se utilizan hasta en cosmética. Hay empresas sumerse usando péptidos de escorpión para cremas que relajan el músculo como un botox natural.
2: Ah.
1: Sí, señora. Eso lo hace el veneno del escorpión.
2: Pero relaja el músculo, porque es que el botox lo que hace lo aprieta.
1: Correcto, pero...
5: No lo relaja, ¿no?
2: No, no.
5: Evita que lo aprietes.
2: No, porque por eso es que queda la cara tiesa. Yo no me imagino, me he puesto botox nunca, pero eso lo que hace es que dicen las personas que se lo ponen, que sienten tieso ahí y no se expresa. El músculo está quieto, entonces la arruguita no se marca.
1: Desaparece.
6: Lo que pasa es que inmoviliza el músculo. Exacto. Porque es como si lo adormeciera. Entonces, eso por eso duerme. Para el bruxismo es tan bueno porque no se contrae el músculo. Exacto. Y la de las arruguitas aquí también, como el músculo queda quieto, pues entonces las que se lo ponen no pueden arrugar así. No hacen así.
7: O sea, está señalándose la ceja entre ceja y ceja.
6: La ceja, sí. El entrecejo no se mueve. Sí.
1: Correcto.
6: Exacto.
7: Esas son las señoras que se ríen.
1: Sí, más o menos, ¿no?

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1: Sí, más o menos, Mauro, más o menos. Oigan, ¿cómo se ordeña un escorpión? Y esta parte, la verdad, sí, no es que me guste mucho, pero pues no, es como es.
2: Qué angustia.
1: No, no lo agarra uno con la cola y lo exprime, ese sería el último día de nosotros.
2: ¿Mm? Sí.
1: En las granjas los tienen a 30 grados con humedad controlada, cada uno en su compartimiento, uh-huh, y un técnico con pinzas largas y guantes lo inmoviliza. Uh-huh. Hay dos métodos, acá viene lo de la foto, el clásico, que es la estimulación eléctrica. Wow. Le ponen un electrodo de 12 voltios muy suave en la base del telzón. El telzón es la bolita donde está el aguijón.
2: Ah, ya. Mm. Ya.
1: El escorpión da una sacudida y suelta una gotita transparente en un tubito de vidrio. Esa gotita es su veneno. No muere, pero tampoco es que le guste, ¿no? Y se le puede ordeñar cada 2 a 3 semanas. Un escorpión saca una gotita. Cada 2 a 3 semanas un escorpión saca una
2: gotita. ¿Usted qué hace? Ordeño escorpiones.
1: Exactamente.
2: ¿Qué tal esa tarea, no?
1: Sí, señora. Y la forma moderna es el masaje manual de la glándula. Y es el más loco, además, porque ya lo están probando en Marruecos, donde robots con brazos mecánicos lo hacen de manera automática, pues para no arriesgar, por supuesto, a los humanos. Esa gotita se congela a menos 20 grados y se convierte en un polvo blanco, que es el que cuesta millones de dólares. ¿Cuál es el escorpión más venenoso y qué pasa si nos pica? Bueno, si se encuentran uno que no sea el Leiurus quinquestriatus, el acechador de la muerte se le llama. Mide 7 centímetros, es amarillo, vive en el desierto del norte de África y en Medio Oriente, y su picadura no duele tanto en inicio, pero por dentro es una bomba. Sí, señores, lo que empieza a ocurrir es que sus neurotoxinas bloquean los canales de sodio y potasio de nuestras neuronas, nuestro cuerpo se vuelve loco, empieza a liberar adrenalina sin control, empezamos a tener un dolor que quema por todo el cuerpo, sudoración, taquicardia, la presión nuestra se sube a 250, vomitamos, se nos inundan los pulmones. Uy. Y si no llegamos rápido a urgencias, paro cardíaco.
2: ¿Sabe que con las serpientes hacen algo similar?
1: Sí, sí, claro.
2: El suero antiofídico lo sacan de su propio veneno.
1: Exactamente, sí, sí, sí, señora. Pero pues hay animales de animales, ¿no?
2: Uy, no, pero eso está...
1: Bueno, algunos datos curiosos. Los escorpiones brillan bajo la luz ultravioleta y en las granjas los cuentan justamente de noche con una linterna morada. Parecen pequeños aliens verdes. Y pueden vivir, oigan este dato, hasta 1 año sin comer.
2: ¿Estos?
1: Sí, señora. Los escorpiones pueden vivir hasta 1 año sin comer. Así que bueno, la próxima vez que vean un escorpión, pues no piensen en el susto, piensen que en su colita llevan una molécula que podría ser la que mañana ilumine un tumor cerebral para que un cirujano lo pueda sacar.
2: Ya.
1: Del depredador más temido a la farmacia andante, hoy en La Ciencia de las Cosas.

0: Bueno, miren lo que me encontré.
1: ¿Qué se encontró?
0: Esto me lo encontré en Twitter.
1: ¿Ah, sí?
0: Es un tweet, una de esas cadenas, ¿cómo se llama? Hilos de
1: sí, Twitter. El hilo de conversación.
0: Sí, de una persona llamada David Socrático. Y él habla de 9 lecciones que un sabio anciano le enseñó en su vida.
1: Ah,
0: vamos a analizar cada una de ellas.
1: Sí.
0: Están buenísimas para el tema de hoy, además. Deja de perseguir a la gente. Si quieren irse, déjalos.
1: Sí.
0: Tu energía pertenece a tu misión.
1: De acuerdo.
0: ¿Cuánta energía nos perdemos persiguiendo a gente que no nos para bola?
1: Sí.
0: Vamos a la segunda. Aprende a estar solo. Si no puedes disfrutar de tu propia compañía, aceptarás mala compañía solo para evitar la soledad.
2: Qué verdad tan grande.
0: Tan buenos estos mensajes, ¿no? Los voy a dejar en mi cuenta de Instagram en una historia para los que quieran leerlos después, @AlejandroAmbrat. Bueno, el tercero, protege tu dinero. Parecer rico es fácil. Ser libre financieramente exige disciplina.
2: Claro.
0: En la costa le llamamos gente farta que quiere como mostrar cosas.
2: Sí. Chicanero.
0: Fantoche. Sí, fantoche.
1: Eso.
0: Entonces empezamos a gastar lo que no tenemos y a pasar tarjeta de crédito solo para que otros piensen que somos ricos. Cuarto, cuida tu cuerpo. Solo tienes uno. Entrénalo, aliméntalo bien y respétalo.
2: Bueno.
0: Quinto, mantén tus planes en privado. No necesitas aplausos antes.

0: antes de terminar el trabajo. Muévete en silencio.
1: Sí. Ay, buenísimo. Sí. ¿Ah? Eso es importantísimo.
0: ¿Cierto?
1: Sí.
0: ¿Cuánta gente no nos daña los proyectos con su mala energía?
1: Con la envidia. La envidia. Es horrible.
0: Pero es difícil a veces contenernos de decir, ay, es que tengo una idea, tengo que contársela a todo el mundo.
2: No. Error.
1: De acuerdo.
0: Trabaja en silencio. Sexto, controla tus emociones. No todo merece una reacción. Uh-huh. Un hombre que se controla a sí mismo no puede ser controlado fácilmente por otros.
3: Uy, sí, señor. De acuerdo.
0: No dejes que esos escorpioncitos que giran a tu alrededor te hagan perder.
1: Lo que pasa es que a veces pican de sorpresa y entonces cae uno ahí redondo, ¿no?
0: Y no te rebajes a pelear con un envidioso, como decías tú, María. O sea, no hace falta, simplemente ignóralo.
1: Sí,
0: la indiferencia es un arma que no mata, pero impacienta.
1: Sí.
0: 7. Elige tu círculo con cuidado. Tu entorno te afilará o te destruirá poco a poco. Presta atención a con quién pasas tiempo. El tiempo es un recurso limitado.
2: Claro.
0: Démoselo dediquémoslo, invirtámoslo en gente que realmente vale la pena.
1: Sí, total.
0: Vamos al octavo, no cambies tu futuro por un placer temporal. La disciplina duele hoy. El arrepentimiento durará muchísimo más.
1: Siempre hay que sacrificar algo. Siempre.
0: Hablando del tema del día también, a veces nos tentamos por un placer de una cucharada o de un ratico de comernos algo que no nos conviene y después nos arrepentimos.
1: Sí.
0: Y el último, noveno, recuerda que el tiempo no negocia. Un día mirarás atrás y verás lo rápido que se fueron los años. Así que deja de esperar el momento perfecto y atrévete a hacer lo que hoy quieres hacer. Eso. ¿Qué tal? ¿Cómo le parecieron estos 9 consejos del anciano?
1: Muy buena. Pero muy acertadísimos. Bueno. Buenísimos.
0: A mí me encantó, por eso lo copié aquí en un Word. Se los voy a compartir a quienes lo quieran. Me pueden escribir a mi cuenta de Instagram, @ Alejandro Ambrad. Ambrad se escribe AMBRAD. Y esto fue lo que me encontré aquí en Blue Jeans.
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2: Y a las 7:52 a.m, muy en línea con lo que estaba hablando Alejo justamente hace un momento, me encontré más que con una columna, realmente con una publicación de una cuenta de Instagram que se llama Titanes Empresarios, que me gusta mucho seguirlos.
1: Sí, buenísimo. Tienen unas cosas buenísimas.
2: Tienen cosas chéveres y me encontré una que es interesante. Dice, hay preguntas que incomodan porque obligan a mirar decisiones, vínculos y pérdidas. Una respuesta honesta puede mostrar qué ocupa demasiado espacio en tu mente y qué asuntos siguen pendientes de resolver. Por eso les voy a hacer algunas preguntas incómodas para que puedan conocerse mejor.
0: A ver.
2: Para que nuestros oyentes desde su casa la respondan. Miren, respóndanse para ustedes mismos. Esta, si solo les quedara un día de vida, ¿se lo dirían a alguien? ¿A quién?
1: Ay, no, ¿para qué?
0: Uy.
1: Tal vez a la persona que uno ama.
0: A mí mismo.
1: Sí, si solo pero quedara un día de vida.
0: Difícil,
3: sí,
0: ¿no?
3: Sí, yo sí le contaría a todo el mundo.
2: ¿Sí? ¿Ah, sí?
3: Sí.
5: Se le pasa el día contándole a todo el mundo.
3: Para
5: el Pilar.
3: No, pues pongo una historia en Instagram.
2: Bueno, oigan, si alguien les diera una caja con todo lo que han perdido, ¿qué buscarían primero?
3: Uy,
2: qué fuerte,
3: ay,
2: ¿no?
3: Ay, no.
2: Si alguien les diera una caja con todo lo que han perdido, ¿qué buscarían primero?
0: Uy,
2: esta otra. Infancia. ¿Qué edad tendrían si no supieran qué edad tienen? O sea, si se miran al espejo y ese día no recuerdan nada de ustedes, ¿qué edad dirían que tienen ustedes?
5: Bueno, por unos 26.
2: Sí, a veces por la madurez uno dice... Sí, sí. Sí, a mí a veces me dicen, oiga, usted sigue teniendo 15, ¿no? Bueno, sí.
1: Sí.
2: Si pudieran viajar, si pudieran viajar ahora mismo a cualquier lugar del mundo, ¿viajarían a un lugar o hacia una persona?
0: No, a un lugar.
5: Un lugar, Nueva York, ya.
2: Sí. ¿Nueva York? Wow, sí. Qué bien.
5: Ya mismo.
2: Bueno, si pudieran, ¿borrarían su peor recuerdo o volverían a vivir el mejor?
5: Uy.
3: Revivir el mejor.
1: Sí, total. Sí. Es que para
3: sí.
1: Que,
3: sí.
0: Sí.
1: Me gasto tiempo ahí borrando para que van a...
6: Sí. Bueno, el mejor.
0: Ya lo borramos todos, ya está borrado.
2: Si pudieran vivir para siempre, ¿lo harían?
1: No. No, porque es que la vejez no se detiene.
0: Depende de con qué edad, si puede vivir para siempre con 30 años.
2: Estamos,
1: claro. Sí. No, pero yo viviría con 50.
0: Para siempre. ¿Ah, sí?
1: Para siempre.
2: Sí, okay. Qué interesante.
1: Una edad espectacular. Qué interesante.
5: Yo con 26.
2: Yo también, para mí la mejor década fue los 20.
1: Todo rumbero ahí, mamá.
2: 28, es que 28. Uno es inmortal a los 20.
1: Uf, sí. No, pero la inmadurez es mucha.
2: Seguro
1: no,
2: sí.
1: No, todavía hace falta equivocarse mucho. Bueno, no, los 50 me parece.
2: Qué interesante.
5: Bueno, de 20, pero con la madurez de 50, María Clara.
2: Ah, no, sí. Esa es la mezcla perfecta.
1: Bueno, sí, ya. Está bien.
2: Si entraran a una habitación con todas las personas que han conocido, ¿a quién buscarían primero?
5: Uy, uy, uy.
2: Qué buena, ¿no? Sí. Y esta última. ¿Alguna vez se han extrañado a sí mismos o a la persona que eran antes de que la vida lo cambiara todo?
0: Uy, no.
1: Sí. No.
5: Sí,
1: yo
5: sí,
1: no.
5: Sí, claro. Digo, uy, Mauro, me extraña.
2: No. Bueno, ahí está, les traía estas preguntas que a veces pueden ser incómodas.
5: Buenísimas.
2: Que a veces pueden ser incómodas, pero que seguro que nos ayudan a conocernos un poco mejor. Se los voy a dejar también en mi cuenta de Instagram para que puedan echarle un ojo y lo repliquen hoy en su reunión familiar, porque es chévere. Uy, Titán, sí. Empresario.
5: Buenísimo.
2: Y a mí me encuentran como @deviajeconjuanca.
5: Oigan, yo no soy filósofo, ni pensador, ni mucho menos intelectual, metafísico, pero siempre me ando preguntando por qué será que...
0: Vean que yo también tengo preguntas.
5: Ay, no solamente Juan Carlos, yo también tengo preguntas. ¿Por qué será que hay gente que en los restaurantes lo ve uno haciendo fila para entrar y en vez de pagar rápido, pedir la cuenta y largarse, se quedan ahí echando paja y jugando con las servilletas? Oye, ¿qué más?
1: Sí, qué rabia.
5: Y uno en la puerta con cara de... Pidan la cuenta. No, sí.
1: Queremos y el cajero sentarnos. También conversando, ¿no?
5: Sí, claro, estamos conversando y no sé qué. Sí. Oye, ¿y Alcira qué más? ¿Qué es la vida de Alcira? Y uno, por favor, pidan la cuenta.
1: Es que,
5: que tenemos hambre. ¿Por qué será que hay carros con pitos que no le corresponden? Uno ve una camioneta que pasa y pita como un Renault 4. ¡Bim! Y ve un taxi. Pasa un taxi y el taxi pita como una furgoneta. Un zapatico, esos chiquitos, un pito. ¿Por qué será que los fabricantes de tapetes para la entrada de los apartamentos no hacen uno que diga no se aceptan visitas sin chisme?
3: Ay, buenísimo. Ya debe existir.
2: Sí, seguro que está. Sí.
5: ¿Por qué será que los seres humanos no cuidamos la Tierra si es el único planeta con cerveza?
2: Uy, ya.
5: ¿No es esa una razón suficiente para salvar este hermoso lugar del universo? ¿Por qué será que hay gente que se va de puente con la plata... que uno ha prestado plata y suben fotos paseando?
1: Ay, sí.
5: Y uno dice, pero le presté plata y en vez de devolverla se va de puente y suben la foto a redes sociales. Y uno, descarado, pagué a verola.
2: Qué rabia.
5: Sí. ¿Por qué será que los ingenieros de alimentos no le ponen como una especie de bisagra al pan de perro caliente para que no se abra tanto y no se despedace cuando uno le mete la salchicha?
3: Ay, sí.
0: Pero una buena idea.
3: Sí.
5: ¿Por qué será que en las películas o series gringas, en las familias que son multimillonarias, tienen 3 empleados en la casa y cuando timbran, el que abre es el dueño de la casa? ninguno de los empleados se pone las pibes, no, le están pagando, papito, abra la puerta. No, el dueño abre.
3: Y además, siempre está ahí.
5: Siempre está parado al lado de la puerta, timbran y abre la puerta. Sí. O sea, que no es el dueño, ¿qué pasa? Y este último, ¿por qué será que hay gente fitness que en las redes sociales se ponen nombres como Raúl Runner? Entonces uno los ve como @RaúlRunner o @GaboTrainer, y uno, o AndreaFit, @AndreaFit. Sí, y uno se llama Mauricio Quintero sin descripciones, hay pendejas de esas vainas. Y mientras abro una cuenta en Instagram que se llame Mauro Salchipapas, me voy a seguir preguntando ¿por qué será que? ¿Eh? ¿Por qué? ¿Por qué?
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11: 8 de la mañana en punto, bienvenidos, actualizamos las noticias de Colombia y el mundo en Blue Radio. Hablamos de las carreteras del país en este momento, mucha atención para quienes viajan hacia Buenaventura porque se encuentra cerrada la vía por la caída de piedras entre el tramo de Dagua y Lobo Guerrero. La emergencia sería consecuencia de las lluvias registradas en las últimas horas. El panorama, Estefany Toledo.
12: Nicolás, pues en estos momentos hay dificultades para llegar al distrito de Buenaventura por varios derrumbes que se están registrando en la vía por caída de rocas. La emergencia se está registrando principalmente entre el tramo en el municipio de Dagua y el corregimiento de Lobo Guerrero, una situación que está generando una gran congestión en la vía debido a la fila de vehículos que ya se ha hecho y que estamos viendo en estos momentos a través de nuestras plataformas digitales. A esta hora las autoridades de tránsito ya se encuentran en el lugar para hacer el manejo respectivo y lograr entonces el despeje de la vía en el menor tiempo posible, Nicolás.
11: Quedamos atentos y más cuando hay muchas personas que se están moviendo en carreteras intermunicipales y nacionales, precisamente en la salida o en el cierre de este receso escolar. Cambiamos de tema, hablamos de noticias de orden público porque mucha atención. El gobierno de Abelardo de la Espriella, del presidente, ejecutó un nuevo bombardeo en el Catatumbo, esta vez contra el Frente 33 de las disidencias de las FARC. A esta hora el balance sigue en verificación. El panorama con Mayra Tenorio.
13: Sí, pues conocimos que este bombardeo se dio a la 1 de la madrugada de este domingo. Las fuerzas militares, con apoyo de la Fuerza Aérea, adelantaron un nuevo bombardeo contra un campamento del Frente 33 de las disidencias de las FARC en esta región del Catatumbo, en norte de Santander. De manera preliminar, se ha conocido que 2 cuerpos han sido recuperados e identificados como presuntos integrantes de esta estructura armada. Sin embargo, el balance no está cerrado y en este momento se deben establecer cuántas personas más habrían muerto en esta operación. La información conocida hasta ahora indica que en este campamento podría haber más de 20 integrantes de esta organización, por lo que se espera que avancen estas labores en terreno para consolidar los resultados de este bombardeo. En esta operación se produce en medio de esta ofensiva militar del gobierno del presidente Abelardo de la Espriella contra los grupos armados ilegales. Desde agosto, su administración ha impulsado operaciones aéreas contra estructuras del ELN y las disidencias de las FARC. Por ahora está por establecer este número de personas caídas en combate y si hay cabecillas de esta estructura. También se espera un pronunciamiento oficial por parte del presidente o de las fuerzas militares con el balance de esta nueva operación en el Catatumbo.
11: Mayra, gracias. 8:03 a.m. Y seguimos hablando del gobierno nacional porque el vicepresidente José Manuel Restrepo adelanta una visita en el departamento del Tolima, exactamente en Ambalema, visitando precisamente la agroindustria, la producción en el campo y de la tierra, exactamente hablando del arroz. Sofía Vargas, ¿cuáles son las conclusiones del vicepresidente en la visita?
14: Nicolás, pues en Ambalema, Tolima, el vicepresidente recorrió varios proyectos agroindustriales relacionados con cultivos de arroz, maíz y algodón, además de iniciativas de piscicultura y producción de bioinsumos para el campo. Durante la visita destacó los avances en semillas certificadas y aseguró que Colombia tiene oportunidades para fortalecer su producción agroindustrial siempre que le apueste a la tecnología.
15: Hay avances muy importantes también en semillas garantizadas para productos como el arroz y otros productos más. En una demostración de que hoy Colombia tiene grandes oportunidades para crecer en el sector agroindustrial, siempre y cuando le inyectemos esa tecnología, esa capacidad productiva.
14: El vicepresidente también insistió en la importancia de impulsar alternativas de ganadería sostenible y fortalecer la capacidad exportadora del país con apoyo de nuevas tecnologías. Finalmente visitó el proyecto agroindustrial Pajonales, que busca combinar la producción del campo con el cuidado del medio ambiente y el bienestar de las comunidades mediante el desarrollo de semillas sostenibles y adaptadas a los retos del cambio climático, Nicolás.
11: Sofía, gracias. En Noticias de Bogotá, la rápida reacción de la MEBOC, de la Policía Metropolitana, permitió la captura en Engativá de un hombre señalado de agredir a su pareja luego de que la propia víctima acudiera a un CAI para pedir la ayuda. La historia con Camila Molano.
16: Nicolás, una denuncia hecha en el CAI de Quirigua permitió capturar en Engativá a un hombre señalado de haber agredido a su pareja sentimental y luego intentar escapar en un bicitaxi. Después de recibir la denuncia, la Policía Metropolitana de Bogotá activó el plan candado para ubicar al presunto agresor y logró interceptarlo en la calle 80. Durante el procedimiento, los uniformados le encontraron un arma de fabricación artesanal y un cartucho, elementos que quedaron incautados mientras el hombre fue puesto a disposición de las autoridades para responder por los delitos de violencia intrafamiliar y porte de armas de fuego. El distrito destacó que la reacción inmediata de la víctima fue clave para ubicarlo antes de que lograra salir del sector.
11: Camila, gracias. Finalizamos hablando de deportes, porque las grandes ligas europeas regresaron con goles, empates y polémicas con protagonismo del Barcelona y el Real Madrid y, por supuesto, de Luis Díaz en una jornada llena de emociones. Mateo Arévalo.
17: Efectivamente, Nicolás, volvió la actividad a las grandes ligas europeas. Arrancamos en la Premier League, donde el Arsenal venció 2-1 a Leeds United. El Brighton derrotó como visitante al Sunderland 2-0. El Chelsea goleó 5-0 al modesto Bournemouth con doblete del brasilero João Pedro. El Aston Villa y el Brentford quedaron en tablas al igualar 2-2. Y en el partido de la fecha, el Manchester United y el Tottenham empataron a 1 en Old Trafford. Nos movemos ahora para España, porque en la Liga, el líder Barcelona sigue en modo aplastador y derrotó sin despeinarse al Getafe 3-0. El encuentro entre el Rayo Vallecano y el Athletic fue suspendido por protestas de la afición del Rayo contra el presidente de la institución. El Atlético de Madrid del Cholo Simeone sufrió un poco, pero se llevó los 3 puntos a casa al vencer como visitante al Alavés 2-1. Y el Real Madrid derrotó 1-0 al Villarreal en el Santiago Bernabéu, con la polémica expulsión de Vinicius Junior por jalar del cabello a un jugador del Villarreal y poniendo en peligro su presencia en el Clásico. Y en Alemania, el Bayern de Lucho Díaz no pasó del empate como visitante frente al Augsburg con un marcador de 2-2. El Guajiro fue titular, el VAR le anuló un tanto y disputó 87 minutos del encuentro, teniendo una calificación de 7.8 para las aplicaciones. El día de hoy continúan los partidos en el viejo continente.
11: Mateo, gracias. 8:07 a.m. Hasta acá la actualización de noticias. Continúen ustedes en Blue Jeans. 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

0: A las 8:10 regresamos con esta canción de los Jonas Brothers, A Little Bit Longer, de 2008. Y la traje porque Nick Jonas escribió esta canción sobre su experiencia con la diabetes tipo 1. Ah. Y habla de la incertidumbre y pues de como esa esperanza también que tiene de sentirse mejor. Él explicó ante el Senado de Estados Unidos que había compuesto esta canción para expresar lo que significaba lidiar con su diagnóstico. Bueno, para este fin de semana que estamos hablando de reversar la diabetes y de alimentación y salud mental.
1: Y le recuerdo la pregunta que le formulamos desde el inicio del programa. ¿Qué está haciendo usted para prevenir la diabetes? Tenemos cuatro alternativas de respuesta. La primera, alimentación saludable. La segunda, actividad física. La tercera, control de peso. Y la última, chequeos médicos. Están nuestros queridos oyentes votando en nuestra cuenta de @BlueRadioCo con el numeral en Blue Jeans. Ahí encuentran la encuesta, digan sus opiniones. Y también en nuestra señal de YouTube también está puesta la misma encuesta. Y voy a darle los resultados. En X, alimentación saludable va ganando con el 40%, seguido de actividad física 36%, luego chequeos médicos con el 16% y finalmente control de peso con el 8%. Mientras que en YouTube está de la siguiente manera: alimentación saludable 55%, actividad física 22%, chequeos médicos 16% y control de peso 7%. Y también dejan opiniones en nuestra cuenta de YouTube, ahí en nuestra señal de YouTube. Hay oyentes opinando.
0: En X, Mauro, le voy a leer.
1: Sí.
0: Isabel Gratón dice: todas, yo tengo 50 y estoy bastante fit. No sigo ni dietas restrictivas ni ayuno intermitente. Yo creo que la clave está en el control de porciones. Uh-huh. Eso sí les digo, tengan mucho cuidado con seguir dietas o ayuno intermitente sin la guía de su doctor. Yo me enfermé ayunando sola.
1: Claro. Siempre el médico. Siempre.
2: Claro. Sí. Es que además en esa falta de control de las dietas, conozco una persona que teniendo como unos 60 y pico, hizo una dieta y ¿saben qué se generó con la dieta? Mm. Una cosa gravísima que es lo peor que uno le puede pasar cuando está mayor: sarcopenia. ¿Eso qué es? Es la pérdida de masa muscular.
1: Ah, ya, ya.
2: Eso recuperar es dificilísimo. ¿Se puede? Sí, pero hay que hacer un esfuerzo muy grande. Wow. Y alimentarse con mucha proteína. Bueno, sí. Usted, obviamente es una guía médica, pero por una dieta mal hecha.
1: Sí.
2: Ojo con eso.
1: Sí,
2: no,
1: cuidado.
2: Terrible. Uh-huh.
3: Sí. En YouTube, su merced, nos dice Rafael Polanco: buenos días, primera vez que los veo y los escucho, me interesó y por eso ya me suscribí, compartí, hice ya mi primer comentario y su respectivo like. Muchas gracias, Rafael, bienvenido por supuesto a nuestra audiencia, y hoy la gente ha estado opinando muy bonito, debo decir, en YouTube.
2: Sí,
3: sí, está chévere.
2: Ay, qué bien. Amanecieron con la bilirruina arriba con como nosotros. Arriba, sí, señora, oigan, vengan, pero Marta Lucía Ángel me escribe por X y le agradezco. Dice: el Botox relaja. Bueno, acuérdense que estuvimos hablando cuando usted hizo.
3: Sí, señora, que relajaba los músculos.
2: Sí, entonces dice: el Botox relaja el músculo. Ah. En medicina lo usamos en pacientes con espasticidad. ¿Eso qué es? Rigidez muscular. Ella misma lo aclara. Ah, okay. Para relajar los músculos. En estética es para no hacer las arrugas en la piel con la mímica facial. Pero es que eso se siente tieso. Claro. Yo, como les digo, yo nunca me he puesto eso, sí. Pero las personas que conozco que se han puesto Botox dicen que eso sienten rigidez. Como una... Sí. Entonces uno se imagina que es que el músculo está tieso.
3: Y realmente se está relajando.
2: Y está relajado. Ya,
3: qué curiosidad. Sí.
2: Bueno. Está bien. Está. Muchas gracias a Marta.
3: Nos saluda Luis Francisco Solano desde Montreal. Le dice que siempre está con nosotros. Muchas gracias, Luis Francisco. Nosotros siempre con ustedes. Y los seguimos invitando a participar en nuestra cuenta de X y por supuesto en nuestro canal de YouTube, La Señal en Vivo de Blue Radio.
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0: A las 8:15 les tengo tres historias de personas que dejaron atrás sus países y sus familias para construir una vida en otro lugar Y estas historias están contadas desde la novela, la memoria, la crónica y el testimonio. La primera es Solito, de Javier Zamora.
2: ¡Ay, qué bonito!
0: A los 9 años, Javier Zamora hizo un viaje de unos 5.000 kilómetros desde El Salvador hasta Estados Unidos para reunirse con sus papás.
2: Wow.
0: Lo que estaba previsto como un trayecto de unas 2 semanas... terminó convirtiéndose en un viaje de casi 2 meses.
2: Wow.
0: Acompañado por un grupo de desconocidos y un coyote.
2: Claro.
3: Uy.
2: Claro.
0: En esta novela, Zamora reconstruye esa experiencia desde la perspectiva del niño que era cuando hizo ese viaje. Y entonces, claro, ese viaje está marcado por el miedo, por la incertidumbre, por la separación de sus papás, pero también por los vínculos que se establecen inesperadamente entre personas que atraviesan una situación extrema como esta. La mirada de este narrador hace que el relato se aleje de los relatos habituales sobre la migración y se enfoque en algo mucho más concreto, lo que significa para un niño encontrarse solo en un territorio desconocido mientras intenta llegar hasta su familia.
2: Uf, no, no, no.
0: Lindo. El segundo libro es de una autora que no me canso de recomendar, la mexicana Valeria Luiselli, y el libro se llama Los niños perdidos. Valeria Luiselli se acercó a esta experiencia migratoria a través de los niños centroamericanos con los que trabajó como intérprete en los tribunales de inmigración de Nueva York. De esa experiencia nace Los niños perdidos, este libro que es una mezcla de crónica, ensayo, literatura, y que cuenta las historias de niños y adolescentes que llegan a Estados Unidos después de un viaje extremadamente complejo, como el que vemos en la novela anterior. La escritora se centra en la distancia que hay entre las experiencias concretas de esos niños y la crudeza de la burocracia de ese país al que llegan. Los niños llegan con una historia, pero frente al sistema se convierten en una sucesión de preguntas, de formularios, de procedimientos, y la autora intenta como devolverles a esas experiencias la dimensión humana y sobre todo frente a estos organismos legales que tratan a los niños como casos que hay que resolver. Valeria Luiselli es una gran narradora y esta historia es fabulosa. Y la tercera novela sobre migración es Madre de Leche y Miel, de Najat el Hakim, perdón, de Najat el Hakmi, o Hashmi, como lo pueden después ver cuando se los deje. La migración está narrada desde la experiencia de una mujer marroquí que abandona su país para irse a vivir a Cataluña. Y la historia se construye a partir del relato que la protagonista le hace a su hija y le cuenta esas memorias de su infancia, de su familia, de su matrimonio y el proceso de adaptarse a una nueva sociedad. La novela nos deja ver cómo la experiencia de emigrar se transforma cuando pasa de una generación a otra. El idioma, la maternidad y las relaciones familiares tienen un papel central en esta historia, que nos muestra además que el desarraigo no desaparece necesariamente con el paso del tiempo. Bueno, les voy a dejar estas buenas recomendaciones en mi cuenta de Instagram, @trajelasletras. Me esperan un ratico a que se termine el programa y ahí se las comparto. Lejos de casa, 3 libros sobre la experiencia de emigrar. Les tengo una historia de En Blue Jeans.
1: Y hoy en El Secreto de la Innovación voy a seguir con la saga de supermercados que empecé ayer.
2: ¿Verdad?
1: Y les conté que este fin de semana voy a hablar de 3 casos innovadores o 3 modelos innovadores que aplican distintos supermercados.
2: Sí.
1: Ayer les hablé de PriceSmart,
2: sí,
1: que tiene su origen en Price Club, que fue el fundador o el creador de ese modelo de membresía combinado con descuentos grandes y tiendas enormes.
2: De volumen.
1: Y compras por alto volumen. Vas y compras lo que sea, ya unos frijoles y es la bolsa gigantesca de
3: carro tancado de frijoles.
1: Y esto en línea con el tema del fin de semana, que es alimentación saludable. Claro. Mucha gente piensa que en distintos supermercados no pueden encontrar cosas saludables,
2: sí,
1: y yo creo que en casi todos podemos encontrar cosas súper saludables. Y hoy les voy a hablar de esa famosa frase de menos es más. A veces menos es más.
2: ¿Sí?
1: ¿Qué tipo de supermercado creen que les traigo hoy?
2: No sé. Pensando en menos es más.
3: ¿Con esa frase de menos es más?
1: Sí.
2: No, ni idea.
3: Wow. ¿Usted por qué hace preguntas?
2: No, ni idea.
3: Hoy vamos a hablar sobre los hard discount.
2: Ah.
3: Los supermercados de descuentos agresivos. ¿Cuál sí. se les viene a la mente que hay en Colombia con este modo?
2: Ah, en Colombia.
3: De uno.
5: El Ara.
3: Ara, en su momento justo y bueno, que ya no existe y van naciendo otros. Estuve hace un par de semanas en Medellín con la gente de Nutresa, que contrató una conferencia mía para superetes y para...
2: ¿Para qué?
3: Superetes son como tiendas superetes. De barrio.
2: Ah,
3: y para mercados, supermercados regionales.
2: Ya.
3: Tanto para los superetes como para los mercados regionales, los hard discounts se han convertido en una competencia súper agresiva.
2: Claro.
3: Realmente agresiva.
2: Claro.
3: Entonces la gente se pregunta, bueno, ¿será que la gente de D1 se inventó esta vaina? Pues no. Esto se lo inventaron en Alemania.
2: En Alemania, sí.
3: En Alemania. Y el primer supermercado con este modelo de hard discount se llama Aldi. Han estado en Aldi.
2: Uf, yo.
5: En Aldi, ¿no?
2: Sí, ese es en Estados Unidos.
3: En aquí Estados hay. Unidos hay sí. Aldi. Aquí en Colombia no.
0: En Australia
3: no
0: también.
3: Hay, en varios países hay Aldi.
2: Es buenísimo. ¿Eh? Se compran las nueces más baratas en Estados Unidos.
3: Ahí vamos. Entonces, mira que hay comida o alimentos a buen precio.
2: Y buenos.
3: Y muy buenos en este tipo de establecimientos.
2: Sí.
3: Aldi nació en Essen, Alemania, en 1913. La fundó Karl Alberts.
2: Okay.
3: No sé si lo estoy pronunciando bien el apellido del señor Karl. Entonces, este señor lo que fundó fue una panadería, pero después de la Segunda Guerra Mundial, sus hijos Karl y Theo, Albrecht. En 1946, después de la Segunda Guerra Mundial, crearon este modelo de hard discount. ¿Por qué después de la Segunda Guerra Mundial? Porque la gente estaba mal de billete, mal de plata. Entonces, ¿en qué consiste este modelo? Yo a puedo ver. Decir, ah, no, es que yo quiero ir a una tienda y vender todo súper barato, pero si yo por detrás no tengo una estrategia que me permite a mí vender barato, no logro absolutamente nada. Entonces, lo primero, tiendas con procesos súper eficientes. Como muchos de ustedes no conocerán Aldi, piensen en un D1 o
2: es
3: en
2: igualito,
3: un Ara.
2: Son, igualito.
3: Copiaron el modelo de Aldi. Sí. Si ven que hay muchas cosas que están dentro de las propias cajas.
2: Sí, ¿sí? Claro.
3: Entonces,
2: sí.
3: ¿Qué ahorra eso? Proceso, o sea, no hay que sacar, no empacar, hay estantería, está. Okay. Está la caja, todos los productos de esa caja se vencen en la misma fecha, entonces si se acerca la fecha de vencimiento no tienen que buscar a ver cuál se venció, sacan la caja completa.
2: Sí, lo que pasa es que pienso que Aldi tiene más variedad, no tanto en los alimentos, como que sí encuentra uno velas, cosas para la casa,
3: sí.
2: O sea, amplía absolutamente todo, y no son tan grandes, también son pequeños.
3: Ese es el segundo punto, son supermercados compactos, generalmente de tamaño mediano, entre 1000 y 2000 metros, donde la gente no se pierde y hace la compra rápido. Ahí también la idea es que la gente fluya, que la gente pueda comprar rápido.
2: No, es buenísimo.
3: A diferencia de PriceMart, que hay uno o dos máximo en una ciudad, estos hay muchos.
5: Claro.
3: En la ciudad, como ven ustedes los de uno, hay muchos. ¿Por qué? Porque la idea es que aquí la gente vaya a hacer la compra del día rápido y que pueda entrar y salir rápidamente. PriceMart es todo un paseo de un día entero. Sí, aquí tampoco hay membresía. Y tienen poco surtido. Sí. O sea, de cada producto tienen máximo uno o dos y mucha marca propia.
2: Sí, total.
3: Que la marca propia es uno de los grandes secretos de los supermercados. Ahora les voy a hablar de la marca propia de los supermercados. Entonces, el tener poco surtido no quiere decir que sea de mala calidad. Simplemente no tienes las 20 salsas de tomate de dónde elegir. Así te demoras menos eligiendo, pero sobre todo eso te da más poder de negociación con el proveedor como supermercado.
2: Claro.
3: ¿Por qué? Porque al comprar solamente de pocas, compras más, tener bajos precios hace que la gente compre más, entonces al tú comprar más, puedes negociar o tienes mayor poder de negociación con el proveedor. Hay proveedores que, como dicen vulgarmente, se bajan los calzones para negociar.
0: Claro. Y es una exclusividad también.
2: Exacto. Sí, y sabe
0: está
2: qué
0: usted y otro.
2: Claro, Aldi acaba de abrir un punto en Manhattan. O sea, donde nadie, imagínense, Manhattan. Pues bueno, abrieron un Aldi acorde con, así como aquí abrieron un D1 súper lindo en la 11 con 90 y algo, sí, algo así, sí, sí, que tiene la marca como plateada. Bueno, el Aldi lo abrieron en Nueva York. Y la gente hace cola porque no necesariamente todo el mundo que está en Manhattan tiene dinero. Y hay personas que trabajan en Manhattan, pero viven en otro lado, que es regularmente lo que sucede. Entonces entran a esas tiendas. Pero además, como sucede en Estados Unidos, es lo que yo percibo, las tiendas, dependiendo de la zona donde están, tienen unas cosas y otras,
5: exactamente,
2: ¿no? Hay que saber a dónde ir.
5: Por ejemplo, en Estados Unidos muchos Aldi tienen parqueadero.
2: Sí.
5: Aquí no todos los, bueno, yo creo que ningún de uno tiene parqueadero, o algunos sí.
2: Sí, algunos sí.
3: Tres carros
0: nomás. Sí, sí. Como caben tres carros. Sí.
5: Entonces, dependiendo de la zona, de los hábitos de compra, del flujo de gente, los arman cada uno, y también los productos. Más variedad no necesariamente significa más calidad. ¿Ok?
2: Sí.
5: Y si yo puedo ahorrarme costos y después trasladarle esos ahorros al cliente final, el cliente me va a preferir a mí sobre la tienda que tiene un montón de variedad. Miren, la pregunta detrás de cada decisión en Aldi: ¿esto agrega valor para el cliente o solamente agrega costo?
2: ¿Valor?
5: Siempre que van a tomar una decisión, se hacen esa pregunta. Sí, ¿esto agrega mayor valor para el cliente o simplemente nos agrega costo? Si no agrega valor para el cliente y solo agrega costo, se toma la decisión de no adquirir ese producto o de no hacer eso que iban a hacer. En Colombia, Aldi, lo que decíamos, D1, Ara, entre otros, un altoísimo, un ejecutivo de Aldi fue el que ayudó a diseñar toda la estrategia de D1.
2: Claro.
5: D1 es un Aldi platanizado, como decimos aquí, tropicalizado, porque todo negocio uno tiene que llevarlo a la cultura, a los hábitos de compra de la ciudad. Yo lo invito a que, bueno, ustedes dirán de pronto, es que yo no tengo un supermercado. No importa. Traten de ver cómo este modelo de negocio lo pueden copiar en su negocio. No, yo tengo una agencia de contadores, por ejemplo. ¿Cómo puedo hacer para reducir costos y trasladar esa reducción de costos a mi cliente final? Quitarle arandelas que al final no le suman
2: las mismas
5: cliente.
2: Estanterías, Alejandro.
3: Claro.
2: Es que ese es el éxito de D1 y eso, que uno no está comprando el estante, si lo presentan bonito, está perfecto. Pero si no está tan bonito, si no está práctico, porque es eso.
3: Es suficiente para uno.
2: Es suficiente, claro.
5: Mira, la lección final: innovar puede consistir en quitar complejidad, costos, procesos y productos innecesarios. Repito, piénsenlo en sus negocios, no solamente de productos, sino también de servicios. Ah, no, es que yo tengo este bufete, vos necesito estas oficinas súper lujosas. Todo eso lo paga al final tu cliente.
2: Exacto.
5: Y no necesariamente todos los bufetes de abogado tienen que tomar esa decisión, sino que busquen un espacio de mercado donde no ha entrado la competencia y entren por ahí. ¿Qué puedes, háganse esta pregunta, qué puedes quitar sin quitarle valor a tu cliente? Háganse esa pregunta cada vez que vayan a tomar una decisión y probablemente van a tener el éxito que ha tenido esta tienda. Dime.
1: A mí me gusta el D1. No, me gusta el D1 porque el D1 lo saludan. Uno entre, buenos días, ¿cómo está? Bienvenido a D1.
2: Sí,
1: cuando uno se siente como solitario y todo, va a ser para el D1 que lo saluden.
3: Sí,
1: lo
3: saludan allá.
2: Sí.
5: Bueno, esto tiene ya muchísimas tiendas alrededor del mundo. Tenía el número por aquí, creo que son más de 12.000 tiendas en más de 20 países del mundo.
1: ¿Quién, Aldi?
5: Aldi.
2: Sí,
5: y un competidor que los copió, Lidl.
2: Sí.
5: ¿Le suena Lidl?
2: Sí, Lidl.
5: Ya es más grande que Aldi. O
2: sea. Sí, claro. Y es me parece que en productos de calidad es está ya también. En la calidad de los productos no me gusta tanto, ¿sabe?
5: No.
2: Okay. Y es más, hay otro que acaba de comprar. Hay una tienda de supermercados, una cadena de supermercados que se llama Harris Teeter. Y acaba de ser comprado por uno enorme, de menor costo. O sea, esos están comiendo a los otros.
5: Están comiendo
2: a
5: los otros.
2: Y Harris Teeter, uno entra y un limoncito solo le vale 60, 70 centavos de dólar. O sea, es carísimo.
3: Claro.
2: Sí. Es una delicia entrar ahí o a Publix, por ejemplo, pero son carísimos.
5: 13.000 tiendas en 18 países distintos. Si usted tiene una tienda, ¿por qué no puede lograr usted algo así? Atrévase a innovar, atrévase a no hacer lo mismo que hace la tienda de la esquina, identificar un problema, una necesidad insatisfecha del mercado, y eso va a hacer que la gente llegue por montones y que usted crezca de forma orgánica.
2: Exacto.
5: Y este ha sido hoy el secreto de la innovación. Si quieren conocer más secretos como este, pueden seguirme en mis redes sociales. Soy @ Alejandro Ambrad. Ambrad se escribe AMBRAD. Y seguimos en Blue Jeans.
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0: Oiga, qué linda canción.
1: Somewhere Over the Rainbow.
0: Sí.
1: De Israel Kamakawiwo. ¿Tienen en la cabeza el personaje que canta esta canción?
2: Sí, sí, sí.
1: Obesidad mórbida.
0: Absolutamente, claro.
1: El tipo luchó toda su vida con los problemas de obesidad y toda su familia tuvo esos problemas de obesidad. Eso le trajo problemas físicos,
0: claro.
1: insuficiencia respiratoria crónica. Aquí hablamos de la apnea del sueño hace unas semanas. El tipo tenía ese problema, problemas cardíacos, insuficiencia y problemas renales, movilidad severamente reducida. Medía casi 1.90 metros,
2: sí.
1: Pero pesaba como 300 y pico kilos, algo así.
2: Wow.
1: Una locura. Y eso le trajo también problemas mentales, que es el tema del día de hoy. Depresión severa, problemas graves de autoestima y afectación emocional, ansiedad por la finitud de su vida y también problemas con las drogas.
2: Ah, bueno.
1: Entonces al final se conectan ambas cosas.
2: Claro.
1: Dicen cuerpo sano, mente sana y pues tema del día y ya tenemos a nuestro experto, ¿no, Juanca?
2: Sí, por supuesto.
0: Por supuesto.
2: Y la encuesta además.
0: Y la encuesta, a ver qué dicen nuestros oyentes.
3: Le recuerdo la pregunta que les hicimos desde el inicio del programa, es la siguiente. ¿Qué está haciendo usted para prevenir la diabetes? Tenemos cuatro alternativas de respuesta. La primera es alimentación saludable, la segunda, actividad física, la tercera, control de peso y la última, chequeos médicos. Estamos respondiendo esta pregunta, estamos poniendo esta pregunta en nuestra cuenta de X y además en YouTube. Ustedes la están respondiendo en cualquiera de estas plataformas. En X, las respuestas van de la siguiente manera. Alimentación saludable tiene el 40%, actividad física 31%, chequeos médicos 19% y control de peso el 10%. Eso en X, en nuestra señal de YouTube, también está puesta la misma pregunta, la misma encuesta. Y los resultados son los siguientes. Alimentación saludable 56%, actividad física 22%, chequeos médicos 15% y control de peso 7%. También leemos las opiniones que ustedes nos dejan en X y en YouTube.
4: En X, Mauro, Lorena Donado dice... Todos, porque debemos tener nuestro propio control para mantenernos lo más sano posible, no solo para vernos bien, sino para sentirnos bien y a la vez seguir el control médico necesario para estar saludables. Saludos desde Barranquilla, su casa. Y Margarita dice, gracias por enseñarnos de temas tan importantes. Maravilloso equipo de trabajo en Blue Jeans. Ya estoy ingresando a turno de trabajo. Abrazos para todos. Mañana nos encontramos otra vez, Dios mediante, así porque mañana lunes festivo también estaremos aquí con ustedes.
0: Claro.
1: Pili, aquí hay un comentario en YouTube de Clara Inés Flores. Gracias por ser nuestra compañía. No saben cómo espero su programa para alegrarme y sentirme acompañada. Soy viuda hace 30 años y vivo con mi perrita que tiene diabetes.
0: Oiga, hágame el favor.
1: No sabía que los perritos podían también sufrir.
0: ¿Sabe que ese es un buen tema, Alejandro? Porque las mascotas somatizan mucho las cosas emocionales, los temas emocionales de sus dueños. Ese es un tema bueno, Andrés, tomando nota. Sí, ese es un tema interesante.
2: A propósito, dice Clara Inés también, sé que este programa es para humanos, pero los peluditos son nuestra ilusión y compañía.
0: También, claro.
2: Sigan votando, sigan opinando en nuestra cuenta de X @Blue Radio Co y en nuestro canal de YouTube, la señal en vivo de Blue Radio.

0: Bueno, muy bien, a las 8 y 40 minutos de la mañana nos vamos con nuestro tema central. Este fin de semana estamos enfocados en el tema de salud y alimentación, y obviamente ayer estuvimos hablando de la diabetes, el tema físico como tal. Hoy vamos a hablar de alimentación y salud mental. No sin antes recordar lo que nos dijo el doctor Gerardo Ochoa, que ya está conectado con nosotros, y no se trata solamente de controlar el nivel de azúcar. Él hablaba de todo lo que una persona puede experimentar, además del tema físico, es cansancio, dificultades para concentrarse, cambios de ánimo, ansiedad y también un desgaste emocional brutal, porque hay que estar pendientes de medirse la sangre, como de todo ese todo lo que genera la enfermedad como tal. Así que hay señales de alerta, nos decía el doctor Ochoa, que hay que tener en cuenta: sueño después de comer, sed excesiva, hambre frecuente y hasta esa sensación de neblina mental, es decir, que se olvidan las cosas, ¿no? Así que vamos a saludar a nuestro invitado nuevamente. Es un placer tenerlo acá otra vez, doctor Gerardo Ochoa. Buenos días.
1: Ay, ¿cómo está? Me da mucho gusto, disfruto mucho estarlos escuchando, estaba oyendo todo lo que decían, me encanta verlos tan contentos y platicando entre ustedes, les mando un fuerte abrazo, me encanta estar aquí con ustedes.
0: Muchas gracias. Sí, bueno, aquí nosotros decimos que somos el programa más feliz de Blue, ¿no? La pasamos súper bien y bueno, intentamos que nuestros oyentes se contagien, por supuesto, y sobre todo de aprendizaje, que es lo que usted hoy nos viene a enseñar. Vamos a hablar, doctor Gerardo Ochoa, no sé si se me quedó algo en la introducción de lo que hablamos, pero vamos a hablar de la salud mental, alimentación y salud mental, y partimos de lo que hablamos ayer, que era justamente lo que les sucedía o les sucede a quienes sufren diabetes, esa ansiedad y todo estar pendiente del resultado de se me subió el azúcar, se me bajó el azúcar, todo lo que les genera, pero además todo lo que esto trae en términos de vivir bien, de calidad de vida. Entonces comencemos por ahí, por alimentación y salud mental, porque no tenemos ni idea de lo que la alimentación hace en nuestro cerebro.
1: Correcto. Hay que tener en cuenta que los alimentos son información. Y tú puedes tener información incorrecta en tu cuerpo o puedes tener información correcta en el cuerpo. No es un tema de calorías, desde luego que las calorías, esto aporta calorías, pero el tema no es cuántas me aporta, el tema es la calidad de la caloría. Entonces yo aquí tengo exactamente las mismas 150 calorías que en esta palta o aguacate que tengo a este lado. La pregunta, con una respuesta muy sencilla, es cuál de las dos me nutre y me informa mejor. Todos sabemos y entendemos perfectamente por dónde va el tema. Pero efectivamente, pues es que esto está por todos lados, en las gasolinerías, en una farmacia, sales de la iglesia y ahí hay comida por todos lados. O sea, por todos lados nos invaden de comida que sabe rica, pero que tiene mala calidad. Entonces la información que estamos recibiendo, pues empieza a generarnos daño. En este tema, que me encanta que lo estén ustedes abordando, ¿qué pasa a nivel cognitivo? ¿Qué pasa con mis emociones cuando yo estoy ingresando nutrientes de mala calidad? Y una de las cosas es que las personas van transitando en este proceso de inflamación sin darse cuenta durante años. O sea, cuando una persona se le hace el diagnóstico de diabetes tipo 2, si se lo hiciéramos hoy, es porque hace 20 años o 15 años o 30 años estuvo generando el problema sin darse cuenta. Y esto está haciendo daños en absolutamente toda la estructura del cuerpo. Una persona lo ve o lo nota en una neuropatía, ¿no? Oye, me duelen las piernas, me siento que me caminan hormiguitas. Eso es visible, eso es entendible. Una persona puede entender que el corazón se le para y entonces tiene un infarto y lo siente. Pero una persona no puede relacionar muchas veces que también el cerebro está bajo ataque. Y cuando estamos hablando de esto, pues si yo estoy generando o estoy ingresando, en este caso de la alimentación solamente, estoy ingresando alimentos que están informando incorrectamente este amigo de acá arriba, que es pues, justamente el que nos ayuda a controlar todo, está bajo ese ataque. Y entonces, pues obviamente empezamos a tener una distorsión en este sentido. Cuando a una persona le hacen el diagnóstico, desde ahí podríamos decir que esta persona es como si le echara una cubetada de agua fría. Viene esta negativa. ¿cómo? Yo tengo diabetes y eso qué quiere decir, que la enfermedad es para toda la vida y que no voy a poder hacer nada. Y entonces empezamos a entrar desde hace mucho tiempo, pero en ese momento con una persona que empieza a vivir realmente un golpe fuertísimo que le cuesta trabajo manejar. Pero hay un vínculo, y esto está muy demostrado en la evidencia científica,

0: Hay un vínculo, y esto está muy demostrado en la evidencia científica, en donde sabemos que la depresión puede generar diabetes tipo 2 y la diabetes tipo 2 puede generar depresión.
1: Ah.
0: Entonces, el tema es, si una persona tiene depresión, ¿cómo soluciono esto correctamente? Y lamentablemente, muchas veces se oculta el síntoma. Es decir, si tienes depresión, te doy un antidepresivo, ¿esa es la solución? Y la respuesta es no. Solamente estaré maquillando un poco el síntoma con un medicamento, pero en realidad no estoy atacando la verdadera causa. Mm. Muchas veces, resolviendo el problema metabólico en una persona, esta depresión, esta angustia, esta frustración, esta negativa, esta manera tan triste de vivir de la gente, suele cambiar sin utilizar medicamentos extras.
1: Claro, usted habla ahí de la depresión, pero son otros los síntomas que uno nota en una persona que está teniendo diabetes. Ansiedad, irritabilidad, por ejemplo, tristeza o falta de concentración, inclusive la falta de memoria, pero inclusive los médicos dicen cuando su enfermo diabético se ponga irritable, no se lo tome personal, es la enfermedad. ¿Qué es lo que está pasando ahí?
0: Muchas veces lo que está, o sea, hay muchas explicaciones, pero la explicación más importante tiene que ver con cómo, o sea, ¿qué pasa cuando yo consumo esto?
1: Sí.
0: Cuando yo consumo esto, ¿qué sucede con mi glucosa? Bueno, si yo la mido, yo tendría que hacer una medición antes de comerme eso para entender hasta dónde se sube la cifra de glucosa.
1: Sí.
0: Y lo que ocurre aquí es que voy a poner un número solamente para mostrar un ejemplo.
1: Sí.
0: Si yo tengo 100 miligramos de glucosa antes de comerme esto y me tomo un refresco, me como un helado o alguna cosa que tenga algún carbohidrato que impacte fuertemente mi glucosa, de estos 100 se pueden subir, voy a poner otro ejemplo, a lo mejor se sube a 200. Mm. De 100 a 200 es muchísima la elevación. ¿Qué sucede con esta elevación? Una vez en la vida una elevación así no pasa absolutamente nada. El problema es que se esté repitiendo constantemente, elevación tras elevación. Entonces, en el desayuno hago esto, a media mañana hago esto, a la hora de la comida o el almuerzo hago esto, a la media tarde vuelvo a hacer esto, en la noche hago esto. Entonces, si estoy repitiendo esto en el tiempo, pues mi cuerpo tiene que actuar en consecuencia. Y lo que hace mi cuerpo es el páncreas, uh-huh, este órgano amarillo que vemos aquí, sí, libera insulina. Y entonces esa liberación de insulina no es una liberación chiquitita, es una liberación grande de insulina porque la elevación de glucosa fue alta. Entonces aquí hay dos cosas. Ese disparo constante de insulina es la causa que genera resistencia a la insulina que promueve el desarrollo de diabetes tipo 2. Pero sobre todo, cuando disparo tanta insulina, lo que pasa con la glucosa que se subió ahora es que se cae como piedra. ¿No? Uh-huh. Se sube como cohete, pero cae como piedra. Y entonces el regreso de esa glucosa va a una cifra que genera hipoglucemia, generalmente. Esa hipoglucemia despierta síntomas. Y los síntomas son, oye, estoy teniendo hambre. Me siento con esta angustia. ¿No tendrás un dulcecito por ahí, un chocolatito? ¿Qué tal que vamos por una dona? Y esto es lo que vemos en una persona. Por ejemplo, si observamos a alguien en una oficina, ¿no?, y vemos el comportamiento que tiene, la pregunta es, ¿qué desayunaste? Generalmente la gente desayuna postre por la mañana, muchos carbohidratos, muy dulce. Y a media mañana, en la oficina, con los problemas que tenemos encima, oye, tengo que entregar tal cosa, fíjate que estoy con este tema que me está estresando, necesito algo para bajar esto, ¿no? Y estoy viviendo bioquímicamente dentro de mi cuerpo con estas subidonas de glucosa y bajadas fuertes, que tengo que estar subiendo de nuevo comiéndome algo que tenga carbohidrato para evitar ese problema.
2: Ay, por ahí va mi pregunta, doctor Ochoa, ¿por qué cuando estamos estresados o tristes entonces nos dan antojos de comer o un pancito con chocolate, con cafecito? ¿Por qué?
0: Claro, porque este tipo de alimentos nos gustan a todos, ¿no? Como decíamos ayer. Y aparte, pues en todas nuestras culturas, pues favorecemos el consumo de carbohidratos. El carbohidrato, sobre todo los que están ricos, cuando tú te lo comes, esto despierta hay un disparo de unas sustancias que nos hacen sentir placer. Entonces liberamos dopamina, liberamos serotonina, liberamos beta endorfinas y esto nos hace sentir muy bien, ¿no? Si tú liberas dopamina, pues esto te genera esta sensación de qué rico lo que me estoy comiendo. O sea, este problema que yo tenía o que tengo con mi hijo o

0: con mi esposo, con mi pareja o en el trabajo, me lo voy a quitar porque voy a ir a la alacena a agarrar la caja de cereal y me lo voy a comer. Y eso es lo que pasa. Me lo como y entonces libero dopamina, libero serotonina y hay una explosión dentro de mi cuerpo que me hace sentir tan bien que digo, ok, el problema emocional pasó a un segundo plano, ¿no? Ahora subí la glucosa, va a venir en bajada. No lo medí, yo no me di cuenta. Pero como el problema no lo corregí emocionalmente, cuando la glucosa baja, pues otra vez me quiero sentir bien. Es exactamente igual que le pasa a una persona que tiene una adicción a una droga. O sea, esto se llama adicción a los carbohidratos.
1: Claro.
0: Justamente la adicción la está provocando el disparo de dopamina constante. Y esto puede ser a la pornografía, a los carbohidratos, puede ser al alcohol, al tabaco, a las apuestas. Entonces, todo lo que hace estos disparos de dopamina nos provoca esta sensación de quererlo buscar constantemente. Y entonces también tenemos que observar qué hay en nuestras emociones, porque es un trabajo también aparte, ¿no? Es un trabajo que tenemos que ir haciendo de la mano de los cambios que obviamente nos favorece poder modificar esto. ¿Se puede hacer? Claro que se puede hacer, pero mientras no lo entendamos, pues es bien difícil dar la vuelta.
1: Claro, doctor Ochoa, ¿cómo diferenciamos el hambre física del hambre emocional a propósito de eso que usted está hablando?
0: Claro, porque el hambre física no llega de golpe. El hambre física, el hambre real llega poco a poco. Es decir, el cuerpo te dice, oye, tengo hambre, ¿no? Me está haciendo falta un poco de energía. ¿No? O sea, no llega de un golpe así. El hambre emocional, que es la que yo te diría aquí, a la que le tenemos que poner atención, es estar realmente vinculada con emociones. ¿Qué está pasando alrededor de lo que estoy sintiendo? ¿Realmente tengo hambre? ¿O me acabo de pelear con mi pareja? ¿O me acabo de, no sé, tengo un problema? ¿O estoy en el tráfico enojado porque ya llegué tarde a la junta? O sea, ¿qué está pasando por ahí? El hambre que no es real llega de golpe y se suele quitar cuando tú, por ejemplo, te hidratas correctamente. Me hidrato, tomo agua y de repente, pues, creo que no tengo hambre, creo que no era eso, pero vuelve otra vez a regresar. Y además, el hambre que no es real suele despertar un apetito por las cosas que después me generan un, ay, pero ¿para qué me lo tomé? Jamás se te va a antojar una palta, un aguacate, una ensalada, una proteína, cuando tú realmente, o sea, el hambre real, pues tú estás buscando nutrientes. El hambre emocional, estás buscando algo que te libere estas sustancias que acabo de platicar, porque lo que quieres es más bien tratar ese problema emocional más que nutrir a tu cuerpo.
1: Qué bueno.
2: Doctor Ochoa, si la alimentación es información, hay información buena e información mala, pero podría haber algo en la alimentación que me dé un poco de esos dos mundos. Es que es muy fregado uno tener que escoger entre el postre o la botella de agua.
1: Sí.
2: Es muy fregado. Sí, es muy fregado.
0: Claro, es muy buena tu pregunta y a ver, el proceso de cambio tiene que tener siempre eso, un proceso, ¿no? Porque necesitamos ir cambiando un poco la manera en la que nuestro paladar nos pide las cosas. Comemos por costumbre, incluso comemos por horario.
1: Sí.
0: La gente debe de aprender a comer cuando tenga hambre. Entonces, existe un punto medio, cuando tú quieres hacer el proceso de cambio, un punto medio es, pues mira, en lugar de tomarme este refresco de regular, pues lo cambiaría por el de dieta, pero el de dieta también me va a hacer daño, ¿no? O sea, también hay ciertos, ingredientes que me pueden generar, por ejemplo, osteoporosis, ¿no? No me van a elevar la cosa, pero me van a generar otro problema, ¿para qué quiero eso? Pero es un proceso de cambio, ¿no? Sí. Estoy cambiando a... Está bien, está perfecto. En lugar de comerme 5 panes como normalmente lo hacía, me como 2. Ok, está bien, es un proceso de cambio. Pero yo te lo voy a decir así. Cuando vas a cargarle gasolina al automóvil, le ponemos gasolina. No hay, ponle 80% de gasolina y el otro 20% ponle agua o ponle lodo porque pues no quiero pagar eso, ¿no? Y nadie lo hacemos así. La pregunta es, ¿por qué al cuerpo le queremos dar una medida de repente buena, pero de repente mala, que no nos hace funcionar? Y el tema es esa adicción que se nos ha provocado, porque eso lo tenemos todos. O sea, a mí me encantaba esto, me fascinaba, te lo puedo decir tal cual. Hoy yo lo que he hecho es generar una cosa que le llamo los no negociables. Yo puedo tener sed, pero si tú me pones un refresco enfrente, es no negociable, yo no me lo tomo. Yo sé perfectamente lo que va a pasar con ese refresco. Sé que me gusta, pero no me lo tomo.
1: Claro.
0: No. Uno negociable, me pones un cigarro enfrente, o sea, bueno, me hago a un lado, de hecho. No me gusta eso. Pero son no negociables que con el tiempo y el trabajo, después de entender lo que ocurre cuando lo tomo, he decidido eliminarlos, pero es un proceso.
3: Doctor, en línea con eso que comenta, creo que le voy a hacer una pregunta que nunca le han hecho en su vida.
1: Ah, ¿por qué?
3: Si ahora hablábamos de que la alimentación afecta la salud mental y genera mal humor, ¿por qué siempre asociamos al gordito como el gordito feliz y chévere y simpático?
1: Sí. Claro.
3: ¿Por qué?
0: Sí, bueno, mira, normalmente ellos suelen tener... este tipo de actitud, no todo, a mí no me gusta llamarlos así, no toda la persona que tiene obesidad es una persona feliz, no todos. Y no toda persona con obesidad es una persona enferma, que también hay que decir, como no toda persona delgada es una persona saludable, ¿no? O sea, tenemos los toffee, thin on the outside, fat on the inside, o los flacos por fuera, pero obesos por dentro. También podemos tener personas que tienen grasa acumulada en la periferia, pero que no hay grasa en el hígado, no hay grasa alrededor de los intestinos, en el páncreas, etcétera, que tienen masa muscular y que podríamos considerarlos saludables. Son menos, pero los hay. Y a esos podríamos verlos como estos que estamos comentando, ¿no? Es que el que tiene obesidad que está feliz. Pero en general, de hecho, hoy tenemos una crisis en donde las personas no se sienten cómodas con su físico. Entonces, normalmente, yo te lo puedo decir, cuando tú platicas con estas personas que se ven felices, pero que ahondas un poco con ellos, lo que te dicen es, pues sí estoy, o trato de estar feliz porque es lo que me queda, doctor. Pero en realidad no me siento cómodo como estoy. Yo me veo en el espejo y no estoy feliz. O sea, yo veo, me meto al Instagram y quisiera estar como esta persona que estoy viendo acá. En realidad, ya en el fondo de todo este asunto, bioquímicamente no están bien. Y un cerebro, si tú analizamos un cerebro de una persona sana versus de una persona que ha tenido estos problemas metabólicos constantemente, hay unos cambios brutales. No por nada podemos vincular también el desarrollo de enfermedades como Alzheimer con el desarrollo de obesidad, de sobrepeso, de problemas metabólicos. Está perfectamente vinculado uno con el otro. Uy. Y vemos cerebros pequeñitos, chiquitos, en donde... Claro, el ataque también está hacia esa área y vaya, pues se puede, desde luego que se puede cambiar.
1: Claro. Doctor Gerardo Ochoa, yo como ayer voy a pedirle permiso a ver si nos puede acompañar un ratico más. ¿Sí? ¿Perfecto? Vale, muchas gracias. Entonces lo vamos a dejar con la pregunta de Mauricio Quintero, que se la quiere dejar planteada, y con esa retomamos después de las noticias.
4: Exacto, la dejamos en puntos suspensivos, Doc.
1: Sí.
4: La pregunta es la siguiente para que nos responda más adelante. Si esto es como una adicción, entonces vale la pena cortar la adicción, si no voy a comer más, o eso es como que va bajando. Me comía 5 panes, ahora 3, 2, 1. O es de una, dice no más pan, ya no más. Pero bueno, ahorita no la responde, Doc.
1: Claro, favor. Que sí. Bueno, muy bien, ya regresamos. Estamos en Blue Jeans, el primer programa de la radio hablada, el fin de semana en Colombia y el más feliz de Blue.
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10: En Colombia, 9 de la mañana en punto.
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10: 9 de la mañana, un minuto, arrancamos las noticias en Blu Radio. Mucha atención en el departamento del Valle del Cauca, exactamente en zona rural de Toribía, esto más bien en el departamento del Cauca. Desde esta madrugada se registran combates entre el ejército y las disidencias de las FARC. Habitantes de por lo menos 5 veredas en este momento se encuentran confinados. El panorama, Stephanie Toledo.
13: Nicolás, pues extensa a esta hora la situación de orden público en el municipio de Toribío, en el norte del departamento del Cauca, con los fuertes combates que se están registrando desde muy temprano. Esto inició cuando las disidencias de las FARC, al parecer integrantes del Frente de Agoberto Ramos, atacaron con drones y ráfagas de fusil la base militar que está ubicada en el Cerro Berlín, ataque que fue contrarrestado por las tropas de la división de la Brigada número 29 del Ejército, desatando así el enfrentamiento que se sigue registrando en estos momentos. Según la Asociación de Cabildos Indígenas del Norte del Cauca, esta alteración al orden público tiene confinadas a las comunidades de las veredas Berlín, San Julián, Potrerito, La Pila y Natalá, entre los resguardos indígenas de Toribío y San Francisco, que están refugiadas en sus viviendas esperando que regrese la normalidad en estos territorios. Por ahora no hay reportes de militares o civiles afectados, sin embargo, pues continúa el despliegue de la fuerza pública para poder retornar la normalidad lo antes posible, Nicolás.
10: Stephanie, gracias. Y seguimos hablando del Cauca porque un soldado profesional murió en un ataque con drones en el municipio de La Vega. Y esta madrugada, como bien lo mencionábamos, también se están reportando varios hostigamientos. ¿Cuál es el soldado? ¿Cómo fue identificado, Mayra Tenorio?
14: Sí, según la información preliminar conocida por Blu Radio, la familia de este soldado profesional que murió tras estos ataques con drones en el municipio de La Vega, en el sur del Cauca, está hasta ahora siendo informada de lo ocurrido, por lo que se espera que una vez se cumpla este proceso, las autoridades entreguen más detalles sobre su identidad y las circunstancias de este ataque. Pero este no es el único hecho que genera preocupación en el departamento. Desde esta madrugada también se reportan hostigamientos contra la base militar del ejército ubicada en este Cerro Berlín, en territorio que hace parte del resguardo de San Francisco en Toribío, al norte del Cauca. Por ahora se espera más información sobre esta escalada violenta que está teniendo al menos este domingo el departamento del Cauca. Hechos que se suman a una semana compleja si hablamos todo esto en materia de orden público. Pues recordemos que en Miranda también una base militar fue objeto de un ataque con explosivos transportados en una volqueta, un hecho que el ejército atribuyó preliminarmente a la estructura de Agoberto Ramos de las disidencias de las FARC. Ahora las autoridades deben establecer quiénes están detrás de esos ataques y qué medidas se van a adoptar para garantizar la seguridad de estos uniformados.
10: Mayra, gracias. En Noticias de Bogotá, mucha atención. A esta hora hay problemas de movilidad sobre la avenida Suba con carrera 76 por cuenta de un vehículo particular, un vehículo de marca BMW que se volcó sobre el carril derecho de la calzada. En el punto ya hay detención de los agentes de tránsito. Ustedes quienes se conectan a esta hora en nuestro canal de YouTube ven las imágenes de lo que hay a esta hora, el vehículo volcado a la espera de que llegue una grúa y una ambulancia, y asimismo hay agentes de la Policía de Tránsito y por supuesto de la Secretaría de Movilidad agilizando el paso. Hay paso a un carril en este sector que recordemos son dos carriles para los vehículos particulares y uno de la exclusiva de Transmilenio. Es una noticia en desarrollo que les iremos contando a lo largo de la mañana aquí en Blu Radio. Cambiamos de tema y hablamos de las noticias de Barranquilla porque dos dragoneantes del IMPEC resultaron gravemente heridos en un ataque sicarial que sufrieron cuando regresaban a sus casas después de terminar su turno en la penitenciaría El Bosque. El Ministerio de Justicia rechaza el atentado y anuncia además un refuerzo en las medidas de seguridad en los centros penitenciarios. Alejandro Rosales.
7: Nicolás, cuando se transportaban en motocicleta fueron atacados por sicarios los dragoneantes del IMPEC Daniel Steven Tapiero y Shirley Dayana Acosta. Según el reporte de las autoridades, las víctimas se movilizaban en plena vía pública del barrio San Martín, en el suroccidente de Barranquilla y muy cerca de la cárcel del Bosque, cuando fueron abordados por dos sujetos en moto cuyo parrillero les disparó en repetidas ocasiones. Gravemente heridos, los dos dragoneantes fueron auxiliados por la comunidad y luego se logró su traslado a la clínica San Ignacio. Preliminarmente se conoce que su estado de salud es estable. Como explicó el Ministerio de Justicia en un comunicado, los dos funcionarios sufrieron el ataque cuando salían de su turno en la penitenciaría El Bosque, donde estaban designados provisionalmente. El gobierno nacional, a través del ministerio, rechazó el atentado contra los dos guardianes, así como las amenazas dirigidas contra el presidente Abelardo de la Espella, el ministro Iván Cancino, el director del IMPEC Daniel Gutiérrez y los hombres y mujeres que integran el personal penitenciario del país. Hay que recordar, Nicolás, que el pasado martes 6 de octubre, aproximadamente a las 5 de la tarde, un sujeto que descendió como parrillero de una motocicleta disparó contra la fachada de la cárcel Modelo, ubicada en la vía 40 con calle 54. Dos días después, un hecho similar se presentó en la cárcel de Ternera, en Cartagena, cuando sujetos en moto dispararon contra una de las entradas y dejaron un panfleto intimidatorio, Nicolás.
10: Alejandro, gracias. Cambiamos de tema. Un ciudadano costarricense murió tras una aparentemente sobredosis en medio del Festival de la Música Electrónica EDC que se lleva a cabo en el Estadio Atanasio Girardot. El extranjero fue hallado inconsciente en un baño del escenario deportivo. Todo esto sucede en la ciudad de Medellín. Danilo Arias.
15: Nicolás, pues según el reporte policial fue personal de salud que acompañaba la primera jornada del evento en el estadio Atanasio Girardot quien dio aviso a las autoridades sobre un hombre que se encontraba inconsciente y con dificultad para respirar en uno de los baños de este escenario deportivo. El paciente, identificado como Ismael Gerardo Méndez Huertas, de 27 años de edad y de nacionalidad, como usted lo indicaba, costarricense, fue trasladado en una ambulancia de socorro al hospital Pablo Tobón Uribe para recibir atención médica de urgencias. Allí personal en turno indicó que el extranjero ingresó con un aparente cuadro de sobredosis y pese a los procedimientos realizados por cerca de 3 horas, no lograron salvarle la vida. Ahora serán los organismos judiciales los encargados de establecer las causas precisas del deceso de Méndez y emprender también los procedimientos legales para la repatriación de su cuerpo al país centroamericano, Nicolás.
10: Danilo, gracias. Y seguimos hablando de las noticias de Antioquia porque el gerente de un grupo inmobiliario habría estafado por lo menos a 45 personas con negocios de arriendos y ventas de inmuebles. Según las autoridades, la fiscalía habría recibido por lo menos más de 865 millones de pesos este hombre mediante cobros anticipados y pagos de alquiler que nunca entregó a los propietarios. La denuncia con Sofía Vargas.
16: Nicolás, se trata de Juan David Cruz Larrarte, copropietario y gerente de una empresa inmobiliaria que es señalado de engañar a sus clientes entre 2023 y 2026 en Medellín y otros municipios del Valle de Aburrá. Una de las principales prácticas consistía en recibir el dinero que los inquilinos pagaban por el arriendo, pero quedarse con esa plata en lugar de entregársela a los dueños de los inmuebles. Según la fiscalía, cuando le reclamaban por los pagos, el hombre habría puesto excusas como supuestas fallas bancarias o problemas contables. Habla el fiscal del caso.
17: Pues se encargó de conseguir muchos de los clientes y como encargado de las partes comerciales, comercial financiera de la sociedad, utilizaba fraudulentamente para esos efectos, cerró junto con su padre los negocios mediante los cuales indujeron error a los afectados.
16: Por otro lado, Cruz habría ofrecido descuentos a quienes pagaran varios meses de arriendo por adelantado y firmado contratos para alquilar inmuebles que la empresa no estaba autorizada para ofrecer. También habría pedido varios meses de arriendo por anticipado como garantía en lugar de exigir un codeudor con la promesa de devolverles el dinero a los clientes al terminar el contrato. Sin embargo, algunas personas nunca recibieron los inmuebles ni recuperaron la plata que habían entregado. Según las denuncias, estas operaciones habrían dejado 45 afectados y pérdidas por más de 865 millones de pesos, Nicolás.
10: Sofía, gracias. Hablamos ahora de dos noticias importantes que suceden en Santander. El primero tiene que ver con el daño de una red de conclusión de conducción de la avenida de los Canelles, que afecta el suministro de agua en Girón, en Santander. Pero también a esta hora se registran algunos cierres viales en el municipio de Girón por cuenta de una carrera del Motorfest. ¿Cómo son las historias, Alex?
18: Así es, Nicolás. El acueducto metropolitano de Bucaramanga pues tenía programado arreglos en la región que afectaban a 5 zonas. Y sin embargo, en horas de la noche se registró un daño en tubo matriz que atraviesa la avenida Canelles, por lo que todo el municipio permanece sin agua. En este momento, el personal del acueducto adelanta trabajos para restablecer el suministro de agua, dado que hoy precisamente se adelanta el primer circuito callejero del país de autos a gran velocidad, conocido como Motorfest, por lo que las calles de Girón pues esperaban a turistas para esta competencia automovilística de categoría PS 2000 circuito urbano. Son 25 pilotos, algunos con reconocimiento de competencias internacionales, que van a distribuirse en 2.5 kilómetros, donde se pone a prueba pues la potencia, el control, la capacidad de maniobra de sus vehículos en medio de curvas y rectas, por lo que los habitantes de Girón pues aseguran: estamos sin aguas y encerrados, dado que por la velocidad de los autos pues no pueden salir de sus viviendas, pero algunos sí lo van a poder disfrutar pues en las diferentes graderías que ya están instaladas. Por eso en las entradas y salidas de Girón ya se registra congestión vehicular.
10: Alex, gracias. Y escuchen esto, la Procuraduría le puso la lupa a la contratación del aguinaldo boyacense para el 2026 y revisan cómo se escogió el contratista y si hubo aparentemente fallas en la planeación. Camila Molano.
19: Nicolás, la Procuraduría abrió una indagación previa por posibles irregularidades contra servidores públicos por identificar de la Alcaldía de Tunja en el contrato para organizar y realizar la edición número 71 del aguinaldo boyacense 2026. El Ministerio Público está revisando especialmente cómo se estructuraron los estudios previos y cómo se escogió el contratista encargado de ejecutar esta actividad cultural. Según el organismo, podrían existir fallas relacionadas con la falta de reglas claras y de precisión frente a los costos y la calidad del servicio. La Procuraduría advirtió que esto podría haber vulnerado los principios de transparencia y planeación contractual. Por el momento, se ordenó la práctica de pruebas para establecer qué ocurrió y determinar si existió o no una falla disciplinaria.
10: Camila, gracias. 9-11, cerramos con deportes porque en la Liga de Escocia, Juan Camilo Durán anotó un gol en la victoria de su club, el Celtic, frente al Motherwell. Mateo Arévalo.
20: Así es, Nicolás. El delantero de la selección Colombia regresó de una excelente manera al fútbol escocés. El Samario arrancó como titular en el partido correspondiente a la octava fecha de la liga y en tan solo 9 minutos de compromiso recibió la pelota en el borde del área y con un remate cruzado anotó el primer tanto para el Celtic.
21: Troca de pases, boa tabelinha, vem o Celtic, a batida pro gol!
20: Con este gol llega a 4 anotaciones en la presente liga escocesa y se convierte en el máximo goleador del torneo junto a su compañero de equipo Benjamin Nairn. Al final, el encuentro quedó a favor de los de Glasgow 2-0. Recordemos que Durán hizo parte de la última convocatoria de la selección Colombia disputando tan solo 33 minutos repartidos en 2 encuentros. Ahora, el conjunto verde y blanco de Glasgow se prepara para afrontar el encuentro de la segunda fecha de la UEFA Europa League frente al Benfica de Portugal este jueves 15 de octubre, equipo de su compatriota John Hader Durán.
10: 9 de la mañana, 13 minutos, yo llego a Mara Clara Gracia y todo el equipo de Blue Jeans. Continúan ustedes con la programación de Blue.
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0: las 9:15 lo recibo con esta canción rockera
1: arrancó, pero...
0: ¿Qué? Pour Some Sugar on Me, de Def Leppard. Yo creo que el doctor tiene cara como de rockerito, entonces por eso le puse esta canción. Sí, una canción del 87, usa el azúcar como metáfora del deseo y la atracción. Este es uno de los grandes éxitos de ese álbum, Hysteria, y su título es como... le pide que le eche un poco de azúcar encima. Pues yo creo que la intención de la canción es un poco más sensual. Pero bueno, dice azúcar y para mí eso es tema para este fin de semana.
2: Oigan, algo interesante de ese grupo, no sé si lo saben, el baterista tiene solo un brazo.
3: ¿Ah, sí?
0: ¿Ah, sí? Sí.
2: Yo no sé cómo hace para tocar, pero...
0: Sí. Bueno, un duro además. Sí. Esa batería, esa canción es impresionante.
1: Bueno, mientras recordamos esta buena canción de finales de los 80, le recuerdo también la pregunta que les hicimos desde el inicio del programa. ¿Qué está haciendo usted para prevenir la diabetes? 4 alternativas de respuesta. La primera, alimentación saludable. La segunda, actividad física. La tercera, el control de peso. Y la última, chequeos médicos. En X están votando nuestros oyentes y las respuestas son así. Alimentación saludable, 39%. Actividad física, 34%. Chequeos médicos, 18%. Y control de peso, 9%. Mientras que en YouTube las respuestas van de la siguiente manera. Alimentación saludable, 56%. Actividad física, 22%. Chequeos médicos, 15%. Y control de peso, 7%. Muchas opiniones en X y en YouTube.
0: En X, Alfonso Díaz nos dice... Ahí se me...
1: Se le fue.
0: Se le corrió. No, dice, cada condición médica, me aparece un letrero, o sea, cada condición médica requiere atención especializada. La diabetes no es la excepción. Pensando en que algún día podría padecerla, modero el azúcar, evito los excesos, duermo bien y hago ejercicio diario. Cuidarse hoy cuenta. Espero escuchar más recomendaciones aquí en Blue. Y Daniel Pimiento, que es médico, nos dice, debe ser, según los últimos estudios y evidencias, una buena combinación de buenos hábitos saludables. Saludos.
4: Sigan votando.
0: O sea, todas las anteriores.
4: Todas las anteriores, sí, señora. Bueno, los invitamos a todas a seguir votando en nuestra cuenta de X y opinando y votando también en nuestro canal de YouTube, La Señal en Vivo de Blue Radio.

0: Bueno, muy bien. De la primera parte que tuvimos en el segmento anterior con el doctor Gerardo Ochoa, se me quedó una frase buenísima con la que él arrancó. Los alimentos son información. Jamás lo había visto así. Y es cierto.
1: Sí.
0: ¿No? Porque esa información se traduce en bienestar o en dificultades. Y Mauricio Quintero había dejado una pregunta pendiente para nuestros oyentes que de pronto no la escucharon o están llegando a la sintonía. Mauro, repitámosla y seguimos con el doctor Gerardo Ochoa, a quien le agradecemos extenderse este tiempito con nosotros.
2: Claro, María Clara, y la pregunta, para ponerla también en contexto, es que el doctor nos decía que cuando comemos alimentos carbohidratos, pues tenemos picos de insulina y como que el tema del placer en el cerebro de esto sabe muy rico, uy, qué delicia, entonces como que uno iba flotando en esos picos o que uno estaba preocupado, decía, no, estoy preocupado, me voy a comer un heladito, uy, estoy como estresado, me voy a comer este postrecito. Entonces él nos decía que funcionaba como las drogas, o sea, que si el tipo está estresado, está preocupado, está muy triste, pues consume algo. Le preguntaba yo al doctor Gerardo Ochoa precisamente que si funciona como las drogas, entonces si uno debería hacer el corte ya de una o comer 5 panes, 3 panes, 2 panes, 1 pan y abandonarlos o cortarlos. Doctor Ochoa.
3: Muy buena pregunta. Yo, la sugerencia que yo siempre hago es córtalo todo. Bye, adiós. Eso es la sugerencia que funciona, porque lo que normalmente vemos es pues un sistema de salud que les dice a las personas, mira, vamos a hacer lo siguiente, cambiemos un veneno por otro, ¿no? Mejor en lugar de utilizar el refresco regular, cámbialo por refresco light o cero. Y es como decir, oye, pues mira, si eres adicto a esta droga, vamos a cambiarla por esta otra. No hace sentido. Entonces, si tú quieres realmente tener un cambio en tu salud, si quieres tener un cuerpo que funcione, si te quieres sentir alegre, feliz, funcional, con energía, hay que hacer un cambio correcto. Pero desde luego, hay que entender qué es lo que yo necesito hacer para que en lugar de buscar esos disparos de dopamina, de serotonina y beta-endorfinas que me da el consumo de helado de chocolate y todo esto, pues lo pueda cambiar por una alimentación que sí me nutre, que me sacia y que no me genera estos picos de glucosa que después me enferman. Entonces, aquí la pregunta que uno se tiene que hacer es, ¿cuáles son tus prioridades? Es la que tiene que hacer ahorita tu auditorio. ¿Cuáles son tus prioridades? Porque en general las prioridades de la gente, perdón que lo diga, pero suelen dejar su salud al final.
0: Sí.
3: Y el sistema de salud está creado justamente de esta manera. Yo vengo de ahí. Entonces, ¿qué pasa? Que el médico tradicional, lamentablemente no todos, pero muchos colegas están acostumbrados a ser reactivos. Y entonces, por un lado, las personas están esperando que les solucione el médico. Por otro lado, el médico es reactivo. ¿Qué quiere decir? Oye, tu glucosa todavía no se sube. Oye, todavía no subes de peso. Oye, todavía no tienes diabetes. Pero, doctor, no me siento bien. Bueno, pero vamos a esperar a que te suba la glucosa para tratarte. Error. El problema, es decir, yo lo traduzco con una frase que suelo decir. Dime cómo son tus hábitos y te diré cómo está tu salud, aunque tus laboratorios hoy se vean peligrosamente saludables. Entonces, si no queremos tener enfermedad, necesitamos hacer un cambio, pero por lo que, o sea, no se trata de vivir tristes y sin sentirnos con ese placer. Por ejemplo, la misma liberación de dopamina, de serotonina y beta endorfinas la obtengo cuando hago ejercicio. Entonces, ¿qué hago? Le pregunta para el auditorio. ¿Tú hiciste ejercicio hoy? Yo sí. ¿Por qué además lo digo de esta manera? Porque a mí como médico me interesa esta frase que se dice en inglés, walk the talk, o predica con el ejemplo, ¿no? O sea, yo no puedo decirle a alguien, oye, come saludable mientras yo en la esquina me estoy comiendo una dona. O decirle, y esto pasa, ¿verdad? En el sistema de salud, a la gente le llama la atención y tiene toda la razón. Doctor, usted me dice que deje de fumar, pero usted apesta nicotina. Usted me está diciendo que baje de peso, pero usted tiene sobrepeso. Usted me dice que le baje al estrés, pero usted está gritando a la enfermera que tiene ahí al lado. Usted me dice que duerma y usted se desvela. Entonces, tenemos un sistema de salud que es incongruente y hace que las personas no vean como prioridad a su salud. Y es una prioridad, como lo dijimos ayer. ¿Quieres desenvolverte bien en el trabajo? Es que no lo puedes hacer de otra manera más que enfocando tu primer punto en tu salud. Entonces, para mí, esto va a la basura inmediatamente. Yo quiero decirles algo, les voy a confesar un poco. Yo tuve prediabetes, yo tuve sobrepeso, yo tuve el problema del que hoy hablo a la gente. O sea, yo sé lo que se siente tomar metformina y tener diarrea. Yo sé lo que se siente tomar un medicamento para la presión arterial y que te den ganas de hacer pipí todo el tiempo. Mm. Lo entiendo. Sé lo que se siente estar triste, enojado, no dormir bien. Sé lo que es esto. Por lo mismo, hoy del otro lado, en esas preguntas que ustedes hacen al público, ¿qué prioridad o sea, hay que hacer? ¿Cambiar alimentación, ejercicio, ir con el médico? Hay algo interesante ahí. Y la gente está diciendo, lo está diciendo, comer saludable. Y comer saludable depende de ellos, no del médico. Entonces, se los voy a resumir así. Para que una persona tenga salud, se tiene que hacer cargo de lo que le toca. Es decir, no hay ningún médico en el mundo al que le importe más su salud, más que a uno mismo. Claro. Y ahí es en donde empieza el cambio. Cuando tomas decisiones correctas todos los días, empiezas a tener resultados acordes a eso.
0: Claro, entonces no es tres panes, dos panes, un pan, sino chao pan. Dicho sí. Cierto.
3: Ahora, obviamente, hablando en términos, o sea, hay personas que dicen, doctor, es que a mí sí me cuesta mucho trabajo. Y ahí es en donde yo digo, ok, si tú eres de los que te cuesta trabajo, hazlo, pero hay una gran diferencia entre, o sea, ahora que viene ya el cambio de año, ¿no? Que ya está muy próximo. No. ¿Qué es lo que hace la gente? La gente dice, yo quiero bajar de peso, y entonces se ilusionan, es dopamina, ¡pum! Quiero hacer cambio. Ahora sí voy a empezar con ejercicio. Me voy a inscribir al gimnasio, no sé qué. Y los primeros dos o tres semanas de enero la gente trabaja. Sí. Pero luego la caída es brutal. Mm. Porque no es lo mismo ilusionarme, ¿no? Disparo de dopamina y luego cae porque en el primer error, pues ya no me siento cómodo. ¿Qué? Decidirme. O sea, cuando yo ya tengo una determinación, cuando yo estoy decidido, cuando yo ya entendí que sí quiero hacer un cambio y que me voy a comprometer, entonces la cosa cambia por completo.
0: Claro, doctor Ochoa, ¿hay alguna alimentación? Pues por supuesto que la hay, pero, o mejor, ¿cuál es la alimentación que favorece la salud mental? Uno diría, no, pues es entonces la misma de cuando no se consume es decir, enmarquemos una cosa que sea natural, normal, lo que usted considere con su experiencia que puede dar salud mental, porque uno entiende que si hay una salud física, también hay salud mental, ¿verdad?
3: Correcto. Me encanta tu pregunta. Y te puedo decir aquí, alimentos reales, por ejemplo, el huevo tiene colina. Uh-huh. La colina la puede suplementar, ¿no? Sí. Pero la colina tiene algo interesante, que es favorece esta unión entre las neuronas, este tránsito de información a nivel cerebral. Eso lo tiene el huevo. Entonces, el huevo, con la yema y con la clara, pues es un gran alimento. No eleva el colesterol. El huevo, eso también hay que empezar a trabajarlo y a decírselo a las personas. Coman huevo, pero también no se trata de comer huevo todos los días. O sea, hay que hacer una variación. Pero el huevo, en este sentido, es espectacular. Otro de los alimentos que yo le podría decir a las personas que son muy importantes, por ejemplo, son todos los vegetales de hoja verde. ¿Por qué? Porque tienen folato, sobre todo tienen magnesio. Y el magnesio, que participa en un montón de funciones dentro del cuerpo, pues también se ha visto que nos ayuda, sobre todo, a relajarnos un poco. Entre otras cosas, muchas, muchas cosas que hace. Entonces, ¿en qué nos ayuda esto? Para una persona que no puede dormir por la noche, que está angustiada, que está bajo mucha presión y que y pasa mucho, ¿eh? Una persona que se va a dormir y que está pensando, mañana tengo que hacer, tengo que resolver, tengo que no, y no duerme. O sí. Se despierta en la madrugada pensando que tiene que resolver cosas. Mm. El magnesio ayuda mucho a bajarle las revoluciones al cerebro. Otro de los alimentos sumamente importantes es los fermentados. Los fermentados en este sentido son brutales. ¿Por qué? Porque nosotros tenemos una relación directa entre los microorganismos que tenemos a nivel, sobre todo intestinal, ¿no? Se llama microbiota intestinal. Son microorganismos variados que tenemos ahí y que dependen de la información que le estamos mandando. Uh-huh. Cuando le estamos mandando información incorrecta, pues tenemos los microorganismos incorrectos. Y la información que mandan es incorrecta, es inflamatoria. Y entonces, una gran parte, por ejemplo, de la serotonina que se produce en el cuerpo, se produce a nivel intestinal.
0: Claro.
3: Y esa serotonina, pues influye directamente en el comportamiento de una persona. Y la serotonina no se produce correctamente con información incorrecta. Entonces, los alimentos fermentados, los vegetales que tienen fibra, potencian el crecimiento de una microbiota intestinal saludable. Ese es otro de los que yo te diría, es un sí o sí. Otro importante es el omega 3. O sea, omega 3 que, por ejemplo, puedes encontrar en las sardinas. Hay gente que dice, guácala, las sardinas no me gustan, ¿no? Bueno, si no te gustan, pues sí, puedes comerlo en el salmón, por ejemplo, o puedes suplementarlo también. Pero a mí me gusta mucho hablar de alimentos así, pues porque no solamente estás buscando nutrirte, estás buscando saciarte, estás buscando sentirte bien. O sea, esos son alimentos, ¿no?, muy, muy importantes, que también te podría decir aquí el tema de la creatina, que la creatina, pues no solamente es en suplementación, la creatina, eso lo obtenemos en la proteína que comemos. Si comes pollo, ahí estás comiendo creatina. Y nuestro cuerpo produce creatina todos los días en un promedio de 3 gramos. Es muy saludable. La puedes incrementar, y esa creatina que te tomas no solamente es para ayudarle a los músculos a recuperar su función, sino también a nivel cognitivo nos ayuda. Y claro, te voy a decir uno último.
0: ¿Sí?
3: Cuando hacen ejercicio, el ejercicio libera dopamina, serotonina, beta-endorfinas, te hace sentir bien. Pero también liberas una cosa que se llama factor neurotrófico derivado del cerebro. Es decir, cuando haces ejercicio te vuelves más inteligente y reduces problemas, ¿no?, cognitivos, emocionales, etcétera, etcétera.
0: Claro. Pues bueno, doctor Gerardo Ochoa, ¿qué más que agradecerle haber compartido con nosotros todos sus conocimientos, haber orientado a nuestros oyentes, por supuesto, y televidentes? Así que, que tenga un feliz día en Cancún. Qué delicia haberlo tenido acá. Y ustedes, de nuestros invitados de estrellita. Aquí a veces hacemos esas distinciones. Muchas gracias, de verdad que sí.
3: Gracias, buen día a todos.
0: Bueno, chao, igualmente chao a usted. Muchas gracias, ya regresamos. Estamos en Blue Jeans, el primer programa de la radio hablada, el fin de semana en Colombia y el más feliz de Blue.
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0: perdón, ¿qué pasó? ¿Estás bien en Blue Jeans?
1: ¿Sí? Estás en Blue Jeans, salud y vida de Daddy Yankee.
2: Oiga, pero su merced, buena.
0: No, no me gusta. Pero no importa, porque hay quien le guste. Ahí Pili está diciendo por el interno que qué buenísima canción.
1: Es que Daddy Yankee le gusta hasta el que no le gusta el reggaetón.
0: Pero es que me extraña que sean ellos.
1: Daddy Yankee, sí, él, ¿eh? Él, Daddy Yankee, no son dos. Es, Daddy Yankee es uno solo.
0: ¿Cómo era lo que sé de eso? Sí. pero no, pues no me imaginé.
1: ¿Tú pensabas que era Daddy y Yankee?
0: Sí.
1: Y
3: Yankee.
1: Como Héctor y Tito. Esos sí eran dos. Sí, Wisin y Yandel.
3: Wisin eran tres.
1: Este es el reggaetón original, ¿no, Juanca?
2: Sí, este es el que...
1: 2000.
2: Esto es...
0: No me mire así. Sí, no me gusta.
2: Su merced, dele la oportunidad un día, una rumbiadita bien bacana.
0: No, eso es rezar ahí.
4: Perreo, María Clara, perreo.
0: Perreo.
2: Perreo intenso.
4: Sí, sí, sí.
1: Despacito no te gusta tampoco. Despacito.
0: Esa me encanta.
1: Esa es Daddy Yankee.
0: Yo sé. No, pero Despacito no es Daddy Yankee.
1: Con Luis Fonsi.
2: Luis Fonsi, sí.
0: Con Luis Fonsi.
1: Sí, esa canción. Sí. Ha roto récords de audiencia.
3: Pero, pero despegó por Daddy Yankee, no, pues claro. no por Luis Fonsi.
2: No por Fonsi, sí.
0: Pero Fonsi fue el que
3: le metieron el reggaetón.
2: Sí, claro.
0: Ay, bueno, en todo caso, bueno, Despacito sí me gusta.
1: Salud y vida para ustedes y para toda la audiencia.
0: Muy bueno. Muy bien, muy bien. Al que le gusta.
4: Bueno, mientras escuchamos esta buena canción de Dar y Yankee, este dúo del reggaetón, vamos a recordar la pregunta que les hicimos hace un ratico. ¿Qué está haciendo usted para prevenir la diabetes? Alimentación saludable, actividad física, control de peso, chequeos médicos. En X va ganando la alimentación saludable 39%, seguido de actividad física 36%, chequeos médicos 17% y control de peso 8%. Mientras que en YouTube los resultados son así, alimentación saludable 56%, actividad física 22%, chequeos médicos 15% y control de peso 7%. También muchas opiniones de nuestros queridos oyentes.
3: Gio Hernández en X, como siempre, nos saluda. Jovencitos en Blue Jeans, gran tema y mejor invitado. Felicidades al médico mexicano. En las respuestas a la pregunta del día faltó todas las anteriores o ninguna de las anteriores, y por eso abrimos el espacio en los comentarios. Nos manda un saludo después de hacer 10 kilómetros de running en el malecón de Cúcuta.
0: Ay, yo iba a sacar esa foto. Mandó foto y todo.
2: Qué bonito.
0: ¿Sí? Se la acabo de mandar a Andrés. Bueno, no, está bien.
3: Siempre manda la foto.
0: Deporte, sí, haciendo deporte.
1: No pedimos las redes del doctor y aquí están reclamando que cuáles son las redes del doctor.
0: B-Welly. Entonces les digo, como él se llama Gerardo Ochoa y las redes son @ B, como de ser en inglés,
1: B-E.
0: ¿No? B-E punto W-E-L-L-Y. Ajá. B-Welly. Separado, se los vuelvo a decir. B larga E de elefante punto W-E-L-L-Y, B-Welly. Ahí está, las redes del doctor Gerardo Ochoa.
1: En YouTube,
0: toda
1: ¿no?
0: la razón.
1: ¿Ah? Es en YouTube.
0: No, él tiene en Instagram, tiene en Facebook, okay. Tiene en YouTube, en todos lados.
1: Súper.
0: Ajá, ¿listo?
2: Muy bien.
1: Nos fuimos.
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1: Y hoy en la máquina de la verdad vamos a hablar sobre hijos.
0: Ah,
2: hijos.
1: Hijos.
0: Dios mío.
1: Y está bueno porque hay dos con hijos y dos sin hijos aquí entre el panel.
0: Sí.
1: Así que vamos con la primera.
0: A ver.
1: La presión social por tener hijos puede ser tan fuerte que lleve a algunas parejas a tenerlos sin estar realmente convencidos, ¿verdad o mito?
0: Uy, eso es verdad, sí. Pero era más verdad antes.
2: Yo creo que fue verdad.
0: Sí.
2: Hoy no.
1: Fue
2: no.
1: verdad.
2: Hoy casi que la presión es al revés, a no tener hijos.
1: La presión a no tener hijos.
4: Yo diría que seguiremos investigando.
2: Sí, está difícil la pregunta.
4: Está bueno, difícil.
0: Hoy en día hay más libertad para
2: sí,
0: eso.
2: Sí, yo también creo eso. Pero voy a decir que es un mito.
1: Mito.
2: Sí.
3: ¿Mito? Digo que realidad.
1: ¿Realidad? ¿María?
4: Seguiremos investigando.
0: Sí, no sé, ¿saben?
1: Bueno.
0: Porque se ha cambiado, entonces.
2: Sí, ha cambiado.
0: Sí.
1: Veamos qué dice la máquina de la verdad.
6: Es realidad.
1: Es realidad y yo traje hoy como invitado a Andrés Cano, que es coach personal con énfasis en resiliencia e instructor en dinámicas de aprendizaje. Andrés, cuéntanos por qué esto es una realidad.
7: Verdad, la presión social puede llevar a muchas parejas a querer tener hijos cuando estaban convencidas de no hacerlo. Sin embargo, ha ido disminuyendo mucho con el tiempo, la presión de los familiares, de los allegados. Cada vez te preguntan menos por si estás teniendo hijos o si los van a tener. Sin embargo, han ido aumentando otro tipo de presiones mucho más fuertes, como la presión laboral, la presión por vivir en lugares cada vez más pequeños por, por el urbanismo, la presión por el viajar, por tener tiempo para sí mismos. Es otro tipo de presiones que han ido entrando mucho más fuerte en las relaciones de pareja que han impedido que quieran tener hijos.
1: ¿Ve? Bueno, ahí es lo que nos dice Andrés. Pueden encontrarlo en mentesalacarta.com. También a él vamos a hacerle la siguiente pregunta. ¿Decidir no tener hijos puede fortalecer una relación de pareja tanto como decidir tenerlos? ¿Verdad o mito?
2: Uy, fuertísima.
4: ¿Realidad?
0: Sí, realidad. Yo creo que realidad.
1: ¿Realidad?
3: Yo hablo desde mi experiencia, realidad.
1: Realidad.
3: Pero no puedo comparar, entonces.
2: Sí, para mí realidad también.
1: Realidad.
0: Yo creo que es realidad.
1: Unánime realidad. Vamos a ver qué dice la máquina de la verdad.
6: Es un mito.
2: Esto es un mito.
1: ¿Serio? Un mito.
4: Hemos sido engañados.
1: Joder, Andrés Cano, que acompaña personas, parejas, padres y familia en temas como la vida en pareja, el matrimonio y la crianza amorosa, nos va a decir por qué es un mito.
7: Mito. La decisión de no tener hijos no puede fortalecer la relación de igual manera que la decisión de tenerlos. Y porque precisamente una relación de pareja estable se forma por el amor. Es el fundamento, es el amor. Y el amor tiende a la unión. Y la unión tiende a la fecundidad.
0: Bueno, ahí está.
1: Bueno, ahí sí. Es lo que nos dice Andrés.
0: Sí, pues es que no tienen que ver necesariamente. Tener hijos sí afecta a una relación.
1: Sí.
0: Para bien o para mal. Depende de muchos factores.
3: La transforma, sí.
0: No, totalmente.
2: Transforma la vida.
0: La vida, todo.
1: Ya es una responsabilidad.
0: Esa crianza amorosa se traduce en paciencia.
1: Mientras que una pareja que no tiene hijos, pues tal vez no queda ese lazo, ¿no? No queda tanta responsabilidad.
2: Pero se generan otros.
1: Se generan otras responsabilidades.
3: Claro. Sí. Sí, no.
0: No, le da
3: solo la vida en pareja. Si el lazo son solo los hijos, ahí no hay nada.
2: Ahí no hay.
0: Sí, exacto.
3: Digo yo.
0: Bueno, sí, Pili, tiene toda la razón. Yo me pongo así como usted. Muy bien.
1: Bueno, yo solo sé que nada sé. Entonces, quiero que escuchen con cuidado la siguiente afirmación.
0: A ver.
1: A la hora de decidir no tener o tener hijos, el miedo a repetir errores de nuestra propia crianza puede pesar tanto como el dinero que cuesta tener un hijo.
4: Por supuesto, sí.
1: O sea, a la hora de tomar la decisión de si tener o no tener hijos, pesa igual el dinero que cuestan los hijos que el miedo a repetir los errores de nuestra crianza.
2: Ay, yo no sé, porque la gente decía, no, es que el hijo viene con el pan debajo del
3: pan. Sí, yo no creo que se piense tanto en eso.
2: Yo tampoco creo que se piense.
0: Es que no se piensa que a veces la gente mete la
2: pata. No se piensa que se tienen hijos.
4: No, y en estos tiempos se dice que el hijo llega con el pan sin gluten.
0: No, y además, es que... No, es que cambia todo.
2: Es que el tema económico en los hijos...
0: No, es que además llegan hijos de sorpresa. ¿No? Sí. Que se estaban esperando.
2: Sí. Bueno. Pero entonces voy a decir que... ¿Qué? ¿Cómo es? ¿Mito?
1: Ni cualquier cosa.
2: ¿Mito?
3: ¿Mito? ¿Pesa igual? Ay, no creo. Yo digo que es mito, sí.
1: Es mito.
3: Yo creo que pesa igual.
4: En realidad.
0: No sé.
1: No sabes.
0: No, yo mito. Quiero escuchar.
1: Vamos a ver qué dice la máquina.
0: Sí.
6: Es realidad,
1: al parecer los traumas de nuestra crianza pesan igual que el billete.
0: Pero claro, porque es que acuérdese que aquí hemos hablado de que las parejas vienen a sacarnos nuestro niño interior.
2: Claro.
0: Bueno, a hacernos descubrir todas esas cosas.
1: Escuchemos qué nos dice Andrés Cano.
7: Verdad, la decisión de no tener hijos por errores de la crianza puede pesar tanto como la decisión de no tener hijos por el tema del dinero. Sin embargo, el fondo acá es que están tomando las decisiones por miedo, y el miedo lleva al victimismo, es decir, a que otras personas o otros agentes externos sean los que tomen las decisiones de cómo vivir la relación de pareja, y eso produce sufrimiento e insatisfacción.
1: Bueno, sí. Ya ven, vamos con la última. Una persona puede estar completamente segura de no querer tener hijos y aún así dudar de esa decisión en algún momento de su vida. ¿realidad o mito?
3: Yo creo que realidad.
1: ¿Unánime? Bueno, vamos a ver qué nos dice.
3: Aquí ya lo vivimos.
1: ¿Ya lo vivieron?
2: Bueno. Sí.
1: ¿Y qué pasó, Pili?
3: No era yo. Era
0: no era yo, era él.
1: Bueno, vamos a ver qué nos dice la máquina, la verdad.
6: Es realidad. Claro.
1: En realidad, sí. Cualquiera duda, a ver qué nos dice. ¿Será que Andrés tiene hijos o no, Andrés Cano? ¿Ustedes qué dicen? ¿En realidad o
0: mito? Yo creo que tiene hijos. ¿Eh?
3: Sí, bueno, claro, tiene cara de papá. Sí.
1: Tiene cara de papá. Vamos a escuchar a Andrés.
7: Verdad. En muchas ocasiones en que las personas han tomado la decisión de no tener hijos, pueden cambiar a lo largo del tiempo porque la vida es muy dinámica. Y por crisis laborales, económicas, socioculturales, pues se pueden replantear esa decisión. Y otro factor muy importante es que el amor tiende a compartir, el amor tiende a expandirse. Y una relación de pareja que se queda enfrascada en ellos mismos, que se quedan enfrascados cada uno en sus proyectos personales, va a llegar a un punto en que van a ver la necesidad de expandir ese amor, de compartirlo con otros, y qué mejor que un hijo. Y eso se nota en el aumento de consultas de infertilidad en mujeres de 35 a 40 años.
1: Bueno, él fue mi invitado hoy para La Máquina de la Verdad, Andrés Cano. Lo pueden encontrar en redes sociales como @acanocoach. Ahí le pueden aprender mucho sobre estos temas. Uh-huh. Pueden consultarlo, sacarle una consulta. O si quieren una conferencia de él, búsquenlo en mentesalacarta.com. Y esto ha sido hoy La Máquina de la Verdad.
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3: Les tengo una historia de un gran lector. Un lector que es futbolista. Se llama Gustavo Scarpa y es mediocampista del Atlético Mineiro y está poniendo a conversar sobre libros a personas que llegaron a sus redes buscando fútbol. Scarpa comparte sus lecturas desde hace años, es lector desde muy pequeño, por ejemplo, de su papá. En el 2021 empezó a llamar la atención por sus reels recomendando libros.

0: empezó a llamar la atención por sus reels recomendando libros clásicos. Y entre sus favoritos estaban Crimen y Castigo, Rebelión en la Granja, Mataron Ruiseñor. Y esta historia no empezó ahí, sino que empezó en el 2019. Estaba jugando en el Palmeiras y se hizo amigo de un practicante del club. Conversaron, empezaron a intercambiar como recomendaciones de libros y se propusieron un incentivo mayor. Este practicante le dijo que por cada gol que hiciera Scarpa, él le regalaba un libro. Entonces, imagínense la motivación. Bueno, sí. Así, con ese trato, llegó a sus manos El extraño caso del Dr. Jekyll y Mr. Hyde, de Robert Louis Stevenson. Y bueno, después llegaron más autores y muchas más conversaciones. Él, lo que ocurrió hace más poquito, pues en sus reseñas de YouTube, fue en septiembre pasado, este año 2026, publicó un video sobre la muerte de Iván Ilich de Tolstoy. Y la recomendación se volvió un fenómeno. Imagínense que la novela llegó al primer lugar de ventas de Amazon Brasil. Wow. O sea, es un libro, es un clásico.
1: Sí.
0: No es pues una novedad que esas ventas suben y suben. No, esto es un clásico y se volvió, estuvo en el primer lugar. Y el video de Scarpa superó las 700,000 reproducciones.
1: No, pero qué cosa tan maravillosa. Sí. A mí como me encanta ver personas, Pili, de esas que usted presenta o que uno se encuentra, que se dedican a otra cosa, pero tiene su libro al lado. No. Eso.
0: Imagínese este jovencito, pues todo lo que hizo, la gente llega a hablar de fútbol y se encuentra con un lector.
2: Claro.
0: Bueno, pero entonces aquí apareció una niña que se llama Carolina Márquez, una jovencita, una hincha del Atlético Mineiro, seguidora de Scarpa, y tan enamorada que empezó a encontrar en los libros como ese refugio y creó un club de lectura o una comunidad que se llama Galeitura, que es el nombre que juega con Galo, que es el apodo del equipo del Atlético Mineiro, con la lectura en portugués. Entonces organizó una lectura compartida con cronograma, con espacios para conversar, y al grupo de WhatsApp llegaron 300 personas el primer día.
1: ¡Wow!
2: ¡Uy!
1: Durísimo. Que son líderes, esos líderes, a eso es que invitan. Y eso es lo importante. Claro. No, qué cosa tan chévere.
0: La cuenta de ella en sus redes empezó a crecer, superó 50,000 seguidores a partir de solamente esta lectura. Pero digamos que eso son solo cifras, pensemos en lo poderoso que hay detrás. O sea, 300 personas leyendo el mismo libro, comentándolo, y después crear esa comunidad. Ese movimiento empezó a crecer y se extendió a otras hinchadas, a otros equipos. Y ya en Brasil hay un montón de equipos que tienen sus propios clubes de lectura. Este joven Scarpa contó que le emocionaba ver cómo los libros acercaban a seguidores de equipos rivales. Se empezaron a juntar entre ellos.
1: Claro.
0: Y también explicó que algunos compañeros ya eran lectores antes de conocerlo, y empezaron a intercambiar opiniones, pero había otros que no leían y ya están empezando a leer. Vean lo bonito de esta historia, lo que los medios han llamado el efecto Scarpa. Una recomendación suya encontró lectores. Una lectora organizó una comunidad y esa comunidad animó a otras personas a reunirse. Eso es lo que hacemos los clubes de lectura. O sea, yo conozco esa alegría que alguien llega porque le recomendaron una novela y termina quedándose por las conversaciones y por la gente que hay ahí. Bueno, es maravilloso. Y esta es la sección de los oyentes, pero yo quise traer a este lector que me fascinó, este video que me compartieron en redes. Pero ustedes, queridos oyentes, si quieren compartir lo que leen, los lugares que visitan, los clubes de lectura a los que asisten, escríbanme a mi cuenta de Instagram, @trajelasletras. Hoy el efecto Scarpa, un futbolista y una ola de clubes de lectura. Les tengo una historia de Blue Jeans.
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4: 9 de la mañana y 50 minutos, me los llevo de viaje al glaciar más grande de Europa.
1: ¿Cuál es?
4: Llama el Vatnajökull. Vatnajökull realmente, porque el acento va ahí en la O. Jökull, que es una terminación que justamente quiere decir glaciar. Pero este lugar que les voy a mostrar es de los favoritos realmente en el turismo internacional, por supuesto ubicado en Islandia. Y este Vatnajökull genera una laguna que se llama Jökulsárlón. Pero véanla y antójense de conocer estos lugares fantásticos. Mostrar otro punto icónico del turismo en Islandia. Y en este caso les voy a mostrar algo que seguramente es uno de los sitios

0: más instagrameables, como se dice hoy por hoy, pero en donde salen las fotografías más espectaculares de este país. Vean esto.
1: Wow.
0: Este lugar se llama Yocul-Sarlón, es una laguna glaciar. No, el glaciar está allá al fondo, muy al fondo, y ese glaciar se llama el Vatnajökull, es el glaciar a propósito más grande de Europa. Es gigantesco, alimenta y crea, por supuesto, esta laguna a la que se le llama Yocul-Sarlón. Trozos de glaciar se desprenden y empiezan a flotar por este lado. Empiezan a flotar y llegan a ese canal,
2: sí,
0: en donde ustedes ya ven un puente, y ese puente da una salida al mar, formando lo que es otro atractivo natural a la que se le llama la Playa de los Diamantes de Islandia. Es maravilloso, ocasionalmente se ven focas en este lago, la vi hace unos minutitos, no alcancé a grabarla para todos ustedes, pero pues tuve la oportunidad de verla, y véanla. Vean qué suerte tenemos, justo está apareciendo en este momento, vamos a ver si la logro tomar, ahí está.
2: ¡Ay, sí!
1: ¡Qué linda!
0: Una foca justamente nadando en las aguas gélidas de Yocul-Sarlón.
2: La capa de
0: fondo,
2: grasa.
0: Por supuesto, sí. Los hielos glaciares del Vatnajökull.
1: Con una naturaleza exquisita, con una historia de geología, de glaciares y de vulcanología única en el mundo, es Islandia. Una isla muy joven para el planeta porque tiene apenas 20 millones de años. Eso en términos geológicos es muy joven, pero en realidad lo que se entiende y lo que se aprende aquí de la naturaleza y del planeta y de cómo funciona el planeta, pues es fantástico.
2: Oiga, cuando llega Juanca a Islandia ya le dicen, ¿qué hubo, vecino?
1: ¿Qué hubo, vecino? Sí, señora. No, es tan bonito. Sí. Y es que esos paisajes, su merced.
2: Divino.
1: No, eso es paisaje.
3: Ah, ese fue el lector anónimo que me mandó el video allá.
1: Sí, debió haber sido, ya, sí, señor.
3: Lo reconocí por la pinta.
1: Sí. Sí, ese fue el lector anónimo, sí. No, es que en Islandia además ya. Las librerías son fantásticas. Son muy bellas. Ay, bueno, tanto por conocer, a ustedes anímense porque en serio vale la pena salir a descubrir ese mundo maravilloso que tenemos. Les dejo este video también en mi cuenta de Instagram, @deviajeconjuanca.
4: Y hoy en Cómo Vender Contando Historias, traje estos tres días también historias de perseverancia, de lo importante de no darse por vencido cuando uno está ante un reto complejo. Y esta es una historia de un par de ranas que estaban en una cocina y de repente estaban buscando comida y de repente cayeron en una vasija de leche fresca.
2: Gas.
4: Entonces, las pobres ranas estaban en esa vasija de leche, se estaban ahogando, pataleando para mantenerse vivas. Las paredes de la vasija eran de cerámica resbaladiza, entonces no se podían salir. Pasó una hora, dos horas, tres horas y la primera rana dijo, anoté lo que dijeron las ranas, voy a leerlo. Es inútil, las paredes son muy altas, la leche es densa y nadie vendrá a rescatarme. Entre más pataleo, más me agoto, además que la leche con el tiempo se iba volviendo más densa, como estar en arena movediza, y se iba haciendo más difícil mantenerse ahí, así que se dio por vencida y decidió tirarse o dejarse caer al fondo de la vasija. Mientras tanto, la segunda rana, que estaba igual de agotada, le dolían las patas también, estaba cansada, no pensaba rendirse y dijo, no sé si voy a salir de aquí, pero mientras me quede un solo aliento, no voy a dejar de mover las patas. Y siguió pataleando toda la noche la rana, y ya estaba cansadísima cuando de repente se dio cuenta de que había una capa que se volvió súper densa en la leche y se convirtió en mantequilla. Y la mantequilla ya sí pudo subirse a la mantequilla y ya de la mantequilla coger impulso con sus patas y saltar fuera de la vasija. ¿Cuántas veces no nos ha pasado que estamos ante un reto y se va poniendo cada vez más difícil, la leche se iba poniendo más densa porque se estaba convirtiendo en mantequilla, no por hacerle un mal a las dos ranas. Decimos, ya no puedo más, y lo dejamos tirado.
2: Sí.
4: ¿Cuántas veces nos pasa eso? Y yo les hago una pregunta. ¿Cuándo debemos tomar la decisión? Porque no siempre hay que seguir insistiendo. ¿Cómo hace uno para saber cuándo toma la decisión de seguir pataleando o rendirse?
2: Sí.
4: ¿Qué hacen ustedes para tomar esa decisión?
5: Es muy difícil.
2: Pensar en el fin último.
4: Sí, en el fin último.
2: Propósito.
4: O sea, nunca rendirse.
2: No.
4: ¿Jamás?
2: No.
5: Sí, no.
6: Tomarnos un vaso de leche.
5: Como Van Damme. Sí, eso es como Van Damme. Jamás rendirse.
2: Sí.
4: Yo lo que les digo es, si el sueño es claro y tienen una pasión ardiente, sigan pataleando como las ranas, pero prueben formas diferentes. Sigan innovando a ver de qué forma pueden salir de la vasija. Persistencia más no consistencia. Y esta ha sido hoy mi historia en cómo vender contando historias. Si quieren ver más historias como esta, pueden seguirme en mis redes sociales. Soy @AlejandroAmbrad. Ambrad se escribe AMBRAD. Y seguimos en Blue Jeans.

0: Porque la creatividad, sobre todo la sordera de muchos, no tiene límites. Llega esta sección que se llama Oigan a mi tía. Aquí los oyentes nos confiesan cuáles canciones estaban cantando mal. Esta de fondo es la famosísima de Bob Marley, Is This Love, Is This Love. Y Juan Felipe Riaño me dice que él está cantando mal la canción porque la canción dice I wanna love you, quiero amarte, pero él canta agua en el hoyo.
1: No, ay, pero ¿por qué?
0: ¿Agua en el hoyo? Sí, no. ¿Agua en el hoyo en esta parte? Oigan a mi tía, a ver si dice agua en el hoyo.
2: I wanna love you.
0: ¿Sí?
2: I wanna love you.
1: Y... sí, sí, a buena manera. Pero...
3: en el hoyo ahí, soplador.
0: ¿Ve? Ahí, ahí.
1: Sí, sí, sí, ahí.
0: Pero eso no es nada, oigan a mi tía, oigan esta otra canción. Bueno, María Camila Araque, mi cuenta de Instagram, Entre el Quinto, me dice, hola Mauro, para la sección de Oigan a mi tía quiero descifrar esta canción. Se llama Panteón de Amor de la Orquesta Zodiac. Quiero saber si dicen a la ingrata aquella llamada María o a la ingrata aquella de Amanda María. Y dice, ayúdenme porque siempre he cantado, no me siento como un zapato cada vez que la canto. Me encanta el programa, bendiciones, dice María Camila. Vamos a descifrarle entonces a ver si dice a la ingrata aquella llamada María o a la ingrata aquella de Amanda María. ¿Ustedes qué oyen? Óiganlo.
4: Llamada María.
5: Llamada María.
1: Llamada María.
4: Llamada María.
1: No, Amanda María.
5: Llamada María.
1: No, llamada María.
5: Llamada María, dice.
0: ¿Sí? ¿Llamada sí. María?
5: O de Amanda María.
0: De Amanda María.
1: Yo digo como Pili. Amada María.
5: Bueno. Amanda María, sí.
0: Sí. Pues entonces no le pudimos descifrar el...
1: Sí, no.
0: El qué pena, María. Qué pena, María Camila, pero si usted... Qué pena, no pudimos... No nos pusimos de acuerdo. Juan Felipe Riaño y a María Camila Araque, gracias por participar en Oigan a mi tía. Los espero en mi cuenta de Instagram. Me llamo Entre el Quintero. Ay, ¿Amanda María o llamada María?
5: Uy, qué bien.
1: Buena.
5: Uy, no, qué canción.
1: Rapsodia.
5: ¿Vamos con esa?
1: Qué buena canción, sí.
5: No se diga más.
1: Nuestro amor será.
5: Pasamos buenísimo. ¿Ah?
1: Se llama Nuestro amor será.
5: Nuestro amor. Sí. Uy.

volvemos a quedar felices. Sí. ¿No? Como siempre, a ustedes, queridos compañeros, gracias por todo su esfuerzo y sus contenidos. A ustedes, queridos oyentes, por elegirnos. Y nos vemos mañana en Lunes Festivos y Señores en el Blue Jeans, el primer programa de la radio hablada, el fin de semana en Colombia y el más feliz de Blue. ¡Chao!

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1: 10 de la mañana, un minuto, actualizamos las noticias de Colombia y el mundo en Blu Radio. Mucha atención, a lo largo de esta mañana hemos hablado del panorama de orden público y de inseguridad que vive el departamento del Valle del Cauca. Pues la policía dio a conocer la identidad del patrullero que murió en medio de los enfrentamientos con disidentes de las FARC. Esto exactamente en la zona rural de Tuluá. Además, confirman que otro uniformado resultó lesionado. El balance con Stephanie Toledo.
2: Nicolás, pues hace pocos minutos la policía confirmó que el patrullero Diego Andrés Sanabria Romero fue el uniformado que falleció en medio del ataque registrado esta madrugada en el corregimiento de La Marina en zona rural de Tuluá, tras un fuerte enfrentamiento que sostuvo con integrantes de la disidencia del Frente 57 Jair Bermúdez. Según la policía, los uniformados llegaron hasta un establecimiento para atender un llamado y fue allí cuando los sujetos armados los atacaron con diferentes tipos de armas. El coronel Amaury Aguilera es el comandante de la policía en el Valle del Cauca.
3: En la reacción policial fue neutralizado un sujeto que haría parte de la estructura armada del Frente 57 Jair Bermúdez. También fueron incautados un fusil M4, una pistola y la recuperación de una motocicleta. La Policía Nacional rechaza categóricamente estos ataques armados en contra de los miembros de la fuerza pública.
2: Hace pocos minutos se pronunció a través de la red social X el director de la Policía Nacional, el general Jesús Alejandro Barrera, donde lamentó lo sucedido y señaló que el asesinato del patrullero Sanabria no quedará impune. También ordenó que todas las capacidades de la institución sean desplegadas para así lograr la captura de los responsables en el menor tiempo posible, Nicolás.
1: Estefany, gracias. Y seguimos hablando de orden público porque dos ciudadanos ecuatorianos que fueron engañados con una supuesta oferta para invertir en minerales en Colombia fueron liberados de un secuestro en el departamento del Putumayo. Las víctimas estaban amarradas literalmente a un árbol. La historia con Mayra Tenorio.
4: Sí, pues dos ciudadanos ecuatorianos llegaron a Colombia con la promesa de hacer una inversión en dólares para actividades de minería, pero lo que parecía una oportunidad de negocio terminó en un secuestro extorsivo. Estos eran los mensajes que recibían sus familiares, videos en los que les exigían dinero a cambio de su libertad.
5: Secuestrado mía, y me están pidiendo una recompensa de $50,000. Por favor, trata de unirle a la familia, que sean solidarios conmigo. Colaboren, ellos piden 50,000.
4: Según las autoridades, las víctimas llegaron el 29 de septiembre a Pasto, Nariño, y después fueron trasladadas a una zona rural de Putumayo. Allí habrían sido sometidas a agresiones mientras sus familias recibían pruebas de supervivencia. Uno de estos secuestrados logró liberarse de sus ataduras y llegar a la subestación de policía más cercana. Desde allí alertó a las autoridades y les indicó que su compañero seguía en cautiverio. Con esa información, la policía y el ejército desplegaron un operativo para ubicar y rescatar a esta segunda víctima. Esto dijo el coronel Carlos Eduardo Telles, subdirector del Gaula de la Policía Nacional.
6: donde fueron retenidos, heridos con armas cortopunzantes, encadenados a un árbol y abandonados para que fallecieran en el mismo lugar.
4: Tras el rescate, los investigadores del Gaula llegaron hasta Ipiales, Nariño, donde capturaron a 3 personas presuntamente implicadas en este caso. Los detenidos quedaron a disposición de la Fiscalía por los delitos de secuestro, extorsivo, hurto calificado y agravado y tentativa de homicidio.
1: Mayra, gracias. Autoridades en el departamento de Antioquia están tras la pista del presunto abusador de una adulta mayor de 73 años de edad en el municipio de La Unión. El gobernador Andrés Julián Rendón, el gobernador de Antioquia, calificó como aberrante lo sucedido y aseguró que estos hechos merecen la condena más grande posible. Danilo Arias.
7: Nicolás, y es que 15 días después de la agresión sexual contra una mujer de 72 años allí en La Unión, el señalado responsable continúa sin ser capturado, aunque las autoridades habrían identificado al sospechoso tras revisar cámaras de seguridad y rastrear el vehículo en el que se movilizaba. Aún no han logrado ubicarlo. De acuerdo con la información oficial, el hombre se ofreció a transportar a la adulta mayor, pero en lugar de llevarla a su destino, la condujo hasta una zona despoblada y apartada del casco urbano allí en el oriente de Antioquia, donde presuntamente la agredió sexualmente. La mujer fue encontrada desorientada y gravemente afectada, por lo que fue trasladado al Hospital San Roque, donde recibió atención médica bajo el protocolo del Código Fucsia. La demora en la captura ha generado cuestionamientos. El gobernador de Antioquia es Andrés Julián Rendón.
8: Un caso tan aberrante y tan doloroso como el del abuso sexual contra una mujer mayor en el municipio de La Unión exige la condena máxima del Estado y de toda la sociedad. Todo el rechazo, la indignación de la sociedad antioqueña ante semejante hecho tan atroz. La policía está tras la pista de este criminal y no tendrá escondedero.
7: Sobre el caso, la Secretaría de las Mujeres de Antioquia informó que brinda acompañamiento psicosocial, orientación jurídica y seguimiento a la mujer y a su familia. Además señaló que mantiene articulación con la SIJÍN, la Fiscalía y las autoridades municipales de género para conocer los avances en la investigación. Nicolás.
1: Danilo, gracias. 10 de la mañana, 6 minutos, hablamos ahora de noticias en Bogotá, porque las obras del metro continúan bajo la mirada y el control constante del gobierno nacional. Cabe recordar que desde que llegó el presidente Abelardo de la Espriella, aseguró que la nación acompañará este proyecto y por eso había delegado a Clara Lucía Sandoval como garante al ser nombrada gerente para Bogotá desde la presidencia. Sin embargo, hay una preocupación por parte del gobierno nacional y es sobre los retrasos confirmados por el mismo alcalde Carlos Fernando Galán, quien aseguró que con al mes de agosto hay un avance del 82,33%, mientras que en el cronograma real la obra debería estar en un 86,79% de ejecución, mismo llamado además que recordemos hizo la Contraloría General. Sin embargo, el alcalde, como lo hizo en reiteradas ocasiones, asegura que es necesaria la implementación de más manos de obra. Pues precisamente desde el gobierno nacional le elevaron esta misma petición al consorcio que está encargado de la obra del metro para evitar que los atrasos se sigan aumentando. Precisamente así lo confirmó Miller Soto, el vocero de la presidencia del gobierno nacional.
9: Al consorcio constructor de la línea 1, incorporen el personal necesario, que la obra no se quede corta de manos, que baje el riesgo de atraso. Los números en cristiano: corte 31 de agosto, ejecución 82.33%, programado 86.79%, o sea, van 4.40.
1: Entre tanto, esto mismo bien lo aseguraba el alcalde en reiteradas ocasiones, que también es necesario que muchas más personas se incorporen para hacer las obras de urbanización o las obras de desarrollo urbanístico, que es básicamente lo que se tiene que hacer alrededor de las estaciones y donde en este momento se presentan la mayoría de los retrasos. El panorama del metro de Bogotá es visible en la ciudad y se confirma desde el distrito que ya van 18 de los 24 kilómetros construidos de la primera línea y ya en Bogotá están 20 de los 30 trenes que harían parte por lo menos de este primer segmento, de la primera línea del metro de Bogotá. 10:08, cambiamos de tema y nos vamos para el Atlántico, porque ante la alta probabilidad de lluvias, tormentas eléctricas y crecientes súbitas, el Consejo Municipal de Gestión del Riesgo de Desastre declaró alerta amarilla en Valledupar. La decisión se basó en los pronósticos anunciados por el IDEAM. Alejandro Rosales.
10: Nicolás, siguiendo los reportes del IDEAM sobre el tránsito de la onda tropical número 55 y su incidencia en la segunda temporada de lluvias, la alcaldía de Valledupar declaró la alerta amarilla ante la posibilidad, sobre todo, de crecientes súbitas en varios afluentes en el departamento del Cesar. La medida adoptada por el Consejo Municipal de Gestión de Riesgo de Desastre contempla especial atención a los ríos Cesar, Guatapurí, Vadillo, Sororia, Maraca, Santo Tomás y Tucuy, donde podrían registrarse incrementos rápidos en sus niveles. El secretario de Gobierno de Valledupar, Félix Valera, hizo un llamado a la comunidad a tener prevención ante cualquier situación de riesgo, teniendo en cuenta que por estos días las personas acuden a balnearios como el Guatapurí en la capital del Cesar.
11: Pero hemos manifestado a la comunidad que tenga cuidado, primero asegurar los techos, limpiar los canales de desagües, no arrojar basura a las calles ni a las acequias, recordando que estos son, digamos, las vías que van a permitir que se evacúe el agua rápidamente y no se nos inunden los barrios de la población, que no se expongan a situaciones de riesgo, especialmente en las zonas cerca del río.
10: El reporte de este domingo del IDEAM prevé que las principales lluvias se presenten durante las horas de la tarde y la noche de hoy, con precipitaciones en los departamentos de Cesar, Córdoba, Atlántico, Sucre, Bolívar, Magdalena y el sur de La Guajira. Las lluvias más intensas se esperan hacia el sur de la región, Nicolás.
1: Alejandro, gracias. Vámonos para Santander porque un día como hoy se está cumpliendo 45 años de la denominada tragedia del estadio Alfonso López de Bucaramanga, donde un pelotón del ejército durante un partido entre Atlético Bucaramanga y Junior disparó contra los aficionados, marcando una de las páginas más dolorosas del fútbol santanderiano. Recordemos esa historia, Alex Salamanca.
12: Así es, Nicolás, precisamente era domingo 11 de octubre, como hoy, pero de 1981. Fue un día atroz para el fútbol en Bucaramanga. Más de 20.000 aficionados llenaban el estadio Alfonso López para ver un encuentro decisivo para avanzar a la fase final del campeonato colombiano. Y sin embargo, una jugada desató el caos. Varias familias corrían desesperadas por salvar sus vidas. El reporte oficial pues habla de 4 personas muertas y 32 heridas, pero pues posiblemente eran más. Según la experiencia vivida por el kinesiólogo de la época, Orlando Morales Silva, quien habla cómo fueron cada uno de estos momentos.
13: Un jugador de nosotros, apellido Saturno argentino, entra al área y es derribado. El árbitro hace una señalización con la mano que como penalti. Cuando de un momento a otro el árbitro dice que no es penalti, que la jugada va de ahí para allá, para el otro arco, para el del Bucaramanga. La gente pues se entró en ira y todo, y derribaron las mallas, todo el mundo, pues el partido se terminó.
12: El árbitro de la época, Eduardo Peña, especialmente fue el que generó pues cada una de estas reclamaciones de este penalti pues a favor del equipo local. Ante estos disturbios pues corrió a esconderse a los camerinos. La policía intentó controlar la multitud, pero al verse superada solicitó apoyo del ejército. Las unidades de la quinta brigada ingresaron al estadio para intervenir en medio del desorden, y de acuerdo con los testimonios recogidos pues los soldados hicieron disparos al aire y después dispararon en dirección a las tribunas. La intervención militar desató el pánico entre los asistentes, que intentaron escapar mientras continuaban los disparos y la aglomeración. Años después, pues el Consejo de Estado declaró responsable a la nación por la muerte y de cada una de estas 4 personas, y calificó el uso de armas de fuego en estas circunstancias como una actuación imprudente y desproporcionada. Ustedes lo veían en imágenes pues suministradas por Vanguardia Liberal.
1: Alex, gracias. Esa historia muy importante, obviamente, para la cultura y, por supuesto, para la historia colombiana. 10 de la mañana, 12 minutos, cambiamos de tema, hablemos de noticias internacionales, porque el presidente de los Estados Unidos, Donald Trump, anunció una tregua energética entre Rusia y Ucrania. El anuncio se conoce, además, en medio de las diferencias entre Trump y el presidente ucraniano, Volodymyr Zelensky, por un posible acuerdo para llevar el diésel ruso a los Estados Unidos. Sofía Vargas.
14: Nicolás, el anuncio lo hizo Trump a través de su red social Truth Social en medio de una guerra en la que ambos países han atacado la infraestructura energética del otro. Ucrania ha golpeado refinerías, depósitos de combustible y oleoductos rusos, mientras que Rusia ha atacado centrales eléctricas y otras instalaciones en territorio ucraniano, dejando a parte de la población sin luz ni calefacción. Poco antes de este anuncio, Zelensky le respondió a Trump por las declaraciones que hizo ayer desde la Casa Blanca cuando aseguró que Ucrania necesitaba un nuevo presidente. Estas fueron sus palabras.
15: I suggest they get a new leader.
1: Sugiero que consigan un nuevo presidente que pueda hacer un buen trato, porque podría haber hecho muchos tratos, pero por alguna razón nunca los hace. Esta es una guerra que nunca debió haber comenzado, y creo que es hora de que Ucrania tenga un nuevo presidente.
14: La respuesta de Trump se produjo después de que Zelensky cuestionara un posible acuerdo para introducir millones de toneladas de diésel ruso en Estados Unidos. Según el mandatario ucraniano, ese negocio le daría a Rusia recursos económicos para continuar la guerra y sería un regalo para el presidente Vladimir Putin. Por eso Zelensky le planteó a Trump que si realmente quiere que haya elecciones en Ucrania, le pida a Rusia un alto el fuego total. Esto justamente lo dijo poco antes del anuncio de la tregua energética por parte de Trump.
16: And if President Trump,
1: si Trump realmente quiere que haya elecciones en Ucrania, por favor dile a Putin, danos dos meses, 60 días de alto al fuego total, 60 días, y organizaremos elecciones. Por supuesto, estaremos listos para cualquier elección de nuestro pueblo.
16: Total ceasefire, 60 days, and we will organize elections.
14: Zelensky también cuestionó los ataques rusos que han dejado la muerte de miles de niños y planteó que si Rusia deja de atacar a su país, Ucrania también dejará de golpear sus instalaciones energéticas, Nicolás.
1: Sofía, gracias. 10:14 minutos, cerramos hablando de deportes, justamente de la selección Colombia femenina, que venció 1-0 a Venezuela en un nuevo amistoso de preparación por la fecha FIFA. Mateo Arévalo.
17: Nicolás, la selección Colombia femenina se quedó con la victoria en el primero de sus dos amistosos frente a Venezuela, tras imponerse por la mínima diferencia en el marco de la fecha FIFA. La tricolor sufrió desde la primera mitad, pero encontró en el complemento la fórmula para llevarse el triunfo. En los primeros 45 minutos, el conjunto venezolano tomó la iniciativa y generó peligro con Deina Castellanos, quien exigió a la arquera Catherine Tapia desde los primeros instantes. Colombia respondió con una opción de Gisela Robledo, cuyo remate terminó estrellándose en el palo. Para la segunda parte, el panorama cambió. Venezuela perdió intensidad y las dirigidas por Angelo Marsiglia aprovecharon los espacios para acercarse al arco rival. Después de un gol anulado a Higuera por fuera de lugar, la tricolor encontró la recompensa al minuto 67. Manuela Vanegas recuperó el balón en campo propio y habilitó a Ingrid Guerra, quien definió con categoría ante la salida de la portera Cáceres, para marcar el único tanto del compromiso.
18: ¡Uy, Ingrid Guerra, gol de Colombia! En el mano a mano quedó mal parada Venezuela e Ingrid Guerra anota el 0-1 en favor de Colombia.
17: Ahora, ambas selecciones volverán a verse las caras este martes 13 de octubre a partir de las 4 de la tarde, en el mismo escenario, para disputar el segundo compromiso de preparación.
1: 10:16 de la mañana, hasta acá la actualización de noticias de Colombia y el mundo. 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
21: A esta hora de la mañana del domingo es un gusto saludarlos, como siempre, como todos los domingos. Los vamos a acompañar hasta el mediodía a través de las frecuencias de Blue Radio y también a través de Noticias Caracol en vivo. María Camila, ¿cómo le va?
22: Muy bien, Juan Roberto, feliz, buenos días.
21: Feliz domingo, feliz.
2: Feliz, sí, estamos en una semana en la que hubo varias, no sé si decir conmemoraciones, pero varias fechas importantes.
21: No, su felicidad no depende de esas conmemoraciones, entonces está feliz.
2: Yo estoy con sentimientos encontrados y le voy a decir de una vez a los oyentes, ¿por qué no la razón, a sino ver. Lo que pasa, este es mi último programa aquí en Sala de Prensa acompañándolo a usted como director en esta
21: pero no,
2: mesa.
21: Pero no se va de ni de Caracol no. ni de Blue, ni de Noticias Caracol ni de Blue. Hacemos la salvedad, es que María Camila va a emprender una nueva misión.
2: Una nueva misión.
21: Una nueva misión que implica que no esté con nosotros.
2: Entonces estoy muy feliz, pero...
21: En cuerpo presente.
2: Sí, usted ahorita me decía, pero no, eso todo es muy bueno. Sí, pero no deja como de arrugarse un poco el corazón porque hemos tenido aquí ya 4 años. 4 años maravillosos con los oyentes en Sala de Prensa cada domingo y esto ha sido pues muy enriquecedor en todo sentido.
21: Después contaremos detalles para no chiviarla, no le hacemos spoiler. Después contaremos detalles de su nueva misión, la que va a cumplir a nombre de Noticias Caracol y de Blue Radio. Pero bueno, arrancamos. Digo, en cuerpo presente no va a estar, pero va a seguir con nosotros. María Camila, oyentes y televidentes, la noticia de la semana, entre muchas otras, sí. Usted hablaba de conmemoraciones, pero también hay que hablar de revelaciones.
2: Sí, señor.
21: Y tal vez una de las que más ha calado y ha generado impacto... Y ya con Juan Camilo, a quien saludamos, a nuestro compañero Juan Camilo Merlano, corresponsal en Washington, ¿cómo le va? Alguien me decía, pero pues ¿cuál es la sorpresa? Todo el mundo sabía que el señor Maduro y su esposa, a nombre del régimen y la dictadura que regentaron durante años en Venezuela, pues cometieron todo tipo de vejámenes, torturas, humillaciones, asesinatos, crímenes, traquetearon, hicieron... lo divino y lo humano.
2: Torturaron.
21: Aquí no es lo divino ni lo humano. Hicieron... todas las porquerías que ya sabemos que una fiscalía en Nueva York reveló en las últimas horas contra Maduro y su esposa Cilia Flores, que están siendo procesados ante la justicia americana.
2: Usted bien lo describe, Juan Roberto, no hay nada, digamos, sorprendente sobre los alcances de estos dos criminales que ahora piden piedad allí a la justicia norteamericana, pero sí hay muchos hilos por analizar ahí, por conectar con otros factores. ¿Por qué? Por el momento de la relación de Estados Unidos con Venezuela, puntualmente con la señora Delcy Rodríguez, y por el capítulo explosivo de Colombia que tiene ese expediente.
21: Sí, señor. Bueno, a esta hora de la mañana no es sorprendente, pero sí muy impactante todo lo que la Fiscalía de Nueva York, que lleva el caso de Maduro y su esposa, revelaron el jueves pasado en la Gran Manzana, en un tribunal de ese país. Don Juan Camilo, ¿cómo le va en Washington?
3: Juan Roberto, María Camila, feliz domingo.
21: Bueno, ¿cómo está usted?
3: Bien, bien, bien, soleado, no se ha metido el frío, está bien,
21: ¿está rico?
3: DC sí, está rico por estos días.
21: ¿Está el clima parecido al de Bogotá?
3: Un poco, sí.
2: Uy, aquí
3: un poco como el de Bogotá.
2: Muchísimo.
21: Uy, aquí está haciendo un frío en las mañanas, mano, usted no se imagina, el frío bogotano en las mañanas y en las noches es violento. Ah, bueno, y dijeron ya formalmente que comenzó, que ya va a empezar el niño. El fenómeno del niño.
2: Ah, pensé que hablaba del otoño, sí, correcto, del otoño en Estados Unidos también.
3: Sí, el fenómeno
21: ya cuando ya arrancó el otoño formalmente.
3: Sí, el otoño ya arrancó, de hecho arrancó a partir de septiembre, después de Labor Day, que es el día del trabajo aquí, es como el inicio oficial del otoño. Entonces es una época muy bonita porque a nivel de vegetación pues uno ve el cambio en el color de las hojas, cómo empiezan a caer. Es una época muy bonita.
2: Y ya anochece un poco más temprano, ¿no?
3: Va a empezar a anochecer a partir de las 4:30 de la tarde. Uy, ya dentro de poco.
21: Para meterse uno rápidamente a la casa. Don Juan, realmente uno pudiera describir las revelaciones sobre... lo que fue la actuación de Maduro y su esposa, de Nicolás Maduro y Cilia Flores, durante la dictadura. ¿Qué reveló la fiscalía? Uno, ¿cómo lo puede, la fiscalía que lleva el caso en Nueva York, cómo lo puede uno clasificar?
3: Bueno, son dos grandes fosas. Por un lado, en lo que respecta al capítulo de Colombia, ya sabíamos de un apoyo político e ideológico a organizaciones como las FARC y el ELN, pero esto es una serie de pruebas que dan cuenta de respaldo material para que ellos pudieran adelantar acciones terroristas en Colombia, porque es más evidencia. Es cierto que ya se conocía que Maduro había participado en la facilitación de armas para estos grupos, que había participado en actividades de narcotráfico, pero aquí hay detalles adicionales en términos de reuniones, por ejemplo, con fechas claras. Menciona la acusación del Distrito Sur de Nueva York el 2013, una reunión de Maduro y Cilia Flores, que eso también es un elemento novedoso, la inclusión del nombre de Cilia Flores en estas reuniones, y también supervisando mucho de la tortura, que es el otro elemento, que digamos que la tortura había sido documentada y de hecho es citada en la acusación por una misión especial de Naciones Unidas, pero ahora le están plasmando los hallazgos de esa misión de Naciones Unidas en este documento judicial, donde también suman testimonios de ciudadanos estadounidenses que fueron encarcelados y torturados en repetidas ocasiones por el régimen de Maduro. Entonces están las pruebas materiales del respaldo a las FARC y al ELN, reuniones, compromisos para que Maduro les pagara una deuda que tenía a partir de la venta de armas y de minas, y las FARC entonces también acordaba la movilización de cargamentos de cocaína en los cuales estaba involucrado el cartel de los Zores, y pues la tortura, que naturalmente los relatos son brutales por las descargas eléctricas, las violaciones, las golpizas a las que eran sometidos no solo opositores venezolanos, sino también ciudadanos estadounidenses.
2: Sí, ahí el tema, usted bien lo describe, Juan Camilo, de la personificación de los delitos, por ejemplo, por parte de Cilia Flores. Yo quiero detenerme ahí porque es que lo que describe es que ella misma se encargaba de verificar que se hicieran las torturas, pero también ella era la que ofrecía directamente beneficios al ELN, ¿no?
3: Correcto. De hecho, hubo un contrato que supuestamente con PDVSA ella le ofreció a gente que tenía nexos con el ELN para que se vieran beneficiados, para poder asistirlos en el marco de las negociaciones de paz que estaban adelantando en Colombia. Y sí, ella supervisaba las torturas y Maduro también. Maduro las ordenaba, las supervisaba y hacía llamadas telefónicas para verificar, bueno, ¿cómo va la tortura? ¿Qué dice? Apriétenlo más.
21: Imagínese esa barbaridad. Y hablando de ese puente, de ese capítulo puntual, Juan Camilo, que digamos destaca la Fiscalía de Nueva York sobre este nuevo episodio de todas las acusaciones a Maduro y a Cilia, su esposa, es la famosa reunión del 2013 entre Maduro, Cilia Flores y
3: Timochenko, Iván Márquez y Jesús Santrich,
21: que eran los tres hombres fuertes de las FARC en ese momento, en pleno proceso negociación de paz. ¿Sí? Es que yo me acuerdo que Jesús Santrich estaba en La Habana. Increíble. Entonces fue a Venezuela amparado, si uno se atiene por las fechas, amparado como por ese salvoconducto,
2: por el acuerdo
21: y por esa protección que tenía, es lo que se infiere por las fechas. Habría que, obviamente, que la investigación lo concluya, para negociar entrega de explosivos a las FARC por parte del régimen de Venezuela a cambio por coca.
3: Sí, supuestamente lo que dice la acusación es que Maduro le debió una plata a las FARC. Se reúne junto a Cilia Flores con Timochenko, con Márquez y con Santrich, y allí les dice, bueno, por lo menos para pagarles una parte de lo que les debo, yo me comprometo a que les voy a dar armas. Les vendo unas armas a las que ustedes no pueden acceder tan fácilmente, minas y armas largas, es lo que dice la acusación, y que esa operación de venta de minas se mantuvo por lo menos hasta el año 2015, no solamente para las FARC, sino también para otros grupos terroristas. Dice la acusación que las minas eran fabricadas en Cuba.
21: Y bueno, y el otro capítulo, volviendo a las torturas, es el episodio puntual de un exmilitar al que el régimen cree que iba a hacerle un golpe de Estado a Maduro, que lo torturan, lo meten preso en Venezuela, y después, dice la acusación,
3: se lo llevan a un campamento
21: de las FARC en Venezuela, en Colombia, para que lo siguieran torturando.
3: Sí, claro, porque es la ruta de tortura en alianza con las FARC. Entonces eso lo que detalla la acusación es que a este militar venezolano le aplican 20 descargas eléctricas, y una vez le aplican las descargas eléctricas dicen, bueno, ahora vamos a llevarlo a un campamento de las FARC en la frontera, del lado colombiano manejado por las FARC. Una vez llega allí, continúan los tratos inhumanos, y junto a las FARC y oficiales de la agencia esta, de la Dirección de Contrainteligencia Militar, conocida como DGCIM, empiezan a aplicarle también tortura psicológica, diciéndole que capturaron a su hija, que la van a violar. De hecho, incluso llegan con... se dieron a la tarea de conseguir un ropa interior de mujer y le dijeron que esa ropa interior pertenecía a su hija, para continuar con el maltrato en contra de ese militar. Posteriormente lo liberaron, de acuerdo a lo que dice la acusación, lo soltaron en la frontera.
2: Sí, y eso, y ahora viene una pregunta, Juan Camilo, que yo creo que solo no la puede contestar usted, y es como en la percepción de lo que está pasando, porque hay muchas cosas por hilar aquí. Al día siguiente de que se conocieran esas graves acusaciones contra Cilia y Maduro, pues el secretario Rubio se reúne con Dinora Figuera, la presidenta de la Asamblea Nacional de Venezuela, pero mientras uno ve el nivel de criminales que está enfrentando la justicia de Estados Unidos, pues Delcy Rodríguez es reconocida por el gobierno Trump como presidenta, y pues ella es el mismo nivel de criminal. Ella era la presidenta del SEBIN y ella también coordinaba muchas de esas torturas. ¿Cuál es la sensación de todos esos cabos que se van atando?
3: Pues es agridulce, naturalmente. De hecho, llama mucho la atención que el secretario de Estado, Marco Rubio, lo primero que dijo tras salir de la reunión con Dinora Figuera es que Venezuela ha pasado por 25 años de trauma. Y de hecho, la acusación dice, el régimen criminal de Maduro fue de 25 años. No. Es el mismo margen de tiempo. El problema es que la vicepresidenta de Maduro en este tiempo reciente fue Delcy Rodríguez. Claro. Y aquí sí, y es decir, y es muy difícil pretender hacer una especie de borrón y cuenta nueva solo tratando de cambiar el hecho o de cambiarle el nombre a quien está en la cabeza como sí, presidente de Venezuela. Y sí hay un sabor muy agridulce aquí, fundamentalmente con la gente de Venezuela que ha tenido nexos en la política entre Estados Unidos y Venezuela históricamente, con la que uno habla aquí. Sí hay un sabor muy agridulce, pero sí es cierto que siguen confiando en Marco Rubio. Depositan su confianza en Marco Rubio y dicen, este es el nuestro, él trabaja por nosotros, pero sí con un sabor muy agridulce por reconocer que ellos no quieren que Delcy Rodríguez esté allí.
21: Sí, y bueno, y viene ahí un elemento clave, Juan Camilo, y es lo que estas nuevas acusaciones pueden acarrear para esta gente, para Maduro y para Cilia Flores. Ya hablan o entre 50 años... o cadena perpetua.
3: Cadena perpetua, sí, sí, claro, cadena, sí, perpetua.
21: Claro,
3: cadena,
21: es que perpetua, en cualquiera de los dos casos es cadena perpetua. Pero
3: exactamente.
21: Sí, mire, esta semana en Noticias Caracol en Vivo hablamos con un abogado venezolano que ha ido a todas las audiencias, y recordemos, Juan, usted nos recordará, a esas audiencias no se puede entrar ni celular, ni cámara, ni nada.
2: Por eso están los sketches,
21: por eso los dibujos. Que a propósito, ¿a cómo está cada dibujo?
3: Eso depende, hay veces que el precio de entrada de las $100, eso depende, sí.
21: ¿Cuánto?
3: Eso depende.
21: ¿Cuánto?
2: Pero ¿cómo dólares, así? ¿A quién se lo venden?
21: Pero,
2: ¿a los periódicos? Pero,
21: ¿A los medios?
3: Los artistas. Entonces, por ejemplo, eso lo compran a veces agencias de medios cuando son audiencias muy importantes, por ejemplo Reuters, y Reuters monta los clips
2: para
3: compartirlo
2: negocio.
3: Con sus afiliados.
21: Claro,
3: sí, claro. Y las transcripciones adentro de las salas de las audiencias hay una persona que escribe absolutamente todo lo que ocurre, y esa persona, que es conocido como el reportero de la corte, después vende esa transcripción, y eso es un furbo de plata, porque son transcripciones que son de varias páginas, claro, de múltiples páginas.
21: No, qué barbaridad. Pero bueno, en uno de esos que entró a la audiencia, un abogado venezolano nos contó en Noticias Caracol en Vivo y en Blu Radio que, por ejemplo, Cilia Flores, ella había pedido a través de su defensa que le dieran libertad condicional, si no estoy mal.
3: Sí, bajo fianza.
21: Que porque había perdido casi 15 kilos, que estaba enfermísima, y el abogado contó, dijo que es una juez, ¿no?
3: No, es juez, Alvin Hellerstein.
21: Ok, el juez le dijo, pues ni yo la veo que haya perdido 15 kilos, ni veo que se esté muriendo. Negada la fianza y negada la libertad condicional.
2: Sí,
3: claro, y que también
2: ellos
3: identifican que ella sí representa un riesgo de fuga, y que por eso no le pueden conceder ese beneficio. Es que son figuras de mucho peso, y que naturalmente este tipo de figuras no les van a conceder ese tipo de beneficios, y de hecho ya es como la segunda moción que presentan en ese sentido.
2: Sí, además,
3: y en la primera,
2: favor, el descaro.
3: La primera, el juez también dijo que la atención médica ya puede recibir
2: en la cárcel. Ahí estamos teniendo problemas con la comunicación, sí. Pero Juan Roberto, sí, y tengo entendido que también el abogado de Cilia dijo, ya regresamos con Juan Camilo, tengo entendido que también incluso pusieron un apartamento en el que querían que la dejaran vivir para recibir la atención médica.
21: Imagínese, turismo.
3: Sí.
21: Juan, y ahí viene otra cosa. Esto, digamos, hace parte del proceso puntual que se sigue contra Maduro y contra Cilia Flores. Pero quiero su opinión, usted que ha estado empapado y ha seguido de cerca el tema. Otro nombre que ya empezó a figurar que es el del Pollo Carvajal. El señor Carvajal fue un militar venezolano que al comienzo fue de, hizo parte del régimen con Chávez. Un hombre muy cercano a Hugo Chávez. Después se convirtió en opositor, desertor, terminó en España, terminó preso, lo llevaron extraditado a Estados Unidos. La justicia lo tiene y alguna vez él dijo...
3: Está cooperando, sí,
21: claro. Claro, y él alguna vez dijo en España, yo tengo mucho que contar de cómo el régimen del chavismo dio plata para movimientos de izquierda en España y en América Latina.
2: Incluido Colombia.
21: En Colombia habló puntualmente de Gustavo Petro. Pero claro, entiendo que ya el Pollo Carvajal, excúsenme la expresión, está cantando ante la justicia americana.
3: De hecho, la acusación nueva menciona tres fuentes, los califica como CC1, CC2 y CC3. Y lo que se presume es que una de las fuentes al menos es precisamente Hugo y el Pollo Carvajal.
21: Imagínese.
3: Entonces ya están ampliando naturalmente esta acusación, que tiene una particularidad, si usted la ve, es diferente a la acusación anterior contra Maduro, porque claro, la acusación anterior contra Maduro mencionaba múltiples personas. De hecho, mencionaba al Pollo Carvajal, a Cliver Alcalá y mencionaba, por ejemplo, a Diosdado Cabello. Esta acusación únicamente menciona a Maduro y a Cilia Flores. Solo es contra ellos dos. ¿Eso qué quiere decir? Que muy seguramente se van a empezar a ver acusaciones sustitutivas, que fue la que vimos de Maduro ahora, para cada uno de los otros mencionados en ese primer gran escrito de acusación. Entonces, eso sería sobre la base también de la información que aporta el Pollo Carvajal, que sí, que ya está hablando.
21: Y no sé usted qué opina, qué opinan ustedes, María Camila y Juan Camilo, y es que el hecho de que alguien diga que a un desertor o a un militar venezolano lo trajeron a torturarlo a territorio colombiano, a un campamento de las FARC, eso puede derivar también en algún tipo de proceso, porque si entraron a territorio colombiano con un militar venezolano a torturarlo en un campamento de las FARC en territorio de Colombia, alguien dejó.
2: Alguien permitió.
21: O al menos se hizo de la vista gorda.
2: O alguien no hizo nada para impedirlo, exactamente.
21: ¿Alguien omitió hacerlo o no, Juan Camilo?
3: Claro, claro, es el problema que históricamente hemos tenido. Hay territorios sobre los que no tiene control el Estado, pero es muy difícil creer que militares venezolanos, que servicio de inteligencia venezolano de GESIM vaya a cruzar la frontera, porque estamos hablando de uniformados venezolanos que responden al gobierno y no se den cuenta autoridades del lado colombiano. Eso sí es más complejo que simplemente grupos irregulares manejando un territorio, porque daría da cuenta de una movilización que deberían verificar. Entonces uno sí cree que alguien lo dejó pasar.
21: Bueno, está interesante el capítulo. ¿Qué viene para el juicio y para el proceso contra Maduro y su esposa, Juan Camilo?
3: Eso está demorado. Habían dado una fecha para el próximo año de inicio de juicio, si no estoy mal, a mediados de año. Pero van a empezar a presentar mociones. Aquí lo que vamos a ver son moción tras moción, y mientras que se prepara todo el juicio. De hecho, tiene que haber una serie de mociones, si no estoy mal, que ahora la defensa querrá presentar. Bueno, ya presentaron unas buscando que a Maduro le reconocieran la inmunidad por considerarlo jefe de Estado de Venezuela. Esa ya fue negada. Pero si no estoy mal, a mediados del año que viene debemos tener ya mayor claridad de si va a iniciar el juicio y cómo avanzará pues este proceso. Y bueno, también habrá que ver si la fiscalía toma la decisión de seguir presentando más cargos, porque esta ya es la quinta acusación que creo que presentan en el marco de este cargo desde esa primera en el año 2020, cuando de la que se desprendió absolutamente todo, la recompensa en contra de Maduro, que alcanzó hasta los 50 millones de dólares, y bueno, ya están construyendo un caso más sólido.
21: No, pues claro, al paso que vamos, creería uno que la cadena perpetua se va a quedar chiquita para todos los cargos que le van a terminar
2: endilgando.
3: En este momento lo único que puede salvar a Nicolás Maduro es que haya algún tipo de metida de mano para un acuerdo diplomático de Rusia, una cuestión de un nivel muy escaso, pero ni siquiera yo lo veo. Pero esa sería la única alternativa que tendría Nicolás Maduro, la única, porque la mejor dicho, le están tirando todo, no
21: oiga,
3: va a poder.
21: Juan Camilo, una pregunta final, es que me contaron, pero quiero saber si es cierto o si es simplemente un rumor, es que me están diciendo que en un momento dado del proceso, Colombia se podría, el gobierno de Colombia se podría declarar víctima de todo esto, a nombre de Colombia, empezando por esto de la presencia de Venezuela en territorio colombiano, más o menos lo que pasó con Chile cuando el gobierno de Boric denunció y está pidiendo en extradición a Diosdado Cabello, porque en su territorio mataron a un militar desertor. ¿Hay algún asidero? Es decir, ¿hay algo o hay algún ruido alrededor del tema?
3: Sí, pues es una posibilidad, pero yo honestamente no la he escuchado.
2: Pero también hablan de otra posibilidad, y es que a raíz de todo eso que se está hablando, muchos estén temblando en Colombia porque los van a sentar ahí culpable de haber sido cómplices.
21: Sería buenísimo uno escuchar al comandante del ejército de la época, del 2013. No, del 2013 fue la reunión.
2: 2016-17.
21: De cuando, si se llega a saber la fecha en que trajeron a este...
3: 2013.
2: Ah, también 2013. 2013
3: también. Sí, sería buenísimo. Fue en noviembre de 2013, si no estoy mal, dice la acusación, sí, pero fue en 2013.
21: Imagínense qué tendrían que explicar el comandante de las fuerzas militares y el comandante del ejército de la época, que no se hayan dado cuenta de que Venezuela entró a un militar preso a territorio colombiano para que lo torturaran en un campamento de las FARC. En territorio nacional.
2: Y la inteligencia de Colombia.
21: No, pues imagínese. En fin, don Juan Camilo, lo dejamos descansar.
3: Bueno, un abrazo, feliz domingo.
2: Feliz domingo, Juanca.
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2: Estamos de regreso en esta mañana de domingo. Repito, dice el IDEAM que comenzó formalmente el niño, que va hasta el mes de marzo del año entrante, que implica sequías, calores extremos, de hecho ya los hay en muchas regiones del país, pero eso contrasta con una cantidad de emergencias invernales en varias regiones, una llovedera enorme en Bogotá. Claro, tenaz. El hecho de que llueva en Bogotá no implica que en el resto del país esté pasando lo mismo.
3: Exactamente.
2: Pero, digamos, un clima con muchos contrastes, unas regiones con un frío extremo y otras con un calor sofocante, temperaturas muy altas, nos reportan en la costa caribe hasta 40 grados.
3: No, Dios mío.
2: Imagínese eso, en la sombra, ¿no?
3: Ay, si no los envidio.
2: Muy bien, bueno, hablábamos hoy aquí en Sala de Prensa Blue de lo que pasó esta semana en el juicio a Nicolás Maduro y su esposa Cilia Flores, al dictador y a su cómplice, como la acusan en, de parte de la justicia de los Estados Unidos. Y esta semana el capítulo tuvo que ver con las torturas, los nuevos cargos por torturas y las relaciones de la dictadura que representaron Maduro y Flores con grupos criminales colombianos, organizaciones guerrilleras terroristas como las FARC y como el ELN. Pero eso tiene un fondo enorme y gigante que vamos a tratar con alguien que es una autoridad en la materia y tiene toda la autoridad profesional y moral para hablar de ese asunto.
3: Y conoce especialmente un tema, Juan Roberto, y es como el régimen más allá de ser un total de coartar los derechos de la gente, ejercía estas torturas, desaparecía gente y ejerció por mucho tiempo bajo el mando de Maduro y de Delcy Rodríguez, todo este tipo de cosas.
2: Sí, señora. Rona Riz, que es una periodista entrañable amiga de esta casa, es tal vez de las que más conoce sobre los tentáculos del crimen en Venezuela a nivel transnacional, especialmente el famoso Tren de Aragua. Rona, de verdad es un gusto saludarte aquí en Sala de Prensa Blue.
4: Hola, un gusto para mí estar con ustedes. De verdad, gracias por la invitación.
2: Bueno, cuando escuchó usted lo que escuchó esta semana, estos cargos de la Fiscalía Americana contra Nicolás Maduro y su esposa, ¿usted qué pensó?
4: Bueno, yo creo que habían demorado. La verdad, obviamente, para los venezolanos que hemos vivido todo lo que ha estado pasando en el país, o lo que pasó en estos últimos años en el país, pues era algo que todos sabíamos, era un secreto a voces, era algo que muchos periodistas habíamos reportado en nuestras investigaciones, era algo que muchos defensores de derechos humanos habían reportado también en sus informes, que la misma misión de determinación de hechos había reportado. Hay un informe interesantísimo de la misión de hechos, de determinación de hechos sobre Venezuela de la ONU, de hace creo que 2 años, donde hablaban justamente de la tortura, y en ese informe quedaba muy claro que Maduro, o sea, había como una estadística de quiénes ordenaban las torturas, ¿no? Dentro de la estructura del liderazgo del chavismo. Y Maduro era justamente la persona que era más señalada por liderar o por ordenar las torturas, justamente en ese informe. Entonces, ahora vemos esta incorporación de este dato a la acusación de Estados Unidos. Súper importante, pero insisto, o sea, era algo que pues tenía que pasar, afortunadamente está pasando y se ha incorporado esto en este momento.
3: Pero Rona, teniendo en cuenta que ahora ellos sacan, la justicia norteamericana, el fiscal del caso saca la información de testimonios nuevos, ¿no hay nada nuevo? O sea, de lo que usted pudo escuchar de los hechos puntuales, ¿no? De las prácticas que sabemos eran bien utilizadas y frecuentemente, ¿no hay nada nuevo?
4: Cuando dices nada nuevo, te refieres a algo de el, no sé, después de que, pues, por ejemplo, está el caso, uno de los casos que presumimos que está, es el de Oscar Pérez, está también los casos de los ciudadanos estadounidenses. O sea, ahí se hacen unas menciones a casos efectivamente de un periodo pues, en el que Maduro desde hace unos años, ¿no? Pero te refieres a algo reciente,
3: sí,
4: por ejemplo,
3: digamos, 2025. Mucha gente decía que las acciones puntuales de Cilia, se sabía que ya estaba, digamos, con las manos bien untadas en todo lo que eran las acciones del régimen y los delitos, pero detallaron muchas acciones puntuales en las que ella era la perpetradora de los crímenes.
4: Es que son los dos, o sea, en el caso de Cilia siempre se dijo que ella era como la que estaba la ideóloga de todas estas acciones terribles que se ejecutaban durante el gobierno de Nicolás Maduro, y que bueno, que Nicolás Maduro era obviamente quien daba el sí, pero que estaba como detrás, susurrándole el oído, hay que hacer esto, hay que hacer aquello, moviendo los hilos, ¿no? Eso se manejaba mucho, incluso era algo que parecía un poco contradictorio, porque siempre salía ella como muy calladita, muy detrás del marido y tal, como que si no quebraba un plato, ¿no? Pero sí se hablaba mucho de que ella estaba involucrada en cosas. De hecho, ella llegó a mover hilos que tenían que ver con el Tribunal Supremo de Justicia directamente, intentó poner a una persona que era cercana a ella como fiscal general.

0: directamente, intentó poner a una persona que era cercana a ella como fiscal general. En el tema del Tribunal Supremo de Justicia, tener magistradas que eran personas vinculadas a ella. De hecho, hay una magistrada que es su comadre, que pues estuvo, fue detenida o fue parada, sí, en el aeropuerto de Maiquetía cuando intentaba salir del aeropuerto con un narcotraficante, que finalmente quedó preso porque era un narcotraficante, bueno, que tenía antecedentes, incluso por homicidio. Entonces, esta magistrada era nada más y nada menos que la comadre de Cilia Flores, que había sido colocada en el Tribunal Supremo de Justicia por Cilia Flores. Entonces, digamos, están todos estos antecedentes, los sobrinos. Ella tiene también un familiar en el cuerpo de policía judicial, que es uno de sus hermanos, que ha tenido una carrera ahí, que bueno, hay quienes dicen que es una persona que pues cumple con su trabajo, pero hay también otras versiones sobre pues que podría ser una persona que ha facilitado también actividades relacionadas con el narcotráfico, pues presuntamente, eso habría que investigarlo más, claro, profundamente.
1: Rona, usted muchas veces hemos hablado sobre las entrañas del régimen, de la dictadura, lo conoce como periodista en el exilio, como una valiente reportera, y documentó, se volvió un libro tal vez de los más exitosos y admirados en el mundo periodístico, sobre el Tren de Aragua, la famosa organización que nació en Venezuela y hoy es una multinacional del crimen. Pero en algún momento dado en esas investigaciones aparecieron las FARC y el ELN como aliados de Maduro, como lo está ahora relatando con lujo de detalles la Fiscalía en Nueva York.
0: Absolutamente. O sea, por mucho, por temor, por seguridad, no eran cosas que uno revelara abiertamente, y porque obviamente para poder también hacer algunas afirmaciones había que profundizar en esas investigaciones, y eso también implicaba un riesgo para el trabajo periodístico en un contexto autoritario como en el que estaba viviendo en Venezuela. Pero definitivamente la relación con, sobre todo con el ELN, porque sí, hubo un momento en que había una relación con las disidencias de la FARC, pero esta etapa comenzó a cambiar cuando el grupo del Segunda Marquetalia se mueve hacia Venezuela, y pues no llega a haber esa conciliación entre la Segunda Marquetalia y las disidencias de del Frente Décimo, que estaban controlando el área de lo que era el Estado Apure y otras regiones en Venezuela. Sí. Entonces allí comienza a haber como un distanciamiento, y ese distanciamiento queda en evidencia en 2021 cuando se da lo que se llamó la Guerra de Apure, que fue aquel enfrentamiento entre las disidencias de la FARC y el ELN, perdón, las disidencias de la FARC y el ejército venezolano, sí, en donde las disidencias de la FARC secuestran, entre comillas, o sea, se quedan, toman como rehenes a militares venezolanos, y luego tiene que ir Diosdado Cabello, o piden que sea Diosdado Cabello el negociador para liberar a estos militares. Y unos meses después vino esta guerra que sí fue entre el ELN y las disidencias, que terminó de alguna manera desalojando o derrotando parcialmente a las disidencias de la FARC y dejando al ELN al control de todo ese territorio, y el ELN era el grupo justamente de Maduro, pues.
1: En Rona, ¿qué le cuentan a usted sus colegas venezolanos que cubren el juicio? Y se lo pregunto porque cada vez pareciera ser más compleja la situación para Maduro y su esposa. La señora estaba pidiendo dizque libertad condicional, bajo fianza, que porque está enfermísima, y al revés, le llegan es con unos cargos y ya están hablando de cadena perpetua. ¿Qué le cuentan a usted sus colegas de ese juicio?
0: Sí, un poco, bueno, todo el mundo, lo de ayer fue así como una bomba, porque bueno, no solo por los cargos, sino porque entonces también se estableció que no van a recibir ningún tipo de beneficio, que además sus cargos pueden ser, si logran aminorar los cargos, pues se habla de que lo menos que pudieran tener es 30 años de cárcel, lo cual es casi una cadena perpetua para una persona como Maduro, que tiene más de 60 años y que pues 30 años de prisión, pues saldría de la cárcel pasados los 90 años. Y de la misma manera en el caso de Cilia Flores, ¿no? Sí. Pero además también es muy interesante porque ahí se vuelve a retomar y vuelve a salir se menciona al hijo de Maduro nuevamente. Y entonces, bueno, ahí salen otras personas. Ojo, hay algo que todavía está para los venezolanos pendiente, y es la responsabilidad de las personas que acompañaron a Cilia Flores y a Nicolás Maduro en toda esta actividad criminal.
1: ¿Y eso incluye a Diosdado, por ejemplo?
0: Bueno, es que no podemos mirar para otro lado. O sea, no solamente el ministro de Relaciones Interiores actual, que tuvo algunas otras funciones, pero también está la presidenta encargada, ¿no? Que claro. Fue nada más y nada menos que la vicepresidenta de Nicolás Maduro por unos cuantos años.
1: Pero ¿será que la tocan siendo hoy la ficha clave de Trump?
2: Usted dice no podemos mirar para otro lado.

0: pero parece que los que tienen el control de la situación sí están mirando para otro lado.
1: Sí. Bueno, eso es justamente, eso es lo, digamos que lo, no sé si lo triste o lo terrible o lo contradictorio de todo esto, que al final, pues uno obviamente se alegra de que todo esto se sepa, de que se confirme judicialmente y de que, bueno, de que Maduro sea y su esposa y sean sometidos a un juicio en donde se compruebe efectivamente todas las atrocidades y todos los crímenes que cometieron. Eso obviamente es algo que a todos que hemos trabajado durante todos estos años para contar la verdad, pues nos satisface, pero al mismo tiempo también nos preocupa que sea una justicia selectiva, ¿no? Que termine siendo un poco de eso, pues la justicia selectiva de este sí, este no, pero no porque haya justicia, sino porque este no nos conviene ahorita, este vamos a dejarlo tranquilo, este vamos a perdonarlo por la razón que sea, ¿no?
2: Rona, una pregunta final, le preguntábamos a nuestro corresponsal en Estados Unidos sobre el Pollo Carvajal. ¿Usted qué sabe de lo que está cantando y contando ante la justicia americana? ¿Qué le cuentan a usted?
1: Mira, justamente me estaban contando hace unos minutos que el Pollo está aportando nueva información que es clave en esta incorporación de estos detalles.
2: ¿Él es CC1, CC2 o CC3? Como aparece en el proceso.
1: No lo sé.
2: Es que así aparece, ¿no? Así aparece en el proceso. Que hay tres fuentes, ¿no?
1: Bueno, ahí se piensa que uno incluso pudiera, no, bueno, mejor no digo mucho, pero se piensa que uno pudiera ser también otra persona que está en el gobierno actual, en el gobierno interino actual con un cargo importante. Sí,
2: ¿y qué le cuentan del Pollo Carvajal?
1: Son especulaciones, todavía no hay certeza de quiénes son esos.
2: Claro.
1: ¿Qué? Pero bueno, el tema es eso, ¿no? Que el Pollo pudiera estar aportando, y justamente antes de que me dieran esa información, que no fue más allá que eso, yo pensaba en eso, yo decía, bueno, lo que puede estar pasando ahora, porque insisto, me llama la atención en por qué eso no estaba antes, y si ahora hay varias razones. Entre otras que, bueno, Estados Unidos necesitaba el argumento del narcotráfico para poder entrar, llevarse a Maduro y tal, y el de Estados Unidos, y ahora las torturas es otro tipo de proceso, ¿no? Claro. Pero una de las cosas que yo creo es efectivamente personas como el Pollo Carvajal, que siempre me generaba como, bueno, cada vez que el Pollo hablaba yo decía, bueno, pero esto es todo lo que sabe, no puede ser, ese tipo tiene que saber más y no lo dice.
2: No, pues claro.
1: Bueno, parece que efectivamente sí sabe más. Y parece que efectivamente ahora sí está diciendo o ahora sí están utilizando todo lo que el Pollo sabía de Nicolás Maduro y de su entorno.
2: ¿Quién fue el Pollo Carvajal, Rona? Para que la claridad de nuestra audiencia.
1: Mira, el Pollo Carvajal fue uno de los hombres, fue el jefe de inteligencia de Hugo Chávez y también por un tiempo de Maduro. Estuvo de alguna manera como parlamentario también vinculado al gobierno de Nicolás Maduro, pero además ha sido de los jefes de inteligencia, de la Policía de Inteligencia, de la Dirección General de Contrainteligencia Militar, DGCIN, ha sido uno de los hombres como al que se le atribuye como que maneja más información, que el hombre grababa a todo el mundo, que el hombre sabía en lo que estaba todo el mundo, que el hombre espiaba a todos los funcionarios del gobierno y que sabía en qué andaba cada persona. O sea, siempre se hablaba de él como un tipo al que había que temerle, porque tenía mucha información, porque era un tipo muy habilidoso, muy astuto, y porque, bueno, porque era un tipo también, pues, eso, capaz de
0: peligroso.
1: Sí, peligroso, se habla. Eso era lo que se decía, ¿no? Sí. Luego él obviamente empezó a distanciarse del gobierno, bueno, al punto de que después huye de Venezuela y más bien comienza a delatar o a denunciar todo lo que ocurría en Venezuela, ¿no?
2: Y uno de los acápites más interesantes de lo que ha contado el Pollo Carvajal, lo hizo en España y no sé si lo está haciendo en Estados Unidos, es la forma en que el régimen, primero el de Chávez y luego el de Maduro, dieron plata para movimientos de izquierda en España y en América
0: Electorales.
2: Latina.
0: Electorales.
1: Totalmente. O sea, eso era algo que para ellos, o sea, es que no era solamente, incluso en algunos casos, eso es algo que ojalá se pueda investigar y probar, pero yo creo que daban dinero para desestabilizar. O sea, yo creo que eso cuando se hablaba, que a veces uno pensaba que se podía estar exagerando cuando se decía, no, es que el chavismo está haciendo esto y a lo mejor hay algo aquí metido para desestabilizar. Quizás no tenían tanto poder para desestabilizar de la manera masiva como, por ejemplo, cuando ocurrieron las protestas en Chile o cuando ocurrieron las protestas en Colombia, ¿no? Yo no creo que haya sido algo que determinó, o sea, no creo que tuvieran el poder. Pero obviamente sí podían haber dado algún dinero para medio ayudar a encender la mecha, ¿no? ¿Sabes? Y no descartaría que eso hubiera pasado.
2: Pero no le entiendo esa parte, Rona. Es decir, ¿que pudo haber plata para financiar, ayudar, auspiciar ese tipo de movimientos?
1: O sea, yo creería que el chavismo pudo haber hecho eso, porque en la medida en que tú vas investigando y te vas dando cuenta de las cosas que llegaron a hacer, que uno pensaba como que no van a hacer esto, no creo, no llegan a tanto, y te das cuenta que ellos rebasaron todos los límites, ¿sabes? Entonces cuando piensas en eso, esas tesis que hubo en algún momento de que llegaron a apoyar protestas y cosas así, que en algún momento yo misma llegué a pensar como que esto no es posible, pues yo diría que a lo mejor no tenían el poder para generar un conflicto en un país, pero sí tenían dinero para aportar algo, para ayudar a que se agudizara, o para ayudar a que se encendiera la mecha de la protesta, por ejemplo. Sí tenían el dinero para eso, y sí tenían la posibilidad de hacerlo, claro, y la disposición, totalmente, lo creo.
2: Sí, Rona, ¿cuántos años lleva usted exiliada?
1: Bueno, exiliada no llevo tanto, llevo 2 años después de las elecciones de 2024. Uh-huh.
0: ¿Cuánto lleva fuera de su país por miedo a que le hagan algo?
1: Dos años. Okay. 2 años exactamente. Exactamente, casi que esta semana 2 años justamente.
2: Ok, sí. Pero antes de esos 2 años usted vivía en medio de una zozobra y en la mira del régimen. Se lo pregunto por
1: obviamente.
2: Claro, se lo pregunto lo siguiente, Rona. ¿Qué siente ver a una persona como Delcy Rodríguez manejando los destinos de Venezuela, amparada por el presidente de los Estados Unidos, por la razón que sea?
1: Mira, son varias sensaciones. Una, la voy a hablar en términos de derechos humanos, y es como que te están... Yo siento que los venezolanos, esto nos revictimiza constantemente. O sea, ver a estas personas gobernando el país en este momento, ver a estas personas ser recibidas en Naciones Unidas y ser recibidas como mandatarios con toda la legitimidad, pues eso es algo que es revictimizante para todos los venezolanos. Cuando te digo para todos, es para todos, para los que no tienen electricidad, para los que fueron las víctimas de ejecuciones extrajudiciales, para las víctimas del terremoto, que pues no fue que lo provocaron, pero no había los recursos para poder asistir a las víctimas, para los periodistas, para los presos políticos, para los perseguidos. O sea, es revictimizante para todos, para los que tuvieron que, los 8 millones que tuvieron que huir del país, o sea, de migrantes. O sea, esto es una, tú ves a esa gente y eso te hace, te sientes mal, o sea, te sientes atacado, agredido cada vez que ves a esas personas allí. Eso desde el punto de vista de los derechos y de derechos humanos, ¿no? O sea, es como que si, imagínate tú, un violador o bueno, el torturador, o sea, que tú lo veas todos los días, que sea tu jefe y que tengas que ir y lo veas ahí y no puedes hacer nada y está la denuncia y está la ley y está la cosa y todo el mundo sabe que es así, pero bueno, mira, él es el jefe y si no te gusta, pues mira para otro lado porque no te queda otro. O sea, eso es horrible. O sea, es eso, imaginarse eso, convivir diariamente con tu violador, con tu maltratador. O sea, eso es lo que estamos viviendo los venezolanos. Y luego, desde el punto de vista de político, como ciudadano, como país, en el ámbito más bien sí político, pues mira, o sea, me preocupa que esto no termine de cambiar. Entiendo el proceso, entiendo la transición, ojalá que esto acelere, pero yo creo que no necesariamente estas personas tendrían que seguir aquí para que este proceso pueda avanzar.
2: Sí, como digo yo, suficiente ilustración. Rona, como siempre, un gusto de verdad enorme poder conversar e intercambiar opiniones con alguien que, repito, como arrancamos, tiene toda la autoridad moral, periodística, profesional y humana para entender lo que pasa en su país a propósito de lo que ha pasado esta semana con los nuevos cargos a Maduro y a su esposa en los Estados Unidos. Un abrazo a la distancia.
1: Un abrazo, gracias a ustedes por la invitación.
2: La periodista venezolana Rona Rizquez, aquí en Sala de Prensa Blue.
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7: En Colombia, las 11 de la mañana en punto.
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7: 11 de la mañana, un minuto, actualizamos las noticias de Colombia y del mundo en Blue Radio. Mucha atención porque el ejército le atribuyó al ELN el ataque con drones perpetrado contra el ejército en La Vega, Cauca, en este municipio, hecho en el que fue asesinado un soldado profesional. Avanza a esta hora un despliegue de la fuerza pública en ese departamento para contrarrestar las acciones terroristas. Stephanie Toledo.
10: Nicolás, en estos momentos el panorama en el departamento del Cauca es de tensión total por las recientes alteraciones al orden público y ataques registrados en el norte, sur y el centro del departamento. A través de un comunicado, la tercera división del ejército confirmó que en el ataque con drones perpetrado en el sector de Altamira, en el municipio de La Vega, fue asesinado el soldado profesional Luis David Arrieta Osorio, miembro del batallón de montaña número 4 que adelantaba operaciones militares en esta zona. En este mismo comunicado, el ejército confirmó que los responsables de esta acción serían integrantes del ELN. Mientras tanto, en el norte del departamento continúa la zozobra entre las comunidades de la zona rural de Toribío, donde persisten los combates entre el ejército y las disidencias de las FARC. Mauricio Capaz es el coordinador de derechos humanos del Consejo Regional Indígena del Cauca.
11: En la que se han utilizado armamentos de largo alcance, se habló de la intervención de algunos drones. Y bueno, todo esto que de alguna forma ha puesto en alerta a las comunidades por la intensidad en la que se estaría llevando estos combates en esta jurisdicción.
10: A esta hora continúa el despliegue de la fuerza pública en todo el departamento para contrarrestar los ataques y así recuperar la calma de las comunidades, Nicolás.
7: 11.02, Stephanie, gracias. Mucha atención porque ya se conoce un primer balance del bombardeo que se ejecutó en el Catatumbo, esta vez en contra del Frente 33 de las disidencias de las FARC. Mayra Tenorio, ¿cuál es la información a esta hora? Buenos días.
12: Y Nicolás, ¿cómo está? Buenos días. Pues hemos conocido por fuentes oficiales que en este momento hay 4 cuerpos identificados. Esta operación, recordemos que se realizó en la madrugada de este domingo 11 de octubre contra un campamento de Frente 33 de estas disidencias de las FARC en el Catatumbo, norte de Santander. Y es que según esta información preliminar, justo en esa zona se bombardeó con tucanos, con kafir, un campamento donde al parecer habrían 20 integrantes de este grupo armado. Tras este bombardeo, las tropas están ingresando a esta zona para verificar esos resultados y de acuerdo con este balance, volvemos a repetir, ya hay 4 cuerpos que han sido recuperados en este momento. Esta es la primera operación, recordemos, bombardeo que se hace tras esta controversia jurídica por el uso de estos bombardeos al gobierno del actual presidente en estas zonas donde hay menores reclutados. Recordemos que con este bombardeo ya hay 4 que han ejecutado en este gobierno. Esa es la información que se conoce por ahora, Nicolás. Sí. 4 cuerpos en este momento identificados.
7: Mayra, gracias. 11 de la mañana, 4 minutos. Estamos atentos. Esto es una noticia en desarrollo. Cambiamos de tema. Vámonos para Antioquia porque esta historia definitivamente ha marcado, pues tiene un giro muy importante en el departamento. Según las autoridades, no todas o todas las víctimas eran fleteros. Hay un líder comunitario de Itagüí entre los muertos en medio de una reacción de un agente del CTI de la Fiscalía para frustrar un robo en el centro de Medellín. El hombre había ido a esa zona de la ciudad a comprar unos regalos para un evento infantil. La historia con Danilo Arias.
13: Sí, Nicolás, es que con el paso de las horas se siguen conociendo nuevos detalles del tiroteo ocurrido el pasado viernes en pleno centro de Medellín, donde un presunto fletero fue abatido por un funcionario del CTI, como usted lo indicaba, cuando intentaba robar 25 millones de pesos a un ciudadano que los acababa de retirar de una sucursal bancaria cerca al cruce de la avenida La Playa con El Palo, aunque inicialmente los reportes policiales indicaban que la reacción de la gente con su arma de dotación produjo la muerte de 2 señalados delincuentes, se conoció que solo fue uno y que la otra víctima del hecho era un reconocido líder comunitario del municipio de Itagüí. Se trata de Juan Esteban Urán Cano, de 36 años de edad, quien transitaba en ese momento por esta zona de la capital antioqueña, donde había ido a comprar unos regalos para un evento infantil en el barrio Artex, donde era reconocido por su labor y además era el presidente de la Junta de Acción Comunal. Tanto el señalado responsable del intento de hurto como Urán fueron trasladados a policlínica, donde no pudieron salvarles la vida por la gravedad de las heridas provocadas tras la reacción de este funcionario de la fiscalía, que también entregó su arma de dotación para los respectivos análisis. De igual manera, avanza la recolección de videos de cámaras de seguridad de establecimientos del sector para determinar con exactitud las circunstancias en las que ocurrieron los hechos. El defensor de derechos humanos, Oscar Yesid Zapata, pidió esclarecer la situación.
14: Públicamente manifestar lo que ocurrió en realidad y por lo menos tratar de limpiar el buen nombre de este líder social que estaba en el hecho, que estaba en el sitio, pero que no estaba participando de ninguna actividad ilícita.
13: Varias juntas de acción comunal, organizaciones sociales y líderes políticos en el municipio de Itagüí han lamentado la muerte violenta de Urán Cano, la cual, de acuerdo con el registro de autoridades de seguridad en Medellín, se convierte en la número 185 ocurrida durante 2026, Nicolás.
7: Danilo, gracias. Vámonos para el Atlántico, porque un hombre permanece desaparecido en las playas de Caño Dulce luego de que se accidentara junto con sus dos hijos cuando realizaban un recorrido en una moto acuática. Los dos menores de edad fueron encontrados con vida, mientras que el adulto es buscado por las autoridades. Alejandro Rosales.
15: Nicolás, la policía en el Atlántico confirmó la desaparición por inmersión de Juan Carlos López, de 41 años, en el sector turístico de Caño Dulce, en el municipio de Tubará, Atlántico. De acuerdo con información entregada por la institución, el hombre se encontraba este sábado en la tarde realizando un recorrido en un jet ski en compañía de sus dos hijos menores de edad, quienes posteriormente fueron encontrados en el agua en buen estado de salud, mientras que el adulto no fue localizado. Una vez conocida la situación, unidades de la Policía Nacional, con el apoyo de personal de la Armada Nacional y pescadores del sector, están en la búsqueda de esta persona. La policía hizo un llamado a la ciudadanía, sobre todo este domingo y mañana lunes, cuando se presenta un alto flujo de personas en las playas del departamento, para que adopten todas las medidas de prevención y seguridad durante las actividades recreativas acuáticas. Utilicen los elementos de protección correspondientes y acaten las recomendaciones de las autoridades, como los salvavidas.
7: Alejandro, gracias. Venimos a Boyacá porque hay noticias importantes, hay dos. Una llamada ciudadana fue clave para que la policía ubicara y capturara a un hombre señalado de vender estupefacientes en un sector residencial de Tunja, precisamente la capital de este departamento. Camila Molano.
16: Una llamada de la comunidad a la línea 123 permitió capturar en flagrancia a un hombre de 50 años en el barrio Santa Lucía, en Tunja, señalado de estar relacionado con la venta de estupefacientes. La policía llegó hasta el sector después de recibir información sobre posibles ventas relacionadas con el tráfico de drogas y durante el procedimiento registró al sospechoso. El capitán Héctor Espitia, jefe de la seccional de protección y servicios especiales de la policía de Tunja, explicó que le incautaron.
17: Durante el procedimiento de registro a personas, fueron hallados 3 papeletas de bazuco, 5 papeletas de cocaína, 60 mil pesos en efectivo producto de la venta.
16: El hombre fue trasladado a la URI y quedó a disposición de la autoridad competente para el proceso de judicialización por el delito de tráfico, fabricación o porte de estupefacientes.
7: Camila, gracias. Y continuamos en Boyacá porque 6 hombres fueron capturados señalados de integrar la red delincuencial Los Cobra, que se dedicaban literalmente a los gota a gota o a cobrar diariamente deudas mediante amenazas y daños a los bienes de las víctimas. La fiscalía detectó además un incremento patrimonial, escuchen esto, injustificado, de más de 240 millones de pesos. Sofía Vargas.
18: Nicolás, los hechos ocurrieron en Tunja, Samacaidu y Tama, donde desde 2022 6 hombres habrían ofrecido préstamos de entre 1 y 3 millones de pesos a comerciantes, conductores y personas con dificultades económicas. El problema es que cobraban intereses por encima de lo permitido por la ley. Según la fiscalía, cuando las víctimas se atrasaban en los pagos, recibían amenazas y malos tratos e incluso les causaban daños en sus bienes. Además, los 6 hombres se habrían repartido las zonas y los horarios para ofrecer los préstamos, cobrar las deudas y presionar a quienes no podían pagar. El fiscal del caso contó algunos de los cobros denunciados por las víctimas.
19: Del primer préstamo de enero del 2025, un préstamo de 1 millón, atribuido a ese análisis, corresponde que el interés máximo permitido durante las 5 semanas eran de 21.601, mientras que se estableció un cobro de 250.000, donde se concluyó que el cobro superaba 11.6 veces la tasa máxima de usura semanal permitida.
18: Durante los operativos fueron incautados dinero en efectivo, celulares, motocicletas, vehículos y registros de los cobros. Los 6 hombres fueron imputados por concierto para delinquir, enriquecimiento ilícito de particulares y usura. Ninguno de los hombres aceptó los cargos y un juez les impuso medida de aseguramiento en sus lugares de residencia, Nicolás.
7: Sofía, gracias. 10 de la mañana, 10 minutos y cerramos con noticias del departamento del Huila, porque Neiva tendrá 157 cámaras de seguridad de última tecnología. La iniciativa busca fortalecer la vigilancia en diferentes sectores de la ciudad y mejorar por lo menos la ayuda a las autoridades para identificar a las personas y a los vehículos identificados en los robos constantes en la ciudad. Silvia Lorena Artunduaga.
20: Neiva contará con 157 cámaras de seguridad con reconocimiento facial y de placas. Con este proyecto tecnológico de videovigilancia que gestiona la Administración Municipal ante el Ministerio del Interior, se busca fortalecer el monitoreo en diferentes sectores de la ciudad y facilitar la identificación de personas y vehículos vinculados con hechos delictivos. Germán Casagua, alcalde de Neiva.
21: Son 157 cámaras de seguridad con reconocimiento facial, reconocimiento de placas, que lo hemos venido luchando y lo hemos venido trabajando enormemente. Ustedes escucharon ya al ministro del Interior, en donde se compromete con el municipio de Neiva materializar de una buena vez por todas este proyecto. No vamos a desfallecer hasta tanto Neiva cuente con ese sistema tecnológico para mejorar la seguridad de nuestro municipio.
20: El mandatario señaló además que se espera la llegada de 100 nuevos policías antes de finalizar el año, con el propósito de fortalecer la labor de vigilancia y control en la ciudad.
7: Silvia, gracias. 11 de la mañana, 12 minutos. Hasta acá la actualización de noticias de Colombia y del mundo. Continúen ustedes con la programación de Blue Radio. 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
2: Muy bien, y este fin de semana, o en estos días mejor, se están cumpliendo dos, usted hablaba de conmemoraciones de...
0: Eran esas.
2: Sí, las dos, una muy dolorosa, los 2 meses del terremoto.
0: Ayer cumplimos 2 meses de un hecho, Juan Roberto, que cambió a Colombia completamente y que también marcó lo que fue el inicio del gobierno del presidente Abelardo de la Espriella. No nos podemos olvidar de esas personas, porque hay gente que está esperando la reconstrucción, hay gente que está esperando, Juan Roberto, la reactivación económica para poder seguir con sus vidas, y estos 2 meses nos dejan varias reflexiones económicas, de logística, pero por supuesto también a nivel del gobierno en lo que tiene que ver con su gestión.
2: Y eso es importante analizarlo, ponerlo en blanco y negro, y con sus matices.
0: Sí, más claro.
2: Que en blanco y negro, ponerlo con sus matices. Don Pedro Viveros, ¿cómo le va? Feliz domingo.
22: Juan Roberto, un abrazo, gracias por la invitación y un saludo a María Camila.
2: Yo sé que es puente, yo sé que estamos en una mañana, está medio fría aquí en Bogotá, nos reportan un buen clima en Medellín.
0: Pedro está leyendo
2: un calor
0: igual.
2: El berraco en la costa, pero delicioso. Está terminando la semana de receso, mucha gente paseando. Pero Pedro, lo que dice María Camila, está dedicado a la lectura.
0: Café,
2: ¿no?
0: Y libro.
2: ¿Qué estamos leyendo?
22: No, ahí voy dándole a un par de libros bastante interesantes de ciencia política, sobre todo de la vida posterior de los mandatarios de los Estados Unidos cuando dejan el poder.
2: Uy.
0: Yo me estoy terminando uno que yo creo que usted ya se leyó.
2: Pero eso, perdóneme, ese título del libro me está sonando como a varillazo.
22: No, yo simplemente estoy diciendo que un escritor muy importante escogió 7 expresidentes de Estados Unidos y no estudió cuando ejercieron el poder, sino cuando lo dejaron. Y hay unas historias maravillosas.
2: Pero la conclusión es que no se vuelven a meter en política, ¿o sí?
0: Okay.
22: No se vuelven a meter en Estados Unidos, pero sus vidas pueden dar giros. Uno, por ejemplo, después de ser presidente, Grover fue presidente de la Corte Suprema de Justicia de los Estados Unidos.
2: Claro, pero se lo pregunto porque en Colombia es al revés. Aquí
0: no dejan la política.
2: Los expresidentes,
22: no
2: hablo del actual expresidente, todos, se vuelven más activos que cuando eran presidentes e incluso dicen, ay, si yo fuera presidente hubiera hecho esto. ¿Y por qué no lo hicieron cuando eran presidentes?
0: Exactamente.
2: Lo mismo que
22: el libro.
2: ¿Cómo se llama el libro?
22: El libro se llama Después de dejar el poder, se llama.
2: Interesantísimo.
22: ¿Y quiere que le diga quién hace el prólogo?
2: A ver.
22: Iván Duque Márquez, y le mete un varillazo a unas personas, buenísimo.
0: Bueno, pero ahí el análisis
2: bueno,
0: también está.
2: Yo no
0: está.
2: Digo nada, porque pues él sigue también metido en política.
0: Él es parte de los por analizados eso, de otro sí. país, pero de por le eso, aplica.
2: ¿No? Un amigo mío de otro país me dijo eso, me dijo que no se haga el loco, que él también hace parte del mismo, con todo el respeto. Bueno, don Pedro, pero hablemos de un presidente en ejercicio. Lo hemos llamado, como siempre, para tertuliar con usted esta mañana de domingo, 2 meses del gobierno de Abelardo de la Espriella. Y más allá de hablar aprobación, desaprobación, gestión, yo sí creo que hay que hablar de lo que ha marcado como estilo de gobierno, Pedro, que es fundamental analizarlo.
22: Pues mire, yo lo sintetizaría así, si me permite Juan Roberto y María Camila. Nos estamos conociendo, es decir, los colombianos no conocíamos a Abelardo de la Espriella como un hombre público, y él tampoco conocía manejar el Estado, como lo dijo en sus campañas. Entonces, por eso digo, nos estamos conociendo los colombianos al político Abelardo de la Espriella, que lo conocíamos en diferentes facetas, menos la de político u hombre público, y ellos también están conociendo el aparato estatal.
0: Pero Pedro, entonces, venga, le agrego algo ahí, porque es como cuando uno conoce a alguien, conozco yo a un amigo, y justo...
2: Los solteros, ¿no?
0: Sí.
2: Hacemos la salvedad.
0: Porque va a ser una relación, digamos, en la que vamos a tener...
2: ¿Conoce a alguien?
0: Conozco a alguien, me voy con él y resulta que quedo encerrada con él en un ascensor 3 días por una emergencia. Es decir, es una conocida que no es normal. Es una conocida en la que tuvimos que ver su talante los primeros días.
2: Pero no entiendo la analogía con el tema del ascensor.
0: Es que pasa algo inesperado, pasa una emergencia. Usted va y conoce a alguien en un café y resulta que tienen que atender a alguien que se desmayó al lado. Es decir, tiene que conocer a esa persona mucho más.
2: Sí, usted lo dice por la coincidencia. Es que yo creo que sí, la llegada del presidente quedó absolutamente marcada. El comienzo de su gobierno.
0: No fue una conocida normal.
2: Por semejante tragedia como fue este terremoto.
0: Y ahí, Pedro, es donde uno suma que ese tipo de acercamiento, de approach, con ese accidentado, sí le deja ver a uno mucho de lo que puede dar esa persona. Y él y su gobierno se han movido mucho en lo que es la atención del terremoto, más allá de los símbolos, que es otro rasgo de su gobierno.
2: Sí, digamos que ese es otro capítulo, pero digamos, tiene razón María Camila, Pedro, que arrancó con esa particularidad, teniendo que atender semejante emergencia.
22: Claro, pero pues si nosotros hubiéramos tenido la oportunidad de saber de Abelardo de la Espriella como gobernador, alcalde o senador, pues tendríamos algún tipo de conocimiento de cómo se... o a cualquier problema. Aquí no sabíamos, no teníamos ni idea. Entre otras cosas, esa fue la forma como él se presentó en campaña, que nunca había hecho nada de política.
2: Sí.
22: Entonces estamos viendo una persona que nos comienza a presentar cuál es su faceta para manejar una crisis, y en este momento, justo ahora que estamos hablando, estamos comenzando a ver la faceta del gobernante, porque la crisis la tuvo que atender, y ahora nos está presentando todos los proyectos de ley, cómo los va a tramitar, qué temas son los que va a hacer énfasis, cómo va a manejar las relaciones internacionales, quiénes son los miembros del gabinete. Entonces, en estos 2 meses, por eso yo repito, aquí nos estamos conociendo. Yo no podría valorar hoy aquí donde estoy cómo manejó la crisis, porque Juan Roberto, hoy él se acercó, ¿verdad?
2: Sí.
22: Pero hoy la gente que sufrió está esperando que le pongan la casa. Que
2: eso,
22: le
2: eso es importante. Porque,
22: problema.
2: Digamos, entonces, una cosa son los gestos y los anuncios que pueden ser acertados. Uh-huh. Y creo que era lo que un país espera de quien lo gobierna, que asuma en este momento en una emergencia como esa. El presidente logró que hizo con sus ministros, con su vicepresidente, es estar en los sitios, en maratones permanentes, en reuniones, en anuncios, ha anunciado temas de platas, temas de ayudas, un fondo milagro, un plan de reconstrucción, lo ha hecho. Pero también estoy de acuerdo con eso, Pedro. Lo que viene ahora es ver cómo esos anuncios, esos gestos y esa presencia se traducen en hechos para la gente que resulta afectada.
0: Pero 2 meses no es muy poco tiempo.
2: No, Pedro. Por eso digo, pero...
22: Es que por eso sí. No lo estamos valorando. Por eso sí. Nadie estaba aquí, estamos diciendo, y yo insisto en el
2: estoy con Pedro.
22: Nos estamos conociendo.
0: Bueno, pero en intención, conoce, su análisis es que no. La intención sobre la mesa va bien.
2: En el caso
22: hizo
2: de terremoto.
22: Presencia.
2: Sí, en el
22: hizo
2: caso
22: presencia,
2: terremoto.
22: Manejó la crisis, no fue un presidente ausente. Sí. Pero ahora viene lo más delicado, que entre otras cosas aquí Juan Roberto sabe, porque lo vivió, sí, cómo manejaron de bien el terremoto de Armenia o de Quindío.
2: Sí, el de
22: cuando crearon una cosa que se llamó el FOREC. Sí. Y esos señores lo que hicieron fue hacer presencia en la crisis y crear una institución que en el tiempo le garantizó a la gente resolver los problemas. Sí. Y eso salió muy bien. Esto es de unas dimensiones mucho más grandes que lo que ocurrió, por supuesto.
2: Sin duda. Pero... Y con un ingrediente adicional, que le tocó llegar a atender esta emergencia, y quiero su opinión, atendiendo otros temas, lo que heredó del gobierno pasado, que ha sido un caballo de batalla del presidente y su equipo, de decir, mire, nos dejaron no solo la olla raspada, sino que se llevaron la olla. Un déficit fiscal gigantesco, una apremiante necesidad de recursos, un sistema de salud colapsado y un tema de seguridad colapsado también. Quiero su opinión, Pedro, sobre estos otros temas, aparte de la atención del terremoto en estos primeros dos meses.
22: Pues mire, yo lo que sí le puedo decir es que en ese conocimiento hay un presidente muy diferente al anterior. Este es una persona que hace presencia, que está permanentemente en los territorios, en los sitios. Se le ve sufriendo y sudando la camiseta, es decir, se le ve atendiendo los problemas, no se le ve lejano ni desaparecido, y se le ve cumpliendo la tarea de presidente de Colombia.
0: Y arranca eso temprano, es clarísimo, la agenda, bien temprano.
22: O sea, es un contraste total. Sí. Pero repito, en ese conocimiento en el que estamos, pues hay que darle un tiempo para saber si lo hizo bien o lo hizo mal. Yo por eso nunca a ningún gobierno, ni a ninguno de los que yo he conocido, en los primeros 2 meses... pues termina uno diciendo si eso va bien o va mal, ¿verdad?
0: No sabio,
2: sí,
0: eso.
2: Pero más que exacto, de hablar de aciertos, desaciertos, de cosas que no han funcionado, porque 2 meses pueden ser muy poquito, pero ¿qué lunares le ve?
22: Le veo algo, y yo, Juan Roberto, lo dije en algún momento, yo hago la cuña de Voz Populi, entonces me toca hacerla.
2: Hágale.
22: Lo dije en Voz Populi porque me toca hacer la cuña.
2: No, pues claro.
22: Porque a mí, por ejemplo, no me gusta que sigan esas manifestaciones de división y de los nadie contra los nunca y contra los de siempre. Yo creo que eso no le conviene a nadie. Aquí están sacaron figuras importantes que podían ser grandes tecnócratas en muchos cargos, porque en algún momento participaron de la discusión de un plan nacional de desarrollo y de otro gobierno, y por eso lo sacaron. Sí, al expresidente Juan Manuel Santos. Al expresidente Juan Manuel Santos no lo invitaron a una posesión. Ese señor Juan Manuel Santos, Juan Roberto, es premio Nobel de Paz. Es uno de los señores más importantes que, gústenos o no, tenemos en la política colombiana. Y en algún momento, por alguna circunstancia, cuando uno gobierna un país como Colombia, va a tener que echar mano de los expresidentes para que le ayuden. A todos les ha tocado. Unos los rechazan, otros los aceptan. Pero entonces a mí, repito, eso me parece que no es bueno para un gobierno que quiera sacar adelante el país. Y recuerdo esto, Juan Roberto, el señor presidente Abelardo de las Priella ganó con menos de un punto, ganó 0, por 240 mil votos. Entonces, él necesita unificar el país, en mi opinión, y creo que en eso, en estos 2 meses, no lo ha dedicado. Ojalá cuando comiencen los nubarrones que tienen todos los gobiernos, rectifique un poco y comience a mirar cómo se puede unificar el país. A mí eso me parece un error, pero bueno, él es el presidente, yo no, entonces yo soy un simple lector.
2: Pero él es el presidente y usted es el analista. Don Pedro, siga leyendo su libro sobre los que dejan el poder, y parece que sí entienden que cuando lo dejan, tienen que dejarlo de verdad. Un abrazo.
0: Ojalá. A usted sí le gusta el tiempo así en esta versión cortica, es que aquí hay unos que todavía luchan, yo estoy feliz.
2: ¿Con el tabloide?
0: Con el tabloide,
2: sí. Sí, sabe
22: a
2: que
22: a mí me gusta el tiempo,
2: yo era del que no, ¿se acuerda que dije que me gustaba la sábana?
0: Me gusta, es pero experto no, más en como hacer de los pliegues.
2: Los pliegues, sí, como dice la pelota de letras. Chao, don Pedro, feliz puente. Chao, Pedro.
22: Un abrazo y a María Camila un saludo y que la seguiré viendo desde donde esté.
0: Gracias, Pedro.
22: Un abrazo, adiós.
0: Chao.
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2: Seguimos de tertulia en esta mañana de domingo, aquí en Sala de Prensa Blue. Estaba viendo aquí un video, María Camila oyentes y don Gabriel y televidentes. ¿Cómo le va don Gabriel Cifuentes? ¿Cómo está?
1: Es domingo de puente, por fin.
2: Por fin.
1: Muchas gracias por la invitación.
2: No se afloje, hombre.
0: Le está echando un vainazo ahí al directo.
2: A mí como que me está diciendo.
1: No, porque además yo tengo las movidas los lunes, así que mañana no va a haber.
0: Ah, no, yo pensé que se movían a los. ¿Cómo es eso, director? No, es que no se mueven a los martes.
2: Claro, le quiero notificar, señor Cifuentes, que como no hubo lunes, el lunes festivo, las corrimos para el martes.
0: Ay, perdón, Gabriel, si pensaba no madrugar mañana, me disculpo.
2: En el martes, el martes.
0: El martes.
2: Y también el miércoles, porque acuérdese que estamos haciendo, es que está la movida que pues ahora requerimos de más análisis. Don Gabo, es que estaba aquí. Hablando de un video que publicó a mitad de la semana pasada, el presidente Abelardo de la Espriella y el jueves.
0: 5:38.
2: Hablando de sus 2 meses de gobierno. Dice que ha sido es el honor más alto y más grande, y la más grande responsabilidad de su vida. 60 días.
4: Ha impulsado una política de seguridad centrada
2: pero eso es Catalina
4: en
2: operaciones
4: Vargas. Militares como bombardeos.
0: Esa es Mayra.
4: Fueron ordenados los traslados de 117
2: pero pensé que era un
4: video
2: de alta Caracol.
4: Peligrosidad.
0: No, es un video que arma el gobierno haciendo.
2: ¿Y qué
0: como
2: dice el presidente? Escuchémoslo, escuchemos un poco al presidente. Pero Gabo, el tema es que el presidente dice, mire, han sido 60 días de trabajo incansable, decisiones difíciles y de escuchar a los colombianos. Hablábamos con su colega Pedro Viveros y él nos hablaba de que 2 meses es muy poquito tiempo para hacer un corte de cuentas, pero sí para hablar de un estilo de gobierno. ¿Cómo lo define usted mientras ya buscamos la voz?
1: Director, yo creo que uno podría calificar la gestión en estos 2 meses que si bien son un corto periodo, pero ya le imprimen una personalidad, ya muestran cuáles son las prioridades del gobierno, cuál es el talante de la administración. Y yo creo que estos 2 meses han estado, digamos, marcados tanto por cambios de fondo como por cambios de forma. Y ha sido un viraje de 180 grados en todos los sentidos. En términos de fondo hemos visto cómo, por ejemplo, ha reconducido una política de seguridad de una posición proclive a las negociaciones, a la contención del daño, a una política de seguridad volcada hacia la ofensiva, en donde en vez de negociaciones va a haber procesos de sometimiento, donde hay un presidente que se muestra como el comandante en jefe, que acompaña consejos de seguridad, patrullajes, que restablece las relaciones en materia de cooperación militar con aliados estratégicos como Estados Unidos, que propone volver a los bombardeos, a la aspersión. Entonces sí vemos un presidente que ha asumido esa política de seguridad de una manera completamente diferente y que si bien en estos años falta mucho por avanzar, vemos un cambio total. En materia fiscal y económico pasa exactamente lo mismo. Es un gobierno que si bien ha aumentado el presupuesto para el 2027, tiene dentro de sus objetivos reducir el tamaño del Estado, reducir costos, reducir tamaño de deudas, hacer un trabajo de manejo de crisis de una situación que le dejó el gobierno pasado, y ni que hablar, por ejemplo, del tema de las relaciones internacionales, donde ya vemos un tono muy distinto y unas prioridades muy distintas de este gobierno. Pero concluyo con otra parte que me parece que es igualmente importante: los cambios de forma terminan siendo sustanciales. Este es un gobierno que ha cambiado la forma de comunicar, la forma de transmitir la información. Es un gobierno que se ha construido a partir de símbolos, de apelar a emociones, que es una técnica bastante efectiva y que sin lugar a dudas rompe con el molde de los presidentes que habíamos tenido nosotros en la forma como cómo se presenta, cómo da las alocuciones, cómo presenta los resultados, cómo está. Lo vimos, por ejemplo, en la extradición de Araña, en un operativo en Cali, con la pistola al cinto, con un walkie-talkie, con chaleco antibalas. Y eso es un gobierno que también gobierna a partir de lo que expresa a través de los símbolos, de la simbología. Y yo creo que ese es un elemento que vamos a seguir viendo durante los 4 años.
0: Claro, y uno ve a los detractores del presidente, digamos, criticando, cuestionando mucho estos símbolos, como por ejemplo el del arma en cinto, el del radio para comunicarse hasta con el último soldado que esté prestando el servicio en los territorios apartados. Pero, Gabriel, pasar de un presidente que como tal a los colombianos nos daba esa sensación totalmente de descuido, a pasar a este, ¿usted cree que eso es un buen mensaje para muchos colombianos, que no como nosotros en las grandes ciudades, sino que alejados en esas zonas azotadas por el conflicto? Nada más mire Santa Marta con lo que pasó con ese operativo contra las autodefensas de la Sierra Nevada, las conquistadoras, pues lo sienten paternalista y presente.
1: Yo creo que a los colombianos les gusta ver un presidente madrugador, que trabaja, que dice cumplir la palabra, es decir, es muy poco tiempo para saber si va a cumplir con el plan de gobierno, pero si dice que va a extraditar, extradita, que si dice que va a comandar a las fuerzas militares, lo hace. Yo creo que al colombiano sí le gusta esa diferencia, no a todos, uno no puede generalizar al colombiano, pero por lo menos sí le está respondiendo a su base, a sus electores, que obtuvieron como presidente no lo que se había pintado en campaña, sino que es el presidente que está encarnando esa promesa de cambio, esa promesa además, María Camila, que es muy importante, de estar constantemente visitando los territorios, ese presidente que no se para en tarimas con congresistas, sino que se sienta y lidera consejos de seguridad y consejos de gobierno con alcaldes y gobernadores, que es frentero, que le dice corrupto al que le tiene que decir corrupto. Ese estilo, yo creo que en muchas porciones de la sociedad gusta y marca una diferencia muy grande. Pero fíjese además una cosa, y es que no es los símbolos del presidente Abelardo de la Espriella son distintos a los de Petro, pero no quiere decir que Petro no los tuviera y que no hubieran generado también rechazo en su momento. Recuerde usted cuando, por ejemplo, ondeó la bandera de libertad o muerte de Simón Bolívar, que también muchos sectores criticaron eso. Yo no creo que los símbolos necesariamente condicionen ni determinen la efectividad de un gobierno, simplemente son la marca, el timbre que se le da al gobierno de turno.
0: Pero hay quienes dicen que comunicar es gobernar también.
2: Claro,
0: ¿no?
2: y eso también la reflexión, Gabo, era esa, que pues a mucha gente le puede terminar gustando más el símbolo que el resultado en sí.
1: De acuerdo, y además porque el símbolo se consume más rápidamente que los resultados frente a problemáticas estructurales que tardarán años en ver la luz. Por ejemplo, el tema de la salud, el problema de la salud no se resuelve en 2 meses, en 6 meses, en 1 año, pero decir a los pacientes de cáncer se les va a dar el medicamento a partir de los 90 días del gobierno, el hecho de que hayan llevado a este niño para su operación del corazón, porque la ciudadanía también necesita sentir confianza, claro. Necesita saber que sus necesidades están atendidas a pesar de que los problemas persisten, y yo creo que la forma de comunicar ha sido hábil, no exenta de polémicas, no exenta de críticas, pero se ha sabido conectar con lo que estaba necesitando una parte mayoritaria del país, que sentía del gobierno pasado una falta de articulación, un desgobierno, una desidia frente a muchas de sus necesidades.
2: Nos decía alguna vez el estratega de la campaña, hoy presidente de la Junta Directiva de Ecopetrol, Carlos Suárez, recién ganó de la Espriella, en una entrevista que le hicimos sobre cómo fue que hizo la estrategia. Entonces él decía, y eso reafirma su tesis, Gabriel, y la de la misma María Camila, y es que él decía que él hizo que la gente, que ganara Abelardo, tocando más que las propuestas, o destacando más que las propuestas, las emociones. Y eso está quedando claro y sigue quedando claro en el estilo de gobierno.
1: Es que Juan Roberto, la gente no vota con la cabeza, sino con el estómago.
2: Y la creo que él usó esa frase. Creo que él dijo eso. Creo que con las vísceras o algo así.
1: Con las vísceras. Sí. La política se ha convertido, y más en estos tiempos, en un ejercicio visceral, más que en un ejercicio de razón. Y no quiere decir que el gobierno del presidente Abelardo de la Espriella no tenga propuestas concretas ni soluciones para los problemas, pero la forma de conectar, la forma de tener oxígeno en una situación política tan compleja, sí necesariamente pasa y se traduce por saber tocar fibras y emociones, claro, de la ciudadanía.
0: Y ahí hay otra reflexión que es hacia la oposición, porque él tiene a los que por excelencia saben hacer oposición, pero yo creo, Gabriel, y quiero saber si usted coincide, que se las ha puesto más difícil. ¿Por qué? Porque estar moviéndose frente a situaciones como el terremoto, la crisis fiscal y otras cosas que son herencias del gobierno pasado, hacen que la oposición tenga que sentar cabeza y mirar muy bien qué hilos toca a la hora de cuestionar a un gobierno que trata de hacer.
1: El terremoto, sin lugar a dudas, le cambió, fue un revulsivo de agenda tanto para el gobierno entrante como para la oposición. Hacer oposición en medio de una tragedia es un ejercicio mezquino que no da réditos políticos definitivamente, pero María Camila, también hay que señalar algo, y es la oposición hoy en día tiene la bancada más grande en el Congreso.
2: Le iba a preguntar por eso, el papel de la oposición. Mire, tiene la bancada más grande, como usted lo dice. El expresidente Petro ha hecho dos alocuciones de réplica, como lo señala la ley de la oposición, a discursos o alocuciones del presidente. Y yo no sé, no sé qué opinión le merece cómo está la oposición dos meses de haber asumido esa postura después de haber sido cuatro años gobierno.
0: Y le sumo otra cosa, porque es que entonces he visto, le voy a mencionar solo dos ejemplos. Uno, el de la primera dama. Salieron a cuestionar a Ana Lucía Pineda por su viaje a París, y lo primero que hizo todo el mundo, la gente que no es política, fue decirles, pero vengan. Nunca cuestionaron a Verónica, ¿cómo van a venir a cuestionar a esta señora? Bueno, y segundo...
2: Es decir, cada quien pone el lente como lo quiera ver.
0: Pero mire el lente que aplican. Y segundo, con la crisis fiscal, en medio del debate el ministro de Hacienda, pues también hay muchos en de la bancada de gobierno, incluso muchos liberales les decían, pero ustedes con qué autoridad moral vienen aquí a hablar de responsabilidad fiscal cuando el gobierno pasado fue el que más aumento tuvo en gasto público. Entonces, pues ahí está como el rasero.
2: ¿Cómo ve,
0: ¿no?,
2: la oposición, Gabo?
1: Yo veo a la oposición todavía descompuesta en una fase en donde todavía se tiene que recomponer. Y se tiene que recomponer porque todavía hay una crisis muy profunda de liderazgo al interior del pacto histórico, digamos, llamemos a la oposición pacto histórico por su nombre, así ahí puede haber algunos sectores verdes, pero el pacto histórico está en una... El petrismo está en una profunda crisis por falta de liderazgos. Todavía dependen demasiado de la figura del expresidente Petro, y eso les implica una segunda dificultad, y es tener que salir como política de la oposición a defender un gobierno cuestionado, defender escándalos de corrupción, defender el talante de un presidente que ha sido muy criticado, y entonces la oposición no ha encontrado todavía esa brújula de propuestas, esa forma de contrarrestar el gobierno Abelardo de la Espriella, y se ha enconchado en sí misma en buscar de sanar esas heridas, esas fracturas propias, y sobre todo de encontrar la fórmula para salirse de Petro. Tiene que haber petrismo más allá de Petro, y esa fórmula todavía no la han conseguido en la oposición, y creo que eso les está haciendo mucho daño, sumado al hecho de que esa bancada también todavía es muy inmadura. Es decir, hay muchas figuras nuevas que todavía no han entendido su rol en el Congreso, que hacen debates de control político absolutamente livianos, que no aprovechan también las oportunidades que da el gobierno. Es que el gobierno da también muchos papayazos, y no han sabido todavía apuntarle al ejercicio de control político. Uno mira a la oposición, uno no sabe qué propone, si propone defender el legado de Petro, si propone atacar al gobierno, pero las propuestas frente a los problemas, muchas de ellas que el mismo gobierno Petro dejó, todavía no están claras. Y eso, sumado, como digo, a la crisis de liderazgo y de representatividad al interior de la izquierda, pues es un cóctel muy difícil, pero yo no lo subestimaría, director y María Camila. Es una fuerza muy grande, tienen estructura, tienen bases sociales, y seguramente van a incrementar el uso de la calle. Las elecciones en el 27 van a ser un pulso enorme, donde la izquierda va a seguir siendo y seguramente será la gran protagonista de la arena política.
2: Tendrán un pulso importante esta semana, el 14, entendí, el expresidente Petro convocó a unas marchas, dice él, por la dignidad, para recuperar la democracia, dice él. Pero más allá de lo que él como expresidente y como líder de la oposición diga, lo importante es será un termómetro interesante. Gabo, lo dejamos descansar.
1: Pero y le complemento,
2: señor.
1: Se va a estrenar la marcha de Petro y se va a estrenar con el decreto para regular
2: que regula
1: la protesta
2: las protestas, ¿sí? Que no permite vamos bloqueos.
1: Vamos a ver esa mezcla cómo termina.
2: Sabe que yo no había caído en cuenta, tienes razón. Esa es una es una coincidencia, entre comillas, que vale la pena analizar cuando ocurran esas marchas. Don Gabo, feliz puente, hasta luego.
0: Prepare las feliz movidas puente, para
2: el martes. Y nos vemos el martes en las movidas. El martes.
1: Así es.
2: El martes. Chao, Gabo.
1: Ok, chao.
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2: En el cierre y en la parte final de este programa hablamos, María Camila, oyentes y televidentes, de otro tema importantísimo a nivel internacional. Dos focos de protesta en Europa que tienen y copan la atención del mundo e inclusive aterran a muchos. Lo que está pasando en Francia.
0: Sí, esto está siendo como una especie de juicio en contra del presidente Emmanuel Macron. ¿Y sabe cuál es el tema principal de las protestas? La educación, lo que tiene que ver en torno a la calidad, al estado de las instituciones, e incluso hay muchos estudiantes protestando por medidas como la restricción del celular. Todo eso es una, es como usted lo llama, un cóctel que termina en una olla a presión que explotó y que se ha convertido en una de protestas muy violentas. Y cuando veíamos a nuestros aliados de la Alianza Informativa Latinoamericana reportando desde París, lo que dicen los estudiantes es que están siendo sumamente violentos porque cuando protestaron pacíficamente no los escucharon.
2: Bueno, hubo muchachos que han perdido ojos, manos.
0: Miles de detenidos.
2: Claro, ha habido vandalismo.
0: Mucho vandalismo. Y ellos lo justifican en lo que le digo.
2: Pero también ha habido represión policial. Lo que suele por lo general pasar en este tipo de conflictos. El otro foco de marchas y de protestas y de movilizaciones es España.
0: Sí, esta semana murió la mujer que fue el símbolo del inicio de este movimiento social al ser despojada, desalojada de su vivienda. Mari Carmen murió y pues esto ha llevado, el presidente Pedro Sánchez decía que sentía la muerte como propia, pero ya en un tema que muchos dicen tratando de calmar o de ahogar un problema que se le salió de las manos y que lo tiene en convocatoria de elecciones.
2: Sí, señora Andreina, con este el tema de las protestas en España, la crisis de la vivienda.
23: Me gustaría estar aquí con vosotros, acompañaros en vuestra campana y en vuestra lucha, pero no tengo la suerte. Por lo tanto, desde aquí os pido a todos valor, luchar, defender lo que es vuestro.
24: El llamado lo hacía Mari Carmen Abascal desde su camilla en el Hospital Gregorio Marañón de Madrid. La mujer de 87 años que se había convertido en símbolo de los desalojos o desahucios, como le dicen en España, en medio de la crisis de vivienda que enfrenta este país y que pedía a quienes acampaban en la Puerta del Sol mantener la lucha. El miércoles, la mujer que había pasado años en medio de una batalla judicial para no ser desalojada y a quien finalmente el 23 de septiembre habían sacado de la vivienda en la que habitó durante 70 años, murió. Entre los indignados que acampan hay indignación, como lo expresa Elena.
25: El Estado ha asesinado a Mari Carmen. El Estado le ha quitado una casa a una señora en mi pueblo. Cuando a una señora mayor le quitas una casa en la que lleva viviendo toda la vida, le quitas su vida.
24: El papá de Mari Carmen había firmado en 1956 un contrato de los conocidos como de renta antigua, que ofrecían una protección muy amplia al inquilino y permitían la subrogación familiar. Mari Carmen terminó heredando ese arrendamiento. Pero en 2018, una empresa inmobiliaria compró el apartamento ubicado en Retiro, una de las zonas más cotizadas de Madrid. Y desde entonces comenzó una disputa judicial que terminó con el desahucio. Muchos jóvenes, desesperados por las dificultades para encontrar vivienda y por los elevados arriendos en las grandes ciudades españolas, se vieron arrastrados a las calles. Los hogares que viven de alquiler destinan en promedio casi el 40% de sus ingresos a pagarlo. Y para muchos jóvenes, irse de casa de sus padres es sencillamente imposible. Desde el desalojo de Mari Carmen, muchos manifestantes acampan en la Puerta del Sol. Y ahora, tras su muerte, dicen que con más razón continúan la protesta. Así lo asegura Guillermo Ruiz, de 31 años.
6: Pues yo creo que es un momento muy duro, ¿no? Al final ella ha sido la que ha significado la ignición de este movimiento. Creo que era un ejemplo de lo que no queremos y yo creo que el mejor homenaje para ella es continuar esta lucha, continuar movilizándonos, luchar por una vivienda digna y que no le pase a nadie más lo que le ha pasado a ella.
24: Pero el caso de Mari Carmen no solo encendió las calles, también terminó convirtiéndose en una pieza del tablero político español. Para el periodista y escritor español Arturo Lescano, su desahucio fue el detonante visible de un malestar que venía acumulándose desde hacía años.
10: Bueno, muchas veces se habla de que los grandes procesos o los grandes fenómenos políticos estallan por una pequeña chispa. No quiero decir que sea una pequeña chispa la muerte de una persona, por Dios, pero sí por un detalle que es sintomático de lo que luego se puede proyectar en la política. Y esto es lo que sucedió con Carmen.
24: Y antes incluso del desenlace fatal de Mari Carmen, la agitación social avivada por su caso ya había producido un inesperado giro político.
11: Tras informar como corresponde al jefe del Estado, he decidido convocar un Consejo de Ministros y Ministras extraordinario esta misma mañana para disolver las Cortes Generales y convocar unas elecciones generales que se celebrarán el domingo 29 de noviembre, de acuerdo a los plazos que establece la ley.
24: El presidente del gobierno español, Pedro Sánchez, había aprobado dos decretos de ley con medidas para proteger a los inquilinos, frenar desalojos y regular aún más el mercado del alquiler. Pero el 2 de octubre ambos fueron rechazados por el Congreso, lo que terminó precipitando la decisión de adelantar las elecciones.
11: Para hacer más necesitamos renovar y ampliar el apoyo de la gente. Para acometer en profundidad la

0: el apoyo de la gente, para acometer en profundidad las reformas pendientes que necesitamos para que la ciudadanía pueda lograr reducir esos niveles de desigualdad, debemos movilizarnos y debemos lograr que el Parlamento nos dote de una mayoría mucho más amplia, progresista, con la que doblegar a las élites, conquistar nuevos avances sociales y seguir transformando España.
1: Para Arturo Lezcano, Sánchez intenta convertir la debilidad parlamentaria en una nueva oportunidad política.
2: El Congreso no aprueba los decretos vivienda, es seguramente, no es el primero, pero sí el más significativo de los negativos que se lleva Pedro Sánchez y su gobierno en el legislativo, puesto que tenía una mayoría frágil, digámoslo así, fragmentada hasta ahora, y eso provoca que después de un fin de semana de estos a los que ya nos tiene acostumbrados Pedro Sánchez, en los que desconvoca agenda y parece que va a tomar una decisión, si realmente el domingo pasa tan rápido los días, pero el domingo habla con el rey, le anuncia la disolución de las Cortes y el lunes anuncia la convocatoria de elecciones. Ahí se puede hacer todo tipo de claves. Los que hablan de un síntoma de debilidad, por supuesto es lógico que lo piensen así, pero conociendo el talante, vamos a decirlo, de Pedro Sánchez y a lo que nos tiene acostumbrados, yo diría que más bien es un último recurso, una espoleta, una especie de, bueno, último esfuerzo para intentar revalidar una mayoría en el Congreso.
1: Una coalición parlamentaria cada vez más frágil. Los casos de presunta corrupción que han salpicado a su entorno político y familiar. La controversia por la gestión de la DANA que golpeó a Valencia y la batalla institucional que siguió. Los problemas de la otrora admirada red ferroviaria española. La presión migratoria y un rosario de cuestionamientos al gobierno harían pensar que el momento para convocar elecciones no es precisamente el mejor para Sánchez. Pero la vivienda afecta especialmente a los jóvenes y tiene la capacidad de movilizar a una izquierda que en los últimos años ha mostrado signos de desmovilización. Y ahí puede estar parte de la apuesta política.
2: Es muy curioso. Y ya sucedió en parte, ¿no? Es verdad que España en los casi 50 años de democracia posfranquista, en una mayoría de años ha sido gobernado por el PSOE, pero hay veces que en los que suceden fenómenos políticos hacia el final de los mandatos socialistas que supuestamente y teóricamente deberían ir contra el gobierno, pero realmente suelen ser banderas de la izquierda sobre todo a la izquierda del PSOE, convengamos, que hacen que sí se pueda leer esa lectura en que puede castigar a la derecha ante una convocatoria inmediata de elecciones.
1: Así las cosas, Sánchez volvió a hacer algo que ha marcado su trayectoria política, cambiar el tablero. Ya con las Cortes disueltas, el gobierno volvió a aprobar los decretos de vivienda con algunos cambios y ahora será la Diputación Permanente del Congreso, el órgano que mantiene las funciones de la Cámara durante el periodo electoral, la que decida si los convalida. Pero en un país donde uno de los problemas centrales es precisamente la falta de viviendas, con un déficit acumulado estimado en unas 750.000, proteger a quien ya está en un alquiler no agrega por sí solo nuevas casas al mercado. Puede dar estabilidad a quien ya tiene un contrato, pero no necesariamente ayuda a quien busca uno. Y ahí está el meollo del asunto. Si las nuevas reglas generan entre los propietarios mayor incertidumbre sobre las condiciones del arriendo o sobre la posibilidad de recuperar sus inmuebles, algunos podrían optar por retirarlos del mercado y reducir aún más una oferta que ya es insuficiente. Un galimatías en el que confluyen una necesidad social real, años de políticas insuficientes bajo gobiernos de distinto signo, un parque de vivienda pública muy reducido y ahora una sociedad que presiona en las calles. En 7 semanas, el 29 de noviembre, los españoles irán a las urnas y la vivienda será una de las llaves de esa elección. No solo está en juego quién gobierna España, sino cómo resolver una crisis en la que proteger a quien ya tiene casa es urgente. Pero conseguir que haya suficientes casas para quienes todavía no puedan acceder a una es el problema que ningún gobierno ha conseguido resolver.
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4: Muy bien, y del cine, de las noticias internacionales, de las películas nacionales, hablemos del cine y de las plataformas.
5: ¿Usted sigue sin ir al cine, sin hacerle caso a Luis Carlos de que nos vemos en el cine?
4: No hay tiempo.
5: No, bueno, yo he sacado tiempo para ir estos días y cumpliendo recomendaciones.

0: recomendaciones de Luis Carlos.
1: ¿Qué ha visto?
0: Y le cuento que El corazón de la bestia con Brad Pitt es una película muy linda.
1: La del perrito.
0: Con un pastor alemán hermoso.
1: Es que usted tiene uno parecido.
0: Sí, por eso acá Stanga se lo muestra.
1: Ahí está.
0: Hermoso.
1: Mire, ¿cómo se llama?
0: Bruno.
1: Bruno, ¿cuántos años tiene Bruno?
0: 7, acaba de cumplir el 2 de octubre.
1: No, está hecho un roble. Bueno, pero dejemos que hable el que sabe.
0: Por favor.
1: Don Luis Carlos Rueda.
2: Hola, buenos días, Juan Roberto, María Camila, ¿cómo les va? Me encanta saludarlos, como siempre, aquí en Sala de Prensa los domingos para contarles lo que está pasando en el mundo del séptimo arte y de las series. Y este puente festivo a los que se han quedado en las ciudades, pues hay muy buenas opciones en la cartelera. Y cuando hablo de muy buenas opciones, también incluyo al cine colombiano, porque hay varias películas y quiero destacar Pacífico, la película de Ricardo Gabrielli, que ya llegó a las salas. Es una película que está basada en hechos reales. Por primera vez en nuestro país, les cuento, se hace una historia de supervivencia, porque tiene que ver con unos buzos que se van a esta actividad a las aguas del Pacífico en el islote o en la isla de Malpelo. Eso es a 500 kilómetros de Buenaventura. Hay que navegar 30 horas para llegar allá. Dicen que es el Everest de los buzos. Para los que van y quieren practicar, tienen que estar certificados y hacer por lo menos 50 inmersiones antes de atreverse a ir a bucear a Malpelo. Pues bueno, la historia tiene que ver justamente con unos buzos que llegaron allá y que por un descuido y una corriente inesperada terminaron perdidos en el océano. Y la actividad de rescate y la supervivencia. Una historia que parecía muy difícil lograrla en términos cinematográficos, pero Ricardo Gabrielli se empecinó en hacerla e invitó a un grupo de amigos que le siguieron la corriente, y en este caso la corriente es literal, porque se fueron allá 2 semanas a Malpelo y lograron hacer una película inquietante, trepidante, emocionante, y está muy bien hecha además en su factura, en su diseño, en su concepción fotográfica y de sonido también, y con un elenco maravilloso que incluye a Carolina Guerra, que ya ha trabajado con Gabriel anteriormente en la película La Lectora y en la película 5 que se rodó en Nueva York. También está ahí Juan Pablo Raba, vemos a Marlon Moreno, que es el capitán del barco, está también Nicolás Montero, Sebastián Eslava, Elkin Díaz, que además es buzo, lleva más de 40 años ejerciendo esta actividad, y logran entre todos un gran elenco y una gran familia que nos trae esta película, que, como les digo, para los aficionados que yo sé que a veces son renuentes con el cine colombiano, que reclaman otras historias, que quieren salirse de las historias de violencia, de las historias de narcotráfico, o que ya no les gustan las películas de comedia en el cine nacional, bueno, pues aquí hay una alternativa, hay que ir a verlas. Una película de supervivencia muy bien hecha, un drama. Vale la pena. Además, contaron con el apoyo de la Armada Nacional y eso también lo hace muy interesante, porque la estructura de esta película realmente está muy bien hecha. Llega a las salas Pacífico, vayan y la ven, que estoy seguro que además van a salir a recomendarla, como he hecho yo, porque yo ya me la vi 2 veces y pienso que me la voy a ver una tercera. Vale la pena esto que se está haciendo. Yo me siento muy orgulloso que películas como estas se hagan en mi cinematografía, la cinematografía colombiana. Pero también hay otro tipo de historia. Por ejemplo, la que nos trae Torá Tropical, que es un documental interesantísimo que nos habla de una familia colombiana que se convierte al judaísmo ortodoxo. Pero además no solo adoptan los comportamientos, las tradiciones del judaísmo ortodoxo, sino que también diseñan un viaje hasta Israel, porque ellos sienten que la tierra prometida los reclama. Y este documental, que se llama Torá Tropical, pues acompaña a esta familia, que es una familia muy caleña del barrio El Guabal, y todo este proceso y ese choque de culturas, además, porque pues imagínense una familia caleña llegando a Israel diciendo nosotros somos judíos ortodoxos, pues no va a ser fácil. Interesantísima película también. Pero además de eso hay otras opciones de las cuales les quiero hablar. Por ejemplo, la película La Negociación, una cinta de Gus Van Sant con Bill Skarsgård, con Colman Domingo y con Al Pacino. Nos remonta a 1977 y nos habla de un hombre que se sintió estafado por un banco y entonces decide tomarse la entidad, tomar de rehén al hijo del gerente, amenazarlo de muerte y exigir no solo que le devuelvan su dinero, sino además de eso una disculpa pública y que sea transmitida por televisión, y eso hace que esto se vuelva en un hecho mediático. La negociación, interesantísima película que trae Diamond Films, dirigida por Gus Van Sant. Pero también les tengo recomendados para los que se quedan en casita y quieren disfrutar de los servicios de streaming, pues aquí también les tengo recomendados. Y en este apartado de las series y los servicios de streaming, pues les quiero hablar de una serie que llegó a Apple TV Plus. Es una serie australiana que se llama Vista por Última Vez. Es la historia de un policía alcohólico que trabaja en los servicios de llamados de emergencia. A él su vida se le destruyó 11 años atrás cuando su hija Maggie desapareció. Y entonces él vive atormentado, pero todo cambia cuando él, en ejercicio de su trabajo, pues recibe una llamada de auxilio de un adolescente y él cree reconocer que es la voz de su hija. Interesantísima serie, son 6 episodios nada más que ya están en el servicio de streaming de Apple TV Plus. Vale la pena a los que no les gusta esperar a que se estrene un capítulo cada semana, sino que quieren verla toda, pues la pueden maratonear de una vez para este fin de semana. Está muy buena, inquietante, vale la pena, es una serie australiana y es un drama de esos de investigación, de misterio, de enredos, y se resuelve de muy buena manera. Así que Sala de Prensa les recomienda esta serie que llegó ya a Apple TV. Y les quiero anunciar que Netflix ya publicó oficialmente que el 6 de noviembre va a llegar una serie colombiana que aborda el tema del Palacio de Justicia. Recuerdan ustedes allá en 1985 la toma guerrillera por parte del M-19, de la cual ya se han hecho películas, series, documentales, pero ahora llega una serie y se llama Palacio. Va a estar a partir del 6 de noviembre esta serie, que está protagonizado, entre otros, por Santiago Alarcón, está también Nicolás Montero, está Natalia Reyes. La verdad se ve muy interesante. La serie está producida por Dynamo, que además son los productores de 100 años de soledad. Está dirigida por Jairo Bustamante, Edgar Nieto y Samir Oliveros. La escritura de la serie está a cargo de Natalia Santa, Enrique Videla y Enrique Lozano. Muy interesante lo que se ha podido ver en el tráiler que lanzaron, y se ve la producción además maravillosa, con escenarios que no existen. No sé cómo lo hicieron, ya después nos van a contar cómo desarrollaron toda esta producción, que repito, va a llegar el 6 de noviembre al servicio de streaming de Netflix. A mí ya me generó bastante inquietud esto que han hecho con la toma del Palacio. Estos son mis recomendados. Como siempre, estamos aquí en Sala de Prensa Blue con la información del séptimo arte y las series. Que tengan un resto de puente de película y recuerden que nosotros nos vemos en el cine.
1: Muy bien, y del cine, de las plataformas, terminamos.
0: Bueno, terminamos.
1: Mucha suerte. No es que se esté despidiendo María Camila, no se va ni de Caracol, ni de Noticias Caracol, ni de Blue Radio. Emprenderá una nueva misión de la cual hablaremos muy pronto.
0: Muy pronto, desde estos mismos micrófonos, pero ha sido un gusto enorme para mí estar aquí en Sala de Prensa estos 4 años, con Juan Jacobo, que es nuestro productor, con José y todos los que nos acompañaban siempre en producción, y por supuesto con usted, nuestro comandante.
1: Bueno, la veo pronto, la veo y la escucho pronto. A ustedes también, a nuestros queridos oyentes aquí en Blue Radio y a quienes nos ven a través de Noticias Caracol en vivo. Feliz resto de domingo y de puente para todos en Colombia.
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4: 12 del mediodía, avanza el reloj en Colombia y nosotros llegamos a la actualización de noticias de Colombia y el mundo. Mucha atención, lo habíamos venido adelantando esta mañana, un nuevo bombardeo ordenado por el gobierno nacional exactamente en la zona del Catatumbo, esto en norte de Santander. Pues la operación Beta del Ejército Nacional y la Fuerza Aérea logró por lo menos la neutralización de al menos, presuntamente, 4 guerrilleros de las disidencias de las FARC en zona del Catatumbo. Hay 4 cuerpos que ya han sido recuperados y tiene que empezar ese proceso de identificación. Lo que informan las autoridades y lo que informan algunos testigos de esta zona es que hay aviones CAFIR volando sobre el territorio y el sonido de varias explosiones sorprendió a las comunidades de este departamento. La historia del panorama a esta hora con Richard Quiñones.
5: Un bombardeo de las fuerzas militares contra un campamento del Frente 33 de las disidencias de las FARC sacudió esta madrugada la región del Catatumbo, en norte de Santander. La operación se habría ejecutado hacia la una de la madrugada con participación de la Fuerza Aeroespacial Colombiana. Luis Fernando Niño es el alto consejero de paz de norte de Santander.
6: Se presentaron combates en la zona de Tibú y el Tarra, más específicamente entre Filogringo. En esta zona rural se habían escuchado artefactos explosivos, productos de drones, que era lo que veníamos hablando. Sin embargo, ayer, hacia la medianoche, se confirma una operación militar en esta zona. Operación militar que es identificada como un bombardeo, por supuesto, por parte del Ejército Nacional de Colombia, autorizada y confirmada.
5: Según la información preliminar, en el operativo habrían participado dos aviones CAFIR y posteriormente helicópteros Black Hawk. Preliminarmente se reporta el hallazgo de cuatro cuerpos de presuntos integrantes de esta estructura armada vinculada a alias Calarcá. También se habría incautado material de guerra. Holguín Mayorga es defensor de derechos humanos.
7: Para nosotros como Asociación Nacional es importante que el gobierno nacional contrarreste a los grupos alzados en armas que están en confrontación en la región del Catatumbo y que nos han dejado un centenar de personas desplazadas.
5: Las tropas continúan verificando los resultados de la operación. Hasta el momento no hay información confirmada sobre posibles menores de edad entre los afectados o comunidades comprometidas.
4: Richard, gracias. Y seguimos pendiente a la situación a esta hora en el departamento de Norte de Santander. Cambiamos de tema y esto es noticia importante, la venimos adelantando desde esta mañana, y es un anuncio que hizo el Papa Francisco, pues durante el Ángelus de este domingo, la oración dominical, el Papa León XIV informó sobre su estado de salud y confirmó que deberá pasar por el quirófano en los próximos días. Se espera que la hospitalización comience desde el próximo martes de esta semana. Camila Molano.
8: Así es, Nicolás. Durante el Ángelus de esta mañana, el Papa León XIV sorprendió a los fieles al anunciar personalmente que deberá someterse a una cirugía desde el martes, luego de unos exámenes médicos recientes. Esto dijo el pontífice desde el Vaticano.
9: Carísimi.
8: Durante algunos exámenes médicos recientes, los médicos encontraron un nódulo localizado en mi pulmón. Fue detectado en una etapa muy temprana y está bien localizado. Los médicos creen que la cirugía es apropiada. Siguiendo su consejo, he decidido, por lo tanto, someterme a una operación para extirparlo. La operación ya está programada para los próximos días. Les agradezco su cercanía espiritual y me encomiendo a sus oraciones. Recordemos que un nódulo pulmonar es una pequeña masa que aparece dentro del pulmón y no necesariamente significa que exista un cáncer. De hecho, muchos son benignos y pueden estar relacionados, por ejemplo, con cicatrices de infecciones anteriores. Tras el anuncio, el Vaticano informó que la operación está prevista para los primeros días de esta semana en el Policlínico Gemelli de Roma y se estima que el Papa permanezca hospitalizado alrededor de una semana durante su operación. La atención ahora está puesta en su agenda, pues León XIV tiene previsto iniciar a comienzos de noviembre un viaje apostólico por Sudamérica. Sin embargo, el Vaticano no ha anunciado modificaciones en esos compromisos.
4: Camila, gracias. 12:04, precisamente estábamos hablando del estado de salud del Papa León XIV y esperamos que obviamente esta cirugía sea satisfactoria para el sumo pontífice. Regresamos a Colombia y hablamos de una dura denuncia de que están haciendo algunos dragoneantes del IMPEC. Pues dos funcionarios de esta institución fueron atacados en las últimas horas a bala en la ciudad de Barranquilla. Detrás de este ataque hay una denuncia directa por parte de trabajadores de la entidad que dicen que esta situación tiene que ver algo con los traslados de presos de alta peligrosidad que se han realizado en los últimos días. Ya se pronunció el gobierno nacional y además tenemos el testimonio de una de las personas que ha hecho esta denuncia. Pablo Arango Robledo, usted está con el denunciante.
10: Nicolás, ¿qué tal? Muy buenas tardes. Es muy grave la situación para los funcionarios del IMPEC en el país, que son víctimas de amenazas, pero también de hechos violentos en el territorio nacional. El hecho más reciente se produjo en la cárcel El Bosque, en Barranquilla, donde dos funcionarios del IMPEC, un hombre y una mujer dragoneantes, fueron atacados a tiros. Ellos están en estado crítico en este momento en un hospital de alta complejidad, allí en la ciudad de Barranquilla. Este hecho se produjo sobre las 6:30 de la tarde, cuando precisamente estaban terminando el turno, y así lo explicó un dragoneante del IMPEC que trabaja en la cárcel cárcel El Bosque y que nos pidió protección de la identidad a propósito de las amenazas de las que son víctimas.
9: Fueron interceptados por sujetos que les propinaron varios disparos. El compañero sufrió 3 disparos, uno en el cuello, en el brazo y en el tórax, y tiene comprometido un pulmón. Fractura en la clavícula, ese fue el primer parte médico que dieron. Y la compañera sufrió un disparo en la cadera, también tiene fractura de cadera y le están descartando que no le haya comprometido el colon.
10: Las amenazas, las intimidaciones llegan a través de panfletos. Hablamos con un funcionario de la Dirección Nacional del INPEC que también nos pidió protección. Dice que van más de 500 amenazas desde el año pasado y asegura que todo esto está relacionado directamente con el traslado de presos de alta peligrosidad en el país.
9: En este momento están atacando a los funcionarios del INPEC a raíz de todas las órdenes de traslado del gobierno nacional y pues como tal se han visto retaliaciones con panfletos amenazantes hacia la vida e integridad de los funcionarios del Cuerpo de Custodia y Vigilancia, como pasó el día de ayer a las 7 de la noche aproximadamente en el establecimiento de Barranquilla, donde 2 funcionarios fueron atentados a bala. En este momento se encuentran de manera crítica en una clínica de alta complejidad en la ciudad de Barranquilla. De la vigencia 2025 al año 2026, lo que va alrededor de 500 amenazas a funcionarios del Cuerpo de Custodia y Vigilancia del INPEC.
10: Hacen un llamado urgente al gobierno nacional exigiendo protección. El Ministerio de Justicia ya se pronunció, rechazó estos hechos y dice que están trabajando para garantizar la seguridad de los funcionarios del INPEC, en cabeza incluso de la Unidad Nacional de Protección.
4: Pablo, gracias. 12:08 y hablábamos también de la situación de orden público que se presenta en el departamento del Valle del Cauca, porque se registró esta mañana un nuevo ataque con drones contra el ejército. Un soldado profesional murió tras esta explosión con un artefacto. Algunos detalles y la identificación del soldado muerto los tiene Mayra Tenorio.
11: Sí, el soldado profesional Luis David Arrieta Osorio es la víctima de este ataque que se registró en la vereda La Carrera, en el corregimiento de La Altamira, municipio de La Vega, Cauca. Según el reporte militar, las tropas fueron atacadas con un artefacto explosivo improvisado lanzado desde un dron. Esta explosión le causó heridas de gravedad al uniformado que murió en el lugar, y es que tras lo ocurrido, el cuerpo del soldado fue evacuado en helicóptero hasta Popayán. De acuerdo con la información de inteligencia, esta acción sería atribuida al Frente Manuel Vázquez Castaño, que tiene presencia en corredores rurales del macizo caucano. Este ataque vuelve a poner sobre la mesa la amenaza que representa este uso de drones para lanzar explosivos contra la fuerza pública, particularmente en zonas montañosas y de difícil acceso. Las autoridades mantienen la atención sobre la situación de orden público en esta región del Cauca.
4: Mayra, gracias. Vámonos ahora para el departamento del Valle del Cauca, exactamente por la vía hacia Buenaventura, porque bien lo adelantábamos esta mañana, persisten los cierres parciales por la vía hacia este municipio por la caída de roca sobre la carretera. Únicamente mucha atención a los viajeros, está habilitado el paso a un carril mientras se adelantan las labores de despeje. El panorama está ahora, Stephanie Toledo.
12: Nicolás, pues continúa la inestabilidad del terreno en la vía que comunica el distrito de Buenaventura con el resto del país, la cual ha generado 2 derrumbes que a esta hora siguen limitando el paso de vehículos tanto particulares como vehículos de carga. A esta hora, personal de Invías y de la concesionaria Unión Vial Camino del Pacífico se encuentran en las zonas afectadas para así adelantar el despeje de la carretera y normalizar así el tráfico. El coronel Justo Riveros es el jefe de la seccional de tránsito y transporte de la Policía Valle.
13: El primer punto de cierre parcial, donde tenemos paso a un carril, pues en la vía Buenaventura-Buga, a la altura del kilómetro 79+400, jurisdicción del municipio de Restrepo. Tenemos paso sobre un costado de la calzada, teniendo en cuenta que tuvimos un derrumbe de caída de piedra. De igual forma, tenemos paso a un carril en la vía Cali-Lobo Guerrero, a la altura del kilómetro 52 hasta el 53, jurisdicción del municipio de Agua, igualmente por deslizamiento de piedra rocosa.
12: Mientras tanto, las autoridades de movilidad se encuentran adelantando maniobras de pare y siga para así controlar el paso. Por otra parte, acaban de reportarnos un aparatoso accidente de tránsito en la recta Cali-Palmira, donde un vehículo particular perdió el control y se estrelló contra un radar de velocidad, tumbándolo sobre la vía. El conductor resultó lesionado y está siendo atendido por paramédicos en estos momentos, Nicolás.
4: Estefany, gracias. 12:11 y en carreteras de Cundinamarca no, en este momento no se reporta congestión ni accidentalidad. Recuerde que mañana hay pico y placa regional para quienes van a entrar a Cundinamarca o vienen de Cundinamarca hacia Bogotá. Cerramos con deportes porque hay preocupación en el motociclismo colombiano por el accidente que sufrió David Alonso durante el Gran Premio de Indonesia de Moto2 en el circuito de Mandalika. ¿Qué fue lo que le pasó, Mateo?
14: Nicolás, el piloto nacional que partía desde la tercera posición de la grilla, se vio involucrado en un fuerte choque en la primera curva, tras un contacto con su compañero de equipo David Holgado.
15: Buena partida de Izan Guevara de Skrig, se mete tercero Alonso, atención que se viene Muñoz por el medio, y Ortolá también, lo dejan por afuera Holgado, doblan, uy cómo se lanza Muñoz, gana la tercera colocación, uy lo tiran, uy se cayó, se cayeron, se cayó David Alonso. Alonso se cayó, le pegaron desde atrás a David, una pena, no duró nada.
14: El incidente obligó a detener la competencia con bandera roja. Alonso abandonó la pista visiblemente afectado y fue trasladado a un centro hospitalario, donde los exámenes médicos confirmaron una contusión pulmonar, aunque descartaron otras lesiones de mayor gravedad. Por su parte, Holgado reconoció su responsabilidad en el accidente y ofreció disculpas públicas. En lo deportivo, el colombiano no pudo sumar puntos en una carrera que terminó con victoria para Izan Guevara. De esta manera, Alonso se mantiene con 166 unidades y cae al cuarto lugar de la clasificación general, superado por Holgado, que llegó a 170 puntos, mientras Manuel González continúa al frente del campeonato. Ahora, la prioridad será la recuperación del piloto colombiano, que tiene en el horizonte el Gran Premio de Australia, programado para el 23 al 25 de octubre, siempre sujeto a su evolución médica.
4: Mateo, gracias. Finalizamos 12 del mediodía, 13 minutos. A ustedes, gracias por conectarse con nosotros. Pero no se despegue de la programación de Blue Radio. Ya llega Calamares en su tinta, en Blue.
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26: Hola a todos, bienvenidos a Calamares en su tinta. Este espacio, como ustedes ya saben, para que hablemos un poco de historia, de historias, de libros, de personajes raros y curiosos. En fin, y hoy vamos a hablar de un par de personajes que son raros y curiosos y que son excepcionales. Pero ese, que siempre suele ser un mérito, en su caso lo fue muchísimo más porque vivieron una época rodeada por grandes sabios, por grandes genios. Ese era el signo de aquellos tiempos en los cuales sobresalir exigía un talento descomunal. Muchas veces ha pasado eso en la historia, pero en este caso vamos a hablar de Lu Andreas Salomé, que fue una mujer adelantada a su tiempo, psicoanalista, escritora, liberada, una precursora en muchos sentidos de la palabra, que además tuvo la conexión con grandes de las figuras literarias y culturales y científicas de su época. Casi siempre se habla de ella, de Luz Andreas Salomé, como una especie de musa e inspiración de los grandes figurones de su época. Pero la verdad es que ella, por cuenta propia, llegó a ser más importante, más rebelde y más brillante que todos ellos. Entonces vamos a hablar de ella y vamos a hablar de Rainer Maria Rilke, uno de sus amantes, uno de sus amigos íntimos, un grandísimo escritor de cuya muerte en diciembre de este año 2026 se cumple un siglo. Así que no se muevan porque aquí están Lu Andrea Salomé y Rainer Maria Rilke. Suele pasar muchas veces en la historia que hay como una especie de fulgor renovado, hay como una concentración mayor por metro cuadrado, si así lo quieren decir, del genio, del talento. Pasó, por ejemplo, en el Renacimiento italiano. La impresión que uno tiene desde afuera, con la distancia de la historia, es que allí se dieron cita unos talentos sin igual, valga la paradoja, que se cruzaban en los mismos espacios, en las mismas cortes, en la misma ciudad, en Florencia, que es, entre otras cosas, uno de los grandes epicentros en el siglo XV de la cultura y de la civilización del Renacimiento italiano, que luego va a irradiar su fuerza y su potencia al resto de Europa. Por supuesto, hay siempre una lectura épica de esos momentos luminosos de la historia que tiende a dejar por fuera o a omitir o a minimizar la vida cotidiana, la vida de todos los días, porque tenemos el relato de los grandes genios y un poco esa narración cortesana de lo que estaban haciendo los pintores, los escultores, los filósofos, y se nos olvida pues cómo era la vida de aquellos que estaban ahí abajo y que tenían que atravesarla en medio del anonimato y los padecimientos propios de toda vida en todos los tiempos, pero sobre todo en aquellos muchísimo más, porque también ha habido una evolución material propia de la modernidad que hace que la vida, por ejemplo, de un operario en nuestros días pueda llegar a ser, en muchos sentidos, más cómoda que la de los grandes nobles o aristócratas o incluso de la realeza hace 200, hace 300 años. Obviamente con todas las salvedades y los matices del caso. Pero lo que quiero decir es que pues hay como una especie de historia que va a los libros y que tiene pues que ver por lo general con los protagonistas y con los grandes personajes de cada momento, y también están otras expresiones de la vida en las que aparecen estos personajes a veces anónimos o silenciosos o silenciados por la historia misma, que luego los historiadores pues pueden rescatar en los archivos y en esos expedientes que documentan la cotidianidad con su servidumbre, con sus miserias, con sus alegrías también. Hay una épica en la vida cotidiana que la historia también tiene que desentrañar. Hace no mucho, en una salida aquí en Calamares en su tinta, hicimos un homenaje, o hice un homenaje a Carlo Ginzburg, el grandísimo historiador italiano, uno de los más grandes historiadores que ha habido en el siglo XX y en nuestra época, que se ocupaba, entre otras cosas, de esos archivos discretos y secretos en la Italia del Norte, que llevan documentos o que guardan y atesoran documentos del siglo XIV, del siglo XV, y ahí él descubrió la vida del molinero Menocchio. ¿Se acuerdan? Entonces uno puede contrastar la vida de Menocchio con todas sus ocurrencias en el siglo XVI, en el norte de Italia, en el Friuli, y comparar esa vida, pues, con la de todos esos estadistas, artistas y grandes personajes que aparecen en los libros en un mismo momento. Igual lo que quiero decir es que hay épocas en las que es como si hubiera una aceleración de la historia y también, repito, una concentración fulgurante del genio. Y eso pasó en la época de la que vamos a hablar hoy, en esta salida, cuando a finales del siglo XIX en Europa y en la primera década del siglo XX hay como un desbordamiento de la vitalidad, pero también de la creatividad, del ingenio, y eso tiene que ver con muchas causas y con muchas razones. El siglo XIX es el siglo de la industrialización y del triunfo inequívoco de la burguesía y su proyecto económico y también su proyecto político. Pero en el plano del arte, de la reflexión, de la poesía, de la pintura, de la música, hubo un diálogo con ese fenómeno de la industrialización, y ese diálogo fue muchas veces una revisión muy crítica de los mandatos y los horrores de la industrialización, que por un lado tenía unas cosas buenas y magníficas, con el mito del progreso que siempre está allí presente con letras mayúsculas, pero los estragos y los efectos de la industrialización y del progreso, pues llevan a que muchos filósofos critiquen ese mundo y que también muchos artistas lo reseñen y quieran diseccionarlo desde su respectivo talento, y lo hicieron pues con agudeza, con brillo, con lucidez. Entonces, por ejemplo, uno ve en el Reino Unido lo que está pasando con los prerrafaelitas y ese gran movimiento esteticista que está jalonando y liderando un personaje como Oscar Wilde, que se vuelve casi el sacerdote de esa religión neopagana del amor, la he llamado yo aquí algunas veces, y lo que estaba pasando en Francia, por ejemplo, con el simbolismo y con la irrupción de las vanguardias, que también se está dando en Alemania, en la Alemania del Segundo Imperio Alemán, que se ha fundado y constituido en 1870-71 y que tiene como ese ímpetu militarista, imperialista, pero allí un poco en el inframundo, pues brilla y arde el fuego de una reflexión poética, literaria, filosófica, que de alguna manera riñe con eso que está pasando en la política. Entonces, Berlín también se vuelve un centro cultural desmesurado, y lo propio pasa con el ocaso del Imperio Austrohúngaro, el imperio al que Robert Musil, un gran escritor de aquel tiempo, va a llamar, a apodar en su novela inconclusa El hombre sin atributos, Cacania. por las dos iniciales de todos los documentos de ese imperio que se había fundado en 1867. El imperio austrohúngaro surge en ese momento cuando Austria, entre otras cosas, ha perdido la guerra con Prusia, una guerra que va a durar 6 o 7 semanas. Claro, Austria era la heredera y portadora de una tradición milenaria, que era la del Sacro Imperio Romano-Germánico, y pues tenía al frente a esa dinastía de los Habsburgo que van a construir al final esa monarquía plurilingüe, pluricultural, la llamada monarquía del Danubio, que va a ser el Imperio Austrohúngaro, y lo que está pasando allí en términos literarios, en términos musicales, en términos culturales, pues no tiene igual, y además exhibe un poco esa contradicción de una civilización que está llegando al ocaso, que está en un momento terminal y que tiene como una especie de último brillo y último fulgor, y ahí aparecen grandes filósofos, grandes poetas, grandes cronistas, etcétera. Sobre ese mundo, pues estamos hablando aquí en Calamares en su tinta, pero sobre dos de sus grandes protagonistas, que son Lu Andrea Salomé y Rainer Maria Rilke.

Andrea Salomé nace en Rusia, nace en San Petersburgo en la década de los 60 del siglo XIX, en una familia de origen francés, una de esas familias occidentales asentadas en el Imperio Ruso. En su caso era una familia de protestantes muy severos, pero también con una visión cultural pues muy amplia, muy rica y cosmopolita. Ahí se hablaba además del ruso, el alemán y el francés, que era la lengua cortesana y la lengua de la diplomacia y la lengua de la literatura y, podríamos decirlo en términos muy pomposos, la lengua de la civilización. Ella tuvo 5 hermanos hombres, 2 de los cuales murieron y ella no los pudo conocer, y creció en un mundo pues muy masculino, al cuidado también de unos tutores que quisieron instruirla en los principios de la fe cristiana según el culto protestante y pues en los principios y valores también de lo que era la idea de una mujer de la alta sociedad, además en un mundo conservador, muy conservador, como el del imperio de los Romanov. Pero Lu Andrea Salomé realmente se rebela desde muy temprano contra esos principios, esos valores, esos mandatos y esas imposiciones de una sociedad que prefiguraba el destino de las mujeres incluso cuando estaban en la parte más alta de esa pirámide social. Y entonces ella se inicia también en el escepticismo, se inicia en la filosofía, se inicia en la literatura con todos sus secretos y todas sus revelaciones. Tuvo una relación muy, muy intensa con uno de sus tutores, que era un pastor protestante holandés, que sin embargo, pues le propuso un diálogo de igual a igual, tanto que cuenta la leyenda que hubo allí como una especie de romance. Cuando Lu Andrea Salomé tenía 15, 16 años, y en algunas de sus biografías y en algunas de sus cartas ella alude a ese hecho. Él quiso dejar a su familia, divorciarse de su esposa e irse con su discípula, que además pues era una niña, para vivir un romance estrepitoso. Eso no pasó, pero finalmente ella sí empieza a romper amarras con esa sociedad tan conservadora y tan cerrada, y su madre de alguna manera le promueve esa rebeldía, ayuda a que Lu Andrea Salomé pues tenga acceso a un universo mucho más amplio que era el que a ella le interesaba, sobre todo, repito, el de la literatura, la filosofía, el pensamiento, el arte, la pintura. Entonces viaja en un momento dado a Suiza con su madre, era por supuesto una familia muy adinerada, y allí ella se inscribe en la Universidad de Zurich, que además era una de las pocas universidades que aceptaban mujeres en aquel tiempo, sobre todo en determinadas áreas, porque hay allí una discusión sobre el acceso de las mujeres a las universidades. Pero Lu Andrea Salomé va a Zurich y en Zurich pues como que perfecciona durante un año una cantidad de intuiciones y conocimientos allí muy vagos que ella empieza a organizar y que reafirman esa vocación tan temprana que tuvo por la filosofía, por la literatura. Pero resulta que su salud era muy frágil y entonces un médico que la ve allí en Suiza le recomienda el remedio por excelencia de las clases altas
y de las aristocracias en la Europa de aquellos días y diría yo que en la Europa de siempre, el remedio y la cura del clima mediterráneo, ir a Italia como un paliativo y como la salvación. Y entonces Lu Andrea Salomé se va para Italia, se va para Roma y allí entra en contacto también con una cantidad de intelectuales y con unas mujeres que estaban en su misma tónica y que habían abierto unos salones, que esa es también una institución de la cultura europea en la modernidad, que es muy importante. El salón como un espacio para construir y tejer vínculos sociales en torno a la pasión compartida por la literatura, por las letras, por la poesía, por la conversación, como una de las bellas artes. Eso venía de muy atrás. Había distintos espacios para la construcción de la cultura y de la civilización, podríamos decirlo así. El espacio, por supuesto, de las universidades, el espacio de las academias, que no siempre era el mismo de las universidades, el espacio de los salones, con algunas figuras allí muy célebres y rutilantes en Francia, en Inglaterra, en Italia, en Alemania, en el mundo austrohúngaro, sin lugar a dudas, esos salones casi siempre con el protagonismo de unas mujeres que eran las que los abrían y los propiciaban, y también luego, ya desde el siglo XVII, el café. El café como una institución de la cultura, un punto de encuentro para la discusión periodística, para la discusión ideológica y política, y también para la difusión del pensamiento y la literatura. Entonces, Lu Andrea Salomé era un poco la heredera de todo ese mundo que además, por aquel tiempo, estamos hablando finales del siglo XIX, la década de los 80 y la década de los 90 del siglo XIX, por aquel tiempo, ahí había como una efervescencia. Se estaban publicando grandes libros y había como una sensación festiva de la cultura y de la civilización, que son conceptos pues muy acartonados a veces, pero está muy claro que la Europa de finales del siglo XIX estaba en las calles festejando una sensación de la vida desbordante que se va a expresar también en grandes obras literarias, en grandes obras musicales, y pues Roma, que no era uno de los epicentros de esa cultura de las vanguardias y de la modernidad desatada, porque además tenía allí prisionero al Papa, y digo que prisionero porque ustedes saben que el Papa estaba enfrentado con el Estado italiano, con la corona italiana que se acababa de crear, y esa situación, la cuestión romana, va a durar muchas décadas, de suerte que Roma no era un lugar convencional para pensar en la vida de salones y de vanguardias literarias. Sin embargo, allí en Roma, Lu Andrea Salomé conoce a un gran filósofo con el que había tenido cierto trato epistolar quizás desde antes, que era Paul Rhé, y resulta que Paul Rhé era amigo íntimo de otro gran filósofo de aquellos tiempos, una de las figuras pues emblemáticas de la filosofía europea del siglo XIX y uno de los más grandes pensadores de todos los tiempos, además un gran talento no solo filosófico, sino también literario, el señor Friedrich Nietzsche, que pues ya acusaba un poco los estragos de esa condición mental enajenada y atormentada que lo fue llevando sin remedio a la locura. Pero en la víspera de la locura definitiva de Nietzsche, que es además quizás el momento de mayor lucidez en uno de los personajes más lúcidos del siglo XIX, pues Nietzsche conoce a Lu Andrea Salomé, gracias entre otras cosas a la amistad de ella con Paul Rhé.
Bueno, y en esta amistad que surge en la primera mitad de la década de los 80 del siglo XIX, allí en Roma, entre Paul Rée, Lu Andrea Salomé y Nietzsche, se conocieron Nietzsche y Lu Andrea Salomé en abril de 1882, creo, y él quedó tan maravillado y fascinado con esta mujer libertaria, inteligentísima y con un encanto excepcional. Él quedó tan deslumbrado con este personaje que ya en mayo le propuso que se casaran. Y ella, yo creo que con gran inteligencia, pues con esa inteligencia que la caracterizó siempre y con su independencia de criterio, le dijo que no. Le dijo varias veces que no a Nietzsche cuando él le proponía de manera obsesiva e insistente que se casaran. Ella sentía por él admiración, por supuesto, y también la fascinación no solo de la celebridad, sino de ese abismo que eran la mente y el alma de Nietzsche, un abismo y una hoguera que habían producido, pues, quizás la filosofía más interesante de la segunda mitad del siglo XIX en Europa. Total, que se trenzan más bien en una amistad, en una especie de amor platónico e intelectual que no se va a consumar nunca. Y ahí surge casi un trío muy pintoresco entre Nietzsche, su amigo Paul Rée y Lu Andrea Salomé, que empiezan a viajar por toda Italia. Entre otras, viajaban también con la mamá de ella y pues iban sembrando de escándalos esta especie de trayectoria circense en la que unos personajes de verdad muy estrambóticos pasaban de pueblo en pueblo, comían, bebían, filosofaban y la gente se escandalizaba. Luego se fueron también a Alemania y ahí en Alemania Paul Rée los dejó solos a Nietzsche y a Lu Andrea Salomé y vivieron un tiempo largo, unos meses, en los que no hacían más que conversar, pues que es la esencia o una de ellas de la filosofía y del pensamiento filosófico en torno a todo, en torno en especial a la idea de Dios, porque Lu Andrea Salomé pues llevaba muchos años en esa búsqueda de lo divino, había renunciado muy rápido a la revelación del monoteísmo católico y sobre todo en esa versión protestante en la que la habían instruido e iniciado a ella desde niña y que le pareció una cosa pues muy empobrecedora y muy triste y miserable. Ella quería tener una idea de Dios distinta. De hecho, una de sus novelas, quizás su primera novela, tiene que ver con esa búsqueda de Dios, que se llama, entre otras cosas, así, La búsqueda de Dios, y en la que además hay una especie de eco y reflejo de sus conversaciones con Nietzsche, y hasta hay una especie de transcripción, muchas veces, dicen los expertos, de las cosas que iban hablando y discutiendo Lu Andrea Salomé y Nietzsche, y que además están también en sus cartas. Por eso se puede trazar ese parentesco entre lo que ella ponía en su obra y lo que estaba presente en su conversación con estos grandes personajes que, repito, no es que la opacaran luego, pero la visión histórica de Lu Andrea Salomé tiene mucho que ver con esa condición más bien de musa e inspiradora de grandes genios, porque Nietzsche no iba a ser el único que se le cruzó en el camino, y resulta que muchas veces ella era más certera, más sabia, como suele ocurrir, y más que un motivo de inspiración, pues era un detonante para que estos personajes esclarecieran sus ideas mientras ella iba por su propio camino encontrando su voz, esa voz que iba a estar allí destilada en su literatura, en sus
cuentos, en sus novelas y luego también en su pensamiento. La relación con Nietzsche se rompe, sobre todo porque ustedes saben que él tenía una hermana tenebrosa que fue la que administró de alguna manera su fama, su celebridad, su locura, que la va a sobredimensionar y la va a encauzar y a causar también, porque lo atormentaba mucho, y para ella, para la hermana de Nietzsche, la figura de Lou Andrea Salomé, pues era la de una libertina y una degenerada y una mujer que no honraba las expectativas de la sociedad a la que pertenecía con respecto a lo que debía ser una señorita de su tiempo, de su clase y de bien. Y entonces, pues la hermana se atraviesa, también hay una disputa ahí con quien los había unido, con ese Celestino que fue Paul Re, y finalmente, pues esta relación se queda solo en el plano epistolar, cada vez más distante y apagada. Lou Andrea Salomé se va a casar con un gran filólogo y lingüista alemán, van a vivir en Berlín, y ella también es precursora, podríamos decirlo así, sin caer tampoco en el plano solo de las anécdotas, ella va a ser precursora de eso que ahora tantos llaman el poliamor, porque desde el principio le dijo a su marido: mire, a mí el matrimonio me aburre mucho, yo sé que es inevitable, vamos a tener más bien una amistad civilizada a la que le vamos a dar el nombre convencional del matrimonio, pero yo quiero tener otras aventuras y quiero tener pues trato con otros hombres y con otras mujeres, porque además hay también la presunción de una tendencia lésbica en Lou Andrea Salomé, que ella pues va a expresar muchas veces en sus cartas y luego ya veremos en sus larguísimas conversaciones y disquisiciones, nada menos y nada más que con Sigmund Freud, otro de esos grandes personajes que van a gravitar allí alrededor de su figura y que siempre pues aparece en un primer plano porque es una luminaria, porque es un gran nombre de la cultura en aquel tiempo, y entonces se habla de Freud y se habla de su amiga Lou Andrea Salomé y su iniciación en el psicoanálisis en Viena desde 1911, pero cuando ella se encuentra y se conoce con él, una de las cuestiones de las que van a hablar es pues el deseo y la ruptura de las relaciones convencionales, de suerte que Lou Andrea Salomé es una precursora del poliamor y le dice a su marido: yo voy a verme con otros hombres. Tienen un matrimonio abierto. Su marido prefería la biblioteca, prefería los libros y sentía también que de alguna manera esas aventuras y esos escarceos de su esposa eran en muchas circunstancias un alivio y un consuelo. Pues uno de esos personajes con los que se va a encontrar Lou Andrea Salomé es nada menos y nada más que Rainer Maria Rilke. ¿Qué llegó a ser? Él era muy joven, él tenía 20 años cuando la conoce y apenas estaba empezando su carrera literaria con grandes vacilaciones y titubeos. Ella tenía 36, 37 años y ya era pues una mujer muy conocida por esto que hemos contado aquí, por los escándalos que iba despertando a su paso, por sus amigos, por sus libros, por sus ideas. Y se conocen Rainer Maria Rilke y Lou Andrea Salomé y ella queda prendada de una especie de masculinidad enigmática y fortísima que había en él. Rilke, de todas maneras, combinaba una gran sensibilidad con una idea muy viril del mundo y de la vida que lo llevó

viril del mundo y de la vida que lo llevó, entre otras cosas, a ser una especie de desenfrenado Casanova, que coleccionaba ciudades como coleccionaba amantes.

Rainer María Rilke, pues un personaje que nació en Praga unos años antes que Franz Kafka, en esa misma ciudad que también era uno de los grandes centros culturales de Europa y era uno de esos puntos resplandecientes del Imperio Austrohúngaro en su ocaso luminoso, valga decirlo así. Él había nacido en la década de los 70 del siglo XIX, como les digo, en la misma ciudad que Kafka, unos pocos años antes, y Rilke era el hijo de un militar que abandonó la familia muy temprano, y a él le toca pues asistir a Rainer María Rilke a ese mundo en el que se encontraban la cultura checa con la cultura alemana, que era la cultura dominante. Pero ese conflicto, porque lo era, y esa tensión se estaba agudizando cada vez más en torno pues a la reivindicación de la identidad nacional de los checos, que fue el gran problema de la Europa del siglo XIX, el gran problema político, el nacionalismo, pero sobre todo en la Europa del centro y en la Europa del este, bajo la sombra del Imperio Austrohúngaro, esos conflictos se fueron ahí ahondando y se fueron incubando cada vez más, porque había un poder que mandaba sobre distintos pueblos, distintas lenguas, distintas nacionalidades, en torno sobre todo a la imposición de la lengua alemana, que fue, eso sí, un vehículo cultural pues muy fértil. Porque si ustedes piensan en la literatura en lengua alemana en la segunda mitad del siglo XIX, muchos de los grandes escritores de esa tradición vienen de unas nacionalidades que son bilingües o trilingües y que han acogido el alemán y entonces usan esa lengua para escribir su literatura, pero tienen otras identidades allí también, pues muy fuertes, que van a ir abriendo un camino que no está exento, como digo, de tensiones y conflictos. Yo creo que la ciudad que mejor representa, entre muchas, esta condición es Praga, ahí en la Bohemia del Imperio Austrohúngaro, en esa región de la Bohemia, donde se encuentran checos, eslovacos, y donde hay además una comunidad judía, pues muy rica, llena de sabios, llena de eruditos, emprendedores, que es un poco el mundo en el que va a aparecer también poco después Franz Kafka. Pero además había como una conexión entre Praga, Viena y Berlín en torno a la lengua alemana, donde habían surgido periódicos, editoriales, unas nuevas corrientes pictóricas, como muy pronto lo será el expresionismo, y también en términos musicales había pues una efervescencia que todo se va a canalizar, por supuesto, en la literatura, que lo decía ahorita al principio de esta salida de Calamares en su tinta. A veces tenemos la impresión de que hay momentos de la historia en los que se da como un incremento exponencial del genio y el talento. Y eso es lo que va a pasar en la monarquía doble del Danubio, y digo la monarquía doble porque ya se había establecido allí que había dos cortes y dos sedes monárquicas, una en Viena y otra en Budapest. Y entonces en ese imperio anacrónico y milenario que iba sin remedio

camino del abismo y de la disolución en ese último esplendor crepuscular hay un estallido. Hay un estallido como ha habido pocas veces en la historia en torno al arte, el pensamiento y la literatura. Piensen ustedes en Hugo von Hofmannsthal, piensen ustedes en Joseph Roth, piensen ustedes en Stefan Zweig, piensen ustedes en Peter Altenberg, piensen ustedes en Albert Schnitzler, piensen ustedes en Lou Andrea Salomé, piensen ustedes en Alma Mahler y piensen ustedes en este muy sensible y sutil y brillante Rainer Maria Rilke, que además tiene una infancia pues muy atormentada porque sus padres habían tenido primero una niña, una hija, que murió muy temprano, y entonces la madre de Rilke, que lo llamó toda la vida René, que era su nombre original, pues la madre lo hizo vestir como niña durante años, hasta los 8 o los 9 años. Rainer Maria Rilke creció como si fuera una niña, con un pelito en bucles y con unas falditas y unas botas que le ponía su madre. No se sabe si esa es la razón por la cual él va a tener después esas pulsiones viriles, pues tan incontenibles, y que lo van a caracterizar, además de su obra descomunal, lo van a caracterizar como una de las grandes figuras de ese mundo y de ese tiempo. Pero Rilke, luego de estar ahí a la sombra y al cuidado de su madre en estas condiciones, se va a la escuela militar en Austria y luego empieza un periplo que lo va a llevar por muchas ciudades de Europa buscando su destino y buscando su suerte. Él tenía la intuición muy clara de que lo que le interesaba en la vida eran la literatura, el pensamiento y la poesía, y se inicia en la literatura. La década de los 80, los 20 años, va a conocer a Lou Andrea Salomé y se vuelve pues una amistad y luego un romance absolutamente tórridos, muy intensos. Ella es muy crítica de los primeros poemas que le muestra Rilke. Le parece que ahí hay talento, pero que hay también pues excesiva impostación y que no hay una voz auténtica. Y van a emprender muchos viajes. Van a ir a Rusia, donde va a haber un encuentro memorable que también de alguna manera sirve para sintetizar todo esto de lo que estamos hablando, una cultura que es como un laberinto en permanente explosión.

0: Viajaron por todas partes Rilke y Lu Andrea Salomé, entre otras. Es ella la que le dice que cambie su nombre de René por el mucho más interesante y enigmático de Rainer. Van hasta Rusia y él conoce allí a León Tolstoy. Entre otras, Lu Andrea Salomé le había enseñado a Rilke algo de ruso para que él pudiera leer a Tolstoy y a Pushkin, que eran los dos grandes escritores de esa lengua que a él más le gustaban. Y entonces él va y conoce a Tolstoy de la mano de Lu Andrea Salomé, que estaba conectadísima, y tienen un amor y un romance muy intenso. Pero resulta que Rilke pues era un sujeto obsesivo, era mujeriego, era pues muy veleidoso también, no solo con sus sentimientos, sino con sus lealtades, hasta que finalmente esa relación se va apagando. Ella vuelve a Alemania y luego va a Viena, porque le han hablado de un gran personaje que es el señor Sigmund Freud. Y entonces él la recibe, la acoge, se abre un círculo los miércoles de debates y discusiones en torno al psicoanálisis, y allí pues había hombres, mujeres, y entre esas mujeres estaba Lu Andrea Salomé, que a Freud le parece al principio que es como una aristócrata que tiene apenas el embeleso muy superficial del psicoanálisis, pero luego se da cuenta de que es una escritora de verdad, y se da cuenta además de que es una interlocutora inmejorable, más brillante que cualquiera. Entonces surge una relación pues muy profunda entre ellos, el maestro y la discípula. Ella se va a iniciar en el psicoanálisis, hasta que a la vuelta de unos pocos años va a abrir también su propio consultorio y hará libros brillantes, sirviéndose un poco de las premisas del psicoanálisis para analizar incluso la historia. Tiene un libro sobre la condición judía de Jesús que es realmente muy interesante, mientras que Rilke se va para el sur de España. Allá lo mantienen unas nobles que están enamoradas de él. Luego él terminará pues escribiendo una de las obras poéticas más bellas de la literatura occidental. Baste pensar solo en las elegías del Duino. Y va a morir Rilke en diciembre de 1926. Es famoso, entre otras, por un libro que yo siempre celebro y recomiendo, ustedes lo conocerán mejor que yo, que se llama Cartas a un joven poeta. Ya cuando él era un poeta célebre y maduro, lo busca un joven pidiéndole consejos, y ese epistolario, ese cruce, se va a publicar con ese título, Carta a un joven poeta, que a García Márquez, entre otros, le encantaba, porque tiene unos consejos maravillosos para aquellos que quieran emprender el arduo y muchas veces ingrato camino de la literatura. Pero al final la consigna de Rilke ahí es muy clara: si usted no tiene nada que decir, no escriba. Si usted tiene por dentro una hoguera que arde y que no lo deja en paz, pues quizás la literatura no es solo una vocación, sino un destino. Lu Andrea Salomé pues va a vivir entre Alemania y Austria y va a atravesar la década de los 30 con todos esos sobresaltos y horrores que se van a suceder en ese mundo, en el mundo germánico, sobre todo pues a partir de 1933, con la llegada espantosa, no, sobre todo a partir de 1933, con la llegada tétrica al poder del nazismo, y luego pues con la expansión de lo que podríamos llamar la cultura totalitaria del nazismo en el mundo germánico. Entre otras, los nazis le enrostraron a Lu Andrea Salomé una especie de origen judío báltico. Ella pues renegó de esa acusación, que no es que lo fuera, pero en la Alemania nazi sí era una acusación la de ser de origen judío. Ella de todas maneras tenía una relación ambivalente con esas presuntas raíces, perdón, con esas presuntas raíces judías que su familia de todas maneras mantuvo al margen. De ahí, pues, esa reivindicación del protestantismo en su versión más severa. Su salud, la de Lou Andrea Salomé, flaqueó a partir de 1935, le dio diabetes y empezó a padecer cada vez más hasta que va a morir en 1937. Pero su nombre queda como la síntesis, como la cifra, como la encarnación de ese esplendor cultural de la Europa de finales del siglo XIX y principios del siglo XX, una cultura que se va a proyectar pues hasta los años 30 y que tiene la herida en el centro que lo rompe todo de la Primera Guerra Mundial y luego la consecuencia de esa guerra que es la Segunda Guerra Mundial. Pero quería que habláramos un poco de estos personajes y su mundo en esto que es Calamares en su tinta, que ustedes saben que es podcast, video podcast y radio. Hasta la próxima, un abrazo.
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21: Una de la tarde, 5 minutos en Blue Radio.
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1: Comenzamos Blue 4.0 en esta tarde de domingo. Me encanta saludarlos como siempre, mi querido Wilson Vega. Qué gusto tenerlo aquí en la mesa. Buenas tardes.
23: Muy buenas tardes, don Juan Manuel. Siempre es un gusto estar en la mesa de Blue 4.0.
1: Oiga, muchas cosas han sucedido en esta semana. Semana que termina además con este fin de semana de puente. Se da la oportunidad para saludar a todos los colombianos, la gente que se conecta con nosotros a través de las plataformas digitales en el mundo, no solo en Colombia, y que están en medio de su semana de receso, terminando semana de receso. Por supuesto, ¿usted frenó, hizo stop o usted ha estado derecho?
23: Yo no hice stop, pero dado que mis niños sí hicieron stop, de alguna manera el ritmo cambia. Ambos emprendieron vuelo a visitar abuelos, entonces el ritmo de la casa cambia por necesidad.
1: Ah, eso sí, dinámica, por supuesto, distinta. Oiga, mi querido Wilson, antes de ir con nuestro primer invitado en esta edición de 4.0 fin de semana, muchas cosas sucedieron esta semana y una en particular. Se dio a conocer un primer documento, si se quiere, borrador. Se llama como una especie de borrador de lo que será el Plan Nacional de Desarrollo. Un documento que traza 312 indicadores. Aquí hay varios ejes. Hablan de reconstrucción, transformación y resiliencia. Hablan de patriotismo constitucional. Hablan del milagro social, o sea, programas que tienen que ver obviamente con el enfoque social. Hablan del milagro económico, con un crecimiento del 6%, donde está, entre otras, un componente de ciencia, tecnología e innovación como un motor de crecimiento de la economía. Están muy juiciosos con eso. Y otro que me llama muchísimo la atención, que tiene que ver además con el gran foro Blue 4.0 que estamos haciendo para este 27 de octubre sobre transformación del Estado. O sea, quieren tener un Estado moderno, ágil, rápido, cercano al ciudadano, y eso no se logra sin tecnología.
23: Estamos de acuerdo, y el gobierno ha dado señales en ese sentido. Yo no me he leído con el detenimiento que usted lo hizo ese documento, pero lo que queremos, quienes cubrimos ese sector, es ver cuáles son las primeras señas de a qué le va a apostar, de por dónde nos vamos a mover y de cuál es la ruta para este sector.
1: Esto es el insumo para lo que se denomina el documento de bases del Plan Nacional de Desarrollo que se presenta al Consejo Nacional de Planeación. Miren, esto es importante porque lo que sucede aquí y que se espera no suceda como en los 4 años anteriores, es que haya una hoja de ruta clara para que no se empiece a balbucear, a de alguna manera trabajar con la intuición, como que nadie sepa para dónde vamos. Un país tiene que tener claro para dónde va los próximos 4 años, y el plan de desarrollo es eso. Entonces no puede ser un escenario para que usted haga rapidito el documento con ChatGPT y después resulte que no me gustó el plan de desarrollo como pasó con el gobierno anterior, o que eso no es cumplible, o que no estaba la plata. No. Este es el momento en el que el país tiene que ponerse de acuerdo, obviamente con base en lo que se eligió, cuál es el norte, cuáles son los próximos 4 años en todos los temas. Muy importante, y esa es la agenda de este programa, que la tecnología haga parte de esos componentes que ayuda a resolver problemas. Bases del Plan Nacional de Desarrollo que están construyéndose en este momento y que por lo visto tienen ciencia, tecnología e innovación presente, no solo desde la modernización del Estado, sino como motor de crecimiento económico. Oiga, Wilson, ¿qué fue lo que pasó en la Comisión de Regulación de Comunicaciones esta semana?
23: Pues, ¿cómo le parece que la Comisión detectó que a pesar de lo que dice la ley, a pesar de que es un tema del que hemos hablado muchas veces, todavía persisten las trabas cuando una persona quiere cancelar un plan de telefonía móvil.
0: Puede ser.
23: Y pues todavía no solo les recordó a los involucrados que se pongan serios, sino que de una vez llevó casos ante la SIC. Lo que entendemos nosotros es que desde este primero de octubre, quien decida que va a cancelar un servicio móvil no podrá, y esto es muy delicado, no podrá ser ni retenido, ni enviado de un canal a otro, ni empantanado con propuestas de negociación o de planes para lograr retenerlo. Los operadores deben darle primero que todo una vía expedita para la cancelación y permitir que avance en ese proceso sin barreras. De lo contrario, se arriesgan a terminar ante la SIC.
0: O sea que se están atravesando al tema de la portabilidad numérica. O sea que usted puede cambiarse de operador si no le gusta, le parece que no cumple sus expectativas, y ese cuentico de que usted lo estén manoseando y tratando como de ponerle trabas injustas, se acaba.
23: Hay una belleza en el concepto y es el canal. Lo que dicen ellos es, los operadores que entienden el concepto de portabilidad y entienden su obligatoriedad, deben habilitar un canal digital específico para eso. Una vez el usuario entra a ese canal, es decir, una vez expresa su intención de radicar su solicitud de terminación, ya no puede ser remitido a otra área, ya no hay desvíos. Sale.
0: Pues qué bueno, en buena hora que la Comisión de Regulación de Comunicaciones por fin le ponga una atención a este tema que es súper importante y que afecta a muchas personas en este momento. Muy bien, oiga, Wilson, lo quiero llevar a una conversación que tuvimos con el señor David Vélez en esta mesa, en la de 4.0. Una conversación con quien es el fundador de Nubank, y hay que decirlo además como un dato anecdótico, no menos importante, uno de los hombres más ricos del planeta, además con una gran fortuna, pero además con una empresa valorada de más de 70 mil millones de dólares. Esto, desde luego, es importante porque dimensiona el tamaño de su organización. Nubank, estoy hablando. David Vélez conversó con nosotros y dentro de las muchas cosas que a mí, en lo particular, me respondió de las preguntas que le planteé, hubo una que dejó sobre la mesa y que tuvo que ver con las conclusiones de su reunión con el presidente de la República, Abelardo de la Espriella, allá en Barranquilla, donde además se hizo esta entrevista en el marco de Colombia Fintech. Lo que planteó es de su interés, su iniciativa, de promover en los próximos meses, durante este gobierno, durante el periodo de este gobierno, la eliminación de una tasa de usura. La eliminación de una, no, de la tasa de usura, que hoy hay en Colombia y que en muchos países ya fue eliminada. Por ejemplo, en Brasil. Esto abre una conversación que no es nueva, pero que en este momento sí es muy importante, porque hoy como nunca, las fintech, esas plataformas de servicios financieros digitales que prestan dinero, incluso a gente que está reportada en las centrales de riesgo, pues creo que son mucho más importantes, están mucho más consolidadas y mucho más presentes en la cotidianidad de los colombianos. Ha pasado que buena parte de la banca tradicional no les presta a quienes están en la base de la pirámide porque los consideran clientes de mayor riesgo, y eso ha venido cambiando gracias a las fintech. Entonces, que un señor que hoy lidera el banco digital más importante de América Latina, más de, creo que son 140 millones de usuarios en América Latina, que acaba de entrar a Estados Unidos, esté planteando la posibilidad de impulsar la eliminación de la tasa de usura, pues nos trae un debate muy interesante. ¿Qué le quiero decir? Pasa por el Congreso de la República, porque esto es una ley, esto no es un decreto que se le ocurre al presidente y que con base en eso, desde su esfero, lo puede generar, sino que corresponde a un trámite en el Congreso de la República, y eso lo hace desafiante.
23: Es que hay una paradoja en el centro de este concepto, que como lo explicaba muy bien Forbes Colombia esta semana al analizar justamente esta coyuntura, tiene que ver con el hecho de que la tasa de usura se inventó para proteger al consumidor frente a cobros excesivos. Pero irónicamente también puede ser la causante de que personas cuyo nivel de riesgo no puede ser cubierto dentro de los límites permitidos se queden por fuera del sistema y expuestos a toda una serie de fenómenos bastante nocivos. Entonces eso es lo que hace tan delicada una propuesta como esta, y mucho más viniendo pues de un actor, como dice usted, de primer orden del mundo de las finanzas de esta era digital.
0: Pues mire, quiero sumar a esta conversación a uno de los congresistas más importantes de la Comisión de Asuntos Económicos, el representante a la Cámara del Departamento de Boyacá, Partido Liberal, Héctor Chaparro, quien ha asumido esta conversación de manera muy técnica sobre la eliminación de la tasa de usura y que le quiero decir, está impulsando además una iniciativa sobre educación financiera que me parece súper oportuna. Representante, bienvenido a Blue 4.0, buenas tardes.
2: Hola Juan Manuel, un saludo muy especial para ti, para Wilson, para la mesa de trabajo de Blue Radio 4.0 y también por supuesto para toda la audiencia. Y bueno, yo creo que este es un debate que necesita colocarse sobre la mesa en nuestro país y qué oportuno justo en estos dos meses, que ya han sido en total dos meses en este año que ha venido reduciéndose ese nivel de la tasa de usura y que podamos hablar, discutir, colocar eso sobre la mesa y generar una conversación que creo que es fundamental para nuestro país, un país en el cual cerca de la mitad de los hogares colombianos no tiene acceso a crédito formal. Juan Manuel.
0: Usted lo ha dicho, representante, yo creo que es que esa idea es muy importante en el contexto. Claro, no estamos en un país donde todo el mundo accede a crédito. Aquí lo que está pasando es que hay un fenómeno del gota a gota que es muy fuerte y que está generando que mucha gente tenga que acudir como mecanismo a esa alternativa que es terrible, pues porque todos sabemos la forma como se cobra, porque todos sabemos lo que cuesta, porque está ahí en la informalidad, porque nadie les presta. Eso de alguna manera, representante, nos pone en qué escenario. Digamos, ¿cuál es un poco su posición frente a esa posible eliminación de la tasa de usura que tramitaría el Congreso de la República? Digamos, ¿este fenómeno justificaría una decisión de estas? ¿Cómo lo ve usted?
2: Bueno, yo creo que para hablar precisamente de lo que significa la tasa de usura, tenemos que colocarlo en el lenguaje más popular y más asequible para todos los colombianos. Y lo primero es decir que es una tasa de interés en un crédito. La tasa de interés en un crédito es el precio que debemos pagar cualquier usuario que tomemos la decisión de recibir un préstamo de parte del sistema bancario formal o ya sea también como le pasa a miles de colombianos informal. Y la tasa de usura está establecida en nuestro país en el Código de Comercio, el artículo 884, el cual establece que es una medida estadística, una medida probabilística de alguna manera, que se calcula sobre el interés bancario corriente que mes a mes la Superintendencia Financiera de nuestro país expide. En este caso, pues lo que ha venido sucediendo es que ha venido disminuyendo esa tasa promedio del interés bancario corriente. El interés bancario corriente es el promedio de todos los créditos que el sector financiero colocó a disposición de los colombianos y cuál fue la tasa de interés de cada uno de los créditos. La superintendencia hace el promedio, identifica el interés bancario y comercial y a partir de ahí se calcula la tasa de usura. Esa tasa de usura tiene un factor muy importante en nuestro país, es que también en el Código Penal está establecido en el artículo 305 que las entidades bancarias, las entidades formales que cobren intereses por encima de esa tasa de usura, pues entrarán precisamente en delito del Código Penal en el sistema judicial colombiano. De tal manera que esta discusión es supremamente profunda, porque lo que sucede con esa disminución de la tasa de usura es que ahora los bancos pues no van a poder cobrar ninguna tasa de interés por encima de ese nivel que establece hoy la Superintendencia Financiera a través de ese artículo que les contaba del Código de Comercio. Por lo tanto, lo que va a suceder ahora es que los bancos, cuando van a determinar el precio que le prestan a los colombianos, pues hay colombianos que tienen un perfil de riesgo mucho más alto, ya sea por razones como el historial crediticio, por los ingresos que reciben en la actualidad, o la capacidad de pago, o la capacidad de pago que tenga su pequeña, micro, mediana o grande empresa, y a partir de eso pues establece a qué tasa de interés le prestaría a este colombiano. Y si un banco en este momento establece que llega un colombiano y a ese colombiano no le puede prestar a una tasa menor a la tasa de usura, pues lo que hace inmediatamente este banco es negarle el préstamo. ¿Y esto qué es lo que implica? Que ese colombiano va a seguir buscando una fuente de financiación para su negocio, para su necesidad personal, para lo que requiera ese dinero que está buscando prestado en el banco, y va a buscar entonces las entidades no formales, y que en nuestro país tenemos desafortunadamente un crecimiento increíble de lo que se denomina gota a gota, y lo hemos denominado así, que tiene tasas de interés supremamente altas, y lo que hacemos entonces, lo que termina sucediendo con esta tasa de usura, es que termina excluyendo a miles y millones de colombianos del sistema financiero formal, y lo lleva a que busquen esos recursos en el sistema financiero informal, que es prácticamente en la calle con los gota a gota o con distintas otras fuentes que también cobran intereses mucho más altos que la tasa de usura, pero que es imposible para una superintendencia o para alguien poder detectarlos. De tal manera que este debate que se piensa dar de esa usura, lo que buscaría y lo que ha tratado de mencionar el doctor David Vélez es que si se liberara la tasa de usura, pues por supuesto los bancos ya podían prestarle a muchos más colombianos, y a esos muchos más colombianos pues podría colocarle tasas de interés mucho más altas, pero por lo menos se garantizaría que estuvieran dentro del sistema formal financiero y que estuvieran alejados de los demás mecanismos que implican el sistema informal. Los gota a gota se sabe que tienen mecanismos de cobro violentos, mecanismos de cobro que van muchas veces en contra de la ley y que por lo tanto van en contra incluso de la vida de miles y de millones de colombianos que acceden a ese tipo de créditos. Este debate es supremamente importante sobre el acceso al crédito en nuestro país.
0: Representante, y le agradezco mucho porque ese es el contexto que le permite uno entender la problemática. Con esa claridad con la que usted lo plantea, me surgen varias preguntas sobre las implicaciones de la medida. Naturalmente, el contexto de Colombia puede ser distinto al de México o Brasil, que son dos países donde el tema del gota a gota ha sido también muy fuerte. Hoy lo que está pasando, Wilson y representante, entonces, es que hay una tasa de usura que yo la he podido ver en 30 y algo por ciento, que creo que es donde está hoy, y la he llegado a ver incluso en 40 y algo por ciento. Representante, creo que usted va a decir algo.
2: La tasa de usura hoy sería 28.59% la que quedó precisamente para este mes.
0: Muchas gracias por la precisión. 28% creo que está muy baja frente a cuando ha llegado a estar a niveles del 42%, he llegado yo a verla. Significa que una fintech que decide prestarle a una persona a la que, por ejemplo, un banco no le presta, porque al banco le parece que la persona tiene riesgo, no sé, voy a decir, está reportado en el sistema de la central de riesgo, le dice, yo le presto, don Wilson, pero le presto a la tasa de usura, que es lo que máximo me permite la norma. Entonces, en este caso sería el 28%, otrora 42.
23: 45, esto en 2025.
0: Le presto, otros no le prestan, pero le presto. Es alta, pero sigue siendo menor, mucho menor, y con las consideraciones que todos conocemos de los gota a gotas, uno casi que no debería ni siquiera compararlos. Pregunta, si eliminara la tasa de usura, o sea, no estuviera ese techo del 28, y el doctor Wilson, que tuviera, por decirlo, un perfil de riesgo alto, porque supongamos está reportado en una central de riesgo, ¿qué nos garantiza que mañana no esté el crédito ya no al 28, sino, voy a decir, al 100, al 150%, representante? ¿No será que pudiera dispararse un poco esa tasa?
2: Bueno, pues, Manuel, lo que implicaría que se elimine totalmente, digamos que aquí hay varias posiciones. Lo que expresó el doctor David Vélez en el programa y públicamente fue eliminar totalmente el techo de la tasa de usura. Lo que otras versiones han propuesto también es, por ejemplo, esa tasa de interés del bancario real que emite la superintendencia financiera, la NIF, por ejemplo, propone que no se calcule y que no se sumen todos los créditos. Cuando se suman todos los créditos que se desembolsan, se suman los créditos que se desembolsan para las grandes empresas constructoras, que se desembolsan para las grandes empresas del país, pero también las que se desembolsan para el pequeño panadero, para el que tiene el local de arreglo de comercio de vehículos, y lo que sucede entonces es que se meten todos los créditos en una misma bolsa y ahí se saca el promedio. Él dice, ¿por qué no lo separamos? Que quede por un lado lo que es el crédito empresarial y el crédito personal, y que solo se calcule sobre la tasa de interés de los créditos de consumo. ¿Qué pasaría en este caso? Y la NIF hace un cálculo muy interesante, y es que en este caso el interés bancario real sería 24.3, lo que implicaría que la tasa de usura sería cerca del 36%, y el cálculo que hace es que incrementaría la colocación de créditos de nuestro país en 11.8 billones adicionales, lo que implicaría que llegaría a millones de colombianos mucho más la posibilidad de acceder a un crédito en el sistema formal, porque vuelvo y repito, la persona que no consigue el crédito en el banco y necesita los recursos porque tiene un sueño de arrancar una empresa, porque tiene que pagar una deuda del crédito de acceso al estudio de su hijo, porque necesita algo en particular, va a buscar los recursos donde los pueda encontrar. Entonces, lo que sucede hoy es que al tener un mercado como lo tenemos hoy en nuestro país, donde hay grandes actores bancarios, donde de alguna manera podríamos decir que es un mercado competitivo, pues lo que sucede es que no se va a disparar la tasa de interés para todos los colombianos, sino que va a permitir que los nuevos créditos, los créditos que fueron negados inicialmente en muchos de esos bancos, pues puedan empezar a activarse para esas personas. Porque vuelvo y digo, esa tasa de interés es el precio al cual un banco determina prestarle a cada una de las personas. Y el banco tiene la potestad de prestarle a cada persona a un precio diferente. Entonces, si una empresa de construcción hoy en día le están prestando al 15% anual, al 16% anual, pues esa tasa de interés no se va a modificar para esa empresa, porque esa empresa ha demostrado capacidad de pago, porque los proyectos son atractivos, porque los proyectos son rentables, porque hay una buena administración de los recursos, y ese crédito no se va a afectar. Pero lo que va a permitir que la tasa de usura ya no sea el 29, sino, como lo decíamos hace un minuto, tal vez el 36%, pues entonces va a buscar que el panadero o el comerciante o el señor que tiene la necesidad inmediata y está dispuesto a pagar los recursos para poder conseguir la plata que necesita, pues se le va a pagar al 30, 32% a esa persona, pero no a todas las empresas, sino precisamente a las personas que hoy están excluidas de ese mercado financiero. Y lo que permitiría no tener la tasa de usura es que en un sistema competitivo como el nuestro, como el sistema bancario colombiano, pues permitiría que se abrieran, en este caso, con ese ejemplo, 11.8 billones de pesos adicionales a todo el mercado financiero de mi país.
0: O sea, es muy interesante porque esto que usted plantea, representante, quiere decir que se ha medido de alguna manera el efecto que podría tener sobre el posible encarecimiento de crédito, y lo que le interpreto, perdón, lo que le entiendo o concluyo a partir de lo que usted plantea, y coincido además, es que el mismo mercado, por el contexto colombiano, regularía o ayudaría a lograr una tasa de usura pues competitiva para la gente. Al final de cuentas se lograría el efecto, que es quitar de las garras del gota a gota a la gente que se ve expuesta como y que la gente más pobre, además la gente de más bajos ingresos, acceder al gota a gota y que pueda ser rentable para algunas fintech que presten dinero. Representante, finalmente, ¿y esto cómo está en el Congreso? ¿Ya hay un proyecto de ley radicado? ¿Se va a radicar? ¿Quién lo va a hacer? ¿Cómo está un poco esa parte logística o de trámite del legislativo?
2: Bueno, Manuel, pues lo que tú dices ahí para terminar es muy importante, porque efectivamente los hogares de menores ingresos son los que más expuestos están a los gota a gota. Las cifras lo dicen, un hogar de menor ingreso, la deuda de los hogares de menores ingresos, que es de menor de un salario mínimo, el 21% lo atienden los bancos, pero para esos mismos hogares el 17% es a través de gota a gota. Cuando se evalúan cuál es la bolsa total de crédito para los hogares de mayor de ingresos de cuatro salarios mínimos, se encuentra que el 64% lo tienen los bancos y solo el 3.7% gota a gota. Claro. Es decir, las personas que están ingresando a los gota a gota son los hogares de menores ingresos. Al final, los hogares que más se afectan con una tasa de usura que no les permite ingresar al sector financiero son los hogares de menores ingresos, que en este caso, a través de ese estudio, esta cifra que les traigo, es los hogares que ganan menos de un salario mínimo mensual legal vigente. Por lo tanto, el debate está sobre la mesa. Nosotros estamos trabajando en este proyecto de ley, estamos haciendo una mesa de trabajo, por supuesto, con Asobancaria, con la Superfinanciera, con FinTech, para que podamos buscar que este proyecto de ley pueda colocarse sobre la mesa en las comisiones del Congreso de la República, pueda debatirse y podamos buscar, si bien no necesariamente tiene que ser la eliminación total del techo de la tasa de usura, sino que podamos encontrar tal vez un punto medio o una gradualidad, o por lo menos experimentar qué pueda pasar cuando se sube la tasa de usura o cuando se logra diferenciar entre el crédito comercial y el crédito de consumo, que es una opción también que me parece intermedia y que me parece valiosa para que la podamos estudiar en el Congreso de la República.
0: Al final la prioridad es sacar a la gente del gota a gota, creo que eso está clarísimo. Pero entonces, representante, me quedan un par de segundos, pero proyecto de ley en el Congreso, ¿se viene proyecto de ley?
2: Viene proyecto de ley, varios congresistas también en el Senado están promoviendo, y yo creo que es de los debates que tenemos que dar hoy en el Congreso de la República. Hablabas tú hace un rato de la modernización del Estado, pero la modernización del Estado también implica desde el Estado qué leyes estamos expidiendo para que los mercados sean competitivos y puedan encontrar los equilibrios que le permiten cubrir la demanda y tener unos precios que puedan cubrirle, en este caso a los bancos, los riesgos de prestarle a personas que tienen de pronto un historial de crediticio mucho más riesgoso y que estarían dispuestos a pagar una tasa mayor a la tasa de usura, y que seguramente lo harían así como lo hacen con los gota a gota, que finalmente son negocios rentables para quienes lo hacen, seguramente lo podrían hacer también para los bancos.
0: Representante,
2: formalizar que la gente entre al sistema bancario formal de nuestro país.
0: Déjeme le replico, y Wilson, cierro con usted. Y con este ambiente que tenemos previo a elecciones regionales, ¿el Congreso sí se dará la pela de eliminar esa tasa de usura?
2: Pues sí, digamos que modificar la forma en la cual se establece la tasa de usura hoy en nuestro país permite que más colombianos entren al mercado financiero formal y que los podamos sacar de las garras de los gota a gota. Yo no creo que el Congreso tenga que medir alguna consecuencia política como tal de una decisión de este calibre.
0: Clarísimo.
2: Que al final lo que beneficiaría sin duda es a millones de colombianos.
0: Clarísimo.
23: Representante, yo le decía que si algo pone sobre la mesa este tema es la necesidad de trabajar en formación financiera para los colombianos. Usted tiene una iniciativa en ese sentido, ¿qué nos puede decir?
2: Sin duda, yo creo que hoy tenemos un gran reto a nivel educativo. En la actualidad seguimos con un modelo de educación de igualito al de los años. Siguen los colombianos y teniendo una educación que tal vez no se adapta necesariamente a las necesidades que hoy tiene la sociedad. Y sin duda uno de los grandes problemas que se vive en Colombia tiene que ver con el desconocimiento total de lo que es tener una salud financiera personal, que implique también a qué créditos acceder, cómo ahorrar, dónde invertir. Y por supuesto que sería muy interesante también incluir un módulo sobre los últimos años, 10 y 11, que permita a los colombianos que puedan tener mayor conocimiento de qué son las finanzas personales y que a partir de eso tomen decisiones financieramente sostenibles, especialmente en el largo plazo, en lo que tiene que ver con ahorro, con crédito y con inversión para todos los colombianos.
0: Muy bien, pues es el representante Héctor Chaparro, Partido Liberal, representante de la Cámara por Boyacá, Comisión de Asuntos Económicos, a propósito de este debate que se aproxima y que tiene que ver con la posible eliminación de la tasa de usura. Muy importante romper los mitos alrededor de esta iniciativa que se ha puesto sobre la mesa luego del Colombia Fintech, perdón, del Latam Fintech Market, en el que estuvo el señor David Vélez, cofundador de Nubank. Representante, gracias por acompañarnos aquí en 4.0.
2: Gracias, Juan Manuel. Muchas gracias, Wilson. Un saludo muy especial a toda la audiencia de Blue Radio 4.0.
0: A usted, gracias por acompañarnos. Vamos a conectar en la ciudad de Medellín con nuestro compañero Juan Carlos Yepes, que habló con el CEO de, no de Nubank, sino de Nubant, Mauricio Restrepo. Hay una diferencia, pero no menos interesante, porque se trata de una iniciativa innovadora que justamente tiene que ver con el mundo del café y con la inteligencia artificial. Hola, Juan Carlos.
3: ¿Qué tal, mis amigos de la mesa principal de Blue 4.0? Hoy estoy por acá en Nubank visitando al presidente de la compañía, Mauricio Restrepo Fleisman, porque me encontré algo bien interesante que combina tecnología, asociatividad e impacto social. A ver, contemos, Mauricio, de qué se trata este tema de la piel de café.
4: Gracias, Juan. Nos encanta hablar de piel de café. Piel de café es un producto que lanzamos el año pasado y es un producto que utiliza el polvillo de la cáscara de café. Lo utilizamos para reemplazar sustancias químicas en nuestras telas y hacemos una tela que inclusive tiene olor a café y unos colores muy bonitos. La llamamos piel de café. Hoy la tenemos en sitios como Juan Valdés, en su tienda emblemática del Parque La 93 y en un par de proyectos en el exterior.
3: Mauricio, hablemos del tema de colaboración, o sea, cómo nació esta iniciativa a raíz de alianzas y que luego se convierte también en impacto social para una comunidad.
4: Juan, hace 2 años en Nuan decidimos abrir el tema de innovación y decidimos empezar a trabajar con startups locales. Entre esos desarrollos encontramos una startup que se llama Biohunters, de la ciudad de Bogotá, que trabaja con unas señoras del Huila. Las señoras eran recolectoras de café o son recolectoras de café. Biohunters decide trabajar con ellas en este proceso de la cáscara de café, entendiendo que en Colombia se desperdician 700.000 toneladas de cáscara de café al año. Las señoras recogen esta cáscara de café, la seleccionan y la convierten en el polvillo que nosotros hoy usamos. Y eso hace que las señoras tengan mejores ingresos y que la cáscara de café, que es un producto que se desperdicia, hoy sea utilizado en telas que se exportan como la piel de café de Nuan.
3: Hablemos del papel que ha jugado la innovación en estos 60 años que acaba de cumplir Nuan.
4: Bueno, yo te podría decir que el Nuan de hoy es muy distinto al de hace 60 años, pero lo que es más, digamos, bonito es que el Nuan de hoy es muy distinto al de hace 3 años. Hoy gran parte de nuestras ventas se hacen en el exterior, en sectores que ni siquiera estábamos hace 4 o 5 años. Básicamente lo que hacemos en Nuan es reinventarnos todos los días y tenemos un objetivo que por lo menos el 10% de las ventas sean de productos nuevos todos los años.
3: Y hoy en día, por ejemplo, las tapicerías de Nuan están en qué tipo de vehículos en el mundo.
4: Mira, ahí estamos en, yo te diría que el vehículo más emblemático de Estados Unidos, en la Ford 150 y en la Ford 250. Y estamos en la plataforma Q de los Audis, en el tablero. Esos son los ejemplos de los vehículos que estamos hoy.
3: Muy bien, esta es la nota desde Medellín con Juan Carlos Yepes para Blue 4.0.
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4: Oiga, Wilson, uno de los temas importantes de esta semana fueron los resultados de las contiendas electorales, de las elecciones presidenciales en Brasil. Fue, en opinión del mismísimo presidente Luis Ignacio Lula da Silva, una sorpresa el resultado.
5: Es una forma de ponerlo.
4: Él lo decía, de acuerdo. Las encuestas, por el contrario, coincidieron con el resultado. El triunfo lo tuvo el candidato de derecha, Flávio Bolsonaro, hijo del expresidente que lleva el mismo apellido, una victoria que supera los 10 puntos, que se veía desde el 40% del escrutinio. No sé si usted siguió la jornada, yo estuve ahí muy conectado, y desde el 40% empezó a marcar una tendencia que no cambió. Lo cierto es que en Brasil, como en Colombia, hay segunda vuelta, y el señor Bolsonaro ganó la primera vuelta, se viene una segunda vuelta, que por los cálculos políticos y lo que se creería, aunque nada está resuelto hasta el momento que es, pues pareciera que repetiría el resultado, en la medida que el señor Lula sacó, digamos, un balance de alrededor de 40 puntos, el señor Bolsonaro sacó alrededor de 49 puntos, casi pasa en la primera vuelta, digamos, casi gana en la primera vuelta, y hay un residuo no menos importante de candidatos de derecha que están ahí debajo y que han dicho voto libre, o sea, neutro. Pero igual, la gente, aun cuando usted no le diga, pues si eran candidatos de derecha, obviamente van a votar por el señor Bolsonaro. Entonces, todo pareciera indicar que el resultado podría estar a favor de la derecha, que volvería a imponerse en Brasil. Ahora, ¿por qué le pongo este tema sobre la mesa? Porque, como lo indicaba el presidente de Brasil, ha sido una sorpresa, en su opinión, el resultado. Y encontrando razones por las cuales este resultado se presentó, pues analistas políticos han hecho eso que la inteligencia artificial permite, un cruce de datos,
5: sí,
4: de cosas que sucedieron previamente a la campaña, y me he encontrado con una que me ha llamado mucho la atención. ¿Sabe cuál es?
5: Sí, señor, porque de alguna manera nos toca aquí en Colombia.
4: Yo sé que usted va para allá porque usted está muy conectado, más que yo incluso, con este mundo de la inteligencia artificial, y fue la prohibición públicamente anunciada por el presidente Lula unas semanas antes de los juegos online, de las apuestas deportivas en Brasil, un país con un mercado muy importante en el mundo de los juegos online y que, en opinión de algunos, generó un impacto sobre o generó un malestar entre un grupo importante de personas que, pues, de alguna manera generaron esa consecuencia en el resultado electoral. ¿Usted qué opina?
5: Pues es que es una medida súper abierta, súper comprensiva, incluye apuestas deportivas, casinos en línea, todas las llamadas bets, que son esas plataformas para poner apuestas en una variedad de cosas, y se define como una prohibición definitiva, total, de todos los tipos de apuestas digitales. Entonces, efectivamente, se hizo sentir. Y es posible que, yo no digo que sea necesariamente esa la razón, pero es posible que sí haya tenido un efecto, porque la tomaron a 8 días, 9 días de las elecciones.
4: ¿Habrá tenido o no un efecto la prohibición de las apuestas deportivas en Brasil unos días antes de las elecciones presidenciales sobre el resultado o la derrota del presidente Lula da Silva? Sumamos a esta hora de la mesa al presidente de Fecoljuegos, el gremio de los juegos online en Colombia, que reúne a las plataformas de apuestas deportivas de Colombia, a todas, y que es Ever Montero. Presidente, bienvenido a Blue 4.0, buenas tardes.
6: Gracias, Juan Manuel, un saludo para ti y por supuesto para todos los oyentes de este programa tan importante.
4: Qué bueno que los acompañe, le agradezco mucho por estar con nosotros, presidente. Y bueno, pues se da este resultado justamente unos días posterior a esa prohibición que se presenta en Brasil. Brasil es un mercado importante para las apuestas deportivas. Tal vez la gente sintió el malestar por esa medida que anuncia el gobierno de Brasil.
6: Bueno, yo no podría determinar exactamente qué es esa ocasión en el resultado de las elecciones, pero sí sé que había mucha molestia en muchas empresas, y no solamente brasileñas, sino que han invertido y han creído en una jurídica y financiera de un país como Brasil. Han hecho gigantescas para obtener una licencia de alrededor de 5 millones de dólares o más para obtener esta, y no es posible que por un tema de, si se quiere, político, tomen una decisión de este tipo. Además, les voy a decir una cosa, el político, desafortunadamente, cuando hay este oportunismo electoral, pues se llenan de razones que finalmente lo que hacen es precisamente generar un impacto que es totalmente grave y lesivo para no solamente para la industria, sino para los mismos usuarios que ellos pretenden proteger, porque finalmente lo que se logra con las prohibiciones es que todas los usuarios que están formalmente haciendo este tipo de entretenimiento se vayan a la ilegalidad. Es muy grave. Mire, yo quiero contarles algo, si me lo permiten. Yo estaba la semana pasada en Lisboa, en un encuentro mundial de líderes de la industria de los juegos de suerte de azar, y tuve la oportunidad de compartir con varios amigos de la industria de Brasil, y me dan unas cifras que eran absolutamente aterradoras. Les quiero contar que en ilegales blogs en Brasil, porque tenían alrededor de un 50% de legalidad en Brasil, el año pasado alcanzaron a bloquear alrededor de 65.000 sitios en Brasil. ¿Y esto qué lo permite? Lo permite que haya una legalidad para bloquear y saber quiénes son los ilegales y poderse bloquearle. Pero eso no es nada. Alrededor de 600 sitios ilegales desde el viernes 25 de septiembre, cuando Lula lanzó la medida, al 29 de septiembre. Alrededor de 4 días habían pasado 600 sitios ilegales. Entonces, pues es un tema que es bastante grave. El 78% de personas en Brasil, por ejemplo, de la gente no sabe diferenciar en la legalidad y la legalidad, que es un tema también absolutamente complejo y que deja mucho que pensar. Y el 80% de la publicidad en las redes sociales es por el mercado ilegal. Y entonces, ¿qué va esto? A prohibir una actividad que está tratando de regularse, que está aportándole a los países, que está dando empleo, que está educando a la gente sobre un juego responsable. El Internet no se va a acabar. Las barreras de Internet, creo que hoy en día no son las mismas geográficas y no hay barreras. Mientras exista Internet, mientras haya redes, existirá el juego, y es mejor que haya un juego regulado a un juego, por supuesto, prohibido. La discusión definitivamente no es si se debe prohibir el juego. La discusión es realmente qué queremos, una prohibición o un juego regulado que ofrezca garantías, que sea transparente, que sea con que genere recursos y que dé todas las garantías que da la.
4: Presidente, yo a usted lo escucho hacer este análisis sobre la decisión que se lleva a cabo en Brasil, y me queda la sensación que se pareciera un poco la situación entre los dos países. Hablo de Brasil y Colombia, me refiero. Allá se prohíbe y aquí se habla con mucha frecuencia del tema del IVA, del tema de la salud mental, hay recientemente que la identidad digital, ahora después que la publicidad en los horarios. O sea, como que siente uno que a mucha gente como que le queda mucho tiempo libre y empiezan como a ponerle trabas a un tema que, como el de Didi, como el de Uber, como el de Rappi, pues corresponde a un tema de tecnología. Son modelos de negocio que la tecnología se está inventando. Pero se tratan como de regular más para atravesar barreras que para poner reglas claras. En el caso de Colombia, como sucedería con Brasil, ¿se está pensando más en trazarle barreras a los legales como que a los ilegales? O sea, ¿no siente tal vez que debería ponérsele un mayor esfuerzo a los ilegales? Porque las cifras que usted plantea de ilegalidad pues son tremendas.
6: Claro, Juan Manuel, es muy fácil salir a pescar en el acuario o salir a cazar en el zoológico, donde están todos. El tema es que el reto de los estados y el reto de los gobiernos es precisamente lograr controlar y lograr darle las condiciones de competitividad al sector que es legal. Y eso Eso no es fácil, pero hay que hacerlo. Y ahí es donde hay que tomar medidas. Nosotros le hemos propuesto a los gobiernos, al gobierno anterior le propusimos en muchas oportunidades muchas medidas que hubieran podido ayudar a controlar la ilegalidad. Y adicionalmente les hicimos caer en cuenta las graves afectaciones que tenían y además lo poco técnico y lo que se muestra en el desconocimiento.

0: Y además lo poco técnico y lo que se muestra en el desconocimiento de la actividad cuando tomaron las decisiones de colocar unos IVAs a través de estos decretos de emergencia económica, unos IVAs antitécnicos, IVAs que demostraban simplemente que no se conocía la actividad de estos monopolios del Estado. Entonces, por supuesto que hay mucho oportunismo político porque salen muchos creativos. No solamente del legislativo, sino de otros niveles, puede ser de gobierno, de la sociedad aún civil, haciendo propuestas sin conocer la regulación que tenemos. Colombia es un país de una excelente regulación en juegos de suerte de azar. Es más, a veces estamos sobre regulados y eso genera muchas fricciones para el desarrollo de la actividad. Entonces, nos siguen regulando, nos siguen poniendo condiciones, pero no controlan la ilegalidad. El tema de la publicidad es un tema que habrá que discutirse. Copian modelos de Europa donde no han, ni siquiera se toman la molestia de mirar la incidencia que tuvo esa medida de publicitaria en Europa y lo que vale la ilegalidad. Entonces, es como ese afán del oportunístico. Sin unos argumentos. Bienvenida a la discusión, bienvenido al debate. Seguramente hay algunos parlamentarios que están muy interesados y que interesados realmente porque quieren que esta actividad sea mucho mejor y con ellos seguramente nos vamos a sentar a conversar y a mirar y a contarles un poquitico cómo funciona esta actividad, cómo es el modelo de negocio. Mire, Wilson, voy a decir una cosa, es tan complejo esto que en el gobierno anterior no distinguían cuál era la apuesta y cuál era el ingreso. Simplemente unas cifras que dio Dani en su momento y hablaban de 43 o 5 millones de pesos, que finalmente no era un dinero real, no es un dinero verdadero y hablaban que los ingresos. Y con ese rasero nos midieron para poner que fue absolutamente absurdo y casi acaba con la actividad. Entonces confundieron 50 billones de pesos de ingresos con la realidad del sector, que son alrededor de 3.9 billones de pesos. Margen que hay por falta de conocimiento, cómo pueden acabar una actividad legal, porque no acaban con la actividad como tal, sino realmente la vuelven ilegalmente. La actividad no se va a acabar porque la prohíban, los puedo garantizar.
1: Sí, presidente, perdón.
2: No, por favor, Wilson.
1: A propósito de hacer claridad sobre las cifras, a mucha gente se le pierde de vista que la naturaleza de la reglamentación de los juegos en Colombia es el aporte al sector salud. ¿En cuánto está tasado ese aporte hoy en día? ¿Cuánto ponen las apuestas en línea en ingresos al sector salud?
0: En el último periodo, las apuestas en línea aportaron alrededor de 473 millones de recaudo directo al sector de las. Obviamente eso superior, pues, por todo este tema de las apuestas del Mundial, que dieron una subida importante. Pero entonces, fíjese lo que con este dinero nosotros, y en general con toda la industria de los juegos de suerte de azar, que puede ser alrededor de 1 billón de pesos para la salud, lo que podríamos nosotros estar subsidiando para un sector colombiano en lo que se refiere al tema de... esas son las cifras que tenemos. Hay una proyección que tenemos, por supuesto, de seguir creciendo en la medida que nosotros podamos tener una mayor de muchas actividades más en juegos por internet. Pero fíjense lo curioso, nosotros tenemos unas regiones gigantes para poder ofrecer algún tipo de apuestas por internet, mientras que la ilegalidad puede ofrecerle a todo el mundo todo tipo de apuestas. Y aún le voy a decir más allá, Wilson, que me parece muy importante esa pregunta que tú haces. Nosotros, empresarios legales de esta industria, para poder jugar en una apuesta legal tenemos que llenar 23 campos, 23 registros, que es sumamente complicado para que hay, porque llenar 23 registros a ir a apostar en una plataforma donde solamente tienes que poner el nombre y si acaso un correo electrónico, pues fácil. Dentro de eso, contarles lo que nosotros hacemos, toda la trazabilidad de la identidad de las personas para saber que son mayores de edad, por supuesto, y garantizar que no se están involucrando aquí menores de edad. Trazabilidad de los recursos, porque tiene que saber cuenta bancaria, cuenta de ahorros o de dónde vienen recursos. Pero hay algo aún más importante que también es un riesgo gigante que hay con las apuestas ilegales, y es el tema de la responsabilidad y la ludopatía. Nuestras apuestas, dentro de esos 23, tenemos que colocar unos montos de apuestas diario, semanal, quincenal y mensual. Cuando se llega a ese monto de apuestas, la forma no permite que se siga apostando. Entonces, fíjese que hay una cantidad de garantías que nosotros estamos ofreciendo en tema de identidad. entidad de seguimiento de recursos del

0: los recursos que se utilizan para este tipo de entretenimiento, por supuesto el tema de juegos estables. Y estas garantías no las ofrece la ilegalidad. Y por supuesto, vuelvo y repito, van a hacer con las prohibiciones y lo que está pasando en Brasil y va a seguir pasando en Brasil por un oportunismo político, por un tema demagógico, por buscar unos votos, seguramente en algunos que tienen alguna prevención sobre esta actividad, va a generar esa acta contrario, aumentar la edad, aumentar un juego de pronto en niños, un juego que no sea responsable, sin trazabilidad de los dineros, y esto es lo que pasa.
1: Yo lo escucho nuevamente y voy al caso de modelos de negocio que están soportados en tecnología, pero esta vez me siento como escuchando a la gente de Airbnb, que son los famosos modelos de renta corta. Porque entonces, ¿qué está pasando en algunas ciudades del mundo? Prohíba porque está subiendo los precios de la vivienda. Entonces, como suben los precios de la vivienda, entonces prohíba. Porque las ciudades no están bien planeadas y entonces la culpa es del mercado. Y resulta que usted prohíbe, que ya pasó en Nueva York, y aun cuando usted prohíbe el funcionamiento de la plataforma, todo el mundo sale en desbandada a través de canales informales que no garantizan que usted tenga póliza, que usted sepa quién es el que está del otro lado, que a usted le cubran con la tarjeta de crédito, y ahí es donde aparecen un montón de problemas. Aquí lo que sucedería es un poco lo mismo, o con Uber, ¿no? Entonces prohíba Uber, Cabify, Didi, y al otro lado todo el mundo por grupos de WhatsApp consiguiendo transporte, pues porque es que los taxis no dan abasto. Quiero decir, en economía digital, el mercado, el consumidor legitima el modelo de negocio. Usted puede poner la norma que quiera y prohíbe, pero si usted necesita, llega. Entonces, una prohibición de este sector o barreras para el funcionamiento, básicamente al que le sirve es al ilegal. ¿Eso es lo que usted estaba tratando de concluir, presidente?
0: Por supuesto, esto es la puesta en la alfombra roja a la ilegalidad. Y quieren mandar un mensaje de valor, quieren mandar un mensaje que además no tiene argumentos para una actividad que es totalmente legal, que es una actividad que está reglamentada, está en la Constitución Política y tiene su propia legislación. Entonces, pues es muy difícil. Mire, Colombia hace rato perdió sus fronteras digitales, o el mundo perdió sus fronteras digitales. Nosotros aquí no va a haber más apuestas ilegales, pero no es sino coger un celular y apostar directamente en cualquiera de todas estas plataformas ilegales que existen. Entonces, qué mejor que tener una muy buena regulación, una regulación que dé garantías a los operadores que quieren aportarle al país, que creen en el país, que generan empleo, que generan recursos para las... que invierten tecnología, porque es que esta es una actividad que no solamente es de entretenimiento, esta es una actividad tecnológica, esta es una actividad que tiene una cadena de valor importante y cadena de otras actividades que se suman a esta precisamente para apoyarse. Entonces el impacto es bien grande, y definitivamente hasta que no se entienda que esto tiene que mirarse con una óptica totalmente técnica y no política, pues van a seguir sucediendo estos problemas. Prohíben esto y en una semana hay 600 o 1000 páginas ilegales más. ¿Por qué no va a dejar de apostar? No va a dejar de hacerlo.
1: Sí, pues presidente.
0: La ilegalidad está servida.
1: Pues le quiero agradecer por acompañarnos a analizar. Mire usted, empezamos hablando de las elecciones en Brasil y el posible efecto de la prohibición previa que anunció ese gobierno, y terminamos hablando del fenómeno de ilegalidad tan latente que existe en el mundo de las apuestas en Colombia y que afecta a aquellas que en cambio sí pagan sus impuestos de manera muy juiciosa. Le agradezco mucho al doctor Ever Montero, presidente de FECOL Juegos, gremio del sector de los juegos online, por atender esta conversación con Blue 4.0. Siempre bienvenido.
0: Gracias, Wilson, y de verdad que estos espacios son los que permiten para ir. Realmente yo aquí no estoy ni siquiera defendiendo las plataformas ilegales, lo que es de la soberanía de muchos temas, porque aquí estamos perdiendo la soberanía digital. Se perdió aquí, cualquier plataforma puede venir y generar todo el tipo de apuestas y no hay quien la controle. Cierran 50.000 páginas, no sirve para absolutamente nada. Creo que esperanzas cifradas en este gobierno y en esta nueva administración para que realmente se tomen unas decisiones que ayudan a construir un mejor país y unas mejores condiciones para aquellos que están creyendo en Colombia.
1: Le agradezco mucho, presidente. A usted siempre bienvenido. Regresamos en minutos aquí en 4.0.
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4: En Colombia, 2 de la tarde en punto, avanza la tarde. Gracias por continuar con nosotros. Tarde de domingo, soleada en Bogotá. Para quienes nos escuchan, gracias y se conectan a través de las plataformas. Arrancamos hablando nuevamente de la situación de orden público que en este momento tiene azotado al departamento del Cauca. A esta hora, el ejército sostiene fuertes combates contra las disidencias de Jaime Martínez en zona rural de Cafibio. El informe con Estefany Toledo.
5: Nicolás, persiste la tensión entre las comunidades del departamento del Cauca con esta, que sería la tercera alteración al orden público registrada en el departamento el día de hoy. En estos momentos, las tropas de la Brigada 29 del Ejército se están enfrentando contra integrantes de la disidencia Jaime Martínez en inmediaciones de la vereda El Dinde, en zona rural del municipio de Cajibío. Según la tercera división del Ejército, la ofensiva se mantiene para así afectar las capacidades de este grupo armado ilegal y restablecer la normalidad en la zona. Hay que señalar que estos combates se registran tan solo con horas de diferencia del ataque y enfrentamientos desarrollados en inmediaciones de la base militar de Cerro Berlín en el municipio de Toribío y también del ataque con drones a las tropas en el municipio de La Vega, donde fue asesinado un soldado profesional, Nicolás.
4: Estefany, gracias. Hablamos ahora del panorama internacional porque mucha atención, es confirmada la extradición del colombiano Álvaro Pulido hacia los Estados Unidos tras ser sacado de la cárcel, o más bien de una cárcel en Venezuela. Pulido es investigado por presuntos sobornos a funcionarios venezolanos y lavado de dinero ilícito del expresidente Nicolás Maduro. Camila Moreno.
6: El empresario colombiano Álvaro Pulido Vargas, socio de Alex Saab, está bajo custodia de las autoridades de Estados Unidos desde las 10 de la mañana y deberá comparecer este martes ante una corte federal de Miami. La entrega fue confirmada por un portavoz de la Homeland Security Task Force, tras una investigación de la DEA, el FBI y Homeland Security Investigations. Pulido fue sacado en las últimas horas de la cárcel El Rodeo en Venezuela, donde permanecía detenido desde 2023 y fue trasladado hacia Estados Unidos. El empresario colombiano tiene dos procesos abiertos en el sur de la Florida, en uno de ellos presentado en 2019 junto con Saab. La Fiscalía estadounidense sostiene que ambos participaron en un esquema que movilizó alrededor de 350 millones de dólares a través de las cuentas estadounidenses y del exterior. Además, fue acusado nuevamente en 2021 por una trama relacionada con contratos para suministrar alimentos y medicinas en Venezuela. Su llegada a territorio estadounidense cobra especial importancia luego de que Alex Saab se declarara culpable en septiembre y aceptara colaborar con la justicia de ese país, por lo que Pulido podría convertirse ahora en otra pieza clave para los investigadores.
4: Camila Molano, muchísimas gracias por la información internacional. Cerramos hablando de noticias nacionales porque la ministra de Trabajo, Natalia López, cuestionó la sanción de 3 días de arresto que le impuso un juez por el incumplimiento de una tutela relacionada con la reubicación laboral de un trabajador. La funcionaria aseguró que el caso viene desde la administración del expresidente Gustavo Petro. Sofía Vargas.
7: Sí, señor Nicolás, pues tras la decisión del juez, la ministra de Trabajo se pronunció en su cuenta de X y dijo que acepta la medida, pero cuestionó tener que responder por lo que calificó como, abro comillas, la ineptitud, la negligencia y los incumplimientos del gobierno Petro, cierro comillas. Natalia López aseguró que el caso se originó durante la gestión del exministro de Trabajo Antonio Sanguino, antes de que ella asumiera el cargo el 7 de agosto. Sin embargo, la sanción se impuso porque, según el juzgado, las entidades no demostraron que hubieran cumplido las órdenes judiciales. El caso tiene que ver con Gregorio Alfredo Dajomé, un trabajador que acudió a la justicia para que protegieran sus derechos laborales y ordenaran su reubicación en un puesto de trabajo. En julio de este año un juez falló a su favor, pero el Ministerio de Trabajo no acreditó que hubiera buscado cargos vacantes en los que pudiera ser reubicado. Por su parte, el SENA tampoco demostró haber tomado una decisión de fondo sobre las medidas que debía adoptar para proteger sus derechos. Por ese incumplimiento, el juez sancionó a la ministra y al director del SENA con 3 días de arresto y una multa de 3 salarios mínimos para cada uno, equivalentes a un poco más de 5 millones de pesos por funcionario. Finalmente, López aseguró que ya adelantan las actuaciones necesarias para cumplir las órdenes judiciales y garantizar los derechos del trabajador. También dijo que seguirá denunciando las presuntas irregularidades de la anterior administración.
4: 204, hasta acá la actualización de noticias de Colombia y el mundo. Continúen ustedes con la programación de Blue Radio. Continúa Blue 4.0.

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3: Oiga, Wilson, lo que está pasando hoy en el mundo no es ajeno a Colombia. A ver, las empresas hoy tienen que preocuparse por vender más, por resolver los problemas, por ser competitivos, por innovar, pero ahora tienen que lograr entender cómo poner de su lado la inteligencia artificial para, por ejemplo, no es para automatizar el proceso, sino para el efecto que se logra con eso. Productividad, ahorro en costos, tal vez ver cosas que otros no. Eso tiene unos desafíos tremendos.
4: Aceleración lo llaman en algunas partes y es básicamente hacer las mismas cosas que se han hecho siempre, pero hacerlas a la velocidad de la máquina. Y es, a pesar de que la comparación siempre me ha resultado antipática, es una especie de carrera armamentista en el sentido en que si usted es el único que no lo hace, por definición se va a quedar atrás. Entonces la presión es una presión real. Hay mucha gente tratando de entender por dónde abordar esta área que sobra decir es gigantesca, y pues en un contexto marcado por una adopción tan rápida, la presión, sobre todo porque la presión viene sobre que se invierte plata en hacer todas este tipo de cosas, está dictando cómo se toman las decisiones estratégicas.
3: Pues ese es el reto que yo creo que está trazado para las empresas en América Latina. Colombia no es ajeno, por supuesto, a estas tendencias, y por eso quiero que hablemos con expertos para de alguna manera medirle el aceite a lo que el ecosistema empresarial está haciendo hoy en Colombia para lograr poner de su lado la inteligencia artificial y no verla como una competencia o como una herramienta que desplace su forma de hacer las cosas, sino como un aliado. Quiero darle la bienvenida a dos grandes expertos en este mundo empresarial, en el mundo del liderazgo. En primer lugar, le quiero dar la bienvenida a Diego Tobar, el Global Partner and CEO de International Consulting Group, LATAM, además uno de los grandes ejecutivos que tiene nuestro país y un conferencista connotado en este mundo de la inteligencia artificial. Diego, qué gusto tenerlo en Blue 4.0, bienvenido.
5: Mi estimado Juan Manuel, muchas gracias por la invitación, de verdad que es un placer para mí acompañarlos hoy.
3: A usted por estar con nosotros. También le quiero dar la bienvenida a una de las más reconocidas líderes empresariales de nuestro país, además miembro de varias juntas directivas muy importantes del país, entre otras de la ANDI, de varias cámaras binacionales, empresaria, además muy reconocida, como es María Eugenia Rey. Doctora María Eugenia, bienvenida a Blue 4.0, qué gusto que nos acompañe, buenas tardes.
6: Igualmente, Juan Manuel, qué alegría estar con ustedes, como siempre es un honor.
3: Bueno, pues yo quiero poner esto de manera muy práctica, porque pues aquí lo que está pasando es que las empresas, si bien se están preocupando por lograr eso que muy oportunamente Wilson denomina la aceleración de la inteligencia artificial para de alguna manera poder mejorar los procesos en el mundo empresarial, pues yo sí quiero entender hoy cuál es la fotografía que tenemos. Diego, hoy las empresas en Colombia sí están respondiendo a esa velocidad con la que el mundo en cambio está avanzando, o más bien hay que hacer un llamado para que se pellizquen, se pongan las pilas y empecemos ahora sí a adoptar la IA.
5: Pues Juan Manuel, efectivamente no, habría que hacer ese llamado más allá de la misma adopción de la IA. Yo creo que el primer llamado que tenemos que hacer es a la alfabetización, porque es que nosotros hemos querido incorporar la IA y mucha gente ha pensado que eso es hacer prompt engineering, aprender a hacer prompts y aprender a usar las herramientas de inteligencia artificial, pero creo que con una tecnología tan disruptiva, primero hay que, de alguna manera, alfabetizarse en la misma. En Canadá hay un proyecto de ley para considerar la alfabetización como el entendimiento de la inteligencia artificial, de cómo funciona, hasta dónde están sus límites, cómo se usa éticamente y en qué no se debería usar. Ese es un proyecto de ley. En California, ser alfabetizado implica saber leer y escribir, pero código de software. Sí. En Colombia todavía estamos diciendo que alfabetización por ley es saber leer y escribir. Entonces, lo primero es que tendríamos que alfabetizarnos mucho más, y creo que es una responsabilidad de quienes estamos en estos negocios, no solamente el gobierno, es de toda la sociedad civil. Y después sí deberíamos pensar en las empresas no en cómo incorporar la inteligencia artificial como una tecnología más, sino ver cómo esa tecnología hace parte de un conjunto de capacidades, entendiendo, Juan Manuel, que la ventaja competitiva en el mundo pasó de la era industrial basada en los productos a estar basada después la ventaja competitiva en el conocimiento, por allá en el año 2000, en la tecnología, y la gente piensa que después del 2022, con el surgimiento masivo de la IA generativa, la ventaja competitiva iba a estar en la IA, y resulta que no está ahí, es en la generación más rápido de capacidades empresariales que el entorno y que los competidores. Entonces, si uno mira esa perspectiva empresarial, realmente la incorporación de la IA tiene que estar sujeta a esa temática.
3: Es que yo les quiero poner un ejemplo para ir con María Eugenia, y es que a mí, como persona natural, hablemoslo en términos de empresas, o sea, a mí como un usuario, pues ya me sucede que los modelos de lenguaje e inteligencia artificial, GPT, Gemini, cualquiera, yo muy juiciosamente los articulo con todo, con el correo y con toda la cosa, pues ya se me gradúan como agentes de inteligencia artificial. Entonces, ayer me pasó una cosa muy curiosa. Yo entro a mi modelo de lenguaje y me dice, oiga, le llega un correo electrónico, le está pidiendo que, no sé, cotice cuánto cobra usted por una conferencia, no va a responder. Y yo, miércoles, me sentí regañado. Entonces dije, no, pues sí, le dije yo de una. Y entonces me dijo, pero es que usted ya respondió el correo y no mandó la cotización, hay que mandarla. Entonces dije, bueno, entonces, ¿quiere que se la haga? Y yo, bueno, sí, está bien. Pero, o sea, siente uno que el aparato le dice como, es que esto es ya, o sea, ¿por qué se demora? Yo se lo hago, pero mándelo. Y es donde uno empieza a decir, miércoles, una empresa cambia los tiempos de respuesta. ¿Cómo está esa perspectiva desde el liderazgo, María Eugenia? Usted que está muy en esa onda de conversar con los gerentes, los presidentes de las compañías de nuestro país.
6: Pues realmente el tema es otro. Realmente la gente se tiene que adaptar. La adaptación yo creo que es el éxito de este momento y del futuro, adaptarse a lo que va viniendo cada día, porque efectivamente hoy en día con toda esta cantidad de diferentes programas de inteligencia artificial, y como nos están regañando, como dices tú, a mí me ha pasado ya un par de veces de que qué hubo que no contesta, el tema es otro, es rapidez, es adaptarse, aprender y además sacarle el jugo, porque de verdad es una ayuda maravillosa, es una secretaria para uno en un momento dado en que le dice hay que contestar esto, no ha hecho esto, pero adicionalmente le resuelve mucha cosa, le resuelve un correo, le resuelve una idea, en fin, una presentación. Se hace una presentación en inteligencia artificial en 5 minutos, cuando uno se demoraba montando el PowerPoint como, no sé, un par de horas. Entonces ahorita es rapidito. Es decir, que le tenemos que correr a la vida, porque si no, la vida nos corre a nosotros. Así es de que...
4: A ese respecto... Justamente por eso yo le quería preguntar a ambos, ustedes en esa interacción que tienen con los líderes que toman las decisiones sobre cómo se implementa esta tecnología en nuestras empresas, ¿cuál perciben que es el impulso motor? ¿Esto se hace por un cálculo informado de los beneficios que yo puedo obtener? ¿Esto se hace por curiosidad de a ver qué resulta? ¿O esto se hace por miedo de ser el único que no lo implementó y se quedó?
6: Pues yo creo que lo hace por aprovechar el tema, porque realmente es una gran ayuda. Uno ya funciona mucho mejor, funciona mucho más rápido y adicionalmente obtiene conocimientos que antes... Yo recuerdo que mi papá tenía una biblioteca Salvat, donde que eso ya es como para la prehistoria, y uno buscaba en la biblioteca cuando estaba en el colegio y le ponían alguna tarea a ver cómo era. Pues eso está mandado a recoger tiempos. Entonces, de verdad, el tema es adaptación. Yo creo que el que no se adapte en cualquier nivel de una gerencia o un liderazgo, el que no se adapte a las nuevas tecnologías, se queda atrás. Y eso, y el mercado lo va sacando. Y yo creo que ya muchas empresas están en eso. Sin embargo, faltan muchas y falta mucho conocimiento del tema, como dice Diego. Hay que avanzar con esto y aprovecharlo. Y sobre todo no tenerle miedo. Todo lo contrario, nosotros manejamos la inteligencia artificial, ellos no nos manejan a nosotros, pero si nos dejamos, sí nos manejan. Así es de que es simplemente adaptación y conocimiento.
4: Yo quiero decirle a María Eugenia que ese comentario de la enciclopedia Salvat me dio justo aquí en la credencial del Círculo de Lectores. Me dolió mucho, ¿oyó? Diego, ¿usted cómo lo ve? ¿Cuál es el impulso?
5: Mira, si me permites, yo creo que, y lo digo con todo respeto porque he sido empresario toda mi vida y también miembro de muchos corporativos, yo creo que los latinoamericanos somos muy de Management by Magazine, como decía un jefe mexicano mío. Entonces, lo que salga en Harvard Business Review lo queremos implementar.
3: Sí, sí, sí.
5: Entonces,
3: sí.
5: Hoy la implementación de la inteligencia artificial es una moda. Eso tenemos que reconocerlo y tenemos que diferenciar que el como debería ser tiene dos perspectivas, una que Juan Manuel tocó, que es la de la persona, en donde debemos buscar un humano aumentado, y ahí es cómo aumento al ser humano con las capacidades que le puede brindar la tecnología de la inteligencia artificial. Pero por el lado empresarial es distinto. En el lado empresarial no se trata de comprarle licencias a todo el mundo, que también lo decía Juan Manuel, que entiende mucho de esto, sino que se trata es más bien de entender la empresa. Yo por lo menos la concibo así, o nosotros en nuestra consultora la concebimos así, como una serie de motores, ¿cierto? Como no como un ecosistema vivo, sino como una serie de motores de pensamiento en donde está la estrategia y el diseño del futuro, unos motores de construcción en donde están los temas comerciales, de go to market y operativos, y unos motores de evolución donde está el gobierno corporativo, el aprendizaje, etcétera. Y la inteligencia artificial en este orden de ideas se vuelve un motor transversal, ¿cierto? Que yo lo llamo la capacidad de automatización inteligente, en donde orquesto la inteligencia artificial a manera de sistema operativo empresarial para que encima de ella se construyan capacidades en los demás frentes. Entonces, fíjese que es muy diferente lo que significa para una empresa incorporar inteligencia artificial de manera estratégica que lo que significa para un ser humano aumentarle su capacidad.
3: Sí, es que eso.
6: Y me gustaría complementar lo que está diciendo Diego con otro tema, y es que no es que la gente empiece a utilizar digitalmente las cosas, sino que simplemente entienda lo que significa estar en la inteligencia artificial, evolucionar de esa forma y de qué forma la puede uno aprovechar mejor.
3: Sí, yo creo que hay una suerte como de paranoia que al final se da más, es como consecuencia del desconocimiento y de esa capacidad, Diego, del mundo de poner los temas de moda. Es que hay unos sectores a los que les conviene atemorizar y decir qué miedo. Aquí lo hemos hablado con Wilson hace unos días. Esto es una competencia, una subasta por quien asusta más. Porque el que más asuste tiene que ver con eso que se llama las capacidades. Es que yo soy capaz de hackear. El otro dice, no, yo soy capaz de mandar un misil. El otro dice, no, yo soy capaz de una bomba nuclear. Y capaz, al final es más valor de mercado. Entonces, y como es más valor de mercado, entonces yo prefiero tener cloud que hace más. O yo hago Gemini que hace más. Y la pelea es por eso. Y uno en la mitad muerto del susto, en vez de salir a aprovechar las capacidades que eso tiene para ser más competitivo con su empresa. ¿Por qué no tenerle miedo a este mundo? Cierro con esa pregunta, queridos Diego y María Eugenia.
5: Y daría pie casi que para un programa completo, porque esa historia que nos vendieron hace unos días de los empleados de Anthropic y de otras, de decir que el mundo se nos iba a acabar por cuenta de la inteligencia artificial, pues evidentemente es una jugada política comercial antes que una realidad. Entonces es un poquito, y lo digo con todo cariño, una manipulación allí de la información, porque evidentemente estamos en un cambio de era a nivel global, y en un cambio de era pues siempre hay guerras económicas, que lo estamos viendo, Estados Unidos-China. Hay guerras tecnológicas, que es esta de la inteligencia artificial, y hay pues un escalamiento de algunas otras situaciones. Entonces, en esa guerra tecnológica, los americanos se fueron por un sistema cerrado, los chinos por un sistema abierto, y esto es simplemente una medida comercial, diría yo, y política, más que una verdadera realidad de que el mundo se nos vaya a acabar o de que estemos en un riesgo como ese. No, la inteligencia artificial no se le pone la piel de gallina. Esa es una diferencia muy grande que nos va a ayudar a entender que el mundo no se va a acabar todavía.
3: De acuerdo. Cierro con usted, María Eugenia.
6: Néstor. Bueno, efectivamente, yo creo que nosotros lo que estamos haciendo en esta nueva consultora, gestándose y llegando al país después de estar en otros sitios, es exactamente eso, dándole a conocer a las empresas de qué forma podemos ayudarles con la inteligencia artificial, pero también con todos los conocimientos que tenemos en cada uno de los diferentes rubros que necesita una empresa para vender más, para crecer mejor, para tener más rentabilidad, para cómo se organiza a nivel un gobierno corporativo bien montado, de forma que pueda estar tranquilo y que pueda obtener una sostenibilidad en el tiempo y que tenga varias generaciones en esa empresa creciendo. Entonces, lo que hemos venido haciendo con la consultora y con la maravillosa coordinación de Diego es exactamente tener para cada uno de los temas unos motores de crecimiento donde le ayudamos a cualquier tipo de empresa, chiquita o grande o mediana o como quieran, para salir adelante y conseguir sus objetivos.
3: Ah, pero entonces conecta muy bien esto que usted plantea, María Eugenia, con las necesidades que tienen las empresas. O sea, desde ICG, entonces, Diego, para complementar lo que dice María Eugenia, ¿están proponiendo como una nueva respuesta empresarial a esta aceleración de la inteligencia artificial?
5: Sin duda, Juan Manuel. Nosotros en ICG pensamos que en la medida en que se democratizó la inteligencia artificial, los consultores no podemos vender conocimiento. Tenemos que vender experiencia, porque el conocimiento está al alcance de las manos de cualquier empresa con la IA. Segundo, pensamos que la transformación se vuelve un continuo, y al volverse un continuo, pues mal haría una empresa en dejársela en manos de un consultor y generar una dependencia continua. Entonces, ICG significa Internal Consulting Group, y nosotros lo que propendemos es por desarrollarle un equipo interno a cada uno de nuestros clientes para entrenárselo y darle acceso a las mejores prácticas y realmente que desarrollen sus proyectos transformacionales de manera interna, y nosotros nos volvamos simplemente quien le aumenta la capacidad con gente senior como María Eugenia o como yo en este ejemplo, realmente con una red que hoy es la más grande del mundo de consultores senior independientes de la economía plateada, como dirían ahora que está de moda economía. Entonces, en esa perspectiva somos, Harvard Business Review ha dicho que somos un modelo que es el Uber de la consultoría y que estamos reinventando el negocio de consultoría. Y lo estamos llevando del concepto de management consulting al concepto de ingeniería de capacidades, pero donde el cliente sea el mismo el que desarrolle ese conjunto de capacidades que necesita para mantener la relevancia en el siglo XXI y poder evolucionar.
4: Yo tengo aquí, y corríjame Diego si me equivoco, que la promesa es que el equipo puede estar disponible para iniciar el trabajo en un plazo de 72 horas.
5: Así es, como Juan Manuel sabe, yo fui socio de una de las Big Four y estuve en el negocio de consultoría por 35 años de mi vida, y nos demorábamos en promedio 3 meses para disponibilizar equipos. Aquí lo hacemos en 72 horas porque esto literalmente es como un Uber. Entonces el cliente puede poner en nuestra plataforma los requerimientos y un sistema con inteligencia artificial le ofrece las 3 mejores alternativas al cliente y se la disponibiliza en menos de 72 horas con independencia de la envergadura del proyecto. Puede ser una cosa para una persona o puede ser un trabajo para 100.
3: Bueno, pues ahí está este modelo que yo creo que no puede ser más oportuno en tiempos en los que la inteligencia artificial básicamente hace que usted o se monte en el barco o se quede frente a su competencia. Diego Tovar, el Global Partner, han sido de International Consulting Group Latam, y María Eugenia Rey, la directora de Asuntos Corporativos de esta misma compañía. Los dos, gracias por acompañarnos en 4.0.
6: Un gusto, Juan Manuel. Qué alegría estar con ustedes nuevamente.
3: A ustedes, siempre bienvenidos. Vamos a conectarnos con una, querido Wilson, conversación que yo creo que no puede ser más oportuna en estos tiempos en los que todavía mucha gente se pregunta, ¿y qué debo hacer ante una posible emergencia, ante una situación adversa que pudiera presentarse no calculada en la locación de cualquier organización, de cualquier establecimiento. Una conversación a propósito del gran simulacro que se llevará a cabo el próximo 21 de octubre y que yo creo que va a estar marcado por el antecedente del terremoto. Esta vez yo creeré que el simulacro nacional del 2026 va a ser distinto.
4: Sí, señor.
3: Porque va a haber mayor conciencia. Y la gente va a decir, ah, si yo bajo por las escaleras, si no bajo, si lo hago, si no lo hago, ¿cómo sería con un terremoto? O sea,
4: ¿será que estábamos practicando mal las cosas?
3: Ya no va a ser un juego, creo que el simulacro va a ser distinto. Analizamos la importancia de este hecho con Carolina López, la gerente técnica para Latinoamérica de Saks Group, aquí en 4.0.
7: Pues Juan Manuel, yo creo que vamos a tener una conversación que tiene mucha utilidad luego de lo que vimos el pasado 10 de agosto, básicamente en la región suroccidente del país, con regiones que pues quedaron seriamente afectadas, me refiero a Cali, a Pereira, por supuesto también sus departamentos, Valle del Cauca y Risaralda. Por eso conversaciones como esta pues tienen mucho valor. ¿Y a qué me refiero? Pues el próximo 21 de octubre se está preparando un gran simulacro nacional con el que se espera pues también se mejoren esos protocolos de acción y respuesta oportuna que podamos tener los colombianos ante un evento sísmico como el que pues vivimos recientemente. Por eso quiero comenzar por saludar a Carolina López, quien es la gerente técnica de Saks Group para Latinoamérica. Carolina, buenas tardes y bienvenida.
8: Muy buenas tardes, Fernando, y de antemano mil gracias por el espacio.
7: Bueno, comencemos por hablar justamente de este pues evento nacional que se prepara para el próximo 21 de octubre. ¿Qué debería esperar una empresa con esta actividad, con este ejercicio? ¿Qué debería, digamos, preparar también para este día?
8: Bueno, lo más importante de este tipo de simulacros es que de verdad evaluemos si estamos preparados ante cualquier tipo de emergencia. Usualmente este simulacro nacional es solo de evacuación, pero la recomendación muy importante, tanto no solo para empresas, sino para edificaciones, para todos los sitios donde se implementa esto, porque precisamente por eso es a nivel nacional, es poder evaluar cómo está mi capacidad de respuesta, cómo está la conciencia de la gente en cuanto al riesgo al que están expuestos. No solo de terremotos o de sismos, sino también de incendios, de explosiones o de cualquier fenómeno que naturalmente nos pueda llegar a afectar. Llámese incendios forestales, por ejemplo, que ahorita también hemos visto que este año han estado muy presentes, no solo en nuestro país, sino en varias partes de la región de Latinoamérica. Entonces, es cómo nosotros en realidad estamos preparados. Lo importante es no solo medir tiempos de evacuación, sino si estamos evacuando hacia el lugar correcto, si estamos evaluando que podamos evacuar como tal, porque si uno hace un simulacro de evacuación, como que todas las personas de los edificios muy altos, por ejemplo, los que tienen más de 10 o de 19 pisos, incluso hay edificios en Colombia, ¿cómo es ese tema de evacuación y si de verdad lo correcto es evacuar? ¿Sí? Entonces, más allá de eso, es mirar cómo la gente tiene la conciencia de qué es lo primero que debo hacer en el momento de una alerta. Si la alerta está sirviendo, yo no sé si a ustedes les ha pasado, muchas veces estamos en la oficina donde estemos y empieza a sonar la alarma y como uno no evidencia que esté pasando nada urgente alrededor, uno no evacúa. O uno no toma su primera acción, que es protegerse y de repente estar en una infraestructura que le permita a uno protegerse. Entonces, lo más importante es primero mirar si los sistemas de alerta están funcionando y la conciencia de todas las personas en cuanto al riesgo al que estamos expuestos por el simple hecho de estar en el planeta Tierra y tener eventos de naturaleza como tal que nos puedan afectar.
7: Bueno, me parece muy importante lo que usted menciona, Carolina, sobre todo porque, pues claro, yo introduje esta conversación tomando el ejemplo de un evento sísmico, pero es que, claro, digamos que una no es la única situación que se pueda presentar. En el país hemos visto también como en los últimos días, en las últimas semanas, incluso meses, los incendios forestales por causa del fenómeno del Niño, pues han digamos, protagonizado algunos eventos importantes en el Tolima, en Boyacá, y bueno, pues también en otras partes del país. Entonces es importante también hacer hincapié de que estas recomendaciones que o que esta conversación que estamos teniendo no tiene cabida a un evento exclusivo, sino que pues pueden ser varios, pueden ser múltiples, o incluso lo sé por alguna conversación que tuvimos en algún momento, que pueden ocurrir varios a la vez, varios al mismo tiempo. Entonces pues es importante, como digo, hacer énfasis de que pues esto aplica básicamente en diferentes situaciones, en diferentes escenarios. Le escuchaba yo hablar también hace algún momento algo que me parece muy importante hablar, y tiene que ver con las capacidades, el qué hacer pues en el momento, ¿cierto? Y ustedes resaltan algunas en particular. Hablemos de esas capacidades que uno, pues como persona, como humano que esté en su casa o en el lugar de trabajo, debería desarrollar o debería por lo menos conocer y saber de esta manera pues cómo actuar.
8: Lo primero es de repente hacernos preguntas que parecen muy técnicas, pero que yo sí invito a cualquier institución, edificación, insisto, mira, los colegios, por ejemplo, los colegios, los conjuntos residenciales, las empresas. Lo primero que yo debería hacer al llegar a cualquier sitio es saber cuál es el plan de emergencia y contingencia. Claro, habrá personas que nos dirán, pues yo vivo en una casa. Así vivamos en una casa, Bogotá tiene su plan de emergencia y contingencia, Pereira tenía su plan de emergencia y contingencia. Por obligación y por ley, nosotros debemos tener planes de emergencia y contingencia para cualquier tipo de situación. Entonces, lo primero es que yo creo que como ciudadanos y como individuos debemos saber cuál es el plan de emergencia y contingencia y cuáles son los riesgos. Riesgos, claro, sismo, pero es que un sismo puede desencadenar en una inundación, en un incendio. A estos riesgos les llamamos efecto dominó. Entonces, el sismo, ¿qué me causa? El sismo no solo afecta a edificaciones, también afecta a empresas. Y si esas empresas tienen químicos almacenados en unos tanques y a raíz del movimiento tenemos un derrame, pues obviamente se sube el potencial de riesgo donde yo estoy. Entonces, lo primero es identificar mi entorno, saber dónde estoy, saber si vivo cerca a un área donde hayan empresas o si vivo en un área netamente residencial. Si es un conjunto, los conjuntos residenciales tienen por obligación y por su conformación tener un plan de emergencia y contingencia. Entonces, lo primero es, venga, ¿dónde es el punto de encuentro? ¿A dónde debo evacuar? Las puertas, que son la mayoría de los conjuntos residenciales ahorita, las puertas son para pasar con tarjeta o con acceso biométrico, se desactivan apenas empieza la emergencia. Ese tipo de preguntas son las que debemos hacer. Y ya hacia el interior es mirar, yo dónde estoy, cómo me puedo salvaguardar. Entonces, si estoy en un primero, segundo piso, tercero, cuarto, listo, no, es que yo alcanzo a evacuar, alcanzo a ir al punto de encuentro. Pero si estoy de repente en otro piso, más bien dentro de mi casa busco mi lugar seguro. Lo mismo pasa para las oficinas. Pero aún así, cositas adicionales. Esto salió muchísimo cuando sucedió el evento de la zona del eje cafetero, y fue, tenemos una maleta para tener esas primeras cosas que vamos a necesitar, porque si nosotros nos acordamos de ese evento del 10 de agosto, lo primero que se fue la señal de celular. Luego la energía. No había energía. Entonces, uno está acostumbrado al celular, a que lo carga, al computador, a que te conectas por internet y pues no hay problema, y ese es el mundo ideal en el que vivimos y en el que estamos acostumbrados. Pero cuando suceden este tipo de situaciones, pasan cosas para las que uno no está preparado. Entonces, ¿qué pasa si me quedo sin internet? ¿Qué pasa si no me puedo comunicar? ¿Qué pasa si me quedo sin energía? ¿Cómo voy a solventar aquellas cosas que son básicas para cualquier individuo poder mantenerse durante un tiempo y mientras la situación vuelva a la normalidad o a la normalidad de una posemergencia?
7: Bueno, pues yo creo que son recomendaciones muy, muy importantes que todos, sin duda alguna, deberíamos tener en cuenta, tener presente, no solo para el evento o digamos el simulacro nacional que vamos a tener este próximo 21 de octubre, sino información que nuestro cerebro pueda pues guardar, almacenar, y que en caso de un evento pues real sepamos también cómo reaccionar. Con esto también quiero pues hilar la conversación y finalmente preguntar, Carolina, hacia a ver, digamos que con estos eventos también se buscan detectar esos errores que al final terminan siendo también una oportunidad de mejora y saber hacia dónde se deben orientar esfuerzos. Desde ya, ¿cuál podrían ser esos eventuales errores que uno podría identificar o esas conductas que tal vez como persona tenemos interiorizadas, pero que de repente pues esto se aleja de una respuesta correcta en un evento real. ¿Cuáles podrían ser pues esas recomendaciones que podrían también surgir en torno a esos errores que podamos cometer eventualmente?
8: Te las voy a dividir un poquito, porque está el sector empresarial y el sector del común denominador. Entonces, desde SACS Consultores nosotros, créeme que llevamos 25 años con un propósito muy, muy bonito, que es salvar vidas, ¿sí? Pero más allá de lo bonito, salvar vidas tiene un trasfondo muy importante y es cómo lo hacemos. Yo te puedo decir, nunca vamos a estar 100% preparados para la atención de una emergencia. Jamás. Porque una emergencia se llama emergencia precisamente porque hay cosas que no están en el radar o no están mapeadas a un 100% para poder dar una respuesta. Pero sí tenemos temas de prevención muy marcados. Desde el nivel empresarial, claramente si es un sector productivo, lo más importante es tener identificados sus riesgos y actualizados. De hecho, la ley nos dice que lo debemos actualizar una vez al año, ¿sí? ¿Por qué? Porque es que la empresa todos los años tiene rotación de gente. Sale gente, entra gente, o no sale nadie y entran más personas porque se creció la producción. Entonces, lo primero es, yo conozco mi riesgo, lo evalúo, o sea, hasta dónde puede llegar a ser grave o cómo me puede llegar a afectar a mí la potencial amenaza. Pero más allá de eso también es cómo nos preparamos. Y la preparación no es un simulacro al año. La preparación es, ojalá, lo ideal sería que cada 3 meses hubiesen ejercicios de diferentes escenarios de riesgo, el que tengas en tu organización. Entonces esto es foco a la organización, cómo yo actúo como organización y cómo puedo atender como organización cualquier eventual situación. Foco a la comunidad del común y corriente. Tú y yo estamos en este momento en un sitio donde no tenemos ninguna empresa productiva cerca ni ningún proceso productivo cerca. Es en este momento, ¿cómo evalúo yo cómo estoy? ¿O qué me puede llegar a pasar? Un sismo, un terremoto no avisa, ¿verdad? Entonces, yo de entrada lo primero que sí debo hacer es saber cómo voy a salvaguardar mi vida. ¿Dónde me voy a hacer? ¿Qué voy a hacer? ¿Voy a evacuar? ¿No voy a evacuar? ¿Dónde está mi familia? ¿Dónde están mis hijos? ¿Dónde están mis papás? Para que así mismo como familia también se tenga incluso la recomendación desde nosotros, SACS, trabajando mucho con comunidades y demás, es tengamos un mini plan de emergencia y contingencia. El plan de emergencia y contingencia es la estrategia de qué voy a hacer yo en el momento que ocurra un incidente. Entonces, por ejemplo, ¿dónde te encontrarías con tus hijos? Si tus hijos están estudiando, tú estás en la oficina y la casa queda lejos de los dos sitios, ¿cuál sería su punto de encuentro? ¿Dónde sería ideal estar en el punto de encuentro para poder? Lo primero que uno busca es que su familia esté bien, que no haya fatalidades, que todos estemos bien, el resto se recupera, lo material se recupera y todo. Entonces, como individuos y como comunidad común y corriente, yo te diría, primero tener muy en cuenta que cuál es mi alrededor, qué entidades de socorro hay cerca. No sé, hay gente que estará cerca, por ejemplo, de la estación de bomberos de Puente Aranda. Pues para ellos será mucho más fácil poder tener una respuesta inmediata, ¿cierto? Pero si estamos lejos de una respuesta que nos ayude, cómo nosotros como comunidad nos vamos a ayudar, ¿sí? Eso es básicamente. Yo como individuo, ¿cómo me protejo en el momento que suceda algo? ¿Cómo evacúo? ¿Si debo evacuar? ¿Cuál es mi punto de encuentro? ¿Cómo estoy con mi familia para salvaguardar el tema? ¿Y qué elementos tengo para una primera respuesta hacia mí? ¿Sí? Al interior de la casa se habla mucho de tener el extintor, de tener la maleta de la primera respuesta, de tener el botiquín. Esas cosas pueden ayudar muchísimo en eventos sísmicos, o eventos de incendio, o eventos de explosiones que se nos puedan presentar en nuestras viviendas. Por eso te caractericé las dos cositas, porque una organización tiene un poco más de responsabilidad y nosotros como individuos tenemos otro tipo de responsabilidad de este tipo de eventos.
7: Claro, al final digamos que la organización tiene esa responsabilidad adicional porque pues administra personal, entre otras cosas, digamos que tienes la responsabilidad del personal y por supuesto de esas vidas que salvaguardar. Pues escuchan ustedes a Carolina López, quien es la gerente técnica de SACS Group para Latinoamérica, a quien quiero agradecerle por supuesto por estos minutos aquí para Blue 4.0.
8: A ti, Fernando, mil gracias y siempre estamos acá para ayudar y para seguir salvando vidas desde SACS Consultores.
7: Gracias, Carolina. Nosotros regresamos con más aquí en Blue 4.0.
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3: Oiga, Wilson, tres cosas que a usted se le vengan a la cabeza, que se le ocurran, que les pasa a aquellas personas, sobre todo en zonas rurales, en zonas apartadas, por ejemplo, del territorio colombiano, cuando no pueden acceder a Internet, ¿de qué se pierden?
4: Yo siento que la falta de conectividad hoy en día es una desventaja mucho más concreta que lo que podía ser hace 5 o 10 años cuando hablábamos de ella en términos casi académicos. Hoy en día yo creo que incluso en esas zonas apartadas la gente entiende que al no tener acceso a una red, a una determinada capacidad de cómputo, a una potencia de procesamiento en nube, hay cosas que no puede hacer. Entonces, ¿qué les pasa? Para empezar, se quedan en desventaja frente a una competencia que se mueve mucho más rápido, corren el riesgo de desactualizarse y pierden canales que hoy en día son incluso más importantes que los físicos para sacar al mercado productos o servicios.
3: Pues es que cuando yo me hago esa misma pregunta, trato de responderme con alguna solución. ¿Qué podría uno hacer como país para que los jóvenes, por ejemplo, que no logran acceder a información, por ejemplo, de los autores que les permitirían aprender, o los emprendedores que quieren saber cómo hacer negocios, o quienes quieren desarrollar alguna habilidad y no lo pueden hacer? Y lo que está sucediendo hoy es que pocas personas lo hacen, quiero decir, aprenden, acceden a información ya, a través de ingresar directamente a una plataforma o una página web. Mucha gente lo está haciendo a través de los modelos de lenguaje de inteligencia artificial, o sea, de ChatGPT, de Gemini, de Cloud, de DeepSeek y tantos otros que están por este momento disponibles en el mercado. Pues imagínese usted que, me imagino yo que pensando un poco en ese escenario, la gente de Hewlett Packard ya lo empezó a resolver. En su momento también le escuché, si está aquí no metido, la gente de NVIDIA. Y es que ahora incorporaron unidades de procesamiento neuronal, NPU, que es como un chip que logra almacenar información y ejecutar tareas como lo haría un agente de inteligencia artificial sin estar conectado a Internet, dado que está almacenado en su dispositivo y poder ejecutar todo tipo de tareas. Esto me parece del otro mundo, porque entonces si usted coge una cosa de estas y la pone en una zona donde no tiene Internet, pues va a poder llevar a cabo acciones de esas que usted está planteando, que una persona se pierde. Puede resolver preguntas muy rápidas porque tiene millones de datos allí puestos, y pues eso se logra gracias al microalmacenamiento.
4: Sí, más allá de esas desventajas de las que hablábamos, lo que ofrece una NPU es una capacidad de cómputo muy superior que no dependa completamente de lo que la nube pueda poner. Y en ese sentido, al hacer procesamiento de IA local, puede, como usted dice, ejecutar modelos de redes neuronales directamente en el dispositivo, que es maravilloso porque para ciertas tareas esa es una opción interesante que no solo ofrece esa practicidad, sino además le da a usted la tranquilidad de no estar subiendo datos en ninguna parte.
3: A mí me parece una barbaridad, en el buen sentido, que ya estemos en este punto en el que, pues como no se logró llevar conectividad, las tecnológicas dijeron, tranquilo, yo se lo resuelvo, yo aquí le pongo micro almacenamiento, como usted tiene una mayor capacidad de cómputo, mientras me imagino se conecta a Internet en algún momento, se retroalimenta y sigue funcionando.
4: Claro, pero que no quede usted por el hecho de estar desconectado sin poder utilizar funciones que ya hoy en día uno da por básicas, como la traducción, la transcripción, el desenfoque de fondo cuando usted está haciendo fotos, la mejora de video en videollamadas, hasta el reconocimiento facial. Son cosas que las máquinas de hoy han llegado a volver indispensables en su funcionamiento, pero que pues no ha no le cabe a nadie en la cabeza que se vayan a quedar sin funcionar por el hecho de no estar conectado a la red.
3: Sí, de acuerdo, de acuerdo. Muy bien. Pues precisamente eso es lo que está logrando la gente de Hewlett-Packard para América Latina, y cuya conversación con Mateo Figueroa, quien es el gerente general de esta compañía para la región, tuvo con Fernando Alfonso. Una conversación interesante a propósito de esta problemática que no solo está presente en Colombia, sino en América Latina. Hola, Fernando.
7: Equipo de Blue 4.0, pues en estos momentos estoy con una persona, con un personaje que nos va a ayudar a entender de qué manera está funcionando la inteligencia artificial de forma pues real y práctica en la vida de las empresas. Por eso quiero comenzar por saludar a Mateo Figueroa, quien es el gerente general de Hewlett-Packard para Latinoamérica. Mateo, buenas tardes y bienvenido a este espacio.
9: Muchas gracias, Fernando, encantado de estar acá, y un saludo a toda la audiencia que nos acompaña.
7: Bueno, comencemos a hablar por, claro, el tema del día, el tema del momento es la inteligencia artificial, pero creo yo que esto se ha convertido también como en un discurso que muchos pues quisieran traer para sus empresas. Muchas personas están hablando de cómo aplicar la IA, pero lo que quiero decir al final es que pareciera que fuese justamente eso, un discurso, ¿cierto? Un discurso que por supuesto suena muy bien y pues es muy lindo aplicarlo, pero en realidad, Mateo, yo no sé entender de qué manera hoy se podría pues aplicar la inteligencia artificial, sobre todo para esas pequeñas y medianas empresas que no tienen los mismos recursos o alcances de recursos que podrían tener las grandes corporaciones.
9: Bueno, yo creo que hay que partir la conversación de inteligencia artificial en tres grandes bloques. El primero es el prompting, al cual estamos acostumbrados todos, que te devuelve una información, que te hace algún tipo de razonamiento y te puede ayudar a tener más conocimiento condensado, mucho más estructurado en las labores del día a día, tanto en la parte productiva como en la parte personal. Y ese es un primer bloque, llamémoslo prompting. Lo segundo es toda la parte de inteligencia artificial agéntica, donde ya no es un prompt sobre el cual tú esperas respuesta, sino donde tienes un agente que tiene unas tareas que las hace de manera automatizada, de acuerdo a tu criterio, y empieza a mirar información un poquito más sofisticada que puede estar en tu computador, en la nube, por fuera, en el internet, y empieza a ejecutar tareas por ti. Esto tiene un impacto productivo altísimo. Este es el capítulo grande que viene. Nosotros estimamos que para el 2028 Gartner estima que va a haber 1.2 billones de agentes. Wow. En el planeta. Y eso tiene un impacto altísimo, no solo a medida que va escalando, sino por las propiedades de este agente que, como decía, son automáticas, tienen controles y parámetros, pero van actuando de manera pues más automatizada. Y el tercero es la parte de data science y el modelaje, que son modelos más complejos basados en información empresarial, en información pública, y dependiendo de esto puede empezar a predeterminar el modelo, tipos de escenarios de una manera un poquito más sofisticada y compleja, que también tiene un impacto productivo porque ayudan a tomar modelos y decisiones sofisticados y complejos en un entorno empresarial.
7: Wow, yo creo que bueno, ya nos regaló usted una cifra de titular, y es cerca de 1.2 billones de agentes de inteligencia artificial que se proyectaría para el 2028, que esto viene siendo, sí, a ver, para ponerlo en perspectiva, cerca o quizá un poco más del 10% de la población actual.
9: Exactamente. Y es que ya vemos entornos empresariales donde hay agentes por más de una persona.
7: Claro.
9: Entonces tenemos una capacidad, primero, de generar y de crear agentes. Segundo, de que estos agentes se gestionen y se automaticen y que vayan corriendo procesos y que tengan un impacto muy grande a nivel productivo, como lo mencionábamos.
7: Bueno, ahora una discusión importante, y es justo con lo que arrancaba esta conversación, es ¿cómo hacer que esto también sea costo eficiente para las pequeñas y medianas empresas, que en Colombia representan cerca del 90% del sector productivo, pues de las empresas que existen en el país? ¿Cómo hacer en últimas que estas compañías tengan pues también ese nivel de alcance, de apropiación, y que en últimas puedan implementar y disfrutar, gozar de estas herramientas?
9: Yo creo que ahí hay un tema importante, y es que tenemos que entender que la inteligencia artificial tiene un impacto, digamos, dentro de la democratización de la tecnología, porque las tecnologías disponibles en un país lo serán disponibles en otro país de manera prácticamente inmediata. Y esa es una gran oportunidad. Y aquí tenemos que contestar dos preguntas. Primero, ¿dónde corro la inteligencia artificial? ¿Cuál es el modo? Porque hay varias alternativas. Tú tienes desde el dispositivo inteligente,

0: ¿Cuál es el modelo? Porque hay varias alternativas. Tú tienes desde el dispositivo inteligente, tu nube propia o tu nube pública en la nube donde lo corres, o el mismo entorno empresarial dentro del data center. Entonces, la primera pregunta es, ¿dónde debo correr yo para maximizar mi productividad y sobre todo por los temas de costo y seguridad? Esa es una inquietud. La segunda inquietud es, bueno, ¿qué puedo hacer yo realmente con la tecnología siendo una pyme y cuál es el impacto que puedo generar? Y ahí es donde todo este modelo agéntico, más allá del prompting, que sigue siendo tremendamente valioso, donde todo el modelo agéntico y la facilidad de construir agentes de hoy en día lo tenemos que saber utilizar y generar el mayor impacto. Un agente hoy en día puede automatizarte un proceso, puede encontrar información local o en la nube, puede realmente entender un poquito más las estructuras de datos que están dentro de tu compañía y generarte un impacto productivo. Ejemplos, hemos visto como procesos de logística, de entrega, que son dolorosos, que son difíciles para muchas de nuestras empresas, ya los agentes los empiezan a entender, empiezan a tomar temas de rutas logísticas y empiezan a optimizar de manera pues significativa, impactante, yo diría relativamente sencilla también, este tipo de cosas generando costos. Este es solo un ejemplo. Aquí la gran preocupación y la gran pregunta es, ¿cuál es el nivel de riesgo que debemos tomar con respecto a este tipo de modelos, a este tipo de agentes y qué tan rápido los queremos implementar? Y la invitación es, son tecnologías seguras, son tecnologías de alto impacto, son sencillas, es mejor dar el paso a esperar que un competidor lo haga por ti.
1: No, pues gran mensaje también. Quiero llevarlo ahora, Mateo, si me lo permite también, a otro escenario que siento que pues es muy del core de ustedes, de Hewlett Packard. Y tiene que ver con la forma en cómo se trabaja también la inteligencia artificial. Me explico, pues hoy por hoy, o como lo conocemos muchos a través del prompting, pues es que la IA corre en la nube. Cierto que la IA, para que yo, digamos, tenga interacción con el diferente chatbot de mi preferencia, pues básicamente es una pregunta que llega a un servidor que, digamos, que tiene también como esa latencia, si se quiere, o quiero decir, al final no es algo que yo pueda solucionar desde mi dispositivo sin internet, por ejemplo, sin conexión a internet. Hemos visto también como algunos desarrolladores de dispositivos han anunciado que se puede pues correr la IA sin necesidad o sin estas necesidades. También con otros retos derivados que pues tienen que ver también con en materia energética, lo que pues esto implica y demás. Entonces, quiero preguntarle además que vuelvo y digo, pues sé que es un core muy de ustedes. ¿Cómo está ocurriendo esto en el mundo, pero también cómo lo están haciendo ustedes desde Hewlett Packard?
0: Ok, hay cuatro instancias para correr la inteligencia artificial. La nube, como tú la mencionabas, que tiene una relevancia y un propósito muy claro, y es para tamaños de modelos y de agentes y de necesidades muy importantes que requieran grandes capacidades de cómputo y grandes capacidades de procesamiento de datos. La nube es un elemento, digamos, esencial. Ahí arrancó mucho este proceso y tiene, digamos, como esa función y ese rol. Ese es uno. El segundo es el entorno data center propio de una empresa, donde de pronto requieres una capacidad de cómputo menor o más controlada, donde tienes datos locales que no quieres sacar a la nube por ninguna manera y lo tienes ahí montado. Uno tercero, que es una oportunidad muy grande y que se está desarrollando a altísima velocidad, no solo en la parte tecnológica, sino en su aceptación, es lo que llamamos Cloud on the Edge, que te permite el desarrollo de modelos locales más sencillos, donde tienes información local, una parte de la información que puede ser en la nube, pero donde requieres una capacidad de cómputo, digamos, un poquito menor y donde el costo es menor. Y el otro es el dispositivo inteligente, el AIPC. Y ahí lo que tú ves es la posibilidad de correr modelos locales, de hacer inferencias locales, de lo que nosotros llamamos el ambient management, que es un computador que empieza a conocer cómo trabajas, qué tipo de información requieres, qué tipo de interacciones tienes con la tecnología, cómo te vas moviendo en tu día a día. Entonces tenemos el cloud para ciertos modelos, el data center propio, el edge, que es toda la parte de desarrollo de modelos más bien locales con un parámetro de seguridad, y el computador para hacerlo offline, para hacerlo con inferencia,

0: que realmente entiende tu contexto personal. Entonces, son los cuatro modelos y la respuesta aquí es, ¿cuáles son los criterios que uno debe utilizar? Y ahí hay un tema, primero de seguridad. Las compañías en América Latina, en Colombia, tienen una inquietud muy grande por seguridad y eso es algo que tú debes considerar. ¿Cuál es la información que estás dispuesta a poner en cuál de estos cuatro modelos? Porque son variables de seguridad muy diferentes y que tienen un impacto. El segundo es el costo. No es lo mismo correr un modelo en la nube que correrlo en un PC, claramente. El gasto de tokens es algo que se viene utilizando de manera exponencial y aumentando de manera exponencial en los últimos meses, ni siquiera años, pero a cada vez que pues, toda la capacidad agentica, toda la capacidad de demanda de inteligencia artificial va aumentando, pues en proporción viene ese gasto de nube, ese gasto de tokens, y de acuerdo a lo que quieras correr, tú tienes la posibilidad de optimizar en dónde lo corres. Entonces, seguridad un primer criterio, el segundo es un tema de gastos, y el tercero yo diría es un tema de latencia. La latencia en la nube va a ser muy diferente a la latencia de en un computador, y eso te genera también un criterio de decisión que tienes que considerar y ponderar al momento de tomar la decisión de dónde quieres correr, qué modelo.
1: Me llamó mucho la atención sobre este modelo que es el AIPC, ¿cierto? Que funcionaría entonces en los computadores. Porque, pues al final, a ver, si bien entiendo, este computador, digamos, que iría aprendiendo esos usos cotidianos que uno tiene, pues en su trabajo, en el desempeño de su labor, pero ¿de qué manera, digamos, la inteligencia artificial daría respuesta a esa persona según esas necesidades? Si es que le muestra, no sé, de pronto datos de manera mucho más práctica, o si es que detecta que la persona está buscando algo en específico, se lo muestra. ¿Cómo funcionaría este AIPC?
0: Lo primero que tiene el AIPC es que puede correr modelos locales sobre tus datos, con la confidencialidad y la propiedad de que los datos están seguros en tu computador. Lo puede correr online, offline. El modelo lo puedes entrenar de acuerdo a tu data. Y hoy en día, a medida que avanzan todos estos temas de inteligencia artificial, lo que vemos es que el tamaño del modelo viene disminuyendo con el tiempo. Entonces ya estamos viendo modelos que corren el computador y que son tremendamente poderosos. Entonces ese es el primer criterio y el primer contexto. Lo segundo que ocurre con los dispositivos inteligentes es que se adaptan a tu forma de trabajo, como tú lo mencionabas, y empieza a reconocer patrones de consumos de datos y te va dando sugerencias, y empieza a reconocer cómo es tu rutina y tu día a día. Y eso lo que hace, por ejemplo, es que utilice más o menos recursos de acuerdo al setting en el que tú estás, si estás en una reunión, si estás corriendo un modelo, si estás en una reunión de Zoom, y empieza a adaptarse para consumir menos recursos, consumir menos batería, que es un dolor y un criterio que tienen o tenemos muchos de los usuarios. En nuestro caso, lo que también vemos es que detecta sensibilidades como si estás en una reunión de Zoom o de Teams y empieza a jugar o a trabajar con la cámara, detecta en qué reunión estás, detecta si quieres tener una posición más bien frontal en la reunión o un poquito más en el background. Y ahí es donde las soluciones completas de HP empiezan a jugar un papel muy importante, porque nosotros tenemos, aparte de los computadores, pues toda una tecnología de audio y de video con las soluciones de Poly, y donde empezamos a hacer soluciones que trabajan muy bien juntas y de la mano. Y te doy un ejemplo. Tú entras a una reunión con tu PC, el PC detecta en qué sala estás, cuál es la reunión, te la abre, la conecta con la cámara del dispositivo de la misma reunión, de un televisor, de un room, y empieza realmente a darte valor en la inteligencia de quién está presente, te sigue la cámara, te sigue a quién está hablando, maneja los controles de audio, de video, te puede hacer el resumen. Todo esto para que, más allá del modelaje de datos, que es tremendamente importante, aplique a una filosofía muy importante para nosotros, y es el trabajador. Uh-huh. ¿Qué tan cómodo está el trabajador? ¿Qué tan bien se puede mover? ¿Qué tan bien puede fluir? Porque esos son dolores que a los trabajadores nos afectan y donde tenemos soluciones que podemos resolver.
1: Bueno, muy importante al final, pues eso es, en síntesis, tener un agente hiperpersonalizado en su computador. Creo yo que es un gran mensaje. Y quisiera finalizar, Mateo, con la siguiente pregunta, y es, si nos volviéramos a encontrar en un año, en 12 meses, ¿qué actividades que hoy no están presentes podrían verse, pues, en ese momento en el que nos encontramos de aquí a un año? ¿En qué desarrollos estaría trabajando Hewlett Packard y que podríamos ver en los meses o en el año siguiente?
0: Yo creo que vamos a continuar expandiendo toda la gama de dispositivos inteligentes. El PC cada vez es más inteligente, lo mencionamos, reconoce patrones, reconoce datos, reconoce entornos y ambientes. En eso vamos a continuar trabajando mucho. En un segundo punto es algo que mencionábamos anteriormente, que es el HPC, que es la capacidad de tú tener modelos y agentes que no necesariamente corren en un computador, que tienen unos parámetros de seguridad que requieres administrar y donde requieres inteligencia y donde puedes correrlos no en la nube, sino en tu entorno, y cada vez van a ser más potentes. Esto es toda la línea de Workstations, Z Workstations. En el futuro tendremos soluciones de software que te van a permitir administrar las capacidades al mínimo costo de esos dispositivos y donde vas a tener muchísimo impacto. Tercero, toda la línea de audio y video. Poly cada vez tiene más capas de inteligencia artificial y donde no solo hace la transcripción de la reunión, que es algo a lo que nos hemos acostumbrado, sino donde vamos a empezar a generar mucho más impacto en la capa de audio, de video, de una imagen mucho más nítida, de tener un poquito más de potencia. Y por último, la línea de impresión, que cada vez reconoce de manera más proactiva formatos, workflows, de dónde se está imprimiendo, qué se debe imprimir, cuál es la impresora más cercana, te sugiere cómo se debe imprimir, y eso de nuevo hace no solo que la capacidad agéntica de inteligencia artificial tenga más peso, sino también que sea mucho más fácil para el usuario. Pero en un año la respuesta definitiva es toda la gestión y la administración, no solo del dispositivo, y mencioné los tres o cuatro ejemplos del tipo de dispositivo que tenemos, sino de cómo tú, como gerente de sistemas, como usuario, realmente parametrizas quién está haciendo qué y tienes muchísima más capacidad de control y de autonomía para que los modelos corran correctamente en el tipo de dispositivo o en la nube que deben correr. Y eso trae un impacto económico gigantesco y productivo para las empresas que se están lanzando en esta jornada.
1: Bueno, pues Mateo, muchas gracias por este espacio. Siempre bienvenida.
0: A ti, Fernando, un saludo y muchas gracias a todos por su espacio y su tiempo.
1: Escuchan ustedes a Mateo Figueroa, gerente general de Hewlett Packard para Latinoamérica. Nosotros seguimos con más información aquí en Blue 4.0.
2: Bueno, ahí está, querido Wilson. Yo creo que hoy esto es una competencia. O lo logran las telcos o lo logran las tecnológicas, pero aquí la competencia es por resolver las necesidades de la gente. Y los que lleguen más lejos, pues se ganan una mayor participación en el mercado. Así definitivo.
3: Sí, señor. Y le corresponde al Estado poner en su lugar la normativa para que esto se pueda hacer con seguridad, con transparencia, con responsabilidad.
2: Bueno, pues cerramos de esta manera a Blue 4.0. Como siempre, es un gusto acompañarlos aquí en esta tarde. Seguimos conectados mañana desde la 1:00 p.m. Aquí los esperamos en los diales de Blue Radio y los canales digitales, por supuesto. Chao, chao.
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5: Son las 3:02 p.m, momentos de actualizar las noticias en Blue Radio. Desde esta hora les acompaña Miguel Cardosa. Comenzamos hablando del presidente Abelardo de la Espriella, quien aseguró hace minutos que los traslados de detenidos continuarán y rechazó los atentados, además de las amenazas que han recibido los guardianes del IMPEC por estos hechos. El presidente trinó los atentados y las amenazas contra los guardianes del IMPEC no quedarán impunes. A los criminales se les duelen los traslados y creen que intimidando a nuestros guardianes nos harán retroceder. Se equivocan, vamos a protegerlos, vamos a encontrar a los responsables y los llevaremos ante la justicia. Aseguró además que los traslados continuarán hoy más que nunca y con total determinación. Quien se mete con los funcionarios del gobierno se mete con el tigre. Hace alusión al atentado registrado anoche en Barranquilla contra dos guardianes penitenciarios. Entre tanto, el Ministerio de Salud comenzó a reforzar las acciones de vigilancia y preparación hospitalaria en todo el país ante la declaratoria del fenómeno del Niño. ¿Hasta cuándo se prevé que se mantengan estas condiciones climáticas? Nos cuenta Esteban Bejarano.
6: Buenas tardes. El IDEAM estableció que existe una probabilidad del 83% de que este fenómeno del Niño alcance una intensidad muy fuerte hasta el primer trimestre del 2027, lo que podría generar afectaciones a la salud en las zonas donde golpee este fenómeno. Por ejemplo, para octubre y noviembre, el IDEAM pronostica que van a persistir temperaturas sobre lo normal en la mayor parte del territorio nacional, con concentración sobre las regiones Caribe, Andina y Amazonía, como los departamentos de La Guajira y Bolívar actualmente se está registrando. Expertos indican que las altas temperaturas podrían causar deshidratación, agotamiento por calor y en casos más graves, golpe de calor. Escuchemos a Mauricio Torres Tobar, profesor asociado al Departamento de Salud Pública de la Universidad Nacional, quien entrega recomendaciones.
7: Primero, el hidratarse permanentemente con agua de buena calidad, con agua potable. Eso implica pues poder tener acceso a ella, ¿cierto? Es importante en una persona el consumo de 2 a 3 litros de agua por día, como un asunto esencial de la vida. Y con relación al tema de los incendios, que es el otro aspecto asociado a las altas temperaturas, y la sugerencia es que las personas utilicen tapabocas, lo que impediría la inhalación de estas micropartículas que podrían luego entrar al pulmón.
6: Hay que recordar que la llegada del fenómeno del Niño no significa que no vaya a haber lluvias. Como es común, en los meses de octubre y noviembre se presentará la segunda temporada de más lluvias en el país. Las regiones principalmente afectadas por las precipitaciones serán la Andina, Pacífica y la región Caribe. Las recomendaciones que entregan para cuidar la salud son hacer uso del tapabocas si presenta gripa para evitar propagación de virus. En materia de prevención, contar con las vacunas contra virus e infecciones respiratorias, reforzar el lavado de manos y tener cuidado con el agua estancada para evitar criadero de mosquitos que puedan generar transmisión de virus.
5: Y con una inversión de 11.950 millones, Bucaramanga busca recuperar las estaciones de Metrolínea, el sistema de transporte, que son necesarias para la movilidad del área metropolitana. Sin embargo, todas están en pésimas condiciones y habrían sido saqueadas. Los detalles con Alex Salamanca.
8: Con láminas de zinc comenzaron a cercar las dos estaciones de Metrolíneas que serían intervenidas en Bucaramanga como parte del proyecto de recuperación de la infraestructura del sistema de transporte masivo avalado por la alcaldía de la ciudad, un contrato de más de 11 mil millones de pesos. La obra incluye adecuaciones de los tableros electrónicos, redes internas y sistemas de comunicaciones, así como las instalaciones de paneles y el mejoramiento de estructuras metálicas. El gerente de Metrolínea, Emiro Castro.
9: Quebrada Seca, Chorrera, San Mateo, Parque Estación Huiz, La Isla y las tres estaciones de Provenza. Eso es un trabajo articulado con la alcaldía de Bucaramanga. Conté este cronograma de 90 días, que una vez tengamos las estaciones, ya hay propuestas listas para empezar a rodar vehículos por el carril exclusivo.
8: Las precarias condiciones del sistema de transporte integrado Metrolínea estaban afectando a la comunidad para su servicio de transporte público. Y actualmente varias de estas estaciones intervenidas servían de guarida de delincuentes o de habitación de habitantes de calle.
5: Y la Cancillería de Colombia condenó los ataques atribuidos a la milicia Houthi, un grupo violento aliado de Irán contra Arabia Saudita, especialmente aquellos dirigidos contra aeropuertos e infraestructura civil. Detalles, Juanita Troncoso.
10: Sí, señor Miguel, desde la Cancillería manifestaron su rechazo a esos ataques atribuidos a la milicia Houthi contra el territorio de Arabia Saudita. También rechazaron el uso de misiles y drones y otros medios de ataque contra la población civil y recordaron que se debe respetar el derecho internacional humanitario. Por eso pidieron el cese inmediato de los ataques en territorio saudí y evitar acciones que agraven el conflicto y que afecten a más personas. Además, la Cancillería aseguró que el gobierno colombiano manifiesta su solidaridad con las víctimas, sus familias y el pueblo y el gobierno de Arabia Saudita. También hizo un llamado a las partes para que prioricen la vía diplomática, reduzcan las tensiones y contribuyan a la solución política y pacífica del conflicto en Yemen, de acuerdo con los principios de la Carta de las Naciones Unidas y el respeto por la soberanía y la integridad territorial de los estados. Finalmente, el gobierno colombiano reiteró que continuará haciendo seguimiento a la situación y que mantendrá su compromiso con la protección de la población civil, el respeto del derecho internacional y la búsqueda de la paz.
5: Así es, Juanita, y cerramos precisamente con ese dato porque el aeropuerto de Arabia Saudita fue atacado nuevamente precisamente por los hutíes, que recordemos ayer dejó 12 muertos y más de 300 heridos. 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
12: Hola, muy buenas tardes, amigas y amigos de Blu Radio. Bienvenidos a esta edición de En Escena. Estamos en la mitad de este puente festivo acompañándoles con música, éxitos de todos los tiempos, desde los 80s hasta nuestros días. Y vamos a arrancar con esa canción que hace...

Ahí estaba Wham, la canción se llama Wake Me Up Before You Go Go. Estamos en escena en Blue Radio, es la tarde del domingo. A esta hora les acompaña W Bernal para los fanáticos del fútbol. Esta noche después de las 8 tendremos la emoción del fútbol, así que pendientes de América Medellín antes. Roxette.

A inicios de los 2000, Santana decidió hacer varios dúos, uno de ellos con Rob Thomas en esa canción que se llama Smooth. Estamos en escena en Blue Radio, es la tarde del domingo, les acompaña W. Hernal. Y para seguir viene Taylor Swift, esto es Opalite. Ajá.

Laura Branigan con una de las grandes canciones de los 80s. Ella estaba Self Control. Estamos en escena en Blue Radio mostrándoles éxitos de todos los tiempos. Y este es de finales de los 80s, inicios de los 90s. Aquí está Paul Abdul. Esto es Opposites Attract.

Nelly y Kelly Rowland, la canción se llama Dilema. Estamos en escena en Blue Radio la tarde del domingo. Recuerden, hoy después de las 8 de la noche estaremos con la emoción del fútbol hoy para vivir el partido entre América y Medellín. Antes, Harry Styles.

Tina Turner con la canción What's Love Got To Do With It. Estamos en escena en Blue Radio, es la tarde del domingo, les acompaña W. Hernali para que sigamos con la música y los éxitos. Aquí está New Kids on the Block.

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1: 4:01 p.m. Actualizamos las noticias en Blue Radio. Hablamos de un accidente de tránsito que se registró hace minutos en el departamento del Meta. Este siniestro se produjo al parecer por un choque entre varios vehículos y un bus que iba lleno de pasajeros. Mariana Neira, ¿qué detalles conocemos del siniestro?
2: Miguel, buenas tardes. Este accidente múltiple, como usted lo dice, se registró hace unos pocos minutos en la vía Villavicencio-Puerto López, a la altura del sector Hacienda Bello Horizonte en el departamento del Meta. Según información preliminar, el siniestro involucró a dos camionetas y un bus intermunicipal que, como usted lo dice, tenía varios pasajeros. Por ahora no hay un balance oficial de las personas que resultaron heridas, pero en videos de redes sociales se ve que son varias las personas que resultaron afectadas por este hecho. Desde la concesión vial de Los Llanos reportan además que en este punto hay paso a un carril, mientras las autoridades atienden este siniestro, Miguel.
1: Estaremos ampliando en próximas emisiones y también en nuestras redes sociales sobre este hecho. Entre tanto, bajo pronóstico reservado se encuentra un ciudadano australiano al que le propinaron más de 20 heridas con un arma cortopunzante en la madrugada de hoy en Medellín. Las autoridades tratan de establecer lo sucedido a través de la revisión de las cámaras de seguridad. Nos cuenta Danilo Arias.
3: El caso ocurrió durante la madrugada de este domingo 11 de octubre en el barrio Laureles y es materia de investigación por parte de las autoridades que buscan establecer quiénes estarían detrás de la agresión y cuáles fueron los motivos. La víctima fue identificada como Fran Stephen Ramírez, quien según la información preliminar habría salido del Festival de Música Electrónica EDC Colombia, realizado en la unidad deportiva Atanasio Girardot, antes de ser hallado cerca de su lugar de residencia. El reporte conocido señala que el hombre registraba 8 lesiones en el muslo derecho, 6 en el izquierdo, 3 en el brazo derecho y 8 en el abdomen. Debido a la gravedad de las heridas, fue trasladado a la clínica Incodol, donde permanece bajo atención médica y con pronóstico reservado. Uno de los testimonios recopilados por las autoridades apunta que el extranjero habría sido arrojado desde un vehículo hacia la vía pública sin mayores detalles de los responsables. Por eso, las patrullas buscan registros de cámaras de seguridad públicas y privadas del sector que permitan identificar el vehículo mencionado por el testigo, reconstruir los movimientos de la víctima y esclarecer las circunstancias del ataque.
1: Y el Consejo de Estado negó la indemnización a familiares de las víctimas de Tasajera en el departamento del Magdalena, que murieron incinerados cuando explotó un camión cisterna que transportaba gasolina en la vía entre Santa Marta y Barranquilla en el año 2020. Los detalles de por qué se tomó la decisión, Alejandro Rosales.
4: El Consejo de Estado dejó en firme el fallo que niega las pretensiones de indemnización económica que reclamaban familiares de las víctimas que murieron en la tragedia ocurrida el 6 de julio de 2020 en Tasajera, corregimiento del municipio de Pueblo Viejo en el Magdalena. En el siniestro, 45 personas perdieron la vida después de que un camión cisterna que transportaba gasolina explotó mientras intentaban sustraer el combustible, a pesar del repetido llamado de las autoridades a alejarse del vehículo. Segundos después, el camión estalló y decenas de personas murieron cuando quedaron envueltas en llamas. Según el Consejo de Estado, los demandantes argumentaban que existió una omisión o negligencia por parte de la Policía Nacional al no acordonar adecuadamente la zona ni impedir el acceso masivo de las personas que en moto y a pie llegaron al sitio del suceso. Explicó el alto tribunal que tras la revisión de las pruebas, entre las que se encuentran varios videos captados el día de la tragedia, así como declaraciones de uniformados de la policía, se determinó que no se configuró una falla en el servicio imputable al Estado, pues los agentes presentes en la escena actuaron dentro de sus capacidades al advertir sobre el peligro, pedir refuerzos e intentar contener el avance de la población. Los familiares de las 45 víctimas reclamaban indemnizaciones a la nación y a la concesionaria Ruta del Sol 2.
1: Y en noticia internacional, al menos 72 trabajadores murieron hoy por bombardeos aéreos en una mina de oro en la frontera entre Sudán y Egipto. La Organización de Derechos Humanos, que informó del caso Emergency, acusó a la Fuerza Aérea de Egipto de haber llevado a cabo este ataque que dejó más de 70 muertos. Recuerde seguirnos en nuestras redes sociales y ampliar estas y otras noticias en BlueRadio.com.
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11: De regreso con la música en la tarde del domingo. A esta hora les acompaña W. Hernal. Estamos recorriendo desde los 80s hasta nuestros días con grandes éxitos de todos los tiempos. Y para seguir viene esta canción que hace Vanessa Carlton, A Thousand Miles.

Ahí estaba Justin Bieber con una de sus más recientes canciones, se llama Daisies. Estamos en escena en Blue Radio la tarde del domingo, les acompaña W. Bernal y para seguir viene Toto. Y esta, una de sus grandes canciones, se llama Rosanna.

Esta canción tiene el récord de la mayor cantidad de semanas en el número uno en Estados Unidos. 24 semanas duró en el número uno norteamericano. Ella es Ella Langley. La canción se llama Choosing Texas. Algo de country también para sonar en la tarde del domingo aquí en Blue Radio. Vamos a continuar con grandes éxitos y esta vez nos devolvemos hasta los 80s para encontrarnos con Steve Miller Band y Abracadabra.

Michael Jackson, la canción se llama Remember the Time. Estamos en escena en Blue Radio mostrándoles éxitos de todos los tiempos, desde los 80s hasta nuestros días. En la tarde del domingo les acompaña W Hernández esta noche. Recuerden, después de las 8 estaremos con el fútbol y hoy estaremos con América Medellín. Para continuar, aquí viene esta canción que hace Amy Winehouse.

La canción es de Miley Cyrus, se llama Flowers. Le valió uno de sus primeros Grammys esa canción. Vamos a continuar con más éxitos de todos los tiempos en la tarde del domingo. Les acompaña W. Bernal. Estamos en escena antes del fútbol que vendrá a las 8 de la noche. Por ahora sigamos con estos éxitos y aquí está Alan Parsons Project. Esto es Eye in the Sky.

Tal vez el único éxito de la agrupación London Beat en el mundo fue ese. Se llama I've Been Thinking About You. Estamos en escena en Blue Radio mostrándoles éxitos de todos los tiempos. Y vamos desde los 80s hasta nuestros días. Esta es una de las canciones más grandes de Sabrina Carpenter y que presentó también cuando vino a Colombia a presentarse en el Stereo Picnic. Esto se llama Please, Please, Please.

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2: 5 de la tarde en punto, momento de actualizarles las noticias en Blue Radio. Iniciamos hablando del departamento de Antioquia, porque se ha conocido la captura de 4 integrantes de la subestructura criminal Edwin Román Velázquez del Clan del Golfo. Estas personas serían responsables de un atentado que ocurrió en el municipio de Betulia, el cual dejó como resultado la muerte de 2 subintendentes de la policía, un hecho que ocurrió el año pasado. ¿Qué detalles tenemos, Mariana Neira?
3: Miguel, buenas tardes. El presidente Abelardo de las Priallas confirmó la captura de alias Caliche, quien sería coordinador de sicarios en esta estructura, y de alias Pachito, Valeria y Lina. Los 4 serían integrantes, como usted lo dijo, de la subestructura Edwin Román Velázquez del Clan del Golfo. El operativo se llevó a cabo en Santa Fe de Antioquia y en Betulia. Además, el mandatario aseguró que estas personas serían las responsables de un atentado en Betulia, en donde fallecieron los subintendentes de la policía Wilmer Ovidio Gallego Sepúlveda y Edwin Danilo Chamorro Bastidas en noviembre del año pasado. En su mensaje, el presidente Abelardo de las Priallas señaló que continuará con las operaciones para desmantelar al Clan del Golfo, para así llevar a todos los integrantes de este grupo armado ante la justicia.
2: Y autoridades en Tuluá, en el departamento del Valle del Cauca, hicieron un llamado al gobierno nacional a mantener la ofensiva contra las disidencias de las FARC y fortalecer la presencia de la fuerza pública en la zona rural del municipio. Esta solicitud la hacen después del enfrentamiento donde un patrullero murió y otro resultó herido por una acción terrorista de las disidencias. Los detalles con Stephanie Toledo.
4: Después del enfrentamiento registrado entre la policía y disidentes del Frente 57 Yair Bermúdez en la zona rural de Tuluá, específicamente en el corregimiento de La Marina, en el cual un uniformado falleció y otro resultó herido, las autoridades de este municipio están haciendo un llamado contundente al gobierno nacional para fortalecer las capacidades de la fuerza pública en esta zona del municipio y así contrarrestar el accionar criminal tanto de esta disidencia como también del otro grupo armado organizado, el Frente Adán Izquierdo, con el que se disputan constantemente el control de esos territorios. Martín Incapié es el secretario de gobierno de Tuluá.
5: Por eso el llamado que hacemos al gobierno nacional es mantener la presencia, fortalecer el número de hombres que estén presentes en la zona, para que estos grupos los podamos reducir y podamos recuperar en ese proceso que se viene adelantando en esta jurisdicción, la tranquilidad ciudadana.
4: El secretario confirmó que ya hay un despliegue especial en el corregimiento de La Marina por parte de la fuerza pública para identificar cualquier otra amenaza que ponga en riesgo la vida tanto de los uniformados como de la población civil.
2: Y en noticias económicas, disminuyó la llegada de la papa a las plazas de abasto de Medellín. El ingreso cayó cerca de un 40%. Los efectos del fenómeno del Niño han encarecido el precio del tubérculo en la capital de Antioquia, de acuerdo a lo que dicen los vendedores. Detalles, Danilo Arias.
6: La llegada de la papa a las plazas de abasto en Medellín reporta una disminución significativa en los últimos días, ya que las condiciones climáticas adversas en las regiones productoras están afectando la calidad de los cultivos y reduciendo las cantidades que ingresan a estos centros de distribución. De acuerdo con el gerente de la plaza minorista de Medellín, Edison Palacio, este centro de abastecimiento mantiene su operación con relativa normalidad, aunque presenta dificultades en el suministro de algunos productos procedentes del oriente antioqueño, el Urabá y otras regiones del país.
7: Papa es un producto esencial en nuestra gastronomía y de 240 a 260 toneladas que llegan diariamente a la plaza minorista, hoy estamos registrando 120, 130 toneladas. Una disminución importante, casi que por el 40% menos. Eso significa que a menor capacidad de ingreso en toneladas, el precio puede verse afectado.
6: A la disminución en la oferta se suma el deterioro de la calidad del producto debido a la falta de hidratación de los cultivos y a las fuertes lluvias que afectan también algunas zonas agrícolas. Estas condiciones dificultan las labores de producción y transporte, incrementando también los costos logísticos.
2: Y al cierre, una noticia internacional: una manifestación por el agua contaminada en Guadalajara, esto en México, terminó con al menos 9 personas detenidas, 4 con paradero desconocido y decenas de heridos, entre ellos representantes de la prensa. Recordemos que desde marzo del año pasado, al menos 320 colonias del área conurbada de Guadalajara reciben en sus casas agua contaminada. La protesta, a la que asistieron al menos unas 10.000 personas de todas las edades, fue reprimida por agentes antimotines al llegar a Casa Jalisco, la residencia del gobernador Pablo Lemus, que fue protegida con vallas para disminuir el acceso desde la calle. 5:05 p.m. Recuerde seguirnos en nuestras redes sociales y ampliar estas y otras noticias en BluRadio.com.
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8: De regreso con la música En Escena en la tarde del domingo. Les acompaña W. Bernal. Estamos mostrándoles éxitos de todos los tiempos, desde los 80s hasta nuestros días. En la tarde de este domingo estamos en la mitad del puente festivo. Mañana es día de descanso también para mucha gente, pero hoy es día de fútbol para los fanáticos de América y de Medellín. Tienen una cita después de las 8 de la noche con el fútbol y el equipo deportivo de Blue Radio. Vamos a continuar con la música entre tanto, y aquí está Lenny Kravitz con uno de sus grandes éxitos, It Ain't Over Till It's Over.

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Jamiroquai, que hace poco hizo un concierto espectacular en la ciudad de Bogotá y estaba con su Virtual Insanity. Estamos en escena en Blue Radio mostrándoles éxitos de todos los tiempos, canciones que han sido número uno en diferentes épocas. Y para seguir viene aquí Elton John con Dua Lipa.

La canción se llama Just an Illusion, es de Imagination. Estaba aquí en escena en Blue Radio. Hoy, después de las 8 de la noche, la emoción del fútbol se vivirá con el equipo deportivo de Blue América Medellín, después de las 8, aquí en Blue Radio. Entre tanto, seguimos con los éxitos de todos los tiempos, canciones que van desde los 80s hasta nuestros días. Parémonos en los 90s por un rato para escuchar esta versión del dúo Everything But The Girl. La canción se llama Miss.

Una de las canciones más importantes del año anterior estaba ahí, se llama Golden, de Huntrix, una banda de esas virtuales, pero que tiene obviamente voces reales detrás. Vamos a continuar con los éxitos en la tarde de este domingo, y lo que viene es de Michael McDonald. Devolvámonos hasta los 80s para escuchar esto que se llama I Keep Forgetting. Estamos en Escena en la tarde del domingo en Blue Radio.

de las grandes canciones de Duran Duran. Ahí estaba Come Undone. Estamos en la tarde del domingo acompañándoles en escena con éxitos de todos los tiempos que continúan ahora con algo más reciente. Aquí está Tame Impala. La canción se llama Drácula.

David Bowie, la canción se llama Let's Dance. Estamos en escena en Blue Radio mostrándoles éxitos de todos los tiempos. En la tarde del domingo les acompaña W. Bernal recordándoles que el fútbol viene después de las 8 de la noche. Vamos a actualizarnos de noticias a las 7 y a las 8 tendremos el fútbol con América Medellín. Eso será hoy aquí en Blue Radio. Estamos en la mitad de este puente festivo presentándoles grandes éxitos de todos los tiempos que siguen ahora con esta canción. Una de las más grandes de la banda Depeche Mode, la banda británica que ha tenido tantos éxitos en los 80s y en los 90s. Este es uno de los 90s. Esto es

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1: Son las 6 de la tarde en punto, momento de actualizarles las noticias en Blue Radio. Comenzamos hablando de una de las noticias del día, un pronunciamiento del fiscal general de Estados Unidos, Todd Blanche, quien se refirió a la captura de Álvaro Pulido Vargas, socio de Alex Saab y acusado de lavar más de 350 millones de dólares de Venezuela. Recordemos que Pulido fue vinculado, entre otros, a la ex senadora Piedad Córdoba. ¿Qué más dijo el fiscal general norteamericano, Mariana Neira?
2: Miguel, buenas tardes. El empresario colombiano Álvaro Pulido Vargas fue trasladado desde una cárcel de Caracas a Estados Unidos, donde deberá responder ante la justicia por dos procesos relacionados, como usted lo dijo, con presuntos lavados de activos y de fraude. El fiscal general estadounidense, Todd Blanche, aseguró que Pulido enfrenta acusaciones por supuestos esquemas de lavado de dinero venezolano y sobornos vinculados al gobierno de Nicolás Maduro. Según Blanche, las presuntas operaciones habrían desviado recursos de programas públicos destinados a suministrar alimentos, medicinas y vivienda para beneficio personal, utilizando además el sistema financiero estadounidense. El funcionario advirtió que, abro comillas, ninguna cantidad de dinero o distancia detendrá al Departamento de Justicia de trabajar con nuestras fuerzas del orden federales y socios internacionales para seguir a estos criminales y llevarlos ante la justicia en un tribunal estadounidense. Cierro comillas. Pulido es señalado como socio de Alesap, como usted lo dijo, y ambos fueron investigados por una presunta red que habría transferido cerca de 350 millones de dólares desde Venezuela hacia cuentas en Estados Unidos y otros países.
1: En noticias también del país, las autoridades del municipio de Sonsón, departamento de Antioquia, confirmaron que el cantante de música popular, El Andariego, sufrió un accidente de tránsito en el sector de la vereda Tasajo la tarde de este domingo. Según información preliminar, el artista presenta heridas leves y recibe atención médica en un centro de salud de la localidad. El cantante se desplazaba hacia el vecino municipio de Nariño, donde tenía prevista una presentación esta noche en el marco de las tradicionales fiestas de la cosecha. Por el momento se desconoce el estado de salud de los demás ocupantes del vehículo involucrado en este siniestro, así como las causas que habrían provocado el accidente. Las autoridades adelantan el seguimiento a la situación mientras se espera conocer más detalles sobre el estado de salud de los ocupantes del vehículo. Y un funcionario de Bienestar Familiar que permanecía secuestrado desde el pasado 30 de julio fue rescatado en zona rural del municipio de Maicao, esto en el departamento de La Guajira, después de estar cerca de 72 días en cautiverio. Detalles, Juanita Troncoso.
3: Miguel, se trata de David Rafael Rodríguez Gómez, funcionario del Instituto Colombiano de Bienestar Familiar, que sucedió en Uribia, La Guajira. Fue rescatado la noche del sábado 10 de octubre en una operación conjunta del Gaula Militar y el CTI de la Fiscalía. El funcionario permanecía secuestrado desde el pasado 30 de julio cuando fue raptado en el municipio de Uribía. Su rescate se llevó a cabo en la zona rural de Maicao tras cerca de 72 días en cautiverio. Después de recuperar su libertad, Rodríguez Gómez fue trasladado para una valoración médica y posteriormente se reencontró con su familia, y por el momento las autoridades continúan las investigaciones para esclarecer las circunstancias del secuestro y establecer quiénes estarían detrás de este hecho.
1: Y dos hombres muertos y una adolescente herida dejó una incursión de sicarios en el municipio de Malambo, departamento del Atlántico. Estos nuevos homicidios se suman al de otra persona que ocurrió en circunstancias similares el pasado viernes. Los detalles con Alejandro Rosales.
4: Cuando se encontraban en plena vía pública, dos personas fueron asesinadas y una adolescente de 15 años resultó herida a manos de un sicario en la carrera 1C con calle 21, barrio El Paraíso en Malambo. Las víctimas mortales fueron identificadas como Alexis Isaac Pardo Camargo y Joaquín Daniel de la Rosa Fontalvo. Según la información de las autoridades, las víctimas fueron atacadas por sicarios que se movilizaban en motocicleta y abrieron fuego contra ellos sin mediar palabra. Mientras Alexis Pardo falleció en el lugar de los hechos, Joaquín de la Rosa fue trasladado a la clínica Campbell, donde finalmente falleció. La muerte de los dos hombres se suma a la de Jairo Suárez Sánchez, de 40 años, quien fue atacado por un sicario que le disparó en varias oportunidades en el barrio Villaster, en el municipio atlanticense, el pasado viernes.
1: Y en información internacional, 7 senadores estadounidenses emitieron hoy un comunicado en el que cuestionan la legalidad del acuerdo entre Estados Unidos y Rusia sobre el suministro de diésel ruso, a pesar de la prohibición estadounidense vigente desde la invasión de Rusia a Ucrania. El presidente Donald Trump, recordemos que anunció el viernes que había negociado el suministro de cantidades masivas de diésel a los mercados nacional y mundial, retirando para ellos sanciones que pesaban sobre Moscú. 6:05 p.m. Recuerde seguirnos en nuestras redes sociales y también amplíe estas y otras noticias en BluRadio.com.
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6: Continuamos con la música en escena, es la tarde del domingo, estamos acompañándoles con éxitos de todos los tiempos y lo que viene es de una banda llamada Counting Crows, esto es Mr. Jones.

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Morgan Wallen, la canción se llama Ordinary. Estamos en Escena en Blue Radio. Es la tarde del domingo. Les acompaña W Bernal. Hoy después de las 8 de la noche, recuerden el fútbol aquí en Blue Radio con América Medellín. Pero antes, aquí está Men at Work. Esto se llama Down Under.

Grandes éxitos de todos los tiempos es lo que tenemos en la tarde del domingo a esta hora, en medio de este puente festivo, aquí en Blue Radio. Estamos en escena y ahí estaba D-Mob con Come and I Get My Love. Vamos a continuar con los éxitos, vamos desde los 80s hasta nuestros días, canciones que han sido número uno en diferentes épocas y que siguen ahora con Ed Sheeran. Esto es Shivers.

La canción la hace Olivia Newton-John, se llama Physical. Estamos en escena en Blue Radio mostrándoles éxitos de todos los tiempos, éxitos que van desde los 80s hasta nuestros días. Y en los 90s, Billy Joel hizo como un resumen histórico de personalidades y personajes que influyeron en varias decisiones que pueden llevarnos al fuego, como dice él en la canción We Didn't Start the Fire.

Terry Swims con la canción Lose Control. Estamos en escena en Blue Radio. Es la tarde del domingo, ya casi la noche del domingo. Recuerden, después de las 8 de la noche estaremos con el Fútbol América Medellín. Es lo que nos ocupará después de las 8 con el equipo deportivo de Blue. Vamos a continuar antes con esta canción de The Police.

La versión de los 90 de la canción Baby I Love Your Way. Estamos aquí en escena mostrándoles éxitos de todos los tiempos y vamos a regresar a algo más actual. Aquí está Halsey, la canción se llama Too Sweet.

Pando Ballet, la canción se llama True, su único éxito en los 80s. Estaba aquí en escena en Blue Radio. Estamos acompañándoles a esta hora con éxitos de todos los tiempos, recordándoles que a las 8 de la noche, después de las noticias, vendrá la emoción del fútbol con América Medellín. Eso será con el equipo deportivo de Blue después de las 8 de la noche. Pero tenemos tiempo para una canción más en escena, ya que está Four Non Blondes.

0: Y con esa canción terminamos En Escena por la tarde de este domingo. Los dejo con las noticias. Que la pasen bien. Chao.
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0: El atentado contra dos dragoneantes del IMPEC en Barranquilla prendió las alertas por la seguridad del personal penitenciario. El presidente de las PRI ya aseguró que los traslados de presos continuarán, mientras que la Defensoría del Pueblo exigió garantías para los guardianes.
1: El Catatumbo es escenario de una nueva ofensiva militar contra las disidencias en medio de la disputa por la coca y el control de la frontera con Venezuela. Las minas antipersonas sembradas en el terreno dificultan el avance de las tropas que buscan consolidar el golpe contra el Frente 33.
0: El fenómeno del Niño pone a Colombia ante un escenario de extremos climáticos, mientras varias regiones afrontan altas temperaturas. En Medellín, la creciente de la quebrada La Iguaná dejó 680 personas damnificadas. ¿Qué explica estos contrastes y qué se espera para los próximos?